0: Nos toca finalizar por este lado este momento musical, este momento que tuvimos para escuchar música, para compartir artistas, para compartir diferentes momentos. Lo pudiste escuchar y nos pudiste acompañar en AM690, en LU19, en FM Comahue y también en LU19.com.ar. Quédate en sintonía. Espero que estén muy pero muy bien. Un abrazo para todos. Chau chau.
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0: Han pasado 11 minutos de las 5 de la mañana. ¿Cómo les va? Buenos días para todos. Buena jornada. Buen inicio de este tercer día hábil de la semana. Hoy es lunes. ¿Qué me cuentan? Hoy es lunes y ya la última semana del mes de julio. Se nos va julio. Se nos va julio. ¿Cómo les va? Buen día, buen lunes para todos. Buena semana para toda la gente que está escuchando la radio. Está en LU19, Radio La Voz del Comahue de Chipoleti. Está junto a nosotros, está junto a La Voz del Comahue en AM690. Está en FM Comahue en el 102.9. Estamos en el 19 como Radio Madre. ¿Cómo les va? Buen día. Lunes 27 de julio del año 2026. Estamos con Graciela Bergiolis. Estamos con Karina Melo, su regreso. Y estamos también con ¿quién? Con Yoko Gutiérrez. Hola, Yoko, la del Perito Rubio. ¿Cómo te va, Graciela? Buen día. Buen Hola. Lunes, Graciela.
1: Hola, buen lunes para todos. Omar. Karina, bienvenida, bueno, Karina. Día. Ay, menos mal que volviste, Karina. Me hago un lío con las cosas que te tocan bueno. hacer a vos. Y digo, no, que venga Karina. Ay, ¿qué tal esas vacaciones?
2: Buen día, está, muy Karina? Bien, muy bien. Bien. Hola, Karina, Yoko.
1: Sí, la gente, yo le decía fuera de aire que ya preguntaba por Karina. Sí, ¿qué pasaba?
2: Hemos regresado, hemos atravesado montañas, nieve, lluvia, aquí. todo para estar acá. Bueno, todo. Lo que nos deja el invierno en esta vasta superficie, ¿no? Donde uno atraviesa absolutamente todos los estados climáticos. Y aquí estamos retornando para sumarnos a estas actividades diarias, acompañarlos en el día a día con las primeras noticias. Hoy empezando bajo agua, ¿no? Se llovió todo el fin de semana, sobre todo ayer domingo hacia la noche, madrugada ya de este lunes, y hoy esperaba empezar a saltar charcos. Por suerte drenó muy bien el agua, sí. Porque cayó bastante. Mucho, no tenemos, ¿no?, la cantidad de lluvia caída, por ahí sí, desde el Servicio Meteorológico Nacional de acá de Chipoleti pueden reportarlo, lo vamos a informar, pero ha caído bastante agua que es bienvenida. Uno por ahí dice, bueno, no, el barro, el agua, las inclemencias, por ahí las dificultades para transitar, pero después para el general, en el día a día, en la vida misma, el agua sí. es necesaria, ¿no? Y hacía falta bastante sí. agua, ya lo venía contando Fernando Fraceto, que estábamos bajo la media. Ahora, 4 grados en 5 décimos la temperatura, sensación térmica de 2.7, el cielo cubierto con alto el porcentaje de humedad, 89%, viento del este a 8 kilómetros por hora, la máxima para hoy será de 14 grados centígrados y va a continuar algo de inestabilidad en la primera parte de esta mañana con viento. El viento quizás se va a llevar un poco de esa humedad porque vamos a tener periodos de ráfagas intensas del oeste hasta más de 70 kilómetros por hora.
0: Hay que decir realmente que llovió hoy bastante, tal cual un poco lo decía Fernando Fraceto, que el día
2: lluvia y nieve mucha en la cordillera.
0: Recién hablábamos también afuera del micrófono, también con vos y con Graciela, la foto que se van conociendo de cómo está la zona de la cordillera, impresionante.
2: Sí,
0: ¿no?
2: Bueno, las consecuencias que trae estas precipitaciones níveas, por ejemplo, la suspensión de clases en varios lugares de la provincia de Río Negro, hoy el retorno post vacaciones en los colegios, en los establecimientos, y bueno, la suspensión del inicio de las clases, al menos en algunos sectores vinculados a la cordillera, claro, ¿no? Para hoy lunes, después vamos a estar detallando.
0: Me parece bien. Bueno, decimos buen día a la gente que está en Cinco Saltos, en FM Cinco Saltos, en el 96.3, nos ponemos de pie. También buen día a toda la gente que está en la línea sur. Desde acá le mandamos un poco de calor por esta realidad que sigue con el bajo tiempo. ¿Te parece? En AM880, en Sierra Colorada. Y también buen día, le estamos diciendo a la gente de la cordillera, allí en, como decía recién Graciela y Karina, por el tema del frío, a la gente de la cordillera, allí está en el Bolsón 102.9. Pero estamos nosotros en AM880. 80 en Sierra Colorada y acá en la Voz del Comahue, en AM 690 y en FM Comahue en el 102.9, que también estamos en internet como
2: a través de la web lu19.com.ar,
0: y la gente puede opinar de todos los temas. ¿De todos los temas en qué número?
2: 299-511-2144.
0: Sí, realmente el frío, ¿no? Que se ha hecho notar. ¿Si hizo mucho barro en tu barrio, Graciela, no?
1: ¿Barro?
0: Mucho barro en tu
1: y barrio. Hay asfalto en mi barrio, pero bueno, hay una obra que están haciendo, que hay muchísima agua. Claro. Pero no, la verdad que no. Y ahora estaba como chispeando suavecito, sí. ¿No? Cuando veníamos para acá.
2: Bueno. Va a seguir un poquito de inestabilidad, ¿no?, en esta mañana.
0: Bueno, recordemos los datos del tiempo y vamos a hablar en un ratito si hay cortes de luz o no. En un ratito lo decimos, ¿te parece?
2: 4 grados centígrados, 5 décimos. Sigue la alerta amarilla por lluvia en esta jornada. El cielo cubierto, sensación térmica de 2.7, 89% la humedad relativa del aire, viento del este a 8 kilómetros por hora.
0: Bueno, hacemos un poquito de música, ¿les parece, chicas?
2: Sí, vamos. ¿Será?

0: Inicio musical en Primeras Noticias, 5 de la mañana, 19 minutos. Estábamos escuchando a Chico Buarque. ¿Qué será? ¿Qué será?
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0: Las 5 de la mañana, 26 minutos. Vamos a recordar datos del tiempo, ¿te parece?
1: Sí. Actualizados indican 4 grados centígrados, 2 décimos, cielo cubierto, 94% la humedad relativa del aire, viento en calma.
0: ¿Y hay cortes de luz? ¿No hay cortes de luz? No.
1: Para hoy no hay nada programado, estuve revisando. Todos fueron hasta el fin de semana. No están actualizados los portales, por lo tanto no están informados si hay cortes programados para el día de hoy.
0: Graciela, el primer tema de la mañana que puse, sí, porque justo fue la tanda, habla de Brasil. ¿No te dice nada Brasil, la palabra sí, Brasil?
2: Me dice un montón, me te dice escucho. Que estamos inmersos en un conflicto por una cuestión preelectoral. Donde fue
0: política.
2: Claro, y política, pero que tiene que ver más bien con lo que piensa Milei, no lo que piensa el pueblo argentino, ¿no? Tengo esa sensación, porque fue a Brasil, insultó de arriba abajo al presidente Lula, y no obstante eso, volvió y siguió insultando y siguió culpando a Brasil de financiar la campaña anti-argentina. Bueno, esto ha generado un conflicto diplomático de grandes proporciones. Incluso el gobierno de Brasil convocó al embajador argentino tras los insultos de Milei contra Lula. El canciller es Mauro Vieira, que citó al diplomático Guillermo Daniel Raimondi en Brasilia debido a todas estas ofensas que fueron vertidas por el libertario en San Pablo. El Palacio de Itamaraty ya había convocado al propio embajador en Buenos Aires en medio de la escalada de tensión. Pero bueno, eso es el dato, ¿no? Del fin de semana fue a Brasil a apoyar la candidatura del hijo de Bolsonaro y aprovechó para decir todo lo que piensa, todas las barbaridades juntas. Bueno, algo parecido había hecho, pero no tan efusivo cuando fue a España, ¿no? Las veces que iba a España a hablar mal de los españoles, de España, del socialismo, del gobierno, de Pedro Sánchez. Bueno, ahora hizo lo mismo acá en Brasil. Algo que no va a ser gratuito para la Argentina, porque esto ha generado un conflicto diplomático de proporciones, ¿no? Que es
0: ¿le pueden
2: principal
0: quitar
2: socio comercial.
0: Claro, yo no entiendo bien el tema, pero ¿le pueden quitar las cartas de diplomático al representante que tiene la Argentina en Brasil?
2: No lo sé, no lo sé
0: el
2: si
0: presidente,
2: lo van a hacer.
0: Digo, no, pero digo el presidente.
2: Sí, no, como, bueno, no como en medida principio de... lo han convocado, Omar, poco, lo han convocado y esto
0: respeto.
2: Ya es grave, ¿no?
0: Sí.
2: Y además, acá lo que está en juego no es si Jair Bolsonaro o Milei acá, lo que está en juego es la economía.
0: Sí.
2: Es el principal destino comercial
1: totalmente.
2: Que tiene la Argentina, ¿no? Con un comercio bilateral de casi 14 mil millones de dólares en el semestre y además con el Mercosur en la mira. Así que esto amenaza con complicar el empleo, la industria automotriz y el corazón del aparato productivo nacional.
1: Bueno, hace un par de años ya, Graciela, perdón, que todas las industrias tienen eje en Brasil, o sea, todas las que estaban en el sur argentino se dirigieron a Brasil y hay una relación muy directa, bilateral, en cuanto al circuito, ¿no? El circuito industrial.
2: Total, yo sé que Lula quiere mucho a los argentinos y a la Argentina, ¿no? No creo que...
1: El argentino elige Brasil.
2: Sí,
0: para,
2: claro,
0: para ir de paseo,
2: por supuesto.
0: Para pasear.
2: Pero además es una potencia, ¿no? Indiscutida. Bueno, acá les voy a contar alguno de los...
1: No, en turismo acá, Río Negro, hay una relación directa también. Brasil, Río Negro,
2: claro,
1: vuelos directos para la gente que viene a...
0: Bariloche.
1: A vacacionar,
0: con
1: a
0: Bariloche.
2: Los mercados, ¿no? Principales compradores... bueno, uno puede ver la comparación de un gobierno al otro, lo que es el gobierno de Lula y lo que es el gobierno de Javier Milei, y bueno, no hay lugar a dudas que es muy superior y Lula ha llevado a Brasil a un escenario de potencia, ¿no? Realmente, un escenario de potencia. Y nosotros los argentinos no estaríamos en similares condiciones, ¿no?
0: ¿Qué ibas a contar, Graciela, también?
2: Tenía, mira, para contarte
0: algunos
2: de los datos, pero bueno, ahora
0: en un ratito. Bonito,
2: pues, no, mira, ya te los voy a contar porque hay datos que hablan por sí solos, ¿no? A veces las palabras sobran, ¿no? Cuando vos decís, quién está criticando a quién, ¿no? Más allá que usted es en un contexto de campaña que uno lo puede llegar a entender, pero esto creo que superó absolutamente todos los límites. Por ejemplo, el saldo neto de empresas en el 2025, el de Lula, fue de 2.260.000, voy a decir números redondos, ¿no? 2.268.000 empresas, quiere decir más aperturas que cierres, ¿no? Sí. 2 millones en el 2025. En cambio, en lo que va de la gestión Milei, 9.722 empresas menos en el 2025. Así podemos recorrer otros números. La tasa de desocupación en el segundo semestre, en el segundo trimestre del 2025, Lula fue de 5,8%, la de Milei 7,6%, afectando a 1,7 millones de argentinos. La inversión en educación en porcentaje del PBI, 5% es lo que aporta Brasil per cápita en educación. En cambio, Argentina 0,75%, ¿no? Estamos en el mínimo histórico. Hablamos de inversión en ciencia y tecnología. Lula aporta más del 30% del presupuesto para ciencia y tecnología. Milei recortó más del 46,1% acumulado en 2 años, en mínimo histórico. La inversión extranjera directa de Brasil son 71.070 millones de dólares. La Argentina, 11.644 millones. La peor caída en la región, corresponde al menos 53%. Bueno, y así podemos seguir comparando, ¿no?
0: Más datos, decimos.
2: Y tener muchísimos datos cuando a la hora de criticar, ¿no? Y comparar los dos modelos con datos oficiales. Porque una cosa es vociferar y otra cosa es mostrar datos, ¿no? Y bueno, lo de Brasil es increíble, ¿no? En todos los aspectos.
0: ¿Le habrá dicho algo Caputo ahora a Milei después de esto? No sé.
2: ¿Quién le va a decir algo a Milei?
0: Bueno, digo por la parte económica.
2: Pero a Milei no le importa nada. ¿O vos te pensás que no sabe lo que está haciendo?
0: Por la parte económica.
2: O sea, ya no es un outsider, es un político, es el presidente de la Argentina hace más de 2 años y medio y sabe lo que está haciendo, ¿no? Es muy fiel a su estilo. Ese es un Milei auténtico, ¿no?
1: Sí, insultar, el que salió a hablar fue Santilli. Diciendo,
2: cualquier barbaridad, claro, ¿no?
1: Dice, Lula también dijo barbaridades respecto de Milei, que no se rasguen las vestiduras.
2: No, y o sea, sí, porque
1: diciendo,
2: no
1: le... bueno, también ustedes me atacaron. Bueno, no nos lleva a ningún camino.
2: No es el estilo de Lula tampoco.
1: Positivo estos enfrentamientos, de un lado ni sí, de otro, ¿eh?
2: Además, te digo que el estilo de Lula no es el del insulto, ¿no? Uno lo sabe, lo ha visto. Ahora sí salió bastante efusivo, pero no es el estilo de lastimar de esa manera, ¿no? Ayer estaba en la rural el presidente, sí, y estaba, se ve que como en un estudio, montado allí, un estudio de radio, y pasaba, se ve que me de Mendiguren interrumpió lo que estaba diciendo para decir, ese es el delincuente saqueador que llevó cosas, y lo escuchaba todo el mundo, ¿no?
1: Claro.
2: Lo escuchaba todo el mundo.
1: Mañana, ayer era el discurso que estaban todos esperando. A ver si así había que... grandes anuncios, la producción, el sector agrario estaba buscando la quita de las retenciones.
0: Claro. Bueno, el campo apoyó la ley de tierra de Javier Milei, sí, en el sector rural.
2: Sí. Lo que es un horror, ¿no? Sí. Lo que es un horror, porque acá lo que se está vendiendo es la Argentina y la soberanía.
0: Acá
2: que
0: dice
2: que venga cualquier extranjero y compre sin ningún tipo de limitación la cantidad de tierra que quiera. No me digan que no es vender la soberanía.
1: Totalmente.
0: Acá dice el presidente de la ciudad rural.
1: Ya tenemos varios territorios que no son argentinos.
0: No, ya no. Nicolás Pino respaldó el rumbo económico y el proyecto sobre la propiedad privada. El jefe de Estado anticipó un cronograma de bajas graduales hasta el 2028 atado al crecimiento energético y minero. Bueno, pero ustedes hablaron de Brasil. Sí. Yo voy a hablar de la otra parte de Brasil. ¿Me dejan?
1: ¿Qué parte?
2: Otra parte. Pues, no sé qué sería otra parte.
0: Mira, esta parte de Brasil, escuchen. Escuchen y muévanse, por favor, que está Brasil con nosotros un ratito.
1: Brasil, decime qué se siente.
0: Escucha.

0: Estábamos escuchando a Caetano Veloso, Capullito de Alelí.
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6: Su servidor quien le habla, Dr. Javier Palacios Celorio, de la Congregación Gozo y Paz en Tehuacán, Puebla, México. 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Permítame contarle una historia. Después de la muerte del rey Salomón, Israel se dividió en dos, Reino del Norte, Reino del Sur. Las 10 tribus de Israel fueron esparcidas entre las naciones y está profetizado que al final de los tiempos, los descendientes de las 10 tribus perdidas de Israel regresarán a Yahweh a adorarle como Él se merece. Le deseo lo mejor. Shalom.
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0: Las 5 de la mañana, 46 minutos. Atención, la gente que se va a trabajar, la gente que está yéndose para el campo, a la parte de Daniel o Vaca Muerta. Bueno, mañana Vaca Muerta va a tener la visita de la titular, nada menos que del Fondo Monetario Internacional, y va a tener al presidente allí en la zona de Vaca Muerta. Va a ir a Vaca Muerta directamente, va en un avión privado hasta esa zona. Y así que de ahí, o vendrán hasta acá, hasta la...
1: Vienen hasta el aeropuerto, y de acá de ahí toman un helicóptero, Marco.
0: Helicóptero, claro.
1: Un helicóptero, un Uber helicóptero.
0: Se van enseguida para allá, y sé que por acá nomás pasan saludando, nada más, ¿no? Porque Georgina, Georgieva va a viajar al yacimiento Loma Campana, en Neuquén, donde la va a recibir el presidente de YPF, Horacio Marín. Va a estar acompañada por el presidente Javier Milei. A ver, me imagino mañana el control que va a haber en el aeropuerto, ¿no? No va a entrar nadie en ese momento.
2: Lo que se sabe es que el lunes a las 14 se va a reunir con el presidente, claro, en la Casa Rosada. 10 meses después del último encuentro presencial. Y bueno, lo espera con algunas metas incumplidas. Acumulación de reservas se cumplió con el objetivo de acumulación de reservas en el primer semestre, pero el déficit de junio dejó al gobierno por debajo de la pauta fiscal que habían acordado. Y el martes, dice la información, que va a recorrer Loma Campana en Vaca Muerta.
0: Uh-huh. Ah, bueno.
2: No hoy, sino mañana.
0: Por eso. Hoy va a estar en la Casa
2: en Casa
0: Rosada,
2: claro, hoy
0: y
2: llega,
0: mañana.
2: Exactamente, a las 14 el encuentro con el presidente.
0: Bueno, ¿qué temperatura tenemos, Karina? ¿Qué le decimos a la gente, por favor?
1: 4 grados centígrados, 2 décimos, cielo cubierto, sigue la alerta amarillo por lluvias en la jornada de hoy, 94% la humedad relativa del aire, viento en calma.
0: Ustedes saben que ayer me enteraba de que varios vuelos que iban desde Aeroparque en Buenos Aires hacia Bariloche fueron cancelados.
1: Todos,
2: los que iban cancelados.
0: Los que iban desde Aeroparque, la gente, por supuesto, decía, ¿cómo? Viste que es la última semana.
2: Pero
0: era
2: por cuestiones de climáticas, ¿no?
0: Es la última semana que les queda a la gente en Buenos Aires, claro, para disfrutar. Bueno, acá en Río Negro, hoy, nuevamente a clases con paro de la UNTER, en el día de hoy.
1: Y volanteada en el puente 83. Pero hablando de las clases, y después retomamos también lo de la nieve y qué pasa con el aeropuerto. Hoy lunes 27, digo por el horario, ¿no? Porque se están levantando, dicen, no, tenemos que regresar. Vuelven las clases, no para toda la provincia, porque el regreso invernal va a estar supeditado a las condiciones climáticas, y en este caso ya el gobierno confirmó la suspensión total de las clases para este lunes 27 de julio en distintas zonas de la provincia, a saber qué son: Villa Yanquín, lo decimos bien, Pilcan y Yeu, Pichi, Leufú, Corralito, Ñirihuau, además Bariloche, Jacobasi y Los Menucos. Estas son las áreas. Y Dinahuapi. Son las áreas afectadas por el fuerte temporal de nieve. Por lo tanto, el gobierno ha decidido suspender el inicio de las actividades escolares. También está afectado el Centro Regional Universitario Bariloche de la Universidad Nacional del Comahue, en el dictado de las clases.
0: Claro, porque también se vuelve a la actividad, la parte judicial en Río Negro y en Neuquén. Se vuelve a las universidades también. Y las clases en la provincia de Río Negro, la provincia de Neuquén. Bueno, en esas localidades, en esos parajes que vos comentabas recién, bueno, el paro como no afecta porque, bueno, se han suspendido. Pero
1: no, directamente suspensión.
0: No, pero es hoy y mañana el paro de la UNTER.
1: Bueno, y en cuanto al aeropuerto, ayer estaba con todos los vuelos cancelados desde Bariloche también. Había gente esperando desde las 10 de la mañana vuelo, a ver si salían o no. Pero bueno, las inclemencias climáticas te indican
2: el único que pudo salir fue el campeón, subcampeón mundial, Leandro Paredes.
0: Mirá.
2: Entró a la sala donde estaban todos. Bueno, en la paseadita firmó algunas banderas, algunas camisetas, se sacó fotos y se metió en el avión privado que lo llevó de vuelta a Buenos Aires.
1: Podría haber llevado a alguien más, ¿no?
2: Y claro, o sea, tenía que llevar a toda su familia. Que estuvieron todo el fin de semana en Bariloche.
1: Estuvieron en Bariloche, es verdad. Le dieron licencia.
2: Sí, se notó.
1: se notó la ausencia.
2: Se notó demasiado. Pero sí, compartió, estuvo el fin de semana, fue a comer a un exclusivo lugar, estuvo con su familia. Un viajecito relámpago y merecidísimo a San Carlos de Bariloche.
0: Bueno, lo que sí les digo, chicas, que el deporte todo mal. River perdió un partido el sábado, lo vi. Malo.
1: Claro.
0: Malo. Realmente yo digo, con todo esto refuerzo, este hombre que han traído de
1: 1-0
0: de la zona, disculpame, ¿no? Allá de la zona de México, que le ha costado millones y millones a acá al plantel, al club. Nada. Yo digo, bueno, todo refuerzo. Espero cuando venga este hombre que
1: costó tanta plata. Pero trajeron al campeón también, y fue capitán también.
0: Oh, así no fue también.
1: Bueno, 1-0 perdieron con Barracas, un ex Boca que además tiene denuncias por violencia. Estamos hablando de Gonzalo Morales, fue el autor del gol convertido ante River en la primera fecha del torneo clausura. Pero más allá del resultado, a partir de ahora se conoce públicamente una denuncia por violencia de género por parte de Karen Dina, quien acusó públicamente a Gonzalo Morales, delantero de Barraca Central, de haberla sometido a violencia física, psicológica y verbal durante meses de convivencia. El descargo publicado en su cuenta llegó horas después de que el futbolista convirtiera el gol de la victoria ante River en el Estadio Monumental por la primera fecha del torneo clausura. Esta publicación no solo fueron palabras, fueron acompañadas por fotografías que muestran hematomas en el rostro y en las piernas, capturas de pantalla de conversaciones de WhatsApp con el jugador y con la madre de él. En uno de los chats se leen mensajes que la mujer le envió al futbolista en los que les recrimina haberla golpeado. Hay distintas frases, por ejemplo, me dejaste un ojo morado, me pegaste una patada en México, no vamos a completar la frase, me hiciste mil cosas más. Bueno, la respuesta del otro lado fue, chau Karen, te amo. Y en otro intercambio, Dina le escribía a la madre del jugador, el pasado 5 de mayo, obviamente yo creo que vos harías lo mismo si tu hija aparece con el ojo morado. La respuesta de la mujer fue, sí, te entiendo, y me pongo en el lugar como mujer, lo siento en el alma y te pido disculpas. Vamos a ver si van a hacer lugar a estas denuncias, porque fueron publicadas en redes sociales.
0: Sí,
1: hay que ver, digo, si se condice con alguna exposición policial.
0: Lo que te digo, que quizás fue, entre comillas, digo esto y con respeto, ¿no? Fue astuto el jugador en solamente ponerle pocas cosas, porque como ahora están todos los WhatsApp y demás, no reconoció o no le pidió disculpas ni nada para que no quedara grabado en el WhatsApp, viste, que todo te grabado lo podés mostrar.
1: Sí.
0: Y después van al teléfono de él y sí, del teléfono de él salió esto. Entonces quedó ahí. Esperemos que la justicia investigue.
1: No, es que en realidad tiene que haber una exposición judicial o a partir de que esto se hace público, alguien que acompañe desde el gobierno a denunciar como corresponde, a continuar con esto, porque repudiamos absolutamente en todos los ámbitos situaciones de violencia.
0: Todo. La gente puede opinar de este y todos los temas. ¿En qué número?
1: Al 2995112144.
0: Estaba mirando fotos que nos han enviado, después las vamos a estar reproduciendo para la gente. Tiene que ir con videos también de la parte del Manso, de Jacobacci.
1: Increíbles.
0: Sí, realmente una. Yo miraba ahí y digo, ¿qué pasó acá? Porque mucha nieve y que en algunos lugares dicen que entre 5 a 9 centímetros. Ya de acumulación había ayer.
1: Sí, hubo consecuencias por nieve y por lluvia también. Sí. Bueno, en cuanto a la nieve, en Pino Hachado falleció un camionero mientras esperaba cruzar a Chile en medio del temporal. Y por el tema de la lluvia, tenemos que hablar que hubo un vuelco en la ruta 67. Después de esta intensa lluvia, una camioneta protagonizó este hecho, este vuelco en la ruta 67. El siniestro que tuvo lugar en horas de la noche de este domingo en la ruta del petróleo. Afortunadamente no hay heridos después de este impacto, pero se pueden ver las imágenes que ha quedado totalmente destruida en la parte delantera de esta camioneta. Que ha protagonizado este vuelco esta noche del domingo, cuando transitaba por la ruta 67 bajo esta lluvia intensa. Acá lo notamos, imagínate, en esa zona. Las primeras informaciones dan cuenta que no se registran lesiones entre los ocupantes. El accidente tuvo lugar después de las 21 en la denominada ruta del petróleo, dentro del ejido de Vista Alegre. fue ocurrido dentro del horario en que la lluvia arreciaba contundentemente, con una intensidad creciente. La camioneta Volkswagen Amarok quedó, tras el impacto, volcado sobre su lateral derecho a un costado de la cinta asfáltica, y se desconoce si intervinieron terceros en el siniestro vial. La lluvia arreciaba contundentemente, con una intensidad creciente. La camioneta Volkswagen Amarok quedó, tras el impacto, volcado sobre su lateral.

0: Las 6:02. 6:02. Estamos acá nosotros. Estamos en la voz del Comahue Chipoletti. Desde las 5 estamos acá. Búsquenos en la radio, en el dial AM690 o en internet, que también nos escucha, en La Voz del Comahue, eru19.com.ar. Estamos en el streaming y estamos en Canal 10. Es la última semana de julio. Se está yendo julio, ¿qué me cuenta? Está frío, háganos caso, lo que le decimos todos los días, ¿eh? Transite con precaución en las rutas, tanto de Río Negro como de Neuquén, y más con las noticias que se van conociendo, Graciela, ¿o no? Con el tema del clima, la nieve, la lluvia, todo, ¿o no?
1: Todo la cordillera, ¿no? Sobre todo sí. La cordillera, que está atravesando una tormenta muy... muy pronunciada. Se suspendieron los vuelos por la nevada, sí. Se suspendieron las clases, se están aconsejando a la gente, se puede hacer home office, que lo haga, ¿no? Para no transitar las calles, que están realmente complicadas, ¿no? Hemos visto imágenes donde los autos, bueno, tenían vida propia, ¿no?
0: Se movían de acá para allá,
1: en las rutas el uso obligatorio de cadenas. Bueno, hay que realmente cumplir con todas las normativas para no convertirse en una mala noticia, pero bueno, por un lado, fabuloso para los turistas. Sí. Pero por el otro lado, los inconvenientes que trae la nieve en la ciudad, ¿no?
0: Y toda la gente que vive en la zona de la periferia y demás, ¿no?
1: También,
0: toda
1: también.
0: La situación por la que atraviesan. Karina, que está con nosotros ahora por primera vez nuevamente, después de un día de descanso en los pasillos de La Voz del Comahue, acá con nosotros en el streaming. La gente nos puede buscar como...
2: A través de YouTube, en LU19, en vivo, buscan el canal de YouTube, tienen el código QR en la margen derecha inferior. Sí. Si nos ven por Canal 10, saludamos a toda la audiencia de Canal 10, por supuesto, feliz comienzo de semana. Leyendo el código, te podés suscribir directamente a nuestro canal de YouTube por LU19 AM690 en vivo, seguís la programación y ya estamos saludando a todos los que de a poquito se van a ir sumando. Pueden mandar las imágenes de cómo están vacacionando, si claro. Todavía lo están haciendo, cómo regresaron de sus vacaciones, qué fue lo que hicieron y cómo es el retorno parcial de las clases.
0: Por supuesto.
2: Decimos
0: que
2: decimos parcial porque hay lugares que hoy no tienen
0: clases. No van a tener clases por las condiciones que vos lo comentabas hace un ratito. Contarle a la gente también cómo se puede comunicar con nosotros, por favor.
2: Al 299-511-2144.
0: ¿Cuál temperatura tenemos? ¿Qué tenemos de temperatura a esta hora en la zona del Alto Valle?
2: 4 grados centígrados, 2 décimos, cielo cubierto, 94% la humedad relativa del aire. ¿Hay viento? No, está totalmente en calma. La máxima para hoy es de 14 grados centígrados. Se anuncia todavía cierta inestabilidad para este lunes. Y viento. Mucho viento, sobre todo en la tarde, periodos de ráfagas que van a superar los 70 kilómetros por hora.
0: Graciela, estuvimos hablando de Bariloche. ¿Qué
1: decíamos de Bariloche, que declararon la emergencia climática y piden evitar, para profundizar lo que comenzamos diciendo, los desplazamientos innecesarios. El municipio solicitó restringir la circulación al mínimo indispensable mientras persistan estas condiciones meteorológicas y piden a los empleadores no descontar ni sancionar a quienes no pueden llegar a sus trabajos, ¿no? Imagínate, es un montón la exposición. Y bueno, sobre todo en el ejido municipal, mientras se mantengan estas condiciones meteorológicas que afectan la ciudad. La decisión que adoptó la gestión del intendente busca resguardar la seguridad vial y la integridad de los vecinos y también de los turistas, además de facilitar el trabajo de las cuadrillas municipales y los equipos de asistencia y vehículos esenciales. Así que en este marco recomienda evitar la circulación innecesaria de los vehículos particulares.
0: Bien, así que
1: atención. Además, bueno, sí. Hoy va a haber paro, a pesar de la suspensión, además de la suspensión, hay paro docente en la provincia de Río Negro.
0: ¿Viste lo que dijo el gobernador?
1: Lunes atrás, y martes.
0: ¿No? Dijo el gobernador que día no trabajado, día que va a descontar. no solamente aquí en este caso al sector docente que hace paro, sino a quien quiera hacer paro en la provincia, porque dijo día que no se trabaja, día que no se paga. Hacemos un repaso, chicas, les parece, de las temperaturas, nos vamos, pero tengo unos mensajitos también para leer.
2: Sí, sí, con mucha precaución nos dice Luis, para transitar en la ruta 51. Bien. Muy buenos días. Mucha precaución en ruta 51, hay mucha neblina, está muy espesa, a 59 metros ya no se ve nada. Abrazo. Bueno, gracias, Luis.
0: Así que,
2: ruta gente, 51.
0: Ruta 51.
2: 51.
0: 51. Así que atención, la gente que está transitando, como lo decía Karina recién, toda sí. esa zona para que...
2: Camino Vaca Muerta, zona petrolera.
0: Bueno, Graciela, ¿dónde nos llevas? Contanos.
1: Bueno, en San Carlos de Bariloche, 0 grados centígrados. Es la temperatura hasta ahora, 4 kilómetros. El del sector norte es el viento... Ráfagas de viento también de 4 kilómetros y el cielo está mayormente nublado. Dice lluvia que finalizará en 6 minutos. ¿Eh?
0: Ah, mira. Bueno, ¿ustedes creen que los cóndores andan en la época de nieve también, no?
1: Y algunos, ¿eh? Sí. Depende de las condiciones, ¿no?
0: Miren lo que me mandaron a mí desde Bariloche, a ver.
2: ¿Qué te mandaron?
0: Ya un cachito, mira. Mira lo que me mandan de Bariloche, mira.
2: Ay, pero mirá. Se está refrescando, se está
0: presencia
2: dando.
0: De cóndor en Nahuel Huapi, mirá.
2: Un baño de agua helada.
0: Sí. Está la policía
2: monitoreando. Lindo.
0: Mirá. Ahí va, mirá.
1: Hermosísimo, ¿no?
2: Precioso.
1: Qué aves increíbles, increíbles. Sí. Hay cóndores que están varados en la costa de Dinahuapi, dice, y debe ser con respecto a esto también.
0: Sí, al doctor, estaba hablando de cielo.
1: En la costa de Dinahuapi y Costa del Sol, y piden no acercarse a la gente y tampoco llevar perros.
2: Claro.
1: No. Parques Nacionales y la policía de Río Negro montaron un operativo de monitoreo permanente tras detectar la presencia de varios ejemplares que no lograron remontar vuelo por la falta de viento. El seguimiento continuará en el día de hoy. Se pide extremar los cuidados con las mascotas, ¿no? Que no
0: vayan,
1: se acerquen. Claro, pero desde ayer por la tarde... Parque Nacional Nahuel Huapi y la Dirección de Regional de Patagonia Norte trabajan con la policía en este caso, monitoreando la actividad de todos estos cóndores andinos que han quedado allí varados por falta de viento en Dinahuapi y la Costa del Sol. Según lo que explicaron, mientras vemos algunas imágenes a la gente que está en YouTube, le decimos... según claro, explicaron, ¿no? Una de las hipótesis que baraja el equipo técnico apunta a las condiciones meteorológicas. La escasa presencia de viento dificultaría el despegue de las aves,
2: claro,
1: que dependen de las corrientes para poder elevarse. Y al caer la noche es habitual que los cóndores busquen un sitio donde pasar la noche antes de remontar el vuelo, por lo que el operativo se va a extender hasta que encuentren las condiciones propicias para poder hacerlo, ¿no? Mirá, son fabulosos.
0: Sí. Así que increíble. A la gente que nos está escuchando en la radio, que nos está mirando por YouTube, que nos está mirando por la pantalla del 10, lo que decía Graciela, ¿no? Las recomendaciones para la gente: no se acerque, no
1: lleve,
0: los moleste.
1: Ni lleve mascotas.
0: Ni las mascotas, que lo van a asustar.
1: Sí.
0: En algún momento se van a ir desde ya.
2: Sí, o pueden herirlas.
1: O las pueden herir a las mascotas, los cóndores a las mascotas también,
0: sí,
1: ¿no?
0: Sí, también. Bueno, ¿dónde nos vamos ahora?
2: Vamos a Viedma. Amanece con lluvia, cielo cubierto con lluvia débil, 7 grados centígrados, 2 décimos en estos momentos, sensación térmica de 4.8, 93% la humedad relativa del aire, hay viento del este a 13 kilómetros por hora, se espera para la capital rionegrina, 14 de máxima como nosotros, con todavía lluvias en la mañana y luego también van a tener viento, no tan intenso como la zona del Alto Valle, pero también del oeste pueden llegar a superar los 50 kilómetros por hora.
0: Les cuento algo, ya que estamos hablando de Viedma, hoy el gobernador de la provincia de Río Negro, Alberto Bertini, va a hacer bastante actividad en Viedma. A las 11 de la mañana va a firmar el convenio de cooperación prestacional y complementación en áreas científicas, educativas y comercial entre Río Negro y el Hospital Italiano. Y a la 1:30 de la tarde está la apertura de sobres para la obra de repavimentación y refuncionalización de las rutas provinciales, la 1 y la 51, que vos hablabas recién, y la presentación y entrega de aportes para la obra de construcción de la cancha de arena en el Parque Ferreira en Viedma. Así que esta actividad de Viedma, ya que hablábamos de Viedma, ¿nos vamos dónde, Graciela?
1: Nos vamos a Ingeniero Jacobacci, 2 grados bajo cero la temperatura actual. La sensación térmica es de 6 grados bajo cero, viento del noroeste a 14 kilómetros con algunas ráfagas un poquito más intensas y el cielo está nublado. Y dice lluvia que comenzará en 3 minutos. Bueno, ¡epa! Que nos llamen,
0: Jacobacci.
1: Claro, esto lo dice Aku Water, ¿no? Claro. No el Servicio Meteorológico Nacional.
0: Viste que la vez pasada, Graciela, nosotros le comentamos a Karina que no estuvo, decíamos tal localidad, la gente llamaba
1: claro.
0: y nos enviaba. Así que la gente de Jacobacci que nos enviaba.
2: Para confirmar.
1: Foto. A claro. ver si en 3 minutos llueve.
0: Sí. ¿En qué número la gente?
2: Al 2995112144 y si no, te metes al chat de el streaming de YouTube. Sí. ¿Nos vamos a la costa?
0: Bancame 30 segundos porque ya él nos ayuda. A mirá ver. Cómo está Jacobacci entre 10 y 12 centímetros. A ver si podemos ver a Jacobacci
2: de
0: nieve. Mirá lo que es. A ver si podemos ver también a Jacobacci.
2: Y tiene un montón de imágenes para compartir, ya imágenes. No los mareemos. Ahí está.
1: Mirá
2: esos patios blancos, amanecidos con este mirá manto.
0: Jacobacci, che.
2: Que después se
1: no
2: va a transformar.
1: No te dan ganas de salir.
2: No.
0: Tomar un buen,
2: Un buen equipo térmico, botas impermeables.
1: Claro.
0: O mirá desde adentro, con un buen bate amargo, viste, una masita de esas de arroz con un poquito de queso.
1: ¿Qué masita de arroz? Por favor. Un pan caserito.
0: Un buen pan casero, una buena torta frita. Claro.
2: Una tostadita. Bueno, varios mensajes porque ya están despiertos nuestros oyentes. Buen día, gente linda, que tengan un hermoso programa. Hoy está el plantel completo.
0: Así es.
2: Soy Antonio de Cinco Saltos. Ayer perdió Boquita. Y además nos dice, la ruta está muy complicada. Precaución. Saludos.
0: Bien, el nombre es...
2: Antonio.
0: Antonio, te mandamos un saludo grande de Cinco Saltos. Nos ponemos de pie, Nos ponemos de pie ahí en la gente de Cinco Saltos, nos ponemos de pie. Bueno, reconoce que perdió Boca. ¿Qué más?
2: Sí, 3-0 perdió Boca. Tremendo. Bueno, con imagen, Yael, de la Berisse y la Renga, una bandera argentina. Buen día, nos dicen. Y la bandera que nos comparten, el 73 somos los mismos de siempre. Que la tristeza se convierta en alegría y aquellas lágrimas en sonrisas con una bandera argentina, también de la Berisse y la Renga, que debe acompañar esa a todos los recitales, ¿no? A todas las presentaciones. Así que, bueno, gracias por compartir. Después, bueno, nos dan cuenta de, lamentablemente, una pérdida en las últimas horas de un jugador de una categoría en Roca. Jugadores destacados, categoría más 58, y nos dice el mensaje, buen día radio, audiencia, el tiempo nos dejó llegar al sábado, fin del fútbol acá con mi amigo del fútbol en nuestro equipo, Kiosco Juancito, Liga Máster de General Roca, saludos José Méndez.
0: Bueno José, te mandamos gracias. Un saludo y gracias, por estar siempre con nosotros. Mira, ahí le mandaba Jair, mientras seguimos con algunas otras temperaturas, chica de algún otro punto de Neuquén, también Graciela, no nos olvidemos de Neuquén, Karina,
2: Sí, pero
0: de
2: estaba Río, ahí Neuquén. En la costa, me quedé ahí.
0: Bueno, vamos a la costa primero.
2: En las grutas.
0: Las grutas, dale, vamos.
2: ¿Cómo están las grutas?
0: ¿Cómo?
2: Está cubierto. Ajá. Está lloviendo en estos momentos, cielo nublado con lluvia débil, 7 grados centígrados, 5 décimos la temperatura, sensación térmica 4.9, 85% la humedad relativa del aire, viento del sur a 15 kilómetros por hora, para la costa se espera máxima de 14, las lluvias que van a continuar y el viento también para la zona de la costa.
0: Bien, así
1: bueno, en Zapala, vos que querías Neuquén, la temperatura 4 grados centígrados, la humedad 87%, el cielo está despejado con intervalos nubosos.
0: Bien, para que lo sepamos. Vamos mezclando con la provincia de Río Negro, ¿les parece, chicas? Porque tengo unas imágenes del manso. Miren cómo está el manso en estos momentos aquí en la provincia de Río Negro. Mirá. Mirá,
1: impresionante.
0: El manso, esto es Río Negro.
2: Nevando en estos momentos.
0: Sí.
2: Imágenes de ahora, tremendo. Sí,
0: el manso, mirá.
1: Debe haber sido de ayer, ¿no?
0: Sí, debe haber sido de allá de mañana, pero por la claridad, pero mirá. Sí, así que si alguien nos quiere mandar imágenes de cómo está la provincia hoy, tanto de Río Negro como de Neuquén, que lo haga, que la estamos difundiendo, nos enteramos entre todo y vemos, ¿no?
2: Claro.
0: Cómo está la provincia de Río Negro y cómo está la provincia del Neuquén. ¿Dónde nos vamos ahora, Karina?
2: Nos vamos a Villa La Angostura, Neuquén, un lugar paradisíaco, hermoso. Cordillera de la provincia vecina, con el cielo cubierto con lluvia débil. Ahí el alerta es por nieve para el día de hoy. 9 décimos de grado sobre cero la temperatura actual. 95% la humedad relativa del aire, hay viento de direcciones variables a 4 kilómetros por hora. La máxima para Villa La Angostura, 4 grados centígrados, nevadas por la mañana, lluvia y nevadas por la tarde y por la noche.
0: Bien.
1: En San Martín de los Andes está nevando también. Ah, está nevando, 5 grados la temperatura a esta hora, la humedad 90%. Y bueno, va a nevar gran parte del día y también mañana se esperan algunas nevadas. Así que bueno, viene bien para el cerro.
0: En un ratito vamos a intentar hablar también con Fernando Fraceto para que nos actualice, ¿no? Y nos diga dónde no va a nevar, así podemos salir a hacer gimnasio. Sí, no.
1: Acá, en el Alto Valle.
2: ¿Cuáles son las alertas vigentes, claro, ¿no? Para el día de hoy?
0: Que nos diga todo.
2: Hola, buen día, Omar, Graciela y Cari. Hoy se terminaron mis vacaciones, jaja. Ahora a colocarle inflables a la moto para ir a trabajar. Claro. Gisela de Barrio Nuevo, General Roca, Gise, bueno.
0: Mirá vos,
2: feliz retorno. El lunes
0: se
2: es el día más difícil después de las vacaciones.
1: Sí, después viene el martes, más difícil.
2: Después ya te vas acostumbrando.
0: El miércoles mitad de semana, vos decís, bueno, quedan 2 días.
1: Sí, pero volver es fuerte, ¿no? Sí. Volver a escuchar el despertador.
2: Total. Volver a la rutina.
0: Yo cuando sonó el despertador digo, ay, 5 minutos más, no, después dije, no, se son 5 minutos arriba. Más, puede ser, arriba, ahora o nada. Así que recuerdo que dice Karina, el 299-511-2144. Hacemos una breve pausa, chicas, me parece, pero de noticias, de noticias.
1: Pensé que íbamos a
0: Porque yo quiero, ahora es que la escuchemos, Graciela, Karina, que nos cuente qué ha pasado un día como hoy en la historia. Hacemos un poco de memoria, hacemos un poco de entender qué ha pasado un día como hoy en la historia, entre todos aprendemos.
2: Vamos a las efemérides entonces para este 27 de julio. Primero tenemos que decir que es el Día del Perro Callejero. Esto es a nivel mundial, Día Internacional. Esto se celebra cada 27 de julio para visibilizar el abandono animal, fomentar la adopción responsable, concientizar sobre la importancia de la castración. Una fecha que fue creada en 2008 por un estudiante chileno, Ignacio Gack, quien eligió julio por ser el mes más frío del invierno en el hemisferio sur. Desde el 2008 y muchos países se sumaron a esta iniciativa de declarar cada 27 de julio el Día del Perro Callejero. La verdad que sí, la pasan muy mal. Bueno, sabemos de muchas asociaciones que les colocan chalecos para cubrirlos un poquito del frío.
1: Les llevan comida,
2: les llevan cuchas, algunas cartones, de las maneras para que se abriguen, ¿no? O colchones que ya no usás, como para que ellos pasen bien el invierno. Hoy en nuestro país es el Día del Antropólogo. Los saludamos a todos. Cada 27 de julio se recuerda la fundación del Colegio de Graduados en Antropología de la República Argentina. Esto fue en 1972. Se creaba oficialmente el Colegio de Graduados en Antropología para dar espacio y defensa a los profesionales de esta ciencia. Hoy saludamos en nuestro país a todos los graduados, no solo de la zona, sino de todo el país, con un gran trabajo que hacen a diario. Grandes descubrimientos y que tiene la responsabilidad de su funcionamiento. Vamos a hechos específicos. El primero nos lleva al año 1924. Ese 27 de julio terminaban los Juegos Olímpicos de París, los primeros a los que asistía la Argentina. El equipo de polo obtenía la medalla de oro. Alfredo Copelo y Héctor Méndez sumaban preseas de plata en boxeo. La misma disciplina aportaba 2 medallas de bronce a través de Alfredo Porcio y Pedro Quatucci. Luis Brunetto se convertía en el primer sudamericano que ganaba una medalla en atletismo al quedarse con la de plata en salto triple. Los Juegos de París son recordados por la controversia. En el equipo británico de atletismo, Eric Liddell se negaba a competir en los 100 metros porque la prueba era un domingo, día de observancia religiosa. Pasa a correr los 400 metros y gana la prueba. Su historia y su rivalidad con Harold Abrams, campeón de 100 metros, es el tema de la película Carrozas de Fuego. como sí, para que hagan una referencia de un hecho histórico con algo que escuchamos habitualmente, una cortina característica, Carrozas de Fuego, que ha acompañado muchas series, la película misma, ¿no? El documental. Año 1965, nacía José Luis Chilavert, controversial si lo hubo, sí, en el campo de juego, fuera de él, porque sigue haciendo declaraciones.
0: Y lo hay porque hoy sigue opinando de
2: claro,
0: todo.
2: Claro, por eso digo.
0: De todo, le pone un micrófono.
2: Absolutamente.
0: Y opina.
2: Bueno, y habló muy mal de su selección en la participación del Mundial, lo último que dijo, ¿no? José Luis Chilavert, en Luque, Paraguay, era su nacimiento. Llegaba al fútbol argentino para jugar en San Lorenzo. Tras una etapa en España, recaló en Vélez, donde ganó todo. Fue el arquero más goleador de la historia con 62 tantos, hasta que lo superó el brasilero Rogério Ceni en 2006. Con su selección disputó los mundiales de 1998 y 2002. Se postuló sin éxito, recuerdan, en las elecciones presidenciales de su país en el año 2023. No le fue bien en la política, no. Le fue muy bien en el deporte, y eso hay que admitirlo. Si hay muchos simpatizantes de Vélez, deben recordar su pasado por Vélez, porque realmente lo llevó a varios triunfos. Año 1984, y hablando de fútbol, Independiente ganaba su séptima Copa Libertadores. Independiente empataba 0-0 en su cancha con el Gremio de Porto Alegre y se coronaba campeón de la Copa Libertadores por séptima vez. 3 días antes, el equipo de José Omar Pastoriza había ganado 1-0 en el partido de ida en Brasil, en lo que se define como el partido perfecto por el altísimo nivel mostrado ante el hasta entonces campeón Defensor. Es la última Libertadores obtenida hasta la fecha por Independiente y la que lo coloca como el máximo ganador del trofeo continental. La verdad que sí, es equipo argentino y es el más ganador de este certamen. Y hablando de deportes, nos vamos a despedir con el año 1996, cuando ocurría un atentado en los Juegos Olímpicos de Atlanta. ¿Recuerdan? Y si no lo recuerdan, les comentamos. Una bomba causaba 2 muertos y dejaba 111 heridos en el Parque Olímpico de Centenario en Atlanta. Los Juegos Olímpicos se habían inaugurado 8 días antes en la ciudad norteamericana. Eric Rudolph, de 29 años, era el responsable del ataque. Un guardia de seguridad llamado Richard Jewell descubría el explosivo antes que explote y lograba desalojar la zona. Cuando detona, la explosión mata a una mujer. El otro fallecido es un camarógrafo turco que sufría un infarto cuando corre a cubrir el hecho. Las primeras sospechas se volcaron hacia Jewell, que fue hostigado por los medios hasta que se descubrió su rol heroico y la responsabilidad del ultraderechista Rudolph, hoy condenado a cadena perpetua. Nos vamos a despedir con una musical, una que generalmente, ni bien suenan los primeros acordes, ya uno se levanta del lugar donde está. Mirá. Lo salta, lo vitorea, lo canta como puede, pero por lo menos sigue el ritmo de esta placa, la más histórica, que fue publicada el 27 de julio de 1979. Ya están los primeros acordes de AC/DC, Highway to Hell.

Publicado en 1979, estamos hablando del sexto álbum de estudio de la banda de hard rock AC/DC. Estabas escuchando parte de Highway to Hell.

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0: Las 6:34. Vamos a hablar del tiempo, ¿les parece, chicas? Pero la gente puede opinar en qué número, Karina.
1: Al 2995112144.
0: Estamos acá nosotros en La Voz del Comahue. Estamos en AM690. Estamos también en FM en el 102.9 y en todas las radios, ¿no? En el streaming. Y estamos donde, en la televisión, en Canal 10. ¿Qué me ibas a decir?
2: Te decía que de los mensajes, llegó un mensaje que hablan. Si puede la gente de ARSA ir a la zona donde hay cloacas tapadas en Sarmiento y Teniente Ibáñez, Urquiza y Sarmiento.
0: Bueno, repetí la calle, por favor, Graciela.
2: Sarmiento y Teniente Ibáñez, Urquiza y Sarmiento.
0: Bien, ahí reiteramos la calle para que la gente lo sepa. A ver, hablamos del tiempo, lo tenemos a Fernando Fraceto de la Autoridad de Cuenca. Fernando, ¿cómo te va? Buen día, buen lunes, ¿cómo estás?
3: Buen día, amigos. ¿Cómo están ustedes? Bien, muy bien. Saludo a la provincia.
0: Bueno, contanos primero que nada, esta vez vamos a empezar con la parte de la cordillera, la línea sur en lo que pasa, lo que respecta a Río Negro y también parte de lo que pasa con Neuquén.
3: Bueno, sí, hemos tenido un temporal de lluvia, nieve y todavía algo de inestabilidad. Puede haber mejoramientos temporales ya a partir de hoy, pero la semana, vuelvo a reiterar, sobre el oeste de Río Negro, toda la zona de Bolsón, Nahuelhuapi, Bariloche, centro-sur de Neuquén, y norte de Neuquén, toda la zona cordillerana y el alta cuenca del Colorado, todo lo que es Barrancas y Río Grande, en Cuyo se mantiene, luego con mejoramientos temporarios, continúa lloviendo y nevando esta semana, y se intensifican las condiciones hacia el jueves, viernes, hacia fin de mes y comienzos de agosto. Pero estos días, si bien disminuye la intensidad, seguimos con lluvias y nevadas y mejoramientos. Ese es un poco el panorama también para el oeste de Río Negro, donde nevadas importantes, frío intenso, y vamos a tener todos estos días nieve, también heladas, y luego vuelve la lluvia de nieve con más intensidad en los últimos días ya de julio y comienzos de agosto, así que el panorama es de precipitaciones abundantes a fines de julio y comienzos de agosto. Este panorama que ha comenzado en las últimas semanas, que se ha instalado toda la corriente del Niño con más intensidad, llegando al centro norte de Chile y ahora toda la zona oeste de Río Negro y de Neuquén, se va a mantener esta semana con lluvia y nieve y mejoramientos temporales. Así que están muy atentos en la región sur a mediados de semana, entre miércoles y jueves. El jueves vuelve la lluvia, vuelve la nieve nuevamente en la región sur de Neuquén y también sobre nuestra región y sobre el centro de la provincia de Neuquén. Entonces, el miércoles, el jueves, viernes, vamos a ver cómo se instala el sistema hacia, en la medida que avanzamos hacia la precordillera, nuevamente la ruta 237, la 22, la ruta 23 en Río Negro y todo lo que es cordillera y el centro, la ruta 40 nuevamente con nieve, lluvia, a mitad de semana hacia adelante. ¿Qué significa esto? Bueno, que el flujo de aire húmedo continúa y aquí en el Alto Valle, donde vemos la abundancia de precipitaciones, también en Valle Medio y a lo largo de Catrera hasta Río Colorado y la costa, vamos a tener precipitación. Hoy puede haber inestabilidad, mejoramiento temporario, pero el martes tenemos probabilidad de lluvias. Entre miércoles a la noche y jueves, probabilidad de lluvias, y el fin de semana nuevamente probabilidad de lluvias si no hay un cambio de condiciones. Vamos a ir actualizando esto, pero con esto lo que estoy diciendo es que se abrió un panorama muy húmedo sobre los valles, sobre la meseta del norte patagónico, y en la medida que avance el nuevo ingreso de aire frío hacia entre miércoles y jueves, la nieve va a llegar nuevamente, no solo lluvia de la región sur y al centro oeste de Río Negro y de Neuquén.
0: Bien, entonces hay que estar atentos a todo lo que se va informando en materia de clima para la gente, ¿no? Tanto en Río Negro como en Neuquén. Reiterame acá lo del Alto Valle, por si alguien no escuchó, ¿cómo va a ser estos días? ¿Se va a seguir la lluvia? ¿Va a estar más frío? Recordame ese dato, por favor, para la gente del Alto Valle, de Río Negro y del Neuquén.
3: Bueno, seguimos con mucha humedad y frío. El frío llega con más intensidad a mediados de semana. Hoy hay un mejoramiento temprano, inclusive de la tarde podemos tener algunos periodos de sol, pero el martes puede volver la lluvia entre miércoles a la noche y el jueves. Vuelve la lluvia, pero ya con mucho más frío, y la nieve cerca, no estoy viendo todavía nieve en el Alto Valle, pero sí en la medida que avanzamos hacia el sur, hacia la región sur, el Cuy, para decir algunas localidades, Mencué, hacia toda la zona a lo largo de la Ruta 23, también la 237, hacia Ciudad del Águila, hacia Zapala y las zonas petroleras en el centro norte de Neuquén, puede haber nieve y se intensifican las lluvias y la nieve sobre toda la zona cordillerana. Aquí en la toalla entonces hoy mejoramiento temporario, el martes todavía, luego puede haber lluvias, y el miércoles también hay un mejoramiento temporario hasta que a la noche y el jueves vuelva la lluvia nuevamente, pero allí ya con nieve en el centro oeste de Río Negro. Es un panorama húmedo de esta semana, donde vamos a tener periodos de sol, periodos muy nubosos e inestables nuevamente con lluvias y frío, especialmente a mitad de semana. Y el fin de semana pareciera que se mantiene la probabilidad de lluvias, los periodos nuevamente en el Alto Valle y Valle Medio.
0: Gracias, Fernando. Estamos en contacto con vos.
3: Buena semana para todos. Abrazo.
0: Hasta luego. Ahí estamos, con Fernando Fraceto de la Autoridad de Cuenca. ¿Qué temperatura tenemos, Karina? ¿Qué le decimos a la gente?
1: En la ciudad, 4 grados centígrados, 7 décimos, cielo parcialmente nublado, 93% la humedad relativa del aire, viento del norte a 4 kilómetros por hora.
0: Graciela, vamos a hacer algunas tapas, ¿te parece? Acá entre todos, para poder comenzamos siempre con la página de la radio, ¿no? Pero hay un mensajito, decime.
1: Sí, buen día, yo soy de River. Vergüenza como jugó. Tiene que ir Coudet. Muchos gritos nos dicen por acá.
0: Bueno, yo le digo una cosa a las dos. Yo no niego, soy de River, voy a ser River, tenemos en la A para ustedes, o tenemos en la B también para ustedes, se los digo, soy de River, ¿no? Sí, pero ustedes me gastan cuando River pierde de mano, digan que no porque me gastan.
2: No te gastamos, te recordamos.
0: Pero qué feo lo que dicen. Bueno, en definitiva, pero no, está jugando mal River. Está jugando mal. Y gente que sabe mucho más que yo y escucho a gente del deporte hablar, dice, no, muchacho tiene que hacer un cambio en la estrategia que tiene en el equipo. Lo dicen periodistas que saben mucho más yo de deporte. Ayer escuchaba algunos periodistas decían que el DT todavía no le encontró la vuelta.
1: Está armando un nuevo equipo.
0: Dice, bueno, pero que se apure porque ya estamos en agosto. ¿O no? Dentro de poco ya estamos en agosto, dice, claro. Que se apure. Bueno. Lo dicen los periodistas especializados.
1: Tomen caña con ruda el primero, a ver si les cambia el...
2: Hay que ir preparando, ¿no? Bueno, ya debería estar preparada.
1: Sí, macerada.
2: Macerada.
0: ¿Va a ser esta vez? No.
1: Me regalaron. Bueno, para este año me regalaron.
0: A mí trae un poquito, después la probamos para que River vaya allá y Boca... Ah, no.
1: Entonces no te conviene nada. Bueno, dale. No te conviene nada. Qué lindas que son las dos, nos dicen por acá.
2: Gracias.
1: Gracias. Se agradecen los halagos.
0: Bueno, para las dos entonces el saludo.
2: Vamos con nuestra página, que es lu19.com.ar. El título de la etapa es Río Negro, primera provincia en eximir de ingresos brutos al turismo extranjero. El consumo masivo volvió a caer en junio y acumula 6 meses en baja. Además, Gianotti dijo, la comarca andina tendrá un sistema eléctrico más robusto. Alerta sarampión, recomiendan controlar la vacunación tras el regreso del Mundial. Y tensión entre Estados Unidos e Irán impulsa los precios.
0: Bien, esa es la página entonces.
2: lu19.com.ar.
0: En el Facebook de la radio.
2: No, mira, acá tenemos más títulos. Vamos con esto.
0: Dale.
2: Milei dijo, vamos camino a terminar de liberarlos por completo. Bueno, hoy estuvimos hablando, ¿no? Más temprano sobre...
0: Hasta con música de Brasil.
2: Con música de Brasil, ¿no?
0: Tuvimos hoy. Por eso que tienen que escuchar de Brasil.
2: Toda
0: 5,
2: la polémica, ¿no? El lío diplomático que armó Milei, ¿no?
0: Por eso le digo a la gente que nos escuche de las 5, porque las 5 también tiene platos sabrosos acá. Con música así y todo, es. Hablamos de Brasil, con dos temitas de Brasil. Uno de Caetano Veloso y el otro de quién era, de Gal Costa.
1: No, Chico Buarque.
0: Chico Buarque, bueno.
2: Bueno, encontraron 226 pastillas en una celda del penal número 1 de Viedma. Zona andina, el CIARME despliega un operativo especial ante las nevadas. Además, Pino volvió a reclamarle a Milei el fin de las retenciones por ley y para siempre. Y un tema que venimos tratando, ¿no? Morosidad récord, crece cada vez más el endeudamiento familiar. Bueno, ahora sí, algunos de los temas que están en la portada de lu19.com.ar.
0: Viste que la radio tiene esa página, que es lo que vos decías recién, Graciela. Ahí nos pueden ver también, nos pueden escuchar, sí. Nos pueden ver. En la página que tiene Canal 10 también, en diario10.com.ar, también nos escuchan a nosotros ahí, nos ven y todo en la página. Así que gracias a Claudio Martínez, que nos pueden ver en la página de diario10.com.ar, pero nos escuchan también en lu19.com.ar. Vos sé que está de las 5 acá, ¿eh? Hay que estar de las 5 acá, te decimos todo. Y en la página que tiene la radio, acá me dicen, en Facebook, ¿eh? Está todo lo referido, los caminos, las rutas, todo, la búsqueda de personas, todo está en Facebook. Así que también vayan a Facebook que van a encontrar todo, de todo y para todo. Un mensajito.
1: 2995112144. Buenos días para la mesa, buen comienzo para ustedes. Ya rumbo a las grutas, a la pega. Bendiciones, Víctor de San Antonio.
0: Bueno, Víctor, para la pega, te mandamos la mejor de la suerte.
1: Feliz
0: para
1: comienzo.
0: Allá. Feliz comienzo. Graciela, vamos al Río Negro, ¿te parece?
2: Sí.
0: Si vamos al Río Negro para ver qué dice en internet el Río Negro.
2: Bueno, en la edición online, las primeras reacciones del gobierno de Javier Milei al conflicto diplomático con Brasil. Hay enorme malestar. Tras la dura notificación enviada por el Ministerio de Relaciones Exteriores de Brasil y la citación al embajador argentino Guillermo Daniel Raimondi, en la Casa Rosada admiten que el vínculo político atraviesa su punto más crítico. Sin embargo, en el entorno libertario confían en que la crisis no afectará el intercambio comercial de ambos países, ¿no? Un conflicto diplomático. El gobierno de Lula citó al embajador argentino por la polémica con Javier Milei y esto escala la tensión diplomática porque Javier Milei acusó a Brasil de financiar una campaña anti-argentina. Brasil llamó a consulta a su propio embajador en Argentina tras las críticas de Milei a Lula da Silva. Bueno, otro de los títulos, y con foto, el campo apoyó la ley de tierras de Javier Milei en la Expo Rural. ¿Qué dijeron de las retenciones? El título deportivo es Boca fue goleado por Deportivo Riestra en la primera fecha del torneo clausura. ¿Cómo sigue la alerta por nieve en Neuquén y Río Negro este lunes 27, en donde se eleva a naranja? Y tragedia en Pino Hachado, murió un camionero mientras esperaba cruzar a Chile en medio del temporal. Y caos en el aeropuerto de Bariloche por el temporal de nieve, decenas de vuelos cancelados durante este domingo. Bien. Y la suspensión de clases en Río Negro por el temporal de nieve este lunes. Hay muchas zonas afectadas y advierten por las condiciones climáticas persistentes en muchos sectores de la cordillera y distritos que optaron por suspender las actividades curriculares por la alerta meteorológica.
0: Bien.
2: Y vamos con el último. Otra Dale. Petrolera ensaya con arenas de Neuquén en Vaca Muerta. La confirmación que dio Rolando Figueroa.
0: Bien, la información entonces del diario
2: Río Negro.
0: Bien, a toda la gente que nos está escuchando, por supuesto que siga con nosotros, que esté con nosotros acá en La Voz del Comahue. ¿Qué me ibas a decir, Karina?
1: Bueno, comentar un mensaje, en realidad leerlo textual, sí. De algo que ocurrió acá en Chipoleti, en palabras de Cecilia, una oyente. Dice: buenos días, excelente equipo de Primeras Noticias, les deseo hermosa jornada, me comunico desde el barrio San Lorenzo para informar que en el día de ayer aproximadamente 20:40 a un vecino le intentaron robar su camioneta en circunstancias que aún desconozco. No sé si fue cuando llegaba o salía de su vivienda junto a su esposa. Fue muy violento, ya que uno de los malvivientes, porque se trataba de una pareja, le disparó e hirió su cuello para quitarle al vehículo. Fue muy fuerte escuchar gritos y luego al menos 2 disparos. Al no poder deshacerse del vehículo, salieron corriendo. Algunos observaron que se escondieron en el interior del barrio La Paz. Los vecinos colaboramos con llamar a la policía y a la ambulancia, que nunca llegó. Tuvo que ser trasladado por un familiar a un centro para ser atendido. Nuevamente sufrimos hechos delictivos, obviamente este caso más violento. Ya hemos solicitado al responsable de seguridad del municipio, el señor Aldo Mildenberg, que se coloquen cámaras en el sector.
2: Bueno, no está Aldo Mildenberg, no más, tiene nada que ver, no, Mildenberg, no, ya hace, hace años. Digamos que el vecino estaría fuera de peligro, ¿eh? Es un hecho que tenemos algunas imágenes que habría que pasarle a a Yael Lomar.
0: Bueno.
2: Para que
1: sobre bueno, este hecho.
2: Sobre este hecho, sí, tenemos este bueno, en el barrio San Lorenzo, como nos dice muy bien la vecina, recibió un impacto de bala en el cuello en este intento de robo. Pasadas las 20 de este domingo en calle Río Gallegos, entre Castelo y La Plata, los atacantes eran un hombre y una mujer aparentemente menores. Habrían escapado hacia el barrio La Paz, los delincuentes se habían ocultado detrás de un vehículo y estaban esperando.
0: Ahí están las imágenes,
2: al vecino del sector. La víctima habría arribado a su casa en calle Río Gallegos, luego de asistir a la iglesia, y cuando se disponía a ingresar a la vivienda, bueno, con su camioneta, fue atacado por estos jóvenes delincuentes. Trabajó el personal de la 32, de criminalística en el sector. Anoche estaba el tránsito cortado allí, en Castelo y Río Gallegos, para que, bueno, los peritos pudiesen trabajar. Pero la verdad que fue un hecho muy, muy violento, ¿no? Hoy vamos a tener, seguramente estaremos buscando ya desde muy temprano información sobre el estado de salud de este vecino.
0: Bueno, vamos ahora a recordar, la gente se puede comunicar con nosotros, ¿en qué número?
1: Lo siguen haciendo al 299-511-2144. Dice, buen día radio, ¿saben algo acerca de las fuertes detonaciones en el barrio Anahí Mapu entre las 4 y 5 de la mañana de hoy? Nos asustamos mucho, más de 12 detonaciones que eran disparos de arma de fuego. Abrazos, los escucho siempre, dice Valeria.
0: Valeria, vamos a averiguarlo, la verdad sí, no, la policía no nos ha dicho nada, pero bueno, apenas tengamos la información lo vamos a decir. Lo que también vamos a averiguar, chicas, que el día sábado, para avisar a la gente con tiempo, tenemos entendido que en el Parque Norte, de acá de Chipoleti, tipo entre las 12 y la 1 más o menos, va a haber un simulacro. Así que queremos averiguar bien de qué se va a tratar el simulacro para que la gente no se asuste.
1: Bien.
0: Van a haber especialistas, gente de las universidades y demás, gente del municipio, de Defensa Civil, así que vamos a estar después averiguando bien qué va a pasar en la zona del Parque Norte el próximo sábado después del mediodía, para que la gente no se asuste, que toda es una preparación. Antes de ir a LM Chipoleti, Graciela, ¿qué me querías decir, Karina? ¿Un mensaje más?
1: No, ya estamos con los mensajes, ya, bueno, ya cubrimos ese área.
0: Que la gente se comunique, que opine de todos los temas, ¿en qué número?
1: Al 299-511-2144.
0: Y estaba buscando a ver, pero porque hay un cartel, así que vamos a estar viendo si tenemos esa información para que la gente lo sepa, conozca de este simulacro, que para que no se asusten, ¿viste? Porque van a haber bomberos, policía, de todo, así que para que lo tengan en cuenta. Te escuchamos, Graciela.
2: Bueno, confirmaron la identidad del joven que murió en el choque en Ruta Chica. El fútbol regional lo despide, dice, como título destacado, LM Chipoleti. Tenía 20 años, era de Cervantes y jugaba en Argentinos del Norte. Su muerte generó una profunda conmoción en la Liga Confluencia. Vuelta a clases con paro, UNTER llevará su reclamo a la Ruta Chica. Atención con esto, la medida de fuerza es de 48 horas por parte de los docentes, coincide con el regreso a las aulas. El gremio realizará una actividad sobre Ruta Chica mientras crece la tensión por esta falta de acuerdo con el gobierno. La volanteada está prevista a las 11. ¿No, Karina?
1: Sí.
2: Creo que tenemos ahí sobre...
1: Desde las 11 sobre la Ruta Chica entre Chipoleti y Fernández Oro, sobre el puente 83.
2: No está previsto corte, digámoslo bien, ¿eh?
1: No.
2: Volanteada. Bueno, además, Chipoleti, otro choque en una esquina céntrica envuelta en un tenebroso misterio. Accidente fatal, murió un joven tras un brutal choque contra un poste en la Ruta Chica, dice este diario. Y además, el detalle que detectaron las cámaras del 911 que desencadenó en un operativo en Chipoleti. Otro título, andaba en una moto sin patente por Chipoleti y terminó detenido por lo que escondía entre la ropa.
0: Bien, algunos temas entonces de LM Chipoleti. La gente se comunica, ¿a qué número? Para que nos den a conocer fotos. A mí me gustaría tener, ¿viste? Porque
1: imágenes. Pedíamos,
0: la gente nos mandaba, Graciela.
2: Mandaba, sí.
0: Sí, las fotos de los lugares donde hay problemas ya, lamentablemente, por el tema de la lluvia, la nieve.
1: Sí.
0: Entonces las mostramos y entre todos nos enteramos, pero que está pasando tanto en Río Negro como en Neuquén.
1: Al 299-511-2144. Bueno, nos había dejado pendiente un saludito más temprano. temprano. Buen día, gran equipo. Les deseo a los televidentes un buen comienzo de semana para ustedes también. Nos saludaban con un robot bailando.
0: ¡Apa! Mirá vos, sea que bailar entonces.
2: ¿Robotina? Oye,
1: al estilo... Robotina. No sé si es robotina. Ahí está. No sé si me ayudan.
0: Es
1: no.
0: de la... Este es el
1: no
0: mismo
1: sé de qué serie es.
0: Es de una serie...
1: Futurama, ¿no?
0: Futurama. Bueno,
1: ay, gracias.
0: Les cuento, los mismos autores de Los Simpsons
1: sí.
0: son ellos. Tuvieron un éxito, pero no sé si tuvieron... No tuvieron tanto éxito como Los Simpsons, pero no sé si todavía sigue esta serie. Pero fue los mismos... Bueno, aparte de la misma caricatura, y más que te das Mira. Cuenta de Los Simpsons, porque hay un episodio donde ellos regresan al pasado y se encuentran con quién, este robot, con Homero Simpson. Entonces le dicen, si no sabía que había gente tan, ¿cómo fue? Tan sin inteligencia, dice él. Pues claro.
1: Bender se llama este robot que nos estaban compartiendo de Futurama.
0: Chicas, se viene esta semana, tienen que verla, por más que me digan que no, tienen que verla.
1: ¿Qué cosa?
0: La de Marvel, viene el Hombre Araña.
1: Bueno.
0: Hubo una, la promoción la hizo hasta el propio Messi.
1: ¿Viene Messi o no?
0: No sé.
1: Si se sienta Messi a ver la película, nos sentamos nosotros ahí también, bueno, para disfrutarla.
0: Con Messi o sin Messi, que todos los queremos, que siga Messi para muchos años y años y años más para que podamos
2: Bueno, tampoco tanto, Mar, dejalo que en algún momento de su vida tiene que descansar.
0: No. No, yo voy a ver si, que no me metan preso, pero yo voy a ver si lo convencemos, lo atamos con la para que haga gimnasia, que hace para el próximo mundial, nuevamente Messi, que sean unos partiditos que juegue.
1: Le hacemos firmar el contrato como el niño que le hizo firmar a Scaloni. Sí. Firmo para la continuidad hasta el 2030.
2: Qué divino.
1: Increíble, me
2: encantó. Lo dio todo Scaloni, ¿eh? Sí. La verdad, mientras estuvo en Pujato, lo dio todo, ¿no?
0: Nueva malla, pobre.
2: Sí, sí, se fue de noche y la familia puso un cartel en la puerta, una cartulina, el lío no se fue, viajó de noche.
1: No está más.
2: Para que no le toquen más la puerta.
1: Claro.
0: Bueno. Ahora, hermoso, ¿eh? Bueno, sin Messi, con Messi, pero con una selección se viene... Pero con todo para dentro de 4 años más,
1: sí.
0: Hay que tener esperanza y demás. ¿Vamos a la pausa?
1: Vamos. Dale.
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0: Las 7 de la mañana, un minutito ya de las 7 de la mañana. Vamos a reiterar datos del tiempo para la gente que se va sumando, que está con nosotros en La Voz del Comahue, que se suma en el streaming, en el YouTube y que está en Canal 10. ¿Qué temperatura tenemos?
1: 4 grados centígrados con 7 décimos, cielo parcialmente nublado, 93% la humedad relativa del aire, viento del norte a 4 kilómetros por hora.
0: En el día de ayer un abrazo simbólico en la zona de Catriel para pedirle al gobierno nacional que responda, ¿no?, los reclamos de mejoras en la ruta que va a Vaca Muerta, toda parte del petróleo. Pero mirá si se va en auto mañana la titular del Fondo Monetario Internacional, no creo, pero mirá
2: no
0: si
2: va
0: se
2: va
0: en auto. En auto con Javier Milei, el presidente de los argentinos, por la 151 comprueban in situ. Lo que pasa, ¿o no?
1: No, cuando estábamos viendo, fueron.
2: Estábamos viendo en imágenes, le contamos a la gente en TN que estaban mostrando los cráteres de la ruta 151.

0: ¿no?
1: Que une Río Negro con La Pampa.
0: Claro.
1: Sí, así que bueno, ya esperemos que se...
0: No, no lo pueden creer.
1: Nacionalizando en todos lados. Antes de leer el cordillerano, Graciela, para irnos a Bariloche un ratito, la gente se comunica, ¿qué número? ¿Tenemos mensajitos para contarle a la gente?
0: Al 299-511-2144. Bueno, Rodolfo Merlino volvió a activar las redes sociales con el pronóstico.
2: No puede con su formación.
0: No puede desconectarse. Dice, lunes cielo parcialmente nublado durante la mañana, luego algo nublado con momentos despejados y nublado nuevamente en la noche, viento leve a moderado, predominante del oeste, máxima de 17 grados centígrados. Para mañana martes, parcialmente nublado a nublado, con inestabilidad, probabilidad de precipitaciones, vientos leves del noroeste rotando al oeste, mínima de 8, máxima de 13 grados centígrados.
1: Bien, así que atentos sea los datos del tiempo, lo que está señalando, que rápido nos vamos hacia la nieve, Graciela.
2: El aeropuerto de Bariloche suspendió los vuelos por la nevada, titula el diario El Cordillerano. Bueno, es imposible desde ayer, ¿no? Partidas y arribos en el aeropuerto de Bariloche están cancelados o demorados. La ruta 40 desde Circunvalación hasta el Bolsón se encuentra cortada hasta nuevo aviso. La página oficial de Aeropuertos Argentina registra la cancelación de vuelos hacia Bariloche de todas las empresas desde que comenzó la nevada, y las partidas también acumularon cancelaciones y reprogramaciones durante la tarde de ayer. También fueron reportados vuelos derivados a otros aeropuertos. El que hizo ahí una gambeta fue Leandro Paredes, que logró partir con un avión privado.
1: Yo sí había estado en Bariloche, estaba solo y no tenía cómo salir allá. Yo digo, mira, por favor, me lleva.
2: Pero te iba a llevar a Buenos Aires.
1: No importa, ya me venía en un viaje.
2: Pero estaba con toda la familia, un avión privado, son vuelos chicos, aviones chicos.
1: Pero yo me ofrecía, Graciela, ahí limpiando el avión, no sé.
0: Limpiando el avión.
1: Lo que sea, contá
2: zapato.
1: Que me lleve. Claro, contá que me lleve, viste, digo, sí, llevame.
2: Bueno, monitorean la presencia de cóndores en la costa andina, en la costa de Dina Huapi, perdón, y Costa del Sol. Un tema que habíamos hablado hace un ratito, claro, con el operativo que está a cargo de Parques Nacionales y la Dirección Regional de Patagonia Norte, ¿no? Estos cóndores que se han quedado en la orilla esperando mejores condiciones para el vuelo. Anunciaron detonaciones preventivas para este lunes. ¿De qué se trata? Bueno, son medidas para garantizar la seguridad en la montaña que no implican peligro para la población, Hoy, lunes 27, desde las 7, el equipo de patrulla llevará adelante tareas enmarcadas en el plan de intervención y desencadenamiento de avalanchas, que incluyen detonaciones controladas en sectores específicos de este centro de esquí. Bueno, además, ruta 40, corte total entre Bariloche y Bolsón. Bicampeona, brillante actuación barilochense, la maratón de aguas abiertas en Canadá. Y en el último de los títulos, por ahora, unifican el protocolo de actuación ante casos de violencia familiar y violencia de género.
1: Bien, ahí está la etapa entonces del...
2: Cordillerano.
1: Bueno, y antes de irnos a N Roca, ¿mensaje tenemos en qué número? Decirle a la gente para que nos envíe todos los mensajes que quiera.
0: Al 299-511-2144. Bueno, estábamos buscando información porque nos piden a través de un mensaje de texto. Buenos días, perdón por la interrupción. ¿Tendrán noticias sobre los sismos en Catamarca o Córdoba? Desde ya, muchas gracias. Estábamos buscando información al respecto. En cuanto a noticias, no tenemos nada registrado, a información. Lo vamos a chequear nuevamente y vamos a actualizarte si es necesario algún movimiento sísmico de gran magnitud en esa zona.
1: No, yo estoy en un grupo también que rápidamente buscaba de cuando vos hablabas de hablan de los sismos y demás, no hay nada. Pero bueno, si apenas tengamos algo, si llegan a decir algo, lo decimos.
0: No, tenemos movimientos, pero hace más de dos meses en esa zona, pero no ahora.
1: Ahora no, pero bueno, vamos a averiguarlo igual. Con tu inquietud, muchas gracias. ¿Cómo se llama?
0: Francisco.
1: Francisco, lo vamos a averiguar, no te preocupes. Vamos a Roca, Graciela.
2: Bueno, en AN Roca, esta página digital dice semana con viento, descenso de temperatura y regreso de las lluvias. ¿Cuándo volverán las precipitaciones a General Roca? Bueno, algo estuvo hablando, ¿no? Fraceto, porque el pronóstico anticipa jornadas variables durante los próximos días con ráfagas que van a superar los 45 kilómetros al comienzo de la semana y el regreso de las lluvias y chaparrones entre miércoles por la noche y jueves. Además, la vuelta a clases en Río Negro comenzará con un doble paro de la UNTER y ADIUPA. Son dos jornadas, ¿no? El regreso del receso invernal, marcado por la medida de fuerza en Río Negro de 48 horas, impulsadas por dos de los gremios nucleados que nuclean a trabajadores de la educación en la provincia de Río Negro. Y reiteramos, ¿no? Para quien recién nos escucha, va a haber una volanteada a la altura de Puente 83. La nieve cubrió Bariloche y transformó cada rincón en una postal. Ante la ola polar, Salud reforzará la atención en toda la provincia. Y el peligro silencioso, ¿por qué es vital el testeo y cómo funcionará la campaña de prevención de cáncer de cuello de útero en la localidad de General Roca? El último día de deportes, orgullo roquense, Bautista Palacio se consagró subcampeón en un Gran Prix Mundial de Atletismo en México.
1: Bien.
2: Los títulos de AN Roca.
1: Bien, la gente que se comunica con nosotros, da mensajes, da también comentarios. ¿Hubo ganadores en los
0: quienes? Gracias, quiénes? Graciela. ¿Eh? Gracias por mantenernos informados con las portadas. ¿Sí? Hacemos así como un recorrido así
1: de todo
0: lo más importante.
1: Sí. ¿Hubo una...
0: ¿Jugaron o no jugaron a los sorteos que
2: no
0: ocurren los fines de semana? No,
2: no,
0: no. Bueno, no tenemos ganadores en la zona de Nelquín y 6, estaba fijándome, pero sí la provincia de Entre Ríos. Hoy se va a levantar una persona en la provincia con una sonrisa de oreja a oreja.
2: Millonaria.
0: Millonaria. Es la modalidad revancha del Kini 6 que se puso en juego este fin de semana con más de 1.038 millones de pesos. Salieron los números 22, 45, 25, 3, 5 y 8. Y en esta oportunidad hubo ganadores con 6 aciertos, uno solo. Y es de Entre Ríos. Uno solo.
1: Averigua ya dónde es este hombre de Entre Ríos, si mujer, varón, nos vamos para
0: no
1: allá.
0: No sabemos, tampoco lo vamos a saber. Esto queda cerrado bajo 7 llaves, top secret, entre bueno, el agenciero o agenciera y el ganador o ganadora.
1: Bien.
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1: Las 7 de la mañana, 10 minutos, está en vivo y en directo Rigo Castaño, a pesar de la nieve, de la pérdida ayer de Boca, de las rutas, de lo que pasa fuera de su casa, está Rigo. ¿Cómo te va, Rigo? Buen día.
5: Muy buen día, Omar. Buen día a chicas, a Cari, Grat, bueno, a todo el mundo y, por supuesto, a la audiencia. ¿Cómo andan?
0: Buen día.
1: Muy bien. ¿Cómo estás vos? Contanos. ¿Cómo están las rutas?
5: Muy bien. Muy bien, por supuesto. Siempre presente. Y cuando perdemos también estamos presentes. No,
1: Nadie habló de fútbol.
5: ¿Cómo?
1: Nadie habló de fútbol.
5: ¿No?
0: Vos lo dejaste entrever, Omar.
5: Acá, no, ni siquiera entrever, dijo, pese a la derrota de Boca.
0: Que... Lo dijo.
1: No recuerdo que haya dicho, pero vamos a ir a la grabación.
0: Vamos al registro.
2: Habló de memoria.
5: Claro. Sí, bueno, es la pastillita verde, Gra, la que tenés ahí al costadito.
1: No hablé ningún momento de riesgo.
5: Omar, tengo que decir una cosa, perdón,
1: Sí.
5: Qué tremendo golazo, para mí va a ser el mejor gol del torneo. No sé cuál fue el gol que se comió Boca, que el muchacho de Riestra se cruzó toda la cancha y la picó. La verdad que hay que me saco el sombrero. Sí. Tremendo.
2: Bueno, igual estábamos con el equipo alternativo, ¿no? Paredes sí. Estaba en Bariloche, bueno, está probando.
1: Tiene razón Graciela, estaban con algo alternativo.
2: El equipo alternativo.
5: Con algo alternativo, ay Dios.
1: Lo dijo Graciela.
5: Boca tiene la lupa puesta, el horizonte puesto en O'Higgins y está bien que así sea. Pero bueno, nos comimos una goleada preciosa y vale.
0: Hay que reconocer.
5: Los rivales cuando hacen semejante gol.
0: Alexander Díaz.
5: Díaz, sí.
0: El autor del golazo.
5: tendría que haber llamado noche, porque así se sintió. Chicos, bueno, vamos a la primera información que tengo. En respecto a los vuelos, van de ir al tránsito, Omar, permíteme la licencia. Ya está operativo el aeropuerto Bariloche, ¿sí? Tanto para despegues como para aterrizajes. El aeropuerto Bariloche está funcionando, así que no está sobrecargado el aeropuerto de Neuquén, como si lo estuvo en la jornada de ayer, que estuvo bastante complejo. Estaban haciendo Tetris los controladores aéreos en el aeropuerto de Neuquén, porque fue muy, muy complejo poder acomodar todas esas naves que en plena temporada invernal tenían que ir al aeropuerto, a la ciudad lacustre más famosa del país. Y bueno, estaba llenísimo Ahora ambos están funcionando con normalidad. Bueno, volviendo a la cuestión vial, chicos. El lunes se terminaron las vacaciones y las rutas lo saben. Ya estamos hablando de demoras en el puente carretero Neuquén-Chipoleti, algo que nos habíamos acostumbrados a no ver en las últimas semanas, en las dos últimas semanas me refiero. La demora ahora para cruzar a territorio neuquino en este preciso momento está en el orden de los 12-13 minutos ya, y por momentos se complica y pega un salto que podría llegar hasta los 20 minutos, ¿sí? Y por supuesto esto va a ir en aumento a medida que nos acercamos a la hora 8. Complicado el transitar con el asfalto mojado, ¿sí? Bueno, ya les dije, el puente carretero Neuquén-Chipoleti, el camino alternativo más próximo, el tercer puente, aproximadamente estamos hablando de 12-13 minutos, no muy diferente a lo que estuvimos viendo la semana pasada. Hay algunos tramos de la 151, principalmente entre Ferri y Chipoleti, no, yo diría mitad de camino entre Cinco Saltos y Chipoleti, que tiene algunas demoras. Esto tiene que ver con el tránsito perpendicular y también tiene que ver con el agua, ¿sí? Que el agua está complicando, está generando la complicación en la 151, chicos, de tapar los pozos, o sea, no se ven. Y muchos terminan golpeando los vehículos, y esto los conductores que ya saben cómo es, que transitan asiduamente por esos lugares, para evitar tener que dejar el tren delantero al costado de la ruta, bueno, van bastante más despacio, lo cual no es mala noticia. El resto de los nexos interprovinciales no los veo con complicaciones significativas, me refiero Cinco Saltos Centenario y Vista Alegre, Campo Grande, no los veo abarrotados. La 69 tiene la complicación propia de todos los días a la altura de San Isidro, digo bien, ¿sí? Y de Villa Manzano, y luego la 7, obviamente, a la altura de 7 y 8, el cruce petrolero por excelencia, tiene lo propio, ¿no? Allí cerquita de San Patricio del Chañar. Volvemos, si les parece, directamente a hacer el recorrido valletano desde Chipoleti hasta Chichinales. Vamos arrancando por la primera congestión clara que tenemos, además de la del puente interprovincial, la de Puente 83, que en ese sector donde no está terminada la ruta y está y hay material suelto y blando, material blando, se posea muchísimo, y allí hay una demora de aproximadamente 5 o 6 minutos, producto de esto, ¿no? De que tenés que bajar sí o sí la velocidad porque el auto termina macándose cuando pasas por ahí, Omar. Es impresionante los pozos que tenemos en ese sector. Bueno, continuamos. Fernández Oro, Allen. Llegamos al cruce de Stefanelli. No veo, la verdad, grandes complicaciones en ese sector. Apenas un poquito de demora rumbo a Allen, de aproximadamente 6, 8 minutos. Varía, obviamente. Y luego continuamos camino hacia General Roca. En Roca, el cruce de Stefanelli no está arrojando gran demora, pero sí aproximadamente unos 5 o 6 minutos por lado. Continuamos. Pasamos Puente Cero, entramos a Cervantes, Maniqué, Huergo, no observo absolutamente nada relevante para contarles, y llegamos finalmente a Villa Regina. Villa Regina, ya les digo, el puesto caminero, a ver, no está arrojando demora el puesto caminero, Omar, está muy muy tranquilo,
1: sí.
5: Todo el casco urbano de la Perla del Valle la observo sin mayores complicaciones. Está remorona Regina hoy, me parece, porque hasta hice un acercamiento porque no lo pude creer. Otto Krause, seguimos, pasamos a Otto Krause, y de a poquito vamos entrando a Chichinales. A ver, ¿cómo está la bajada de Chichinales? Bueno, tiene una pequeña demora la bajada de Chichinales. Cuando vos salís de Valle Medio y mientras vas sacando la foto de lo hermoso que se ve el valle desde esa bajada, tenés aproximadamente... Claro, ¿sabes lo que pasa? Más que demora, es una merma en la velocidad del tránsito. Me imagino yo que los conductores, al encontrarse con el asfalto mojado, prudentemente y positivamente, bajan la velocidad para entrar al Valle de Río Negro, y esto se traduce en un relantí en la velocidad más que una demora. No sé si me estoy explicando mal. Así que, más que demora, diría, es una merma en la velocidad del tránsito que viene bastante, bastante bien. No tengo Tren del Valle a mano. No sé si alguna de las chicas...
0: El primer servicio cancelado. Rigo sale desde Chipoleti 8:25.
5: Ah, el servicio interprovincial, decís.
0: Sí.
5: Bien. Y como ya estamos en la normalidad.
6: Claro. Yo decía algo, no sé si era bueno o malo, pero iba a decir normal.
5: Normal, claro.
6: Pasada, no, cuando vos estuviste acá diciendo que la estrujaba Graciela Sexto, que ahora vino Karina, ya está
0: ella. Aliviané un poquito la carga.
2: Sí, hoy estoy descansando.
6: Pero le decía, y Graciela me dice, normal que me dice Graciela, no, normal no anda.
2: Claro.
5: Claro, exactamente. La normalidad es lo más recurrente, lo más habitual. Y la verdad que la normalidad acá es el no servicio.
0: Sí, últimamente se está cumpliendo nada más que un solo servicio y es el segundo de la mañana. Después en la tarde, al mediodía te avisan que a la tarde están todos cancelados.
5: Eso es un mal chiste. No, la verdad que no tiene sentido tener un servicio de esas características porque no lo podés brindar. El cliente, el usuario no puede hacer uso de un servicio que no sabe si va a estar funcionando y con eso poner en riesgo todo el resto de su día. Ay, Dios querido.
2: Bueno, qué paciencia hay que tener, ¿no?
6: No te enojes.
2: Hay que tener paciencia.
6: No te enojaste ayer, no te va a enojar ahora. Te mandamos un abrazo.
5: Él me pasa la pelota y corre. chicos, tal cual. Aeropuerto de Neuquén, funcionando con normalidad, déjenme ver porque hay que ir chequeándolo todo el tiempo. El primer vuelo del día salió sin ningún problema. El próximo recién va a partir a las 9:45. Dame un segundito, que acá me está figurando uno demorado. Dame un segundo, que no lo tenía. Demorado, o más bien reprogramado. El vuelo de las 9:05 de Aerolíneas Argentinas con destino a Aeroparque Jorge Newbery partirá finalmente alrededor de las 10:20 de la mañana. Está bien. ¿A qué obedece esto? A que justamente lo que hablábamos al principio de la salida, que los vuelos en las zonas lacustres han sufrido demoras, reprogramaciones importantes. Todo el tránsito aéreo, todas las naves de Aerolíneas Argentinas, de las diferentes empresas, han tenido que ir acomodando el continuar de sus servicios. Así que por eso algunos fueron reprogramados. No tiene que ver con nada extraordinario, sino que con el hecho de que va a estar llegando un poquito más tarde de lo habitual ese vuelo desde Buenos Aires, que ya anunció una reprogramación de aproximadamente una hora y media. Es el segundo vuelo de la jornada. El resto... con normalidad. Ya partió el primero, como les decía, 16 servicios en total, 11 con destino Buenos Aires a Ezeiza, y después 2 a Córdoba, 1 a Mendoza, 1 a Salta, 1 a Comodoro Rivadavia. Hoy no tenemos vuelo internacional a Chile.
0: Que se suspenden.
5: También. Cosa que tenía.
0: Va a dejar de volar.
2: Se retira la TAM, ¿no?
0: Dice que no
6: tuvo resultado económico.
0: No rindió económicamente ese tramo.
5: Bien. Bueno, no tenía el dato, pero no tenía la confirmación, si te soy sincero. No quería tirarlo así que gracias por sumar ustedes la info, chicas. Qué pena, porque la verdad que la cantidad de pasajeros era importante, era importante. Pero bueno, evidentemente hay una cuestión cambiaria que no les está sirviendo.
0: Seguro. Bien. Sí, los últimos vuelos que iban a venderse se ofrecían al fin de semana. El 25 de julio era la fecha máxima y van a operar hasta octubre y ya después se despiden de este tramo.
5: Bien. Así que ya no, otra vez volvemos a ser el aeropuerto nacional, ya directamente.
6: Así es. Nacional nada más.
0: Sí, una lástima.
6: Te mandamos un abrazo.
5: Como River. Hasta luego.
0: Hasta luego.
6: Lo dijo y se cortó. ¿Está todavía ahí? No,
0: se fue. Ya. Tiró la bombita y se fue.
2: Bien. ¿Cómo se nota que han comenzado las clases, que terminaron las vacaciones? Porque el tránsito... todos estos días era mucho más ligero, sí, más tranquilo.
0: No, ahora está congestionado. Volvemos a la normalidad, como decíamos.
6: Con eso, porque con el tren no.
0: No, bah, con el tren no.
6: La normalidad también.
0: Hola, buen día, ¿cómo están? Buen comienzo de semana. ¿Podrían comunicar cómo está la ruta Bolsón-Bariloche? Gracias, soy Luis del Bolsón. Bueno, recién nos metimos a la actualización, a la página de Vialidad, ruta 40. Esto fue actualizado hoy 6:35. Transitable con extrema precaución. Hielo y nieve sobre calzada. Uso de cadenas obligatorio en zonas de Villegas. Máquinas viales trabajando en la zona. Tramo con riego de riesgo. Y hay solución salina y graciado para que puedan transitar. Claro. Piedras sueltas por derrumbes. Precaución por animales sueltos. Circular a velocidad precautoria, recorrido sinuoso con curvas cerradas.
6: Bien, vamos a la pausa, pero antes que...
2: Nos
6: Graciela...
2: dice Juan, buenos días, damas y caballeros, bienvenida Karina.
0: Buen día.
2: Mirá Karina, ¿eh? Sí, mirá cómo se notó.
6: Lo que sí de dijimos Karina. De Karina, vamos a la pausa cuando Karina no estuvo, pero dijimos fuera de micrófono.
0: ¿Qué después, dijeron
6: decimos,
0: de mí?
6: Ahora lo decimos en el micrófono, que como perdió la selección, va a seguir soltera.
0: Yo cumplí parte de mi promesa, que era pasar de una instancia a otra, bañarme con agua helada todos los días.
2: ¿Ya volviste a la calentita?
0: Y lo cumplí. Semana completísima, baño de agua helada el primero de la mañana.
6: Bueno, ahora se no te va a casar.
0: Promesas ahora. Son promesas. Y no, yo era campeona argentina.
6: Bueno, pero claro. Se termina la nieve.
0: Está grabado. Decí. La sí, nota decí. Está grabada y no, era decí, así.
2: Sí, ¿hasta que nevar? Nunca más? Hasta que...
0: No, ya veremos hasta dentro de cuatro. Promesa. Dentro de cuatro años veremos cuál va a ser la promesa.
2: Sí, el otro día iba a salir de la radio y una persona que trabaja acá en un edificio me dijo, ¿cómo zafó Karina?
0: Estaban pendientes,
2: sí,
0: ¿eh?
2: Sí, claro. Estaban nuevos, se acordaban. Sí.
6: Vamos a la pausa. Dale. Pero déjenme decir, recién vos hablabas de, nos estamos mensajando con gente de la policía, de prensa, fuentes confiables. Sí. Uh-huh. Fuentes confiables nos dicen que, buenos días, los policías de la unidad 45 vieron fuegos artificiales en el cielo, en la noche alrededor de las 4:30 de hoy.
0: ¿Esos fueron los estruendos?
6: Sí, claro.
0: ¿Del barrio Anaimapu?
6: Del barrio Anaimapu.
0: ¿Y qué celebraban?
6: No hubo llamadas por detonaciones. No, dicen, pero bueno, esto es lo que queremos comentar. Alguien tiró fuegos artificiales. Seguramente van a seguir investigando a ver quiénes fueron, porque está prohibido.
0: Ah, puede ser que se yo simpatizantes de Independiente, que acá le ganaron a
2: los
0: estudiantes.
2: Durante los festejos del Mundial, bueno, había muchísimo, claro, un evento especial, pero bueno, algo quedó y lo usaron.
6: Vamos a la pausa, chicas.
0: Vamos.
6: Que la gente nos envíe mensajes, ¿en qué número?
0: Vuelan los mensajes. ¿Sabes? De repente, dos minutos, se llenó la bandeja. 2995112144.
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0: Las 7 de la mañana, 30 minutos. Último momento, dice, mira, hoy a las 11 de la mañana ATE reúne a su conducción nacional y podría definir una nueva medida de fuerza, En el sector público no se soporta más ajuste. En este momento más de la mitad de los salarios se destinan a cubrir el costo de las tarifas de servicios y de los alquileres, lo dijo Rodolfo Aguiar, el secretario general de ATE a nivel país. Mensajes.
1: Sí, con imágenes ya él de una calle totalmente anegada, y en este caso nos escriben: buen día, acá escuchando como todas las mañanas, así está mi calle en el distrito vecinal noreste, es una laguna, llamás y te dicen que van a mandar a sacar el agua, la verdad es mejor arreglar la calle. Gracias, dice Julia.
0: Estuve observando que camiones, los chupadores esos,
1: sí.
0: Bueno, estaban trabajando. Acá también me decían lo de la calle Lisandro de la Torre. ¿Te acordás que hace cuánto estamos con ese tema, Graciela?
2: Hace 2 semanas que estás con
0: frente
2: eso.
0: A la zona donde están los autos, vehículos de allí, que es un depósito. Bueno, queremos hablar nosotros con José Mellado. Puede ser, nos vamos hacia la zona de Jacobacci, chicas, bueno, la línea dale. Sur. Dale. Vamos a hablar con José Mellado, el intendente de Jacobacci. Estamos en la radio, en La Voz del Comahue, en streaming, en redes sociales. Estamos en Canal 10. ¿Cómo le va, intendente? ¿Cómo está usted? Buen día.
3: Hola, Omar. Hola, ¿cómo les va a todos?
0: Muy bien, acá con ganas de conocer principalmente qué ha pasado. Están vestidos de blanco todo Jacobacci, toda esta gran nevada que hubo en la línea sur.
3: Sí, así es, Omar, así es. La verdad que, bueno, veníamos durante las últimas semanas, digamos, con algunas lluvias, algunas nevadas, eran escarchillas, y bueno, y ayer, alrededor de las 10:30, 11 de la mañana, después de una noche lluviosa, se empezó a nevar y nevó durante toda la tarde. Se han acumulado unos entre 15 y 20 centímetros en algún
0: sí.
3: Sector. Después tuvimos, digamos, una temperatura bastante agradable, por así decirlo, es decir, no hubieron temperaturas bajo cero, entonces nos permitió también que una parte se pueda descongelar, derretir, pero las calles hoy están, digamos, cubiertas de nieve, nieve ya compactada en algunos sectores, y veremos qué nos depara hoy el día. El cielo sigue nublado, amenazante, pero bueno, veremos qué nos depara el día.
0: Bien. ¿Y esto ha tenido algún tipo, por un lado, lo positivo de que la gente vaya a la línea sur a ver la nieve, que no la conoce del fondo? Y por otra parte, pregunto si hubo algún tipo de malestar, ¿no?, donde tuvo que asistir el municipio.
3: No, a ver, estos temporales, pero sobre todo después, cuando la nieve se empieza a ir, por ahí empiezan a aparecer algunas demandas de algunos vecinos que se le puede, no sé, filtrar el agua en algún techo. No ha ocurrido todavía, vuelvo a repetir, que esto todavía hubo muy poco de hielo, no ha ocurrido todavía. Lo que sí, estamos en forma permanente, estuvimos ayer y estamos durante todo, digamos, no solamente los días de temporada, sino permanentemente, pero se incrementa ante un caso como el que estamos viviendo, muy en contacto con Defensa Civil, bomberos voluntarios, con Educación, con la policía, recorriendo, viendo quién necesita que le otorguemos un refuerzo de leña o una garrafa de gas. Nosotros tenemos todavía la gran parte de Jacobacci que no tiene el gas natural, y bueno, obviamente que antes estas situaciones, las demandas de elementos calefaccionantes se incrementan, ¿no? Así que estamos forma por ahí permanente y coordinado, vuelvo a repetir, recorriendo los distintos barrios.
1: ¿Y las clases cómo se están desarrollando? ¿O han sido suspendidas?
3: Fueron suspendidas precisamente porque, bueno, las calles están bastante imposibles de poder transitar, digamos, porque en algún sector hay agua, pero en las calles por ahí más consolidadas o las calles de pavimento están muy peligrosas porque no hay adherencia, digamos, de los vehículos. Entonces, y hay mucha gente que, si bien está el transporte escolar, que va caminando a las escuelas, bueno, por precaución se ha tomado esta medida de suspender, de ver si entre todos hoy podemos acomodar un poquito, por así decirlo, el tema de las calles, las veredas, para que los docentes, los chicos, los papás que van a dejar a sus hijos a los establecimientos educativos puedan llegar, digamos, sin ningún tipo de inconveniente, ¿no?
2: Claro. Y tenemos entendido que van a continuar, ¿no? Las nevadas, sí. Por lo menos el jueves, uh-huh. Se estaba leyendo ahí en el pronóstico que nuevamente va a nevar.
3: Eso es lo que anuncia el pronóstico acá. De todos modos, en esta zona es medio raro, digo sinceramente, porque a veces nos anuncian lluvias o tantos milímetros de lluvia o nieve y después no ocurre nada, y a veces nos sorprende una nevada de un día para otro. La verdad que es bastante... Pero bueno, sí, obviamente que estamos en época invernal. Estas cosas obviamente que las estábamos esperando, porque ustedes saben que más allá de lo que significa por ahí algún inconveniente en algún hogar o poder transitar por las rutas, estamos en una zona donde la sequía está generando, digamos, sobre todo en el sector ganadero, una crisis bastante importante, y por ahí en los pueblos también ya el abastecimiento de agua potable empieza un poco
2: a mermar.
3: Alarmar, exactamente.
2: Así y por eso, bienvenida, ¿no? Con todos los inconvenientes por ahí que trae la lluvia y la nieve, pero bueno, por otro lado, bienvenido sea.
3: Sí, por supuesto. El sector productivo del campo estaba esperando ese tipo de nevada y obviamente que a ver, que no digo celebra, pero lo ve con agrado, ¿no?
2: Claro, bien. Seguro.
0: Lo vamos a volver a llamar. Gracias, por habernos atendido como siempre. Muy amable.
3: No, por favor, Omar, por favor, ahí a la mesa. Un abrazo grande. Gracias. Y a disposición.
0: Hasta luego. Ahí estábamos con José Mellados, el intendente de Jacobacci.
2: Claro, bueno, para el campo, ¿no? Bienvenida sea, ¿no? Hoy, bueno...
1: Está bajo cero ahora, la temperatura. Dos bajo cero, el cielo. Mayormente cubierto, y la probabilidad de precipitaciones se da hacia la noche, nuevamente.
2: Claro, bien. Y después también para el jueves, nieve y lluvia, se espera, y bueno, sabemos que es un contratiempo, pero viene bien para el campo.
0: Bien. ¿Algunos mensajitos, te parece?
1: Un montón, Omar. Buenos días. En la esquina de Jorge Newbery y Ecuador se amontonan personas peligrosas, vamos a decirlo así porque no tenemos constancia de lo que estén haciendo. Están a una cuadra de la primaria 221. ¿Podrían averiguar si se está tomando alguna medida de parte de la municipalidad? Esta gente está descontrolada y hoy los chicos comienzan las clases.
0: Bien.
1: A una cuadra de la escuela 221, escuela primaria.
0: 221, una
1: sí.
0: cuadra. Dale.
1: Para que lo sepan las autoridades, que tomen las medidas necesarias. Buen día, radio. ¿Cómo están? Dos cosas para informar y reclamar a quien corresponda. Hace muchos días no pasa el camión de la basura en Ferri Chipoletti y las calles inundadas por demás. Ojalá pueda pasar el camión chupador. Saludos y que tengan un excelente día. Reiteramos, esto es en Ferri, el reclamo. Hola, buenos días, gente. Siempre de este lado, aunque no escriba, siempre. Buena semana, gracias por informar. Gracias. Violeta de General Roca.
0: A la gente de Roca, Chipoletti, Allen, de todos lados nos mandan. De Catiel,
1: sí.
0: El otro día nos mandaban.
1: Gracias,
0: darle un abrazo. Muchas gracias. ¿Qué más?
1: Vamos con un gif, Yael, del capitán de River. Buen día, Omar, Cari y Graciela. Omar... Esto se está diciendo del partido que perdió River. ¿Qué hay de cierto al respecto?
0: ¿Quién escribió eso?
1: Y la imagen dice...
0: ¿Quién escribió eso, Karina?
1: No sé, pero no dice...
0: ¿Quién escribió eso?
1: Textuales declaraciones de Nico Otamendi. El chiqui me amenazó para que vaya para atrás contra Barracas.
0: ¿Quién escribió eso?
2: No importa.
0: Miguel, te mandamos un abrazo para eso.
2: Adivinaste.
0: Eso para que veas que acá habla todo el mundo.
1: Pasamos toda la las imágenes, leemos una todos positiva, los mensajes.
0: No, pero no dice nada de ayer, el partidazo que le ganaron a Boca. De eso no dice nada. La gente Boca calladita está, la gente Boca.
1: No, yo no estoy calladita.
0: Ustedes dos calladita, todo el mundo callado. Acá la gente Boca está hoy.
1: ¿Vos viste el partido?
0: Te mandó un mensaje Ángel. Después
1: paso
0: léelo.
1: A paso. No. Yo voy ascendiendo desde el más viejito hasta el más nuevito. Voy
0: un
1: con todo.
0: De Rivera.
1: Buenos días, chicos. Buen comienzo de semana, nos dicen. Otra imagen nos capturan en la pantalla.
0: Ah,
1: dice, buenos días, feliz comienzo de semana, no, bienvenida, Graciela. Karina.
0: Una onda pampita, Graciela.
2: ¿Qué estábamos haciendo ahí?
0: Pero está bien, una onda pampita.
1: Estabas arreglando, mira.
2: Sí, muy pampita, igualita.
1: Bueno, muchas gracias.
0: Chicas, lo tenemos en línea, ¿saben a quién?
1: No.
0: A Fernando Casas, es el referente de Protección Civil en la provincia de Río Negro. Estamos en la radio, en la Voz del Comahue. ¿Estamos dónde? Estamos en el streaming, búsquennos ahí en el YouTube. ¿Cómo?
1: El EU19 en vivo.
0: Estamos en Canal 10, en todas las redes sociales. Fernando Casas, ¿cómo le va? Buen día, ¿cómo está usted?
4: Buen día, ¿cómo están? Buen día a la audiencia.
0: Bueno, queremos conocer, por favor, cómo está trabajando Defensa Civil en lo que respecta a la provincia de Río Negro frente a estas condiciones del tiempo, ¿no? Que son típicas en esta época del año en la provincia de Río Negro. También nosotros sumamos a Neuquén, pero principalmente en Río Negro.
4: Sí, venimos trabajando ya con el tema de la nieve, que si bien son típicas, cayó en una cantidad considerable. Venimos en contacto permanente con Protección Civil, tanto de Bariloche, Bolsón, en lo que es la zona andina, y en la línea sur con todas las comisiones de fomento y los pueblos, más que nada. Haciendo siempre hincapié en que hasta el momento inclusive no hemos tenido personas para evacuar, aislados, no hemos llegado todavía a esos extremos desde ayer, hay que esperar el parte de hoy. Si bien la nevada fue en el centro de Bariloche, había 10 centímetros, un poco más en los alrededores, igual que en Bolsón y la zona Jacobás y Menuco, no hemos tenido problema por ahí con la familia o en los parajes. Por lo menos no hemos tomado conocimiento desde ayer, hoy veremos el parto.
0: ¿No hubo ningún tipo de llamado entonces por parte de los municipios con respecto a algún tipo de asistencia?
4: Exactamente, estamos en contacto hasta anoche, última hora, permanente, y no hemos tenido el mayor inconveniente que han tenido los municipios por el acopio de nieve en las calles y que ha dificultado la transitabilidad más que nada y algunos accidentes de autos, lo mismo que en las rutas. Pero no más que eso por el momento. De paso te informo, la ruta 40 Bariloche-Bolsón, obligatorio cadenas, está muy helada la calzada. Y Jacobasi Bariloche restringido para vehículos pesados, vehículos livianos también con cadenas. Eso es lo que venimos trabajando hasta noche, última hora. Seguramente hoy alguna familia, alguna comisión de fomento puede llegar a pedir algún tipo de asistencia y vamos a estar ahí.
0: Bien. Es decir que hasta el momento están trabajando y ustedes atentos a todo lo que se les informe por parte de los municipios y por parte seguramente de la Defensa Civil de cada comuna y a la vez también la gente de la policía, bomberos y demás.
4: Sí, venimos trabajando con las comisiones de fomento, también con Vialidad Provincial, Vialidad Nacional. Policía ha hecho un muy buen trabajo en las rutas, sobre todo. Ya están limpiando la ruta 40, la ruta 23, con las barredoras, con las palas, así que se está trabajando muy bien con todos los organismos. Pese a que nevó bastante, se ha estado a la altura de las circunstancias.
0: Gracias por habernos atendido, fue muy amable, lo vamos a estar llamando, nos parece importante poder hablar con usted. Muy amable fue.
4: Bueno, gracias, que tengan buen día.
0: Hasta luego, un amplio panorama de lo que ellos conocen y tienen, que Fernando Casas es el referente de Protección Civil en Río Negro. Dos mensajitos y vamos a la pausa.
1: Bueno, dice, querido Omar, contame en realidad debe ser contale a sí. todos la grandeza histórica del club, la fidelidad incondicional de su gente y el orgullo de los colores. Recordale que este equipo vivió la época más ganadora de su historia reciente y que las malas rachas pasan, pero la mística queda. Y que al orgullo del tablón, diciéndole que a River se lo quiere en las buenas y en las malas, y que la grandeza se nota cuando se banca al equipo sin reproches. Amigo Omar, los demás no existen porque siempre abandonan. Tu amigo Axel, que tengan un buen día a todos. Ángel, lo digo bien. Dije bueno, Axel, Ángel, es Ángel.
0: Ángel, te mandamos un abrazo. Debe ser una persona, un fenómeno. Debe ser Ángel, la familia, todo. Uh-huh. Aprendan ustedes dos. Aprendan, ¿eh? Lean de buen mensaje, lleven ese mensaje, copienlo, reenvíenselo a ustedes.
1: Pero si el orgullo es tuyo, nosotros tenemos orgullo de otros colores.
0: Claro. Lo que ustedes no saben lo que es estar acá con dos hinchas de Boca, con allá en el stream en Boca, allá Boca, allá no, Boca no. Cuando me patean que yo hablo mal de Boca, me patean de acá, me patean todos ustedes y no saben.
2: Mentira. No. Tengo un mensaje. A ver qué dice. Buenos días desde Chosmalal. Buen comienzo de semana, coterráneos. Varias rutas complicadas por la lluvia, ¿eh? Así que desde Chosmalal,
1: saludos Chosmalal. Bueno, hablando de rutas, buenos días chicos y chicas, hermoso el programa. ¿Me pueden decir cómo está la ruta para Catriel? Gracias.
0: Desastre.
1: Ana María de Chiva.
0: Cráter y cráter.
1: Bueno, vamos a remitirnos al informe de la de Vialidad, que dice ruta 151, transitable con precaución por presencia de tramos con calzada deteriorada, calzada con ondulación y desniveles, tráfico vehicular intenso, circular a baja velocidad.
2: Bien. Ya que no hablábamos de Chosmalal, 7 grados centígrados es ahora la temperatura para toda la gente que nos está viendo en Chosmalal, la humedad 72%, la sensación térmica es de 5 grados 6 décimos y está cubierto con lluvia débil. Y tienen lluvia por la mañana, a la tarde algún mejoramiento. Y luego vuelven las lluvias a Chosmalal y mañana todo el día, lluvias y nevadas. En la zona.
0: Volvamos a la pausa, chicas.
1: Vamos.
0: Vamos a la pausa. Entonces estamos acá nosotros, estamos en la radio. La gente puede seguir mandando mensajes. ¿En qué número?
1: Al 299-511-2144. ¿Vos pensabas
0: que iba a ser todo fácil el lunes? No.
1: No, para nada. Lea. Yo venía preparada.
0: Preparada. Así que,
1: de vez en cuando tenés que agarrar vos la tablet.
0: No, porque voy a decir.
2: Todos son importantes. Todos son importantes.
0: Ah, es que es importante como el señor que escribe en streaming, con mucho respeto, te lo digo. Graciela, con mucho respeto, que me dice chiquilitín y cosas así.
2: Sí, todavía no escribió.
0: No, silencioso está. ¿Cómo se ve que hashtag Boca, eh? Vamos a la pausa, estamos acá nosotros, quédese con nosotros. Estamos desde las 5 de la mañana, nos busca en las páginas de internet, ahora prende la radio, prende el streaming, prende la tele. Estamos acá desde las 5, ¿no?
1: Sí.
0: Estamos
1: todos. Prendete con nosotros.
2: Dale.
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0: Las 7 de la mañana, 54 minutos. Estamos acá nosotros. Estamos desde las 5 de la mañana. Estamos en LU19 Radio La Voz del Comahue, AM690. A las 6 de la mañana estamos en Canal 10. Estamos en el streaming, estamos en las redes sociales. Usted se entera de todo, todo lo que pasa en Río Negro principalmente, lo que pasa en Neuquén. Usted se entera acá con nosotros, ¿eh? Síganos todos los días de lunes a viernes, Graciela.
1: Sí, pero no solo Río Negro y Neuquén, tenemos noticias nacionales, internacionales. Bueno, todo lo que pasa acá en este espacio.
0: Por supuesto que sí, Karina, ¿no?
2: Y con el ingrediente principal de nuestros oyentes que siempre se comunican al 299-511-2144.
0: Por eso, tiene que mirar la pantalla del 10 de lunes a viernes. A partir de las 6 de la mañana estamos en Canal 10 también, estamos en el streaming. Uh-huh. Esté con nosotros, ¿eh? Y nos llame y por supuesto leemos todos los mensajes. Las 7 de la mañana, 55 minutos.
1: ¿Querés mensajes?
0: Ya estamos con mensajes.
1: Sí, porque hay un montón, no vamos a terminar, sino.
0: Bueno, a ver, un minutito me dan a mí, puede ser un minutito.
1: Uno,
0: nomás,
1: uno.
0: Y con ustedes.
1: Contando
0: estamos
1: ya.
0: Con el móvil. ¿Está Luciano? ¿Cómo te va, Luciano? Y vamos después ya con todos los mensajes. Tenemos un montón de mensajes, ¿eh? Los vamos a leer a todos. Vamos a hacer una rapidísima. ¿Cómo te va, Luciano? Buen día, buen lunes.
3: Hola Omar, buen día para vos, buen día para Gran. Me imagino la cantidad de mensajes que deben tener ustedes. De las 5 de la mañana, yo siempre pienso lo mismo, ¿cómo hacen para arrancar tan temprano? La verdad, admirable. Contarles rapidito, así no les robo mucho tiempo, bueno, no es novedad para nada lo que voy a decir, hemos pasado por agua, mucha agua la que ha caído sobre nuestra ciudad en esta madrugada. Por lo menos la zona en la que me muevo hasta que voy hasta al canal, en este momento Alem y Esmeralda, no he notado grandes superficies de agua, me refiero todo esto a la calle, ¿no? A pesar de todo lo que ha llovido, entiendo que un poco lo que hablábamos la semana pasada con la gente de servicios generales de la municipalidad, dentro de lo que es la situación, digo, que caiga tanta agua en tan poco tiempo, viene funcionando muy bien lo que tiene que ver justamente con las bocas de tormenta, así que ojalá que esto, primero y principal, afloje un poco la lluvia, que aparezca un poco más el sol y sobre todo un poco de viento, aunque no lo querramos, o por lo menos en mi caso no lo querramos tanto, pero sí para poder secar y ayudar un poco a que la situación mejore, gente.
0: Bien. Así que te vamos a hacer caso con todo lo que estás informando y que la gente haga caso también, ¿no? Transite con precaución en las rutas, sí, tanto de Río Negro, la parte céntrica también, Luciano.
3: Sí, transitar con precaución y por ahí para cerrar con el tema de la recomendación, sí. Lo hablábamos el otro día con la gente de servicios generales, por ahí esto no hay que hacerlo nunca, ¿no? Pero por supuesto que teniendo en cuenta las condiciones de nuestra ciudad en el sentido de no perjudicar, no arrojar basura, no arrojar residuos, no arrojar bolsas plásticas, que fue un poco la especificación que nos hicieron que encontraban cuando limpiaban las bocas de tormentas de nuestra ciudad. Así que a tener en cuenta eso. Si ves una bolsa tirada, si ves un vecino que tiene una bolsa, a juntarla.
0: Te mandamos un abrazo. Buena semana para vos.
3: Un abrazo grande, Omar. Buena semana para ustedes y nos estamos hablando
0: en un ratito. Por supuesto que sí, ¿eh? Estamos ahí con Luciano Graciela.
1: Y no nos olvidemos de este hecho de violencia que ocurrió en el barrio San Lorenzo, ¿eh? Sí, estamos averiguando. Seguramente en el programa de Mario Favole vamos a tener mucha más información sobre eso.
0: Te dejamos en libertad, Graciela. Venís a las...
1: A las 18, pero espera que te voy a leer el mensaje que nos manda Cindy, que dice: muy buenos días, yo soy fan de River y Darío, mi pareja, es de Racing.
0: Yo soy de
1: River.
0: Bueno,
1: está bien, Cindy, no hay River Boca, hay River Racing.
0: Cindy, yo soy de River. Bueno, vamos a la pausa.
1: ¿Qué querés, romper una pareja ahí, Omar?
0: No, pero bueno, lo dije bien.
1: Dale.
0: A ver, ¿venís a qué hora?
1: A las 18, sin tanta vuelta, con Mario Favole.
0: Viene Agustino y va a hacer su...
1: Viene Agustino y bueno, sí, entonces con Agustín también.
0: Me está mirando ahí, pero viene igual. Cindy, yo soy de River. Bueno, vamos a la pausa.
1: ¿Qué querés? ¿Romper una pareja ahí, Omar?
0: No, pero lo dije bien.
1: Dale.
0: A ver, ¿venís a qué hora?
1: A las 18, sin tanta vuelta, con Mario Favole.

0: Su primera elaboración. Qué lindo. ¿Bancan la pasta frola con membrillo? Sí.
1: Total.
0: Bien. Bueno, me parece que ya desapareció esa pasta frola. Era del curso de ayer. Desde el bolsón no se mandaban esa imagen. Buen día a los mejores de las mañanas. Contarles que la pileta que se instaló por esquiú entre Naciones Unidas y Río Neuquén sigue con más agua que antes. Acudimos a ayuda para que hagan algo. Ya vamos a cumplir casi 3 semanas desde ya. Gracias. Reiteramos entonces, esquiú entre Naciones Unidas y Río Neuquén, ese reclamo.
2: Bueno, déjame decir, a la gente que está allá en Canal 10, nos vemos mañana, ¿eh? Nos vemos a partir
0: Bueno.
2: de las 6 de la mañana. Estamos acá a las 5, pero a la gente de Canal 10 que está allá mirándonos, gracias, quédese en Canal 10, quédese por supuesto en la pantalla del 10. Nos vamos de Canal 10.
0: Buen comienzo de semana acá en calle Chañar. Es agua y barro. Me parece que le erraron con el nivel del cordón cuneta nuevo que hicieron. En vez de correr el agua, se hace laguna. Caminando es imposible, nos cuenta Juan.
2: Bien, Juan.
0: Buen día, chicos. En calle Circunvalación y Venezuela está oscuro, falta iluminación, están quemando los focos hace tiempo. La municipalidad tiene que llamarles la atención a la empresa encargada. De paso, acá en el distrito también hay focos quemados en calle Rauli.
2: Y el último por ahora.
0: Uf, quedaron un montón. Buen día. A la entrada del distrito vecinal está intransitable, todo inundado, lleno de agua. Luciano, si estás escuchando, podés ir por allá. Y barro por las tareas del cordón
2: Está
0: cuneta
2: bien.
0: que están realizando. Si pueden, por favor, hacer algo muy peligroso para pasar.
2: Bueno, nos estamos yendo. Dejamos a Agustín, que nos está escuchando con un mate ahí amargo, preparándose
0: Le
2: con
0: dejamos muchos
2: Mario
0: mensajitos para
2: Favone
0: leer.
2: ahí. Le dejamos mensajes para que lo sigan leyendo ellos. Gracias a toda la gente, gracias a toda la gente que todos los días se va sumando más. Decirle a todo el mundo que nos mire, que nos escuche en la radio de las
0: Sí,
2: 5, ¿no? A todo el mundo hay que
0: totalmente.
2: decirle a tu vecina, a tu tía, a tu amiga, a tu
0: Siempre.
2: amiga con derecho a todos. ¿O no?
0: Y a tu amigo con derecho también.
2: Me parece muy bien. Nos vamos.
0: Chau, chau.

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0: ¿Cómo están? Bienvenidos al comienzo de la segunda etapa del año, señoras y señores. Esta es, independientemente de las fechas, a ver si es justo, es la mitad, es medio la segunda etapa del año, porque es, por ejemplo, la del retorno a clases. Para algunos trabajos también, ¿no? Para los que tuvieron feria es el retorno al puesto laboral, pero aquello que muchas veces nos rige, es rector de nuestros horarios, que es el tema de los colegios. Si tenés hijos, 100%. Y si no, al menos ya lo notás incluso en los contados de Río, ¿no? En el tránsito que ya está más cargado, ¿no? Ya no está como tuvimos los últimos días, que mirábamos la rotonda y decíamos, mirá qué tranqui. Crucemos a Neuquén, porque si vayamos a ver cómo está la obra ahí en la Mosconi, gritémosle algo a los obreros, como le gritan ellos a veces a las chicas, cosifiquémoslo. Bueno, no íbamos a hacer eso, pero no importa. Pero empieza esta segunda etapa del año, un poco así, un poco dándole continuidad a lo que ya tuvimos ayer, que es esta ciudad húmeda, esta ciudad con distancias entre vehículos recomendables de respetar, no como pasa siempre, con barro y con agua acumulada. Había empezado a secarse un poco cuando mejoró el clima, pero rápidamente el pronóstico que ya estaba previsto se cumplió acertadamente. Y volvió a caer agua. Está Yoconda Gutiérrez en los controles de M690. Está Yael Pérez bajo la atenta mirada de... O al revés, está Daniel Polanco bajo la atenta mirada de Yael Pérez, que ya pasó a la jefatura. Y quien está dándole una mano para que agarre viaje después de unos días que se tomó. Está Omar Fuentes en el servicio informativo. Está Rigo Castaño en el móvil. Recién lo escucharon. A Luciano Muñoz también, cumpliendo ese mismo rol. Marce Hernández en la producción, Paula Leguizamón en la producción general, Amaru Ledesma, Lautinian Cup en las redes, Moni Güere en la página web y en este estudio el señor Agustín Bulfón, bienvenido.
1: Aló, ¿qué tal, Marito? ¿Cómo andan todos? ¿Cómo buen va? Día, buen lunes por ahí, ya no tan lluvioso, pero muy húmedo.
0: Y sigue húmedo todavía.
1: Tremendo.
0: Sí,
1: sigue está húmedo. Están las partículas de agua en el aire, se ve.
0: Pero No digo en cantidad acumulada, lo podemos averiguar, pero sí en constancia cayó agua bastante tiempo.
1: La verdad es que sí, estuvo fiero, pero acá estamos.
0: Para lo que estamos acostumbrados.
1: Estamos, ¿no?, listos y preparados para arrancar una nueva semana, ya sí, habiendo abandonado por completo el Mundial. No existe, no pasó,
0: sí.
1: O sí pasó, estuvo increíble, ya está. Ya podemos volver a hablar de que perdió Boca.
0: Ya podemos.
1: Podemos volver a hablar de que perdió River. Normal, digo,
0: sí,
1: ¿no? Perdió,
0: sí,
1: Estudiantes.
0: Podemos insultar todo el tiempo al Chiqui Tapia, si queremos ya.
1: Básicamente ya podemos volver a hablar de este torneo paupérrimo.
0: Ya podemos cuestionar cualquier cosa que haga el Chiqui Tapia, independientemente de los resultados de la selección, que ya pasaron.
1: Listo.
0: Gracias por nada, Chiqui Tapia. Vos y tus barracas. Tu barraca de porquería, que fue y ganó en la cancha de River.
1: Dios.
0: Donde los empujones contra los jugadores de River no se cobran. Eso
1: no
0: está cantado, ¿eh?
1: Listo. Me parece así. Muy bien. Acá estamos, Marito. Bien.
0: ¿Qué pasó? Cerramos Estudiantes. Después damos los resultados, pero
1: sí.
0: ¿Ustedes cayeron con Independiente?
1: 2-0, Mario. No sé.
0: ¿Lo viste?
1: Una parte, porque llegué un poco más tarde, no vi el principio. Nada, ¿qué te voy a decir? Estudiantes tuvo un desarme en el camino,
0: ajá,
1: en el parate. Los equipos se refuerzan. Estudiantes sí. se perdió fuerza,
0: bueno,
1: durante el mercado de pases,
0: puede ser,
1: en cantidad.
0: Pasa, a veces hay exigencia para los países de una exigencia de desarme.
1: Yo creo que pasó un poco eso y después que un poco en los buenos resultados del último tiempo Estudiantes se hacen inevitable para un club de argentino. Es muy difícil sostener jugadores. Se sostienen con plata que no hay.
0: Sí, es cierto.
1: Entonces vos equiparás el sueldo de un equipo de Brasil y te vacías las arcas o, bueno, le decís quédate hasta cuando puedas y andá cuando quieras. A veces pasa eso, sobre todo con pibes como pasó con Amondarain, clave en Estudiantes, que es un pibe chico, muy bueno, con mucha proyección. ¿Y qué vas a hacer? ¿No le vas a frenar la carrera al pibe? Bueno.
0: Hay que hacer plata con eso y buscar jugadores que puedan reemplazarlo y gastando un poquito menos.
1: Más llamativo en ese caso lo de River y Boca. Eso sí, han traído refuerzos.
0: Eso es un espanto. Lo de River traído. Boca perdieron con Barracas y contra Riestra. Boca goleado encima.
1: Raro, ¿eh?
0: No golearon. Pero bueno, pasa que River jugó con lo mejor que tiene y Boca no. Capaz que si no, River se comía algún gol más también.
1: Capaz alguno más.
0: Pero bueno, vamos a ver si mejoran. Tienen desafíos en Copa Sudamericana. Boca en 16avos, River ya en 8avos, ¿no?
1: Así es.
0: Boca, para llegar a esa instancia, esta semana va a Chile. Con el 1-0 a su favor, a jugar contra O'Higgins. Y después, bueno, veremos.
1: Muy bien.
0: Veremos. Nosotros ya de Copa Argentina, ya lo nacional no nos interesaba, así que lo dejamos afuera rápidamente.
1: Quedó ahí.
0: Señoras, señores, ¿cómo arrancan ustedes? ¿Cómo viene la semana? ¿Por dónde andan? ¿Qué están haciendo? ¿Se tomaron vacaciones? ¿Alguno salió por ahí? Bueno, los leemos en un ratito, cuéntenos.
1: ¿Cuánta niebla, dicen, Mario?
0: Bueno, yo no anduve por zona donde se notara, pero importante la niebla.
1: La verdad, pero, es que sí.
0: Bueno, a extremar cuidados, porque esto en zona de rutas es más que complicado. Hoy tenemos prevista, yo voy a decir las notas, después no salen a veces, ¿viste? Pero bueno, hoy tenemos prevista una nota para hacer un repaso de cómo están nuestras rutas.
1: Muy bien.
0: Las provinciales, de las nacionales ya saben, no lo vamos a decir nuevo, sino parece que estamos todo el tiempo con eso. Ya hay una intención del pasaje a la provincia. Tienen muy poco mantenimiento, ustedes ya conocen cómo están. De hecho, a nivel nacional parece que lo están descubriendo, porque muchos canales ahora están mostrando con bastante frecuencia, canales y streaming y radios han estado haciendo mucha referencia a la 151. Veo como viste que el tema trascendió, lo agarró uno y otro productor dijo, che, ¿qué tengo para mañana? Nada. ¿Sabés la que está hecha pelota? La 151. Y van pidiendo y empezaron a darle bola a eso.
1: Se indignaron.
0: Sí, yo creo que esto termina siendo como lo que pasa acá, como lo que pasa en rutas de La Pampa, como lo que pasa en rutas de Chubut y como lo que pasará en el norte en muchos sectores también. Así que cada uno reniega por su propia 151. Todos tenemos una 151 en el corazón.
1: En el corazón.
0: Y en la punta de la lengua a la hora de insultar. Agus, ¿cómo venimos con el tiempo?
1: A ver, en este momento en la ciudad de Cipolletti, 5 grados de temperatura, 3 de sensación térmica, el viento mínimo pero presente, del noroeste, 12 kilómetros por hora, algunas ráfagas que incluso llegan a los 13 kilómetros por hora, la máxima para hoy esperada es de 17 grados, un día un poquito más cálido que este fin de semana, con nubes y sol, ¿sí?, dando vueltas. El sol aparecerá alrededor de las 13, si todo sale bien, y quizás empiece a nublar un poquito más hacia la noche, como para las 20 horas. Previsión de lluvia, tengo 0% hasta las 19 horas, que dice 5%. Luego va a aumentar un mínimo, un poquitito. En ese caso, así mirando hacia adelante, mañana puede haber lluvias y lloviznas también, ¿eh? Por hoy estaremos hechos, estaremos tranquilos. Pero atención a mañana en Cipolletti, porque me parece que va a haber, sí, agua, Mario, otra vez.
0: Incluso se hablaba de nevadas para el jueves. Por lo menos eso marcaba el pronóstico ayer. Esto es va cambiando, qué sé yo. Hay cosas que son dinámicas. El tiempo no es algo rígido en eso.
1: No, pero se vienen 3 días. Martes, miércoles, jueves, no baja de 50% de previsión de lluvia. Los 3 días.
0: Sí. Bueno, si no nieva va a llover igual.
1: Muy bien.
0: Será tarea de los móviles más adelante, pero hecho policial en Cipolletti, en barrio San Lorenzo, con un vecino herido de bala en el cuello en un intento de robo, con jóvenes escapando tras ese ataque. Se los contamos dentro de un ratito eso. Por lo pronto, agregar también de nuestra zona este siniestro que se dio a la altura de Cervantes, que termina con la vida de un joven conductor de 20 años, ingresó en código rojo al hospital de Cipolletti, perdón, al hospital de Roca, al Francisco López Lima, ese es el hospital roquense. Esto había sido confirmado por el sitio AN Roca, lo marcó la misma directora del hospital, que es Susana Maresi. Llegó con un cuadro de neumotórax grave, hicieron todos los trabajos que podían los profesionales, procedimientos de reanimación, pero finalmente termina perdiendo la vida, iba en un vehículo. Pierde el control del rodado, un 4K impacta contra uno de los postes que están a la vera del camino, y es ese golpe el que finalmente, ya en el hospital, termina la vida con este joven de 20 años, algunas de las malas noticias que hemos tenido en las últimas horas.
1: Muy bien, Mario, continuamos, si te parece, por la cordillera, vamos a San Carlos de Bariloche, que fue noticia todo el fin de semana por la nieve, ¿eh? La verdad, también, otro municipio, otro lugar de la provincia de Río Negro que se metió en todos los medios del país porque llegó una nieve esperada y en cantidad, 1 grado de temperatura en este momento, 1 grado bajo cero de sensación térmica, el viento apenas 7 kilómetros por hora, la máxima esperada para hoy es de 6 nada más y tiene en una previsión de lluvia, Mario, para hoy del 96% de promedio, ¿no? Obviamente. Uh-huh. En este momento está un poco más baja, va a subir muchísimo la previsión de lluvia hacia la tarde. A las 4 de la tarde va a estar lloviendo y no parece que vaya a dejar de llover por el resto del día, incluso mañana. Mucho cuidado porque además con temperaturas bajas, esto obviamente, previsión de nieve, previsión de hielo negro, previsión de un montón de cosas que hay que tener cuidado. Y aviso amarillo por nieve, vigente hasta el mediodía para hoy y mañana desde las 0 horas hasta el mediodía también. Así que nieve, agua y frío para Bariloche en este invierno.
0: Dos de los 30 vuelos previstos para ayer son los que pudieron cumplir con su plan de vuelo en Bariloche.
1: Claro, qué tema, ¿eh?
0: Muy, pero muy complicado. Estaba chequeando a ver si había alguna novedad de último momento en el Teniente Luis Candelaria, que es el aeropuerto que opera Aeropuertos Argentina 2000, el aeropuerto de Bariloche, que es uno de los que recibe más vuelos de toda la República Argentina. Acá Buenos Aires, Iguazú y Bariloche son top en eso. Operatoria frenada, aterrizaron 15 vuelos, pero no podían despegar después. Claro, lo que pasa es que vos ves las fotos de lo que es el aeropuerto de Bariloche. Vos decís, prefiero no llegar directamente, no. Llévenme a otro lado. Bueno, muy complicada las.
1: Al piloto le deben decir, viajás a Bariloche, y debe decir,
0: no, claro, no me diga. Pongan algo, es todo blanco, las pistas no se ven.
1: No, impresionante.
0: Muy, pero muy difícil. Bueno, lo confirman varios de los sitios, estas suspensiones que se dieron por los vuelos, cancelados o demorados o suspendidos también, y la complicación con esta caída de nieve que marcás vos, que está buenísima en muchos sentidos, pero que cuando es exagerada también trae estos problemas.
1: Muy bien, Mario. Pasamos a Maquinchao, si te parece, nos acercamos a la región sur. En este caso cuentan con 2 grados bajo cero de temperatura. La térmica, y bueno, está parecida porque no tengo viento registrado en este momento. 6 grados es la máxima esperada para hoy. Como a lo largo y ancho de toda la provincia, hay previsión de lluvia. Y sí, algo de nieve y lluvia para hoy esperada en la jornada de lunes. Hay también marcado un poquito de sol, lo que pasa es que va a ser hasta el mediodía y luego se va a encapotar el cielo y sube fuertemente la previsión de lluvia y de nieve. Así que un día para continuar con este invierno frío, me imagino que en Región Sur también han estado con mucha nieve este fin de semana. Y atención mañana, ¿eh? Mañana también van a tener un día nublado, destemplado, quizás sin lluvia. Pero hoy, entonces, lluvia y nieve para la tarde de la región sur.
0: Bueno, ya que mencionas lo de la nieve, esta es noticia de lineasurnoticias.com.ar, que es uno de los portales que podés repasar para enterarte qué ocurre en la región sur. Las nevadas traen alivio y renuevan las expectativas para la producción ganadera, porque, claro, después de tiempos de sequía, esto inevitablemente es bueno para los campos. Claro. ¿Generan complicaciones en la circulación? Sí. ¿Alteran la rutina diaria? Sí. No hay clases en Jacobá, si lo decía José Mellado, pero representan una noticia alentadora también para los campos y para la producción. Se están recuperando pastizales naturales, hay recarga en el sector, fortalecen expectativas para la próxima temporada de las familias ganaderas y hay además acompañamiento por parte del gobierno con la entrega de reservas, con los galpones que están equipados, con la logística coordinada. Con la asistencia que se está dando a municipios y comisiones de fomento para que, como les decimos, esta nieve que por un lado te favorece, por otro lado no te termine complicando la vida. Puntualmente de alguna zona de ahí, de Balcheta, más de 60 personas en representación de 40 empresas rionegrinas participaron de una jornada destinada a fortalecer la participación de proveedores locales en los grandes proyectos de inversión que desarrollan en la provincia. Se acercaron ahí a Balcheta empresas de Bariloche, de San Antonio, del Alto Valle, de Balcheta, obviamente, de las localidades más cercanas también, buscando recibir información para conocer un poco más de los regímenes de promoción, de empleo y de financiamiento para sumarse al desarrollo energético y minero.
1: Muy bien, Mario, cerramos el recorrido, si te parece, en la capital de la provincia, que este momento tiene 7 grados de temperatura, 8 de sensación térmica, está ahí pegadito, 4 kilómetros por hora el viento promedio, pero alcanzan algunas ráfagas los 33 kilómetros por hora. En este momento, en este instante, tengo marcado que está lloviendo en Viedma, por lo menos durante los próximos 15 minutos. Luego, ¿qué va a pasar? Bueno, se calma la cosa. Baja la previsión de lluvia a cero por el resto de la jornada e incluso va a salir el sol, ¿eh? Alrededor de las 10, 11 de la mañana, con una máxima de 15 grados para hoy, un día que incluso será soleado. Uh-huh. Un oasis de sol en la provincia de Río Negro tendrá la capital de Viedma, ¿eh? La capital Viedma para hoy. Ojo, igual no se relajen. Mañana vuelve la lluvia. Pero hoy habrá sol, entonces, con algunas nubes, pero lindo día invernal para la capital de la provincia.
0: ¿Vos viste Rápido y Furioso?
1: ¿Cuál de las 10?
0: ¿Alguna viste?
1: Sí, las primeras tres seguro, ya después me perdí.
0: Sí, yo vi algunas también. Parece que el conductor de un Fiat Palio rojo que andaba dando vueltas por la capital rionegrina también vio Rápido y Furioso. Al menos eso dicen los cronistas del diario noticiasnet.com.ar. Lo que pasa es que salió todo, podría haber sido fatal, pero salió todo lo mal que podía salir.
1: Claro.
0: Estaba circulando por la intersección de 25 de Mayo y Rivadavia, esto es pleno centro de la capital provincial, un Fiat Palio, un Fiat rojo, 5 personas, 4 menores y un mayor. De acuerdo a la información, no en las mejores condiciones. Indican que si el test de alcoholemia se lo hacían, pegaban el topecito, lo que sumaban entre todos. 5:30, a alta velocidad por calle 25 de Mayo, llegan al semáforo y el conductor intenta una maniobra rápida al estilo Toretto, dice la información.
1: Bueno.
0: Popularizada por la saga Rápido y Furioso, o a todo gas, como dicen en España.
1: No le pueden poner así.
0: No hablemos de España.
1: No importa.
0: Pierde el control y termina pegando con un árbol. Esto, si hubiera sido solo daños materiales, ya es un problemón para el conductor, ¿no? Mm. Y para la ciudad, porque le pegaron a un árbol, y la verdad que si vos andás borracho haciendo eso, me preocupa más el árbol que tu vehículo y que tu seguro o que tu cuenta bancaria para financiar el arreglo. Pero a eso se suma que tuvieron que trasladar al hospital Artemide Sati a 2 de los ocupantes porque terminaron con heridas graves. Heridas graves no implica que se corra riesgo de vida, ¿eh?
1: No, está bien.
0: Una herida grave es una quebradura importante, es una herida grave también, ¿no? Hay que ver la gravedad de esto. Las autoridades están investigando la causa del accidente, pero por lo que marcaron los testigos, eso fue lo que pasó. No intervino otro vehículo, fue una acción absolutamente irresponsable del conductor que termina generando este siniestro, haciéndose el pistero en el centro de la capital provincial, que termina con 2 personas heridas.
1: Muy bien, Marito. Y bueno, acá nosotros tenemos gente que encara la mañana así,
0: bien,
1: con algo de agua, con un poquito de niebla, y mirá lo que es.
0: Pará, salen en el...
1: Mirá lo que es, Mario.
0: Ya salen en el vehículo así.
1: Qué lindo, Gustavo,
0: ¿Qué es, una camionetita? ¿Es un...?
1: No, este me parece. Es camión.
0: ¿Pero es camión o es un utilitario?
1: Ah, que nos diga.
0: Porque lo veo alto, pero no estoy tan seguro.
1: A ver, Gustavo, contanos un poco. Dice, acá en Picún, neblina. 100% camino a Bariló. Y mandó un video, mirá lo que es. Camión, Mario, me pareció. Mirá. Ahí, ¿no? Sí, ¿se vio cabina?
0: Mate y tortas fritas arriba de la cabina como para ir disfrutando, para poder ir, bueno, despacito, como juntando moneditas, como juntando piedritas, buscando moneditas. Está difícil la circulación en la ruta. De hecho, te sumo una. Autovía Norte, eso es la ruta 22, acá en Neuquén. Es un sector en donde esto se nota y mucho, hay mucha circulación a esta hora y la visibilidad está muy reducida por una espesa niebla.
1: Bien.
0: Si salen, háganlo con cuidado.
1: Por favor.
0: Lo importante, ya saben cómo es.
1: Cinturón.
0: Es ir y volver y en el medio que no tener percances, ni vos, ni los que van con vos, ni los que se cruzan con vos. 8:24 en toda la República Argentina. En un ratito te empezamos a leer al 299-511-2144. Estamos en 102.9 en el Alto Valle y en el Bolsón. Estamos en 96.3 en Cinco Saltos. En La Voz de Oro nos quedamos hasta las 10. AM690, LU19.com.ar. Y en streaming en YouTube pone LU19 en vivo. Esos somos nosotros. Y este es nuestro comienzo musical.

0: 8:27 en toda la República Argentina. Les recordamos además, arranque de semana con paro convocado por UNTER, con algunas actividades en la capital. Hoy lunes 27, martes 28, con actividad regional, puntualmente, por ejemplo, acá en la zona, con una volanteada en Puente 83, así que eso puede generar alguna complicación. Paro por 48 horas. En el marco de esta situación que se da entre el gremio y el gobierno ratificando la posición de en el ranking docente de los salarios rionegrinos, el gremio marcando la pérdida de poder adquisitivo, producto de todo lo que acontece en nuestro país, y el gobierno decidiendo que día no trabajado será descontado, como viene ocurriendo en las últimas semanas. Después veremos números disímiles de uno y de otro lado. Ustedes de su lado también nos contarán, bueno, cómo vienen viendo el dictado de clases. La ciudad, por lo pronto, con bastante más movimiento que la semana pasada.
1: ¿Es volanteada sin corte, Mario? O
0: lo que pasa es que en Puente 83, si vos haces una volanteada, es como un corte.
1: Claro, por eso.
0: Ya, no es un corte total, pero ya en Puente 83 vos ya frenás bastante.
1: Tenés que bajar bastante la velocidad y... Sí. O sea, no es corte que no va a ser a cero, pero no, van a bajar, pero, a paso de hombre.
0: Claro. O sea, inevitablemente genera más demoras. Info por parte educativa, pero vinculado con otro tema, la Universidad Nacional de Río Negro, perdón, del Comahue, pero en un sector de Río Negro es. La Universidad Nacional de Comahue en Bariloche informa que prioriza el cuidado de su comunidad universitaria, suspende las actividades presenciales en Bariloche. Esto vinculado con la emergencia climática. Así que la UNCO suspende las actividades en el centro que tienen allá, que es el CRUB. Que es el Centro Regional Universitario Bariloche, por lo menos para hoy, como medida preventiva ante las contingencias climáticas que hay por las condiciones meteorológicas que afectan a la ciudad y a la región andina, deciden virtualizar lo que se puede virtualizar, y lo que es presencial y no se puede virtualizar, se suspende.
1: Está bien, Mario. Pasa que realmente es muy complicado ir de un lugar a otro en la ciudad. La sí. Verdad, para los chicos, por los distintos horarios, no, también no se puede manejar, en transporte público se complica también.
0: Sí, se veía, hay videos de los colectivos circulando por Bariloche con lo difícil que es. Después está lo otro, que ya es otro tema, porque es el turístico, los autitos chocadores camino al Cerro Catedral. Y no tiene que ver necesariamente ni siquiera con la velocidad, con un inconsciente ahí manejando. Es tanta la nieve, es tan difícil, tenés que estar muy canchero. Se han compartido estos días, tal vez a ustedes en su casa también algún grupo de WhatsApp les llegó algún video de cómo se termina deslizando uno, le pega a otro, este se corre, le termina pegando un tercero. Choques leves.
1: Por alcance.
0: Apenas un sacudoncito, porque además está muy, va muy despacio como está. Pero la chapa se abolla igual.
1: Intercambio de seguro.
0: Y a vos te genera un inconveniente. Y si te sacó de la traza y te tiró para abajo ahí alguna canaleta y... algún sector más bajo, a esperar la grúa para que te saquen, con nieve y con frío.
1: Muy bien. La verdad que complejo en ese sentido. Bueno, Mario, acá hay algún mensajito, dicen, piden un tema.
0: ¿Qué piden para saber?
1: No estoy seguro de decirlo.
0: Igual sí.
1: Dice, uno de Estela Raval.
0: Estela Raval y los cinco latinos. ¿Qué mujer, Estela Raval?
1: Edu nos pide Resistiré.
0: Hay muchas versiones de Resistiré. Muchas versiones.
1: La de la serie, me acuerdo.
0: Esta es la novela, de Estela Raval.
1: Claro.
0: La novela, la de Pablo Echarri, ¿era?
1: Sí, esa, ¿te acordás? Resistiré.
0: Yo ya trabajaba, no veía novelas.
1: Ah, bueno, no.
0: Yo la última novela que vi fue Rosa y la vi de lejos. Rosa de lejos.
1: Roja, bueno.
0: Era el chiste que tenía. Así de tonto.
1: Terrible, Mario. Durísimo esto. Bueno, mandó una foto, Gustavo, después de su... Sí. De cómo era el camionzote, te digo, camionzote, una facha además, una facha, yo no sé si llegamos, la ponemos, pero una facha tremenda. Y otro oyente que nos mandó un video de ruta, pero le pregunté dónde, para poder decirlo y no manear, pero una ruta compleja, la niebla, muy compleja, Mario, así que a tener cuidado, ahora donde nos diga el oyente de dónde nos mandó ese video, aclaramos para que
0: lo tengan en cuenta. Nos suma si nos cuentan esas cosas. Nos suma a nosotros, pero para sumarle a quienes están del otro lado y tienen que salir a circular por rutas de la región. 8:32, servicio informativo, ya venimos.

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2: Las 8 de la mañana, 33 minutos.
1: Regionales.
2: El gobernador Alberto Bretinet con diferentes actividades en el Salón Gris de la Casa de Gobierno en Viedma. Va a presidir la firma de convenios de cooperación prestacional y complementación en área científica, educativa y comercial entre la provincia de Río Negro y el Hospital Italiano. Por otro lado, está la apertura de sobres para la obra de repavimentación y refuncionalización de las rutas provinciales, la 1 y la 51. También la presentación y entrega de aportes para la obra de construcción de cancha de arena en el Parque Ferreira de Viedma.
1: Nacionales.
2: El campo apoyó la ley de tierras de Javier Milei en la Expo Rural. Durante la inauguración de la Exposición Rural de Palermo, el presidente de la Sociedad Rural Argentina, Nicolás Pino, respaldó el rumbo económico y el proyecto sobre la propiedad privada. A su turno, el jefe de Estado anticipó un cronograma de bajas graduales hasta el 2028, atado al crecimiento energético y minero.
1: Internacionales.
2: En Colombia, la actividad volcánica registrada en el suroccidente del país llevó al presidente electo Abelardo de la Priela a modificar uno de los anuncios más simbólicos de su transición al poder. A través de sus redes sociales confirmó que en Colombia se ha solicitado oficialmente que la ceremonia de posesión presidencial de ese país del próximo 7 de agosto se realice en Cali en lugar de Popayán, como estaba previsto inicialmente.
1: Estos son los datos del tiempo.
2: 4 grados 7 décimas la temperatura, la humedad del 96%, el cielo está cubierto, la máxima para hoy 15 grados. 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
2: Nos vamos a la calle, lo hacemos primero con Luciano Muñoz. Luciano, buen día. ¿Cómo andás?
3: Hola Mario, hola Agus, buen día, buen lunes para ustedes. ¿Cómo están? ¿Todo bien?
2: Muy bien, buen comienzo de semana. Te vemos, a vos te vemos. Para acá vemos.
3: Sí, complicado el panorama por estos lados. Calle Pacheco, todo lo que es zona de Menchel. Inclusive te diría, si bien es esporádico, no es todo el tiempo, lo de calle Roca y Menchel. Desde ahí comienza un poco a cargarse el tráfico en este día lunes que vemos medio londinense de fondo, por lo menos en este sector de la ciudad. Por eso rápidamente quería salir desde acá. Muy cargada toda esa zona que te escribía recién. Desde calle Roca, el ingreso para calle Menchel, muchísimo tráfico, lo cual me sorprendió, Mario, teniendo en cuenta ya el horario, ¿no? 8:30, 8:35 pasadito. Por ahí uno entiende que esta zona siempre se carga en un horario más temprano, ¿no? Pero la verdad que está muy, pero muy comienzo de semana.
2: Sí, lo pensamos recién mirando la rotonda. A ver, dame un segundo, a ver. Yael o Daniel, ¿nos ponchan un chiquitín la rotonda para ver cómo está en este momento? A ver cómo se ve la rotonda de 22 y 151.
4: Que debe estar cargadita.
2: Para chusmear, porque lo que vemos atrás tuyo es que los vehículos se van acumulando. Así que esto marca que la rotonda de la ruta, vamos a chusmear ahora. Mirá cómo está. Sí, está cargado. Nosotros en los últimos días no veíamos esta carga de vehicular. Y lo veíamos más o menos en estos horarios. Hay más circulación, hay muchos más vehículos esperando. Y además de que la retoma su vida, el Alto Valle, que estaba un poquito en pausa o a menor velocidad, también está la situación con la niebla, ¿no? Que eso debe afectar y hacer que todo sea un poquito más lento, Luciano.
3: Te escuché algo trabado, pero entiendo que hacías referencia a esto de obviamente de la cantidad de vehículos y que no venía sucediendo por ahí en estos últimos días. Agregarle también, por si hay alguien que no lo escuchó, que no se enteró.
4: Claro.
2: Algo trabado, tal vez me escuchaste porque empecé el gimnasio, Luciano.
3: Va. Para que puedan pasar, lógicamente, para que pueda pasar la formación, eso hace que se junten algunos. Pero la realidad de todo esto, y está bueno que complementemos con las cámaras que vos mencionabas de la rotonda, Mario, es que sí, fíjate, está muy pero muy cargado el tránsito y es una situación de toda esta zona, porque también ocurre lo mismo por calle Mariano Moreno, se va cargando todo este sector de la ciudad, todo lo que apunta a cruzar el puente, ¿no?
2: Muy bien, sí, se nota, además hay bastante niebla, como decíamos, ahí lo estamos viendo en imágenes. Luciano, te dejamos seguir de recorrida, volvemos en un ratito.
3: Dale, abrazo grande.
2: Abrazo grande, ahí está, se nota, a Luciano lo ves porque lo tenés en primer plano, pero vos ves, hacia atrás te das cuenta que la visibilidad no es la misma que era de los últimos días, aun cuando hubo días en los que también hubo niebla.
4: Sí.
2: Pero también lo veíamos ahí, viendo la ciudad con una de las cámaras que tenemos en altura, que la zona está muy complicada para la circulación en ese sentido. Yo entiendo que es repetitivo, que lo hemos reiterado en los últimos días y que hoy lo vamos a hacer varias veces, que capaz que a vos no te gusta que te den consejos, ni ningún tipo de recomendación de nada, pero lo vamos a hacer igual.
4: Es lo que nos toca también, Mario.
2: Vayan con cuidado, queremos que el otro día también nos escuchen.
4: Y sí, así que nos gusta.
2: Quédense ahí.
4: Nos gusta que vuelvan a casa.
2: Cuídense, hay que cuidarse.
4: Nos mandan incluso, Mario, una foto desde, dice, la fila basta YPF ACA, hasta el ACA, ¿no?, de sobre la ruta. Basta ahí, nos manda una foto porque, claro, nosotros lo veíamos también. Desde la rotonda uno ve todo el resabio de autos que hay, pero y se ve la luz que ilumina hasta el fondo, sí, sí. Ahí atrás nuestro lo tenemos.
2: Volvimos a ver esa fila, ¿no?
4: Desde esa fila nos están mandando una foto y nos dicen, chicos, está complicado. Mirá lo que es. Ahí la foto es desde el ACA, desde la YPF.
2: Claro.
4: Mirando hacia la rotonda.
2: Capaz que a donde ibas hoy llegues un poquito más tarde. porque si está así va a estar complicado. Hablando de sectores complicados, lo que nos cuenta nuestro compañero Ricardo Manrique, alerta naranja, localidades afectadas por alerta naranja, Dinahuapi, El Manso, Bariloche, Villa Yanquín, Villa Mascardi y también El Bolsón. De hecho, vamos a hablar con el intendente de Bolsón, que es Bruno Pogliaro, para preguntarle, a ver, hay que estar en alerta, le vamos a preguntar a Bruno. Bruno, Agustín Bulfón y Mario Favó, les saludamos, buen día.
5: Muy buenos días, Agustín, muy buenos días, Mario. Sí, obviamente que hay que estar en alerta con los cuidados que trae aparejado un temporal de nieve como el que hemos vivido hace muchísimos años. Hoy trataba de hacer memoria de la mañana, creo que hace 5 años que no teníamos esta cantidad de nieve acumulada en el pueblo, prácticamente 20 centímetros aquí en la puerta del municipio, en pleno centro de la localidad. Esto trae aparejado situaciones que tienen que ver con el acceso a los caminos, o el acceso a las viviendas, mejor dicho, con los cortes de luz que se van produciendo, con alguna cuestión particular que pueda tener algún adulto mayor, alguna persona con discapacidad, y en paralelo trae esa belleza en nuestras montañas, en nuestro paisaje, la posibilidad de practicar el esquí en el centro, en el Cerro Perito Moreno. Todo eso son las dos caras de una misma moneda, por un lado las complicaciones y por otro lado la posibilidad de generar trabajo y la posibilidad de que los visitantes que vienen a practicar este deporte que es el esquí puedan disfrutarlo en su máximo esplendor.
2: Bruno, esto implica hoy, por ejemplo, clases suspendidas, ¿por cómo está la situación?
5: Sí, hoy tenemos clases suspendidas, es para evitar el mayor tránsito de personas en la calle, para evitar cualquier tipo de accidente. Si bien no heló anoche y por lo tanto esa nieve que cayó, que empieza a irse de a poquito, no tiene esa dificultad extra que agrega cuando hay bajas temperaturas y eso se convierte en un vidrio, en una cosa muy resbalosa. Esa situación en este momento no la estamos sufriendo y eso también es algo bueno y positivo. Estamos obviamente con el operativo de despeje, con las maquinarias y el personal municipal desde ayer a las 12 del mediodía, que empezó a nevar copiosamente, dispuesto para hacer esas aperturas de caminos para que el acceso de las personas a su vivienda sea lo más ordenado posible.
4: Claro. Intendente, y bueno, recién terminó el fin de semana, terminan estos 2 semanas de receso escolar. ¿Cómo fue el caudal de visitas de la gente? ¿Cómo se pudo ver? ¿Qué previsión hay para estos días también?
5: Sí, ahora justo estamos en vacaciones, segunda semana de vacaciones de provincia de Buenos Aires, que es un público que elige la cordillera, que elige en particular el Bolsón. Semanas que tuvimos de vacaciones de Río Negro, Chubut, tuvimos un flujo de turistas muy grande, sobre todo en el centro de esquí, prácticamente 1.800 esquiadores día, con todo nuestro Cerro Perito Moreno. Eso es sumamente importante en cuanto a cantidad de gente. La localidad del Bolsón también tuvo muchos visitantes, no al nivel de ocupación que hubiésemos deseado, pero en definitiva esa cantidad de esquiadores, que muchos vienen de Bariloche por el día, algunas excursiones, hizo que nuestro lugar de deportes invernales esté colmado.
2: Recuerdo que, creo que fue el año pasado, anduvieron de promoción por sí. Córdoba. Había sí. estado nuestro compañero Fabián Balas incluso. Es la primera vez que lo hacían. No, yo pregunto esto puntualmente porque entiendo que esto funciona, pero no hacerlo una sola vez. A las grutas, claro, por ejemplo, históricamente llegaron muchos cordobeses. Pero esto tenía que ver con un trabajo de años y años yendo a promocionar Córdoba, Mendoza, Salta, y al cordobés, o muchos cordobeses optaban por las grutas en lugar de ir a la costa bonaerense. Imagino que ustedes tal vez están en ese mismo camino, No sé cuántas veces han ido ya con estas campañas de promoción.
5: Fuimos los dos últimos años. Este año hicimos un trabajo más telefónico, con medios digitales, también con medios y con diarios impresos, revistas también que tienen que ver con el esquí, más específicas de esa temática, pero en definitiva el público cordobés elige mucho Río Negro. Justo cuando decía que esta es la segunda semana de vacaciones de Buenos Aires, no estaba del todo seguro si es la segunda de la provincia de Córdoba, pero en definitiva se ha visto mucho público cordobés y obviamente que Córdoba nos elige mucho. Hay frecuencia de vuelos a Bariloche, también ahora en agosto empiezan dos vuelos semanales a Esquel, que son los dos aeropuertos que tenemos con mayor cercanía, y es un público, insisto, importante para nosotros.
4: Muy bien. Y intendente, en el medio de esta cuestión, que sin duda es la más importante de este momento, como el turismo, como la temporada, la nieve, también hubo un anuncio muy importante para la comarca, como fue este acuerdo entre las provincias Río Negro y Chubut, y la consecuente obra, ¿no? El paso de este nuevo cable para electricidad, este nuevo cable que también llevará internet a la zona. ¿Qué nos puede comentar de este anuncio?
5: Un hecho histórico, dos gobernadores firmando aquí en el Bolsón con ocho intendentes de la comarca. Como siempre decimos, nosotros tenemos una visión comarcal en todo aspecto, no solo el turístico. Hay una misma realidad que nos atraviesa con las localidades de la vecina provincia del Chubut, con El Hoyo, Lago Pueblo, El Puyé, en Cholila, el Maitén, y ellos dijeron presente en este anuncio de inicio de obra, más allá de la compensación histórica de esa deuda de Río Negro con Chubut. Esto nos va a permitir entrar por el lado norte con una obra que se lleva un cableado soterrado, que también obviamente va a servir, como decías recién, para la fibra óptica, y esto nos va a brindar mayor estabilidad energética. Hoy nosotros estamos conectados también con una obra que hizo nuestro gobernador Alberto Bretelneck allí por el 2014, cuando nos subió al sistema interconectado nacional. Nosotros estamos interconectados por el lado sur. Al poder estar interconectados por el lado norte, vamos a tener una estabilidad total. Recordemos que el Bolsón generaba antes del 2014 exclusivamente su energía a través de una usina quemando gasoil y quemando gas. Poder de alguna manera, como hablábamos el otro día, jubilar esa usina y dejar de contaminar el medio ambiente, dejar también esa contaminación auditiva que provoca en todo un barrio del otro lado del río Quenquentreu, aquí en la localidad del Bolsón, esa usina, es para nosotros un beneficio que mira el futuro, que mira a nuestros hijos, que mira ese Bolsón con infraestructura, con capacidad de absorber nuevas inversiones, y eso es realmente para celebrar, sumado también a otra obra histórica que ya ha comenzado, que es el plan director de cloacas, más de 20 mil millones de pesos invertidos en una obra que va a dar la capacidad de las cloacas para dentro de 30 años, o sea, el Bolsón también del futuro. Más realmente un Bolsón que hoy está pensando e iniciando obras de infraestructura que miran el futuro.
2: Estamos hablando con Bruno Pogliano, que es el intendente de Bolsón. Bolsón es una de las ciudades de la provincia que más ha crecido. Sí. Que ha crecido por sobre el promedio del resto de Río Negro, lo cual implica una mayor demanda por parte de sus habitantes para los servicios que tiene que prestar un municipio. Y esto ha sido tema de debate junto a algunas otras ciudades en lo que se planteó a comienzos de año como uno de los temas centrales de este 2026, que es la discusión de coparticipación.
5: Exacto.
2: Con reticencia por parte de municipios que han crecido menos, porque claro, quieren cuidar lo suyo, lo cual es entendible, pero aquellos que crecieron más dicen, nosotros no es justo que salgamos perdiendo. Se habló de una compensación para estos municipios, Bruno. ¿En qué se avanzó con esto?
5: Es un tema que realmente al Bolsón le trae un perjuicio enorme. Cuando hablamos de estos servicios crecientes, cuando hablamos de estos momentos como el actual, en el cual necesitaríamos mayor cantidad de máquinas, necesitaríamos mayor cantidad de infraestructura municipal para hacer frente a todas estas contingencias, nos encontramos con una coparticipación o una ley de coparticipación que tiene datos del año 91, cuando el Bolsón proporcionalmente crece o ha crecido mucho más que otras localidades de nuestra provincia. Y también me duele que muchos colegas intendentes se llenan la boca hablando de federalismo y después cuando hay que poner o tomar decisiones que beneficien a otros rionegrinos, como por ejemplo a nosotros que estamos aquí en el Bolsón, no que beneficie, sino que dé un marco de equidad, miran para otro lado. Eso realmente duele mucho porque ellos hablan de la posibilidad o la imposibilidad de perder. Nosotros venimos perdiendo hace 15, 20 años. ¿Quién nos compensa o quién mira a los otros rionegrinos como nosotros que estamos en el lado sur de la provincia y parecemos invisibilizados? Insisto, se llenan la boca hablando de federalismo y al momento de los hechos tienen otra actitud totalmente diferente.
2: ¿Confían en que haya una compensación por parte de provincia para recuperar un poco de lo que se ha perdido?
5: El gobernador siempre ha tenido una mirada de que nadie quede atrás, una mirada de alguna manera compensar a aquellos que vean disminuidos sus ingresos. Yo no me gusta hablar de perder o ganar porque aquí no hay perdedores o ganadores. Acá hay una equidad que no se está cumpliendo y una equidad que se está rompiendo. Hay una propuesta en la cual habría también una compensación para aquellos municipios que se han visto perjudicados por la no actualización de esta ley de coparticipación. Yo lo veo bien. Lo que sí necesitamos, sin lugar a dudas, es que esto busque un equilibrio porque no podemos tener 100 millones menos de coparticipación, para hablarlo en términos de números reales, con 15.000 habitantes más que otras localidades que reciben ese monto de más. Es realmente doloroso, injusto, y es una gran deuda pendiente que tenemos en la provincia de Río Negro.
4: Bruno, te tengo que decir así en confianza, está mi suegra suelta en el Bolsón, es una docente bonaerense que está aprovechando justamente la segunda semana de vacaciones, se fue directo al Bolsón, directo para
5: allá. Dame instrucciones a ver qué hago.
4: Te pido yo que le digo que se cuide, que no se cuide, no, pero es un ejemplo más de toda la gente que está en Buenos Aires o en otras provincias también pensando en el Bolsón como un lugar para vacacionar y descansar, así que bueno, ojalá que sea una buena temporada.
5: Yo soy un enamorado del Bolsón, tercera generación, pero más allá de eso, trato de ser lo más objetivo posible. Tenemos ese contacto directo con la naturaleza. Yo estoy hablando con vos y estoy mirando un piltriquitrón nevado que es imponente realmente. Yo no sé si es, insisto, esa pasión y ese amor que tengo por mi localidad, porque trato de ser objetivo y he tenido la suerte de recorrer muchos lugares del mundo. Me falta muchísimo más, pero en definitiva, haber visto otras bellezas, pero cuando vuelvo acá o cuando estoy aquí o cuando miro, por ejemplo, ahora que es este piltriquitrón inmaculado, nevado, imponente, es realmente una belleza única que deseo que todos los argentinos y todas las personas que puedan vengan y lo conozcan, y si lo conocen que vuelvan a venir para redescubrirlo, pero es realmente un lugar muy pero muy bello.
2: Bruno, gracias por estos minutos.
5: Gracias a ustedes, un abrazo.
2: Hasta grande. La próxima, abrazo grande. Bruno Pogliano, el intendente de Bolsón. Temas varios en esta apertura de la ronda de entrevistas.
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2: Volvemos a la calle, lo hacemos con Rigo Castaño ahora. Rigo, adelante.
6: Muy buen día, buena semana, buen lunes para ustedes, chicos. Estoy ubicado en el puente carretero Chipoletti-Neuquén, que está de una manera que hacía poco más de dos semanas que no veíamos, ¿no? Esto de las filas de vehículos a paso lento rumbo a Neuquén. Bueno, con esta sábana, chicos, directamente no se aprecia nada a más de 150 metros, muy, fíjense el puente de los arcos. Alcanzás a ver cuatro arcos. El quinto, el quinto lo vas adivinando directamente. Pero bueno, muy, muy complicado. Fíjense lo que es para la zona de Chacras, para la zona del río Neuquén. Imaginen ustedes las cortinas de álamos, que son de una hectárea, obviamente, que van cuadrando una hectárea, te van marcando la pauta hasta cuánto podés ver. Está complicado. El aeropuerto de Neuquén funciona con normalidad, entre comillas, por ahora. Hay un solo vuelo que tiene programada una demora de aproximadamente 25 o 30 minutos, que es el próximo rumbo a Buenos Aires. El primero salió sin inconvenientes. Ustedes hablaban del aeropuerto de Bariloche, contarles que ya está operativo hay vuelos entrando, la cantidad de tránsito aéreo que tiene el aeropuerto de Bariloche es algo realmente impresionante. Solamente dos vuelos han cancelado para la jornada de hoy en el aeropuerto Lacustre. Uno es el de Flybondi, pero es por ya por vicio directamente. Flybondi lo hace porque le gusta, ¿no? Y el otro es el vuelo a Sao Paulo de la TAM. El resto, tenemos alrededor de 5 o 6 vuelos reprogramados, o sea, con algunas demoras, pero no hay mayores cancelaciones. O sea, está operativo, pero a medias, tiene sus complicaciones. Y depende mucho, más de la cuestión propia del aeropuerto, de las decisiones de las aerolíneas, ¿no? Claro. Como sucede en el caso de Flybondi y de LATAM. Bueno, yo les digo, si esta situación acá en Neuquén persiste, me refiero al aguante el 19, dice el muchacho de la Parma, y se ve que está escuchando. les decía, si esta situación persiste y este panorama se traslada al aeropuerto de Neuquén, claramente el vuelo de las 10 y 20 va a tener complicaciones para aterrizar. Así que no me extrañaría que esto suceda. Luego, contarles, la niebla está muy peligrosa en Autovía Norte. Muy, muy peligrosa. En zonas altas está muy complicada. Está generando, complicaciones, perdón por la redundancia ya molesta de mi parte. Y les iba a decir, sumado a esto, no está funcionando el semáforo de la rotonda conocida popularmente como la rotonda Zanón, el cruce de trabajadores de la industria y ruta provincial número 7, obviamente me refiero al lado neuquino, claro, chicos.
2: Sí, no es un detalle menor que no funcione.
6: Sumado a eso, se le pinchó una rueda al muchacho allá, saliendo del puente de los Arcos.
4: Un lunes es para dejar el auto.
6: No sé si lo observan ahí.
4: Irte a la casa a dormir.
2: Sí, ya arrancás muy mal la semana si pasa eso.
4: Este video, Rigo, que estamos pasando en este momento es
6: y encima blanco.
4: Hace menos de media hora, mirá. Vos que marcabas recién, esto nos pasaba un oyente.
6: Bueno.
2: Uy, qué difícil esa salida.
6: Está muy, muy complicado, sí.
2: Y lo que decías vos en ruta.
6: Y ahí aprovecho, chicos, me permiten.
2: Sí, decime.
6: No, te pisé, perdón, Mario, te pisé.
2: No, iba a decir solo lo de Ruta 7, que es crucial ese semáforo que marcás vos. No es como que te falle un semáforo acá en el centro, que se acomoda un poquito, porque hay mucha circulación y además son velocidades más altas que las adecuadas en general ahí. Que es crucial ese semáforo que marcás vos. No es como que te falle un semáforo acá en el centro, que se acomoda un poquito, porque hay mucha circulación y además

0: tiene varios accesos y varias, ¿cómo se dice? Es complejo. Sí. Con esto no quiero decir que es difícil, tiene varias aristas, varios ingresos y varios egresos, por eso se requiere de su reparación, su pronta reparación. Me dijeron que a eso de la medianoche de ayer dejó de funcionar, y hasta ahora no ha vuelto a funcionar.
1: Muy bien, ibas a decir algo más, Rigo, perdón.
0: Alguna mentira debe ser porque ya no me acuerdo, Mario, así que olvídate.
2: De la Autovía Norte, no sé si era algo de eso, Rigo.
0: No, la, para agregar a la Autovía Norte, la ruta 67, la ruta petrolera, sí, la que va desde la rotonda de Plus Petrol hacia la zona de la 51, yendo hacia la zona del lago Marimeruco, también me dicen que está muy, muy compleja. Estamos hablando de zona petrolera. Bueno, esperemos que no suceda nada. Acá, como bien dijiste, la velocidad es el principal condimento a la hora de hablar de esos accidentes. Ah, sí, perdón. Aprovechar la pequeña licencia. No usen balizas cuando se encuentran con los mantos de niebla. Muchos utilizan la baliza circulando y esto confunde a los conductores. La baliza se utiliza si está estacionado en este marco. Si vos decís, bueno, no puedo, voy a esperar un cachito que despeje, me orillo, me voy a la banquina y pongo balizas, ahí está bien. Pero si la haces circulando, significa que estás avisando de algo inminente, de alguna irregularidad. Digo, para no generar confusiones, se han dado muchos accidentes en este sentido, creyendo que el vehículo está estacionado y muchos se pasan la mano contraria en este marco. Por eso hago la aclaración, chicos.
1: Buenísimo. Rigo, ha sonado el top de las noticias. Te dejamos ahí en medio de la niebla. Volvemos en unos minutos.
0: Hasta luego.
1: Hasta luego. Ahí estaba Rigo Castaño en el móvil. Hora 9, un minuto a servicio informativo con Omar Fuentes.
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5: Las 9 de la mañana, un minuto.
4: Regionales.
5: Con la nieve hay mucha expectativa por el turismo internacional en Río Negro y en Neuquén. La ocupación desde principio de mes mostró signos de recuperación durante la última semana y esperan que la tendencia se acentúe. En ambas provincias han destacado la vuelta del mercado brasileño a los destinos de ambas provincias.
4: Economía.
5: El presidente Javier Milei va a recibir hoy en la Casa Rosada a la titular del Fondo Monetario Internacional, Kristalina Georgieva, quien llega al país por una invitación del propio jefe de Estado. Por otro lado, Milei va a acompañar mañana a Georgieva en su visita al yacimiento Loma Campana en Neuquén, donde la va a recibir el titular de YPF, Horacio Marín.
4: Internacionales.
5: Incendios en el sur de Europa. Hay más de 330.000 personas evacuadas en España, Italia y Francia. Una nueva ola de calor amenaza con agravar las llamas en la región francesa de la Gironda, donde mejora la situación en la zona de Ávila y de Madrid.
4: Estos son los datos del tiempo.
5: 4 grados 7 décimas la temperatura, la humedad del 96%, el cielo está cubierto. 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
2: Volvemos a la calle y lo hacemos con Rigo Castaño. Adelante, Rigo.
3: Gracias, Mario. Estoy en 25 de mayo y Julio Argentino Roca. Precaución, conductores, recién habían cortado el tránsito. Vemos personal de justamente del área de tránsito del municipio de Chipoleti que se acaba de llegar al lugar. Ahora liberaron porque, bueno, por milímetros no tuve que reportar un accidente. De hecho, ayudé a la conductora de una moto que se llevó por delante. No sé si alcanzan a observar. Hay unos cables de fibra óptica que han caído de lado a lado. Les voy a mostrar. Este es el cable que recién personal de tránsito tiró un poquito para, ya que estaba desconectado, claro, para retirarlo de la del cruce, porque directamente caía sobre la calle y no se ven. Vos lo ves, mirá, Mario, es invisible, es gris en un manto gris y con niebla, imagínate.
2: No, y con los parabrisas, viste. Así que cómo están los parabrisas y lloviendo húmedo, sí, no se ve seguro.
3: Bueno, de milagro esta chica no se cayó, tuvo la pericia de no pisar el freno, con fuerza, quise decir. Fíjate lo finito que le pasó la cabeza al motociclista, ¿no? Que se le enganchó en el paragolpe, en el guardabarro delantero, y bueno, por allí, a esa altura más o menos, justo cuando me estaba estacionando para contarles esto, fuimos a ayudarla para desenredarla, así que de milagro no terminó siendo un accidente. Así que bueno, chicos, si acá en el microcentro de Chipo alguien no tiene internet, ya saben el motivo. Se cayeron dos cables de fibra, y acá va a estar complicado. Acá va a estar complicado. Rigo,
4: además, pero no puede pasar viento, directamente. Me parece, ¿no? O sea, ese cable realmente estaba mal puesto, porque ¿qué otra razón tiene para quedarse un cable de la nada?
3: Y mira, no me extrañaría que alguien lo haya tironeado. Esto suele suceder, gente que no conoce, estacionado donde quiera, muchacho.
2: Taxista.
3: Directamente en la senda al lado de los inspectores, ¿no?
4: Les pregunto algo. Sí.
3: Les decía, no me extrañaría que lo hayan tironeado, chicos, ¿eh? Mm. A veces hay gente que roba cables y no se da cuenta que en realidad este cable no tiene ningún valor de reventa. Y cuando se entera cuando directamente ya lo tironeó. Pero bueno, precaución, acá personal de tránsito ya dio aviso a la municipalidad de esto que evidentemente sucedió hace minutos. O también puede ser que haya estado bajo y que haya pasado algún vehículo alto, algún camión alto, claro, y lo haya tocado, ¿no?
2: Muy bien. Rigo, cortito te pregunto yo, ¿muy frío? ¿Muy frío a la mañana? ¿Cómo Dime. Está?
3: Mira, no está frío, pero te quedás un rato a la intemperie y julio se hace notar. Está muy 5 grados aproximadamente y los dedos empiezan a pasar de factura, ¿no?
2: Claro.
3: Pero para hacer finales de julio, que tendríamos que estar con heladas importantes, no lo estamos obviamente por este marco húmedo, no me podría quejar, Mario.
2: Perfecto, volvemos en un ratito, gracias.
3: Hasta luego,
2: ahí estaba Rigo Castaño contándonos, que iba a mezclar todo junto. Estaba Rigo cantando qué, cantando noticias, cantándote cómo está todo, cantándote la posta, que es lo que hace Rigo Castaño. Y yo para tratar de disfrazar el error.
4: Me parece bien, Mario, está bien,
2: Agustín, está perfecto. San Agustino.
4: Tenemos algunos mensajitos, Mario, sí, si te parece, ver, al sí. 299-511-2144, nos mandabas un ratito, hola, soy Leandro, la fila de la ruta 151 llega desde la rotonda hasta Mariano Moreno, prácticamente casi 40 minutos después, esperemos que esté un poco más tranquila, pero mirando atrás nuestro, Mario, hasta ahí, hasta ahí, está más fluida.
2: Capaz que un poquito más.
4: Pero no sé cargada. Otro vecino, otro oyente que pide gente de tránsito, de seguridad vial estos días complicados. Bueno, también la autorregulación estaría genial, ¿no? Gente adulta que sabe las leyes de tránsito y se regule un poco, porque tampoco se puede, depende en qué esquinas. Sí,
2: depende del sector también.
4: Habrá que ver en qué esquinas. Razón. Claro, si es que no hay semáforo puede ser, pero si no, en realidad después la gente, ya están las leyes de tránsito sobre la mesa. que están un poco para eso. Nos hacen un reclamo para que pase la máquina o vengan los camiones. Uh-huh. Las calles están imposibles. ¿Sabes dónde? Barrio La Cascada, calle A1. Desde Carlos Isla hasta el fondo, nos mandó una imagen que yo recién ahora estoy reenviando para Dani Polanco. Mario, imposible.
2: No sé cómo estará la bajadita ahí de la ruta para ese lado también, ¿no? Cómo habrá quedado, porque
4: fiero,
2: empieza a deteriorarse, ¿no? Se marca el descalce en esos sectores.
4: Y mucha agua, Mario, sí. Mucha agua, muy difícil para esas calles. Por acá también nos mandaban un saludo. Nos preguntan una cosa, dice, buen día, ¿tendremos turismo de Brasil después del brote de Milei y el retiro del embajador por las descalificaciones al presidente Lula? ¿A qué se refiere, Mario? ¿Querés que te cuente?
2: Contame, pero quiero decir una cosa nada más. No se retiró el embajador.
4: No, no se retiró.
2: Hay un pedido de la presidencia de Brasil que vaya el embajador argentino en Brasil, el lugar que yo hoy no sé quién es, pero en su momento ocupó Daniel Scioli, para que dé explicaciones por los insultos proferidos por el presidente Javier Milei.
4: Mauro Vieira es quien lo convoca, el canciller brasileño Julio Vitelli, en Buenos Aires, para, bueno, es quien tuvo que viajar. A ver, lo que dijo Milei, creo que queda enmarcado, a mí me da tristeza, pero queda enmarcado en lo que habla siempre Javier Milei, dice un montón de cosas, tiene un discurso muy beligerante, que después es difícil de sostener, porque digo, por ejemplo, lo acusó de delincuente y por ahí él no te dice por qué delincuente. Por ahí después le preguntás y te dice, bueno, porque le miente a la gente. Lo que pasa es que lo que hay
2: no es lo mismo ser un mentiroso que un delincuente, de entrada ya.
4: No, exacto.
2: Está claro eso.
4: Son acusaciones distintas, sí. Pero sobre todo lo que se habla con estas cosas es que hay investidura. Uno habla desde el lugar que ocupa. Ya ha pasado con Javier Milei que no está entendido eso, o que él lo entiende distinto. Él cree que cuando habla puede hablar por él solo, persona.
2: Exacto.
4: Javier Milei persona, y puede diferenciar cuando habla como funcionario o no. Hay dos aristas muy importantes, Mario. Una, las declaraciones las hizo en Brasil.
2: Exacto.
4: Eso hace que técnicamente él está en Brasil no como persona, él está como presidente de otro país. No está en Argentina como ciudadano, que tampoco existe eso. Él es presidente, la investidura no se la puede sacar y poner como el mameluco de YPF, digamos. En este sentido, es así. Palabras que utilizó: ladrón, basura socialista, presidiario. Es una de las cosas que le dijo. También insultó al juez del Supremo Tribunal Federal de Brasil. Le dijo basura calva.
2: Salí de ahí, Javier, porque vas a terminar en cana un día. Cuando no vuelvas a Brasil si no tenés fueros, por favor.
4: Todo esto junto a Flavio Bolsonaro, el hijo de Jair Bolsonaro, claro. Una persona que es perseguida por la justicia brasilera, apañada por el gobierno de los Estados Unidos, el hijo que está construyendo una carrera para reemplazarlo. Uh-huh. Esto genera acusaciones fuertes. ¿Puede tener repercusiones? La verdad es que sí. ¿Después qué pasa? Acá entra, Mario, lo que hemos hablado más de una vez, que es el juego geopolítico. En la geopolítica, quienes la hacen bien tienen paciencia. No va a haber sí o sí un cimbronazo, pero ojo, porque Brasil puede tomar medidas, Estamos en una guerra arancelaria a nivel mundial. Esta semana pasó por debajo de la alfombra, pero Estados Unidos le puso aranceles a cientos de países en el mundo, entre ellos Argentina.
2: Sí.
4: Argentina le puso un 10% de aranceles. Que acá se festejó porque en vez de 12 lo bajó a 10.
2: Sí, en vez de 12, 5, que es el que tiene la mayoría, acá es de 10.
4: Lo cual, perdónenme, pero te puso un arancel del 10%. A mí de positivo no tiene nada. Y en ese ida y vuelta, quizás Brasil puede bajar alguna regulación que tiene con Argentina.
2: Pero pasa que Argentina tiene Brasil tiene una relación con Argentina, además por el tema del Mercosur, así que...
4: Va a ser difícil.
2: Ha habido otros momentos de cruce, ha habido momentos difíciles entre Alberto Fernández y Jair Bolsonaro.
4: Sí, también.
2: Por la virulencia de aquel lado. No creo que vaya. Sobre todo en Bariloche no va a pasar nada. Los brasileños ya tienen contratado todo en Brasil.
4: Eso que claro, que nos preguntaron.
2: Van a seguir llegando.
4: Los brasileños le van a preguntar y va a decir, yo tengo que trabajar
2: eso,
4: igual.
2: Sí, además no está construido necesariamente, independientemente del rol que pueda tener Daniel Scioli, que lo ha tenido seguramente, sobre todo cuando estaba en Brasil. Esto es trabajo de las provincias, que también van, participan en San Pablo, hacen las presentaciones, tienen un fuerte vínculo con el Banco Patagonia,
4: claro.
2: con sus intereses brasileños también. Pero no, la verdad que no creo que vaya a tener consecuencias en nuestra provincia por eso. No va a dejar de llegar fruta a Brasil por eso tampoco.
4: No, y también que es importante remarcar que es nuestro principal socio comercial Brasil. No es menor para las arcas de la Argentina el ida y vuelta. Seguimos perdiendo con Brasil, en ese sentido. No es que ganamos plata, pero es un país con el cual necesitas cierta cercanía, porque, bueno, ante eso es realmente un país más grande, tiene otro poderío y se planta de otra manera. Bueno, ante eso veremos qué costo puede tener. Por ahora, nada, un poquito más de lo mismo. Otra oyente, Mario, te digo rápido, buenos días, buena semana para todos. Bien. Accidente en Ruta 22 y paso los libres. Nos dijo 9:15, hace poquito. Así Ajá. que atención en esa zona.
2: Bueno. Ahí buscamos más info de 22 y paso de los libres.
4: Muy bien. Y pueden venir a YouTube, Mario, si quieren.
2: Sí,
4: estamos acá. Favor. 100 personas en YouTube en este momento, Mario.
2: Qué poquitos que son.
4: Y solo...
2: Qué poquitos que son.
4: Menos de 10 me gusta,
2: Yo entiendo
4: Mario.
2: Que tal vez no les damos mucho. Pero si quieren que les demos, le vamos a dar, Van a... ¿Cómo decía el tema? Después lo canto. Ahora no puedo porque tenemos móvil.
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2: Señor Luciano Muñoz, ¿por dónde anda usted?
5: Mario, Agus, acá estamos moviéndonos por los diferentes puntos de la ciudad. Me vine porque obviamente los estaba escuchando y me dieron ganas de ver cómo estaba la situación en el tercer puente. Lo escuchaba hoy a Rigo también. Cuando hacía su salida, bueno, comentarte y Agustín, mientras estoy viendo en este momento, parecía hace breves instantes antes de salir al aire, y de hecho se está conformando ahora, la misma fila de autos que se arma por la mañana, 7:30 de la mañana cuando intentás cruzar, eso está pasando ahora. Yo no sé si se llega a apreciar tal como lo aprecio yo la cantidad de el espesor de la niebla que hay.
4: Sí, sí,
5: por eso me detuve para por ahí se pierde un poco a través del celular el espesor que tiene, porque realmente yo de acá a donde comienza la fila de autos puedo ver, te diría, 5 o 6 autos y luego ya no veo más nada. No sé si me explico. Uh-huh. Solamente llego a apreciar levemente las luces, pero la verdad es que está complicada la situación, tanto por la cantidad de tráfico que marcábamos que sucedía lo mismo en la zona de Pacheco, como también en este sector, ¿sí? Que estamos posicionados nosotros con el móvil, te encontrás con el banco de niebla muy espeso, pero también con una cantidad de vehículos que no es la habitual para el horario, muchachos. No sé si ustedes tienen alguna información más de a qué se debe esto, pero a mí me sorprendió el tema del horario, sobre todo teniendo en cuenta que, como dije hoy, no son las 7 de la mañana donde uno habitualmente puede ver esta fila de vehículos, ¿no?
2: Bueno, ahí, la verdad que yo no sé si lo alcanzaste a ver, parecía ir uno de los vehículos que pasó recién, parecía ir con equipaje sobre el techo.
5: Sí, no era equipaje, Mario.
2: Bueno, porque tal vez algunos que estén llegando por vía terrestre estén aprovechando la segunda semana de vacaciones que hay en otras provincias, que se suma al retorno a la normalidad de nuestro sector en todo lo que es el Alto Valle, porque Río Negro y Neuquén terminaron las vacaciones, el receso o la feria, dependiendo de lo que disfrute cada uno de los que vive acá en el sector y que estén alcanzados por eso. Pero después, tal vez se postergó mucho todo, y además para mí está clarísimo que tiene que ver con las condiciones climáticas. La verdad que mirá eso.
5: Yo iba a
2: insistir. Mirá eso, perdón.
5: Que te pise, digo.
2: Sí, ahí se acaba de hacer un sobrepaso de un par de camiones, una camioneta.
4: Gravísimo.
2: Sí. Yo te digo una cosa, poca visibilidad no estaba fácil eso.
5: No, y sobre todo teniendo en cuenta ¿Por qué quise frenar acá? Es una zona donde habitualmente cruzan mucho, además de la cantidad de vehículos y camiones que son lo típico de nuestro circular diario. Digo, acá tenés gente en bicicleta, recién vi una maniobra que no la llegué a grabar. Un muchacho en monopatín eléctrico, ¿vieron que los vemos en todos lados? En monopatín eléctrico, el tipo tomó la rotonda. Para que se den una idea, en el medio del tránsito él iba cruzando con el monopatín eléctrico. Bueno, un tanto arriesgada la maniobra, ¿no? Como digo, y fíjate hasta dónde llega la fila en este momento. Bueno. Yo estoy casi a, te diría, 50 metros de la rotonda 151 y el, lo que sí. es el tercer puente. Y está frenado, directamente está frenado. Y coincidiendo con Mario, salvo que en algunos momentos más chequeé información y me enteré de algo, para mí todo el sector este que lleva por el parque industrial de la ruta 151 y el cruce a Neuquén tiene que ver con una cuestión de niebla y bueno, hace que esté lento el tránsito en este momento.
2: Exacto, bueno, algo nos dijo Rigo, pero también más temprano lo repasamos porque lo marcaba Vialidad. Está muy espesa la niebla en Autovía Norte, eso inevitablemente hace que el tránsito esté muy lento en todo ese sector. Luciano, te dejamos seguir de recorrida, guarda vos también con la niebla, así que anda tranqui a tu próximo destino, volvemos en unos minutos.
5: Dale, Mario. Sí, ahora tengo que cruzar para volver al móvil.
2: Está difícil.
5: Vamos a hacerlo con cuidado.
2: Muy bien, ahí está Luciano Muñoz en el móvil, ya venimos.
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0: Las 9 de la mañana, 33 minutos.
1: Regionales.
0: Mañana continúa el pago en cuotas por recategorizaciones en el personal de salud de la provincia de Río Negro. Se va a depositar la primera cuota de los retroactivos pendientes por las recategorizaciones de los agentes del Ministerio de Salud que superan los 200 mil pesos.
1: Economía.
0: La construcción en la Argentina repuntó, pero todavía no pudo volver al nivel que tenía en el final del gobierno anterior. Poco crédito, escasa obra pública y un panorama macro adverso. Esto es lo que se está viendo hoy en la Argentina.
1: Internacionales.
0: Tiroteo en un festival de Seattle. 3 personas murieron y otras 4 fueron heridas, entre ellas un nene de 2 años. El ataque norteamericano provocó corridas y una evacuación masiva cerca de la emblemática aguja espacial. 2 sospechosos quedaron bajo custodia.
1: Estos son los datos del tiempo.
0: 4 grados la temperatura, 96% la humedad, el cielo está cubierto. 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

0: El último reporte de Vialidad Nacional de la Delegación Neuquina indica que, para aquellos que están pensando en cruzar a Chile, el paso internacional Pino Hachado se encuentra cerrado en este momento. Está intransitable, va a haber un nuevo reporte a 11:30, así que tengan paciencia. ¿Por qué está cerrado en este momento? Porque la calzada está con hielo y con nieve. Hay viento blanco, baja adherencia, zona con animales sueltos y posible caída de piedras. ¿Qué más querés? Bueno, si con eso no entendés que tenés que quedarte en tu casa y no cruzar.
1: Ovnis y un peligro para claro. Cualquier dueño, un palio gris que esté manejando. ¿Viste? Claro.
0: No falta nada, que siguen los caminantes, los de Game of Thrones, del otro lado, a buscarte.
1: Se acordaron del estacionamiento.
0: Hay equipos operando. El estacionamiento acá. Ahí lo pongo yo también.
1: ¿Viste? Lo dije por la duda.
0: Ahí está, despiértense. Pino Hachado, cerrado. Mientras yo entro a SEM a ver si me multaron.
1: ¿Te digo?
0: Iniciar, confirmar. ¡No me multaron! ¡Vamos que esa fe!
1: Vamos, María.
0: Vamos que esa fe. Entré tarde en el estacionamiento, pero vamos que esa fe. Pino Hachado está cerrado y no me multaron. Eso es una buena noticia, porque la semana pasada o la anterior lo hicieron. Pero, Pino Hachado cerrado. ¿Cómo está Cardenal Zamoré? Cardenal Zamoré está abierto. El Cardenal abre los brazos y dice, hay lugar para ustedes, amigos. Para los que quieran vincularse de país a país. Transitable con extrema precaución para todo tipo de vehículos, calzada mojada, posible presencia de hielo en sectores, baja adherencia, pronóstico de lluvia o aguanieve y la recomendación que hay que tener en cuenta siempre, pero en estos días aún más, mantener distancias de frenado y evitar maniobras de sobrepaso. Personal de vialidad está operando en el sector y es obligatoria la portación de cadenas, no que esté puesta, pero llevar esas cadenas. Y ahí nosotros lo que estamos viendo es la rotonda acá, donde, como vemos, sigue muy cargada para lo que es la hora.
1: La verdad que sí, Mario, bastante. ¿Cómo se nota? Algún pibe llegó tarde al colegio, ya te digo.
0: Igual tengo una cosa, también es un día en el que están recuperando contenidos aquellos a los que les fue más o menos el primer cuatrimestre.
1: Ah, tiene que
0: así
1: ver.
0: Así que tal vez van menos. Peor todavía, van menos.
1: Van menos y con menos ganas.
0: Van menos, así que podría haber más autos incluso.
1: Okay.
0: Bueno, vamos a ver con el correr de los días qué pasa con esto. Por lo pronto, hoy, como está la niebla, como están las condiciones, se va más despacio, por suerte, pero eso genera más demoras, por desgracia.
1: Al 299-511-2144 nos llega un mensaje de un oyente. Dice, calle Chimpay, entre El Canilo y Manuel Estrada. Urgente. Se necesita un camión que absorba el agua. Imposible salir de las casas. Está la foto. Mario, pensé que era Río Negro.
0: ¿En serio?
1: Pensé que era el Río Negro.
0: ¿Sí, tanto?
1: No sabes lo que es. Es impresionante esa calle. No se ve, no hay calle en realidad. Se ve lo que sería algo así como, mirá, bueno, acá la tenés. Como lo que sería el bulevar, lo que divide las dos callecitas, se ve ahí en el medio un poco de tierra.
0: El bulevar de los sueños húmedos.
1: algo así por el estilo. Buen día, radio. Hay muchos cables colgando en varias calles. Llama mucho la atención. No sé de quién es esa responsabilidad, pero se ve mucho. Y calculamos. A ver, lo que tiene eso es que además tocan distintas empresas. Porque no solo es Edersa cuando hace cuestión de cablerío eléctrico, sino
0: mucho más.
1: Las empresas de telefonía hacen y deshacen a piacere. Seguro tengan regulaciones, pero después vieron cómo es. No, ponen acá, ponen allá, hacen esto y termina el cable en Roca y 25 de Mayo colgando en el medio de la calle. Así que sí, puede pasar y es cierto, hay algunos cables que yo, por ejemplo, ya los conozco. Y sé cómo correrme para no tocarlos, porque el secreto de algunos de esos cables es que están por arriba del 1.80. Llevamos puestos algunos nomás.
0: Es para los altos. En general, obviamente no son de electricidad, porque si no...
1: No, Mario, sería...
0: Saben lo que sería.
1: Sí.
0: Martes de pago. ¿Cómo? De pago en cuotas por recategorizaciones en salud.
1: Epa.
0: En su momento les contamos esto que se había resuelto en la provincia de Río Negro. El martes se va a depositar la primera cuota de retroactivos pendientes, esto es por recategorizaciones de agentes del Ministerio de Salud, que superan los 200.000 pesos. Recuerden esto, el cronograma que comienza este 28 de julio se liquida mediante planilla complementaria y el esquema es el siguiente. Retroactivos, entre 200.000 y 500.000 pesos, tres cuotas iguales y consecutivas. Entre 500.000, uno y 1.000.000 son cuatro cuotas iguales y consecutivas. Y entre 1.000.000 y 1 peso de ahí en adelante, a quienes les puedan adeudar 1.100.000, 1.500.000 o 3 millones, se paga en 6 cuotas iguales y consecutivas. Bueno, todo este pago, el comienzo de esto, que tiene que saldar la provincia de Río Negro, es mañana.
1: Muy bien, Mario. Te cuento una rapidita deportiva, porque ya están definidos, no los cruces, no el fixture, pero quiénes serán los rivales completos que puede llegar a enfrentar el club Cipolletti en la próxima ronda, Mario. Y lo que hablábamos con Elio Gastón Díaz,
0: sí,
1: la última vez que hablamos con él tras el partido, el último partido jugado por Cipolletti, es, ¿te acordás que había un equipo salteño que se podía meter?
0: Juventud Antoniana.
1: Finalmente confirmado. Juventud Antoniana entró. ¿Será rival de Chipo? Todavía no se sabe. Se sortea hoy. Lo que pasa es que hay chances. Hay chances de que toque. Dos variables. Que te toque en el grupo a vos o no. Y no, después quién no, tiene la localía. Sí, no,
0: y que le toque a otro.
1: Por favor.
0: Tuve una camiseta de Juventud Antoniana de
1: Chipo. Mira qué bien, ¿eh?
0: Sí, hay por alguna derivación de compañero de trabajo de mi padre.
1: Mira qué bien, Mario.
0: Entiendo que la titular es blanca con la banda azul. Pero bueno, siempre hay varias camisetas. Acá, bueno, todos en Cipolletti se recuerda, y no muy bien, aquel ascenso definido con Juventud Antoniana, que terminó mal para Cipolletti en lo deportivo, pero además con mucha violencia en la visera de cemento allá por mediados de los 90.
1: Mirá que viene. Buena camiseta, ¿eh? Argentino de Montemaíz, Atenas de Río Cuarto, Huracán Las Heras. Que el globo mendocino se sacó el último punto que le faltaba, un 0-0 con FADEP y se metió.
0: Ah, y claro, nomás. Sí, sí, hay cruce de mendocinos.
1: Y los que se suman del grupo 4, Olimpo de Bahía Blanca, Alvarado de Mar del Plata, Kimberley de Mar del Plata y Villa Mitre de Bahía Blanca. A esto, el mejor quinto terminó siendo Juventud Antoniana, que goleó de visitante a Boca Unidos en Corrientes y queda como en el quinto lugar de la zona 2 y será parte de este nonagonal donde va a estar el albinegro. Así que dentro de los temas de este lunes, que va a salir el fixture para la segunda fase, es bueno saber quiénes tendrán que viajar a Salta, quiénes serán locales de Antoniana, y eso va a cambiar mucho, ¿eh?
0: Claro.
1: Va a cambiar mucho, Mario.
0: Sí, sí, cambia mucho porque te afecta económicamente además, ¿no?
1: Así es.
0: Slavko Vincic. ¿Te suena Slavko Vincic?
1: No quiero volver a escuchar ese nombre, Mario. No quiero.
0: Es el hombre que en un encuentro de árbitros en el Mundial 2026, Estados Unidos-Canadá-México, o México-Estados Unidos-Canadá, o Canadá-México-Estados Unidos, como vos quieras, el orden lo ponés vos, se emocionó e incluso se largó a llorar y fue consolado por sus compañeros cuando se lo confirmó como árbitro oficial de esa final entre Argentina y España. Slavko Vincic, el esloveno, confirmó su retiro.
1: El fiestero.
0: 46 años. Tenía ciertas cuestiones previas al arbitraje en la final. Había recibido algún tipo de denuncia incluso. Y dijo que esto era lo máximo, que ya con las amarillas que puso se llenó de guita. Dijo, ya está, ya lo condicioné y me llené de guita.
1: ¿Qué sé yo, viste?
0: No,
1: permitime dudar.
0: ¿Esto va a alentar teorías conspirativas de por qué se retira justo ahora?
1: Para mí sí.
0: Después de todo lo que pasó, ¿vos tenés una mirada puesta sobre el arbitraje en la final? Yo conozco gente que sí. Estuve charlando con algunos compañeros ahí de deporte que me decían, no, fíjate que esto estuvo mal puesto, lo otro también. Nos condicionó, las chiquitas las cobraba todas para ellos. ¿Alguno de ustedes creen teorías conspirativas respecto a la final de la selección? ¿Ustedes de verdad creen que nuestros jugadores, más allá del árbitro, entregaron la final? ¿Se atreven a pensar eso o solamente somos horribles y jugamos porque lo fuimos en la final al menos? Sí. Y jugamos con muy poca altura un partido tan importante para el seleccionado argentino.
1: No, a mí me cuesta mucho pensar en que hayan tirado para atrás, Mario, pero sí es cierto que no me pareció un árbitro a la altura de la final. Me parece que un árbitro turbio, un árbitro que...
0: Le dijiste turbio ya.
1: Sí.
0: ¿Por qué turbio?
1: Por el historial, Mario.
0: Recordanos el historial un poquito.
1: Un árbitro que me parece que tiene pasiones que son muy fáciles de llenar y muy fáciles de cumplir. Y una persona con esas pasiones, ¿no? Tan fácil de tentar.
0: No decís vulnerable.
1: Es muy vulnerable.
0: Voluble.
1: Tipo así, para una final del mundo.
0: Que puede ser tipo, tentado.
1: Fácil. Lo mandás a una casa con un poco de champán, 15 personas, y lo dejás él solo y él está tranquilo. Es muy fácil eso conseguir para Infantino.
0: Sí, lo creo. Ahora, ¿vos crees que eso se notó en el arbitraje en la final?
1: No, creo que perdimos futbolísticamente.
0: Entonces no le caigas al lado, pobre el esloveno.
1: Bueno, no, está bien. Ahora, no digamos nada.
0: Ahora en Eslovenia llaman al embajador argentino que dé explicaciones.
1: Yo no sé si árbitro, pero sí. Alguien importante, Mario, que va a estar por acá cerquita, es Cristalina Georgieva, ¿eh? Que sí. Acá de Cristalino...
0: Bueno, para nosotros arbitra un montón de cosas igual.
1: Arbitra mucho. Sí. Va a llegar al país por una invitación del propio presidente de la Nación, Javier Milei. Cristalina va a estar visitando Vaca Muerta, Mario. Está dentro del itinerario. Después de 10 meses, el mandatario y la directora del organismo internacional del Fondo Monetario volverán a verse cara a cara. Esta vez el escenario es distinto. Será en Casa Rosada a las 14 horas. La última vez había sido, como decíamos, en septiembre de 2025... negociando el rescate financiero de Estados Unidos en la previa de las elecciones legislativas. No sé si se acuerdan.
0: Sí, claro.
1: Vino a firmar, ¿no?, uno de los rescates históricos que ha hecho el país de los Estados Unidos a otros países. Histórico que todavía creo que estamos devolviendo, ¿no? Quedó muy claro eso. Por el momento, la visita tiene que ver, bueno, con revisiones, pero además también con cómo quiere el gobierno plantar el che. Están pasando cosas, eso es lo que le quiere decir a Cristalina. Mirá que esto está andando, ¿eh? Mirá que estamos preparando, que esto va a seguir funcionando. Fíjate los récords de producción que tiene Vaca Muerta, fíjate cómo está avanzando el Vemos, cómo están avanzando los oleoductos, cómo están avanzando estas obras. Un poco quieren mostrar esta predisposición, ni hablar además de mostrar cómo está la chiquita, ¿no? La cuestión del juego político en las cámaras, los proyectos que se han presentado y se van a presentar para aprobar, y parte de lo que le pide el Fondo Monetario es un tiempo, que es algo de juego político. Lo que le pedían el año pasado era, che, entendemos que vos tengas una manera y no quieras correrte de ahí, pero algo tenés que poder charlar con la oposición, si no vas a tener un problema, ¿no? Que al mismo tiempo el Fondo Monetario, sumándose a una declaración que han tenido sobre todo bancos y como, bueno, el JP Morgan, digo, bancos. Uh-huh. Esos tipos de bancos interesados, ¿no? Que tienen juego, tienen plata metida en la Argentina y que es, ojo con el riesgo Cuca, ojo con el riesgo de las elecciones, ojo con el cambio de gobierno. Un cambio de gobierno puede deteriorar el camino económico. Estamos viendo cada vez más esas declaraciones,
0: y
1: que...
0: Lo que pasa es que si esas declaraciones están justificadas, hay que ver por qué están justificadas. Porque lo que pasa es que hay que ver quién encabeza la oposición.
1: Que no lo sabe ni la oposición.
0: Que no lo sabe la oposición. Pero si vos mirás o prestás atención a las declaraciones de un actor importante de la oposición, que hoy, teniendo en cuenta que su madre está presa, es Máximo Kirchner... No por caudal de votos, sino por la posibilidad de construir o no las alianzas que permitan que sea competitivo el peronismo o que definan quién es el candidato. Cuando dice hay que revisar todo esto, y del otro lado se ponen en alerta.
1: Claro.
0: Habría que ver qué dice, por ejemplo, no sé, Axel Kicillof, si llega a ser, como pareciera para muchos, la figura de la oposición para enfrentar a Javier Milei.
1: Qué genial, porque para la mitad de la oposición no lo es. Eso es lo loco de todo, bueno. Porque es más, Axel Kicillof, es más candidato para los enemigos de él que para los aliados de él.
0: Sí, probablemente.
1: Lo cual hace que en la Argentina haya hoy un matete en ese sentido particular. El tema de esto, como para charlar, la charlita no va a ser difícil, compleja, es que no cumplió todos los planes que tenía que cumplir el gobierno, no llegó con algunos.
0: Con las metas que les pone el fondo.
1: Claro, no tan importantes, ¿eh? Quizás la base estuvo, lo que no estuvo fueron el déficit primario, que no se pudo cumplir el último mes, dijo Caputo que fue por el impuesto a las ganancias. Uh-huh. Porque como ellos le sacaron el impuesto a las ganancias a personas humanas y estacionalidad de pago de aguinaldos, dice este mes tuvimos menos ingresos, uh-huh. Fue por eso, tranquilos.
0: No tan tranquila la provincia, porque además eso se coparticipa.
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0: Volvemos al móvil, lo hacemos con Rigo Castaño. Adelante, Rigo.
4: Gracias, Mario. Me encuentro ubicado frente a la clínica privada Leven Salud, Menchel 631, donde se encuentra internado el señor José Osiel Sobarzo, de 59 años, ese hombre que fue atacado por delincuentes que intentaron robarle anoche la camioneta en barrio San Lorenzo, que le efectuaron un disparo en el cuello. Hablé con gente allegada a la familia que me dio la información de que Sobarzo se encuentra ahora estable, pasó una noche muy desagradable, muy fea, sufrió un paro cardíaco, afortunadamente ahora se encuentra estable, no le han podido extraer el proyectil que quedó alojado entre la parte posterior de la lengua y el cuello, y para no afectar arterias vitales, ha sido necesario convocar a personal especializado que estaría llegando en la mañana de hoy desde Neuquén para realizar la operación, o por lo menos evaluar si es factible realizar la operación o los pasos a seguir. La buena noticia es que el cuadro crítico que presentaba Sobarzo anoche ha evolucionado, está estable y tiene parámetros positivos, uh-huh. si se quiere, ¿no? Al respecto, hablamos también con el comisario Javier Yáñez, quien es el jefe de la Regional Quinta, para que nos contara sobre este tema, sobre el hecho puntual, también sobre un detalle que me dijo el familiar cuando hablé hoy, que están solicitando que justamente en esa zona pongan cámaras de seguridad porque están faltando, y también habla de otros hechos que sucedieron con intervenciones policiales, por supuesto, durante el fin de semana. Si les parece, los escuchamos.
5: La Comisaría 32 con el Cuerpo de Investigación Judicial están trabajando una causa judicial por tentativa de robo calificado con uso de arma, con lesiones. Esto tiene que ver con un llamado que se produce anoche alrededor de las 21 horas en calle Río Gallego, en donde el personal al arribar encuentra a una persona mayor, un hombre de 69 años, herido con una herida en el cuello, y ahí varios vecinos y familia que lo están ayudando. Así que bueno, la persona primero es asistida, trasladada a Leven Salud, donde bueno, permanece internado con un pronóstico reservado. La persona presenta una herida de entrada en el cuello, un orificio. Así que bueno, respecto a la circunstancia del hecho, se puede decir que de los testimonios, bueno, dos personas lo abordaron en el momento que él estaba por ingresar su vehículo en la camioneta SUV, y bueno, en el afán de intentar sustraerle la camioneta se produce ahí aparentemente un forcejeo donde la víctima termina herida, ¿no? Así que bueno, los malvivientes huyen del lugar, y bueno, por el momento se está trabajando con la recolección de cámara, con testimonio de los vecinos, y bueno, la causa judicial está en curso, ¿no?
4: ¿Qué, se sabe algo de los atacantes en respecto a los testimonios que han recogido?
5: Y tenemos cierta información que bueno, se está evaluando para avanzar con algunas diligencias, ¿no? Eso ya está en manos de Fiscalía y del Cuerpo de Investigación Judicial que viene trabajando.
4: Está bien. Comisario, hablé con un allegado de la familia y nos contaban de que en esa zona faltan monitoreos públicos. O sea, hay cámaras privadas, pero no del monitoreo público. ¿Esto es así?
5: Sí, justamente eso lo estábamos charlando en la mañana con autoridades nuestras, ¿no? Y se está trabajando para poder llevar más cámaras a ese sector, ¿no? Así que bueno, por un lado en este caso te viene trabajando con esa idea que usted me plantea, ¿no?
4: Bien, comisario, me decía por mensajes antes de esta llamada de que hubo otros operativos con secuestro de armas, motos.
5: Sí, durante el fin de semana los distintos operativos que surgieron, bueno, no, nos pasó el viernes a la noche que el personal de la BMA en jurisdicción de la unidad 32 también logra en horas de la noche, 23 horas aproximadamente, logra la ubicación de un vehículo, una moto con dos ocupantes en lo que es calle San Luis. Allí los dos masculinos son identificados y se logra detectar que uno de ellos transportaba un arma de fuego, un revólver en este caso. Así que bueno, se produce el secuestro del motovehículo y la demora de las dos personas. Y el secuestro del arma, ¿no? Estamos hablando de un revólver calibre 22. Y después de esto, el día sábado a la noche también, en un operativo que se hace en el barrio Anaimapu, en jurisdicción de la unidad 45, una situación similar, ahí gracias a la colaboración de los vecinos, donde nos informaron de una camioneta, una Volkswagen Amaro, en la cual andaban dos sujetos y que se les había visto un arma de fuego. Así que también sábado 23:56, personal se desplaza al lugar, logra identificar a la camioneta, habían dos ocupantes, los dos mayores de edad, y se establece que dentro de la camioneta había un arma de fuego, también un revólver en este caso. Bueno, así que las personas, bueno, fueron demoradas y el secuestro del vehículo y del arma de fuego, ¿no? En estos casos muy similares. Uno de los casos muy llamativos fue el primero que le relataba, porque uno de los, el que transportaba el arma de fuego lo hacía con guantes de látex, que bueno, se logra ver incluso a través de las tomas fotográficas que se hacen en el lugar. Bueno, también tuvimos secuestro de motocicleta, ahí en jurisdicción de la Unidad 26 también tuvimos otro hecho, donde delincuentes aparentemente de la zona de Allen logran sustraerse de una motocicleta a un vecino que estaba terminando su hora laboral en Fernández Oro. Y bueno, la información que se recolecta es que los individuos habían tomado en otra motocicleta en la que andaban dirección hacia Allen por ruta 65, así que se monta un operativo y también con colaboración de un familiar de la del damnificado se logra recuperar los vehículos, las dos motocicletas, que incluso en la que andaban tenía pedido de secuestro, y la que habían sustraído recientemente, que era una Rouser 200, también se logró recuperar. No así los delincuentes que logran huir por el descampado y la zona rural, ¿no?
0: Bien, Rigo, ahí escuchábamos el testimonio del comisario haciendo un repaso, ¿no?, de estos hechos que mencionabas vos con anterioridad, de uno que mencionabas con anterioridad y de los secuestros, entre otras cosas, de vehículos robados.
6: Exactamente. Bueno, y aquí, por supuesto, esperando la evolución de Sobarso, que se espera, como decía recién, que en la mañana de hoy llegue personal especializado a evaluar al paciente que está internado en el área de terapia intensiva, con el detalle positivo de que desde el momento crítico de anoche, que como decía sufrió un paro cardíaco, ha evolucionado, no sé si evolucionado, pero por lo menos se mantiene estable y el pronóstico es alentador respecto a lo que se presentaba anoche, ¿no?
0: Bueno, en materia de relevamiento de pruebas se va a peritar el vehículo, esa camioneta que es la que intentaron robar. Eso se va a hacer en los próximos minutos, nos confirman.
6: Sí, bueno, Yáñez no quiso dar demasiadas especificaciones, pero sabemos que, bueno, justamente por eso, porque hay diligencias que están en curso o está esperando realizarse, obviamente para, como no es prudente ventilarlo, nos lo contaba de esa manera, ¿no?
0: Bueno, perfecto. Por lo pronto, a esperar la evolución del vecino, que es lo más importante. Y bueno, y que den resultados los operativos para estos dos potenciales asesinos que rindan cuentas ante la justicia.
6: Exactamente.
0: Rigo, gracias. Hasta luego.
6: Hasta luego.
0: Rigo Castaño ahí estaba con las novedades policiales. Un minuto nos queda para arribar a las 10 de la mañana, completando nuestra segunda hora. ¿Hay algo que haya que decir ya antes del servicio informativo, Agus?
1: María Patricia dice, creo que Argentina fue obligada a entregar el partido.
0: Bueno, ahí está, alguien que cree eso. María Patricia.
1: Gracias, María.
0: Bien, Marcela Hernández también cree lo mismo. Sí, se suma a la teoría, o a una de esas teorías.
1: Está muy bien.
0: Espero que hayan negociado algo, por lo menos.
1: Obligada a entregar el partido.
0: Bueno, ahí está, alguien que cree eso. María Patricia.
1: Gracias, María.
0: Bien, Marcela Hernández también cree lo mismo.

0: 44 no, 29. No, no voy a hacerlo. Es muy largo. 5, 1, 1, 2, 1, 4. 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Se suscriben, ponen me gusta. El informativo, Omar Fuentes.
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3: Las 10 de la mañana.
2: Regionales.
3: Río Negro sigue teniendo uno de los mejores salarios docentes de la Argentina. Un nuevo relevamiento nacional lo vio ubicada la provincia de Río Negro entre las provincias con mejores salarios docentes de nuestro país. En junio del 2026, el salario neto de un maestro de grado de jornada simple y sin antigüedad alcanzó los 1.300.803 y se ubicó en el cuarto lugar del país, detrás del Neuquén, Santa Fe y de Tierra del Fuego.
2: Economía.
3: La industria volvió a caer en junio y cerró un primer semestre en rojo en la Argentina. Dos mediciones privadas confirmaron la continuidad de la tendencia negativa para la actividad, aunque con algunos indicios que invitan a pensar en un mejor segundo semestre.
2: Internacionales.
3: Tensa pausa en la guerra. Irán y Estados Unidos dejan de lado sus ataques y buscan retomar las negociaciones. Tras dos noches consecutivas sin bombardeos, Washington aseguró que abrió un margen para retomar las conversaciones con Teherán.
2: Estos son los datos del tiempo.
3: La temperatura 4 grados 7 décimos, la humedad del 97%, el cielo está cubierto con neblina. 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

0: viendo en redes sociales que la página oficial del municipio de Allen ha cambiado su fotito. Su foto de portada y eso. Lo que no cambió es el nivel de la discusión.
1: Qué bajeza, ¿eh?
0: Yo, la verdad que lo lamento por los vecinos de Allen, pero de verdad que lo lamento por los vecinos de Allen, pero no sé si hay un deliberante peor que el de Allen, ¿eh?
1: En este momento, muy difícil.
0: Difícil, ¿eh? Lo que ha sido el último encuentro de concejales, la brutalidad de las cosas que se dijeron de uno y de otro lado, y eso cómo replica ahora en redes sociales con diferentes portales de acuerdo al interés político operando a favor o en contra de uno o de otro de los dirigentes, está muy difícil, ¿eh?
1: La gente de Fundación Calma, Mario, sacó un comunicado especial porque las cosas que se dijeron son vergonzantes, pero totalmente, ¿eh? Hablar de enfermos mentales, desde la investidura del Consejo, ¿qué es lo otro que decimos? A ver, hoy mismo di la noticia de que tenemos un presidente que no respeta las investiduras, pero ya lo viene siendo desde campaña, ¿no? Ahora, de ahí para abajo, está imposible, Mario. Porque las cosas que dicen, como si las palabras no tuvieran costo, como si no estuvieran representando gente, eso es lo que se ha perdido. La representación. ¿A quién representan hablando así? Es una vergüenza, Mario. Vos podés estar indignado, enojado, vos podés sentir, sos un ser humano. Pero vos estás ahí para representar y para hablar desde un lugar en el cual tenés que ser responsable con las palabras y las formas que utilizás para comunicar lo que comunicás.
0: Habrá que ver si esto, la verdad que si cambia, si se tranquiliza un poco la cosa. Marcelo Román ha dejado el cargo preventivamente, mientras tanto avanza la causa judicial en su contra. No es que él deja de ser el intendente, hay un intendente interino, Fabián Figueroa. Ha habido nuevas designaciones a partir de esto, y lo que sigue es un tema absolutamente candente, con declaraciones, la verdad que dejan mucho que desear ahí en Allen. Esperemos que esto pueda llegar a cambiar en el corto plazo.
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0: Volvemos con Luciano Muñoz. Luciano, adelante.
4: Bueno, muchachos, ¿cómo están? Nos vinimos a Ruta 22 porque el tema de la mañana ha sido justamente la condición climática, la ruta en sí, y bueno, lamentablemente tenemos que comentarles que ha terminado, vamos a decirlo de dos maneras, de la peor mejor manera, si me permiten jugar con las palabras, porque para el Chevrolet Celta y para la Volkswagen T-Cross, que les voy a mostrar girando sobre mi eje, que está detrás de ese Peugeot que intenta subir a la ruta, ahora sí, ¿la podemos ver?
0: Sí.
4: Decía, terminó de la peor manera, ¿por qué? Porque daños materiales, afortunadamente no tenemos que decir que ninguno de los conductores de los dos vehículos sufrió algún tipo de lesión, pero lo que charlábamos recién fuera de micrófono, porque no hay ganas de salir a hacerlo en vivo, es mostrar justamente esto, ¿no? Fíjense los daños materiales, en este caso de la Volkswagen T-Cross. ¿Cuál fue la dinámica del siniestro, Mario? Uh-huh. La camioneta que les acabo de mostrar intentaba subir a la ruta por calle Paso de los Libres, y me decía la conductora de Volkswagen Celta que se encuentra, perdón, del Volkswagen Celta, no, del Chevrolet Celta, que se encuentra en el interior del vehículo, ella venía en dirección Neuquén-Roca, y lo que pasó todavía está tratando de interpretarlo, porque se encuentra con el vehículo de manera sorpresiva, y ella no alcanza a confirmarme si el vehículo intenta cruzar por calle Paso de los Libres y seguir sobre la calle de tierra, esto ya del sector de Chacras, o intenta hacer una maniobra ya sea sobre Ruta 22, camino a Neuquén, o camino a General Roca. Así que esta fue la situación con la que nos encontramos, decía recién, no hay ganas, no hay por parte de ninguna de las dos conductoras de los vehículos interés en charlar en vivo con nosotros, pero sí predisposición para comentarnos qué es lo que pasaba.
0: Claro, bueno, daños materiales entonces, esos 22 y Paso de los Libres, sí generó complicaciones en el tránsito, duró un ratito porque ahora vemos que está fluido, incluso con las cámaras veíamos la rotonda, se ha descomprimido bastante a trabajar y ponerse de acuerdo con el tema de los seguros, ¿no?
4: Sí, de hecho, la mujer que se encuentra sobre la Volkswagen T-Cross no quiso hablar conmigo, pero porque se encuentra, bueno, obviamente un tanto choqueada. Sí lo hizo la chica de Chevrolet Celta. Hablé con el marido de la señora y me decía eso, fue solamente daños materiales. Sí me marcó la chica del Chevrolet Celta, que entre la cantidad de tránsito que había por esos momentos, la condición climática, todos estos factores hicieron obviamente que la maniobra terminara de esta manera para ellas dos, ¿no? Pero llevar tranquilidad, no hay lesiones, sí daños materiales. A simple vista te digo, la peor parte se la lleva la volgada en T-Cross, porque estoy viendo que uno de sus ejes está bastante destruido, además del paragolpe y la zona del baúl, pero como decimos, solo daños materiales, no hay que hablar de mayores consecuencias en este siniestro, de una ruta que en este momento sigue con bastante niebla, Mario, y bastante tráfico, las dos cuestiones que marcábamos hoy por la mañana también, ¿no?
0: Bueno, a tener en cuenta eso, y cuando le decimos lo de que hay, y reiterábamos, nos poníamos repetitivos con esto de extremar cuidados, es porque podían pasar estas cosas. Lo que te cuenta Luciano en este momento, por fortuna, es un bajón, ¿no? Pero por fortuna, solo daños materiales. Luciano, volvemos en unos minutos.
4: Dale, abrazo grande.
0: Abrazo grande, Luciano Muñoz, desde el móvil.
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0: Hemos hablado de tránsito, de circulación, de rutas toda la mañana. Vamos a seguir haciendo esto porque es un tema trascendente en este comienzo de semana. Lo hacemos con Raúl Grun, el titular de Vialidad Provincial en nuestra provincia, en Río Negro, para ver cómo están con estas condiciones las rutas provinciales. Raúl, estamos con Agustín Bulfón. Mario Favó le saluda. Buen día.
7: Bueno, muy buenos días para ustedes, para toda la audiencia. Y bueno, una nevada que se hizo esperar, fundamentalmente zona andina, y también algunos tramos de la meseta. Así que estamos con trabajo intenso todo el fin de semana, con muchísimo ritmo, muchísimo trabajo, y bueno, y ahora distintas situaciones, un poco de lluvia, la temperatura en Bariloche no llegó a cero grado anoche, o sea en la madrugada, por lo tanto lo más peligroso de la madrugada, que es el hielo, por suerte no se produjo. Hablamos de las pavimentadas, y después bueno, la lluvia nos ayudó un poco al despeje, sobre todo en la zona del Bolsón, donde estuvo precipitando a la noche, así que hoy amaneció todo un poco mejor que ayer, digamos, donde todavía algunas rutas presentaban más de 15 o 20 centímetros de nieve, porque la nevada fue muy intensa y fue extensa en el territorio.
0: Claro. De las rutas provinciales, ¿cuáles son las que pueden haber presentado alguna complicación mayor?
7: Y todas las de en el circuito chico de Bariloche, el acceso al aeropuerto, donde estuvimos trabajando arduamente, si bien los vuelos se suspendieron en su mayoría en el día de ayer por las condiciones de la pista, pero bueno, el trabajo nuestro fue durante todo el día, madrugada, tarde, noche, y bueno, tanto en el Bariloche como en Bolsón, y después acercándonos hacia la región sur, bueno, también bastante nieve en Jacobacci, Ingeniero Jacobacci, donde hay un encuentro de varias rutas provinciales, y desde Los Menucos hacia General Roca, el primer tramo de la ruta 8, no tuvo gran cantidad de nieve, pero sí hielo, porque en ese sector sí estuvo la temperatura bajo cero, así que mantuvimos a nuestro personal recorriendo, y bueno, y en su caso alguna máquina trabajando en el despeje, así que bueno, las condiciones hoy tienden a mejorar, pero estamos expectantes, porque sabemos que había una alerta, que bueno, que no se estaría, digamos, no se estaría cumpliendo al 100%, pero hay distintas condiciones en distintos lugares. Una cosa que quiero recalcar, si me permiten,
0: sí, claro, Raúl,
7: porque nosotros actualizamos un parte de rutas provinciales todos los días. Eso es importante, que la gente se acostumbre a ingresar a nuestra página, que es simplemente Vialidad Rionegrina, de cualquier este dispositivo, y allí en la consulta online está el estado de rutas provinciales. Y como apoyo a eso, este paso seguido, están rutas y distancias de Río Negro, que está el mapa de Río Negro, porque por allí la gente domina los números de las rutas nacionales, pero no así de las provinciales. Pero está el mapa, ese que es muy fácil, de muy fácil lectura, y es interesante porque además tiene las distancias. Así que digo, como para apoyo a esa parte que, bueno, nos da buenos resultados, y forma parte de un trabajo que se hace en cada delegación de vialidad, que son 7 en total en la provincia, de las cuales hay 4 que están siempre afectadas por esta por este tema de la nieve. Y bueno, es un trabajo que después se ve reflejado en este parte de rutas, complementado, como yo decía, con este mapa que permite ver cuáles son las rutas y cuáles son las distancias.
0: Uh-huh. Tema comisiones de fomento, que a veces sabemos que los caminos hacia ellas pueden ser un poquito más complicados. ¿Ha habido algún pedido por parte de los comisionados?
7: No, no, estamos en contacto, sí, pero bueno, en general los accesos principales siempre están a través de las rutas provinciales. Si bien hay caminos vecinales, que no, digamos, los cuales no tienen ese trabajo intenso de mantenimiento, pero en casos puntuales donde haga falta liberar un acceso, por supuesto que también se hace. Así que lo bueno es que tenemos una red de comunicaciones, tanto por todavía por aquel conocido y viejo sistema de la radio, que pueden ser BLU o VHF, pero bueno, ahora el tema de las antenas satelitales ha mejorado mucho toda esa comunicación.
1: Raúl, y teniendo en cuenta que, bueno, fueron 2 semanas de receso escolar y por ahí más disponibilidad, pero también estamos con varias provincias con receso escolar y con gente circulando de manera turística por distintos lugares, ¿cómo estuvo el fin de semana respecto a eso? ¿Han encontrado gente que por ahí, por esto, por no conocer la dinámica de estas rutas y eso, tuvieron casos?
7: Sí, sí, sí, como decía, el tema de los vuelos, por ejemplo, del aeropuerto de Bariloche, que es el más que más tráfico tiene, tuvo vuelo suspendido, y después, por suerte, no hubo, digamos, incidentes. Sí estuvo la policía muy activa, el municipio de Bariloche también, que suspendió varias actividades como para no generar, digamos, tanto movimiento interno, porque, bueno, ustedes saben que la trama vial de Bariloche, puntualmente de la ciudad de Bariloche, es bastante bastante compleja, porque bueno, la avenida Bustillo, la avenida Pionero son las dos que únicamente que conducen hacia los kilómetros, así que bueno, eso, pero se mantuvo transitable. Hubo por suerte hubo un trabajo también del municipio que colabora con, digamos, colabora con Vialidad, o Vialidad colabora con el municipio, así que estuvimos trabajando mancomunadamente. Y en el Bolsón también tuvimos todo un operativo de las rutas provinciales, son las de principal acceso. Tenemos dividido el trabajo en lo que es pavimento, de lo que es ripio, porque son distintos tipos de tareas, pero estuvimos trabajando organizadamente con los equipos desplegados en el territorio.
0: Raúl, estamos hablando con Raúl Grun, el titular de Vialidad Provincial en Río Negro. Raúl, ¿la gente atiende al pedido de portación de cadenas?
7: No estoy escuchando bien.
0: A ver si lo mejoramos. Hola. Ahí. Raúl, lo que preguntaba es si aquellos que circulan por las rutas atienden al pedido que hacen ustedes a veces de que hay que portar obligatoriamente cadenas.
7: Y ese control lo hace la Agencia de Seguridad Vial, o en su caso la Policía de Tránsito, pero al día de hoy puedo decir que no se han reportado, no se han reportado, por lo menos en lo que es el registro de nuestras delegaciones y de nuestro, digamos, de nuestra comunicación diaria, no hemos tenido despistes importantes o situaciones, digamos, que nos hagan saber de inconvenientes mayores. Así que sí, obviamente, alguna encajadura, porque además de la nieve hubo mucha lluvia, entonces las rutas de ripio de tierra han tenido algún inconveniente, digamos, que hemos estado trabajando, pero bueno, con el tema del barro y la lluvia, por ahí se ha complicado en algunos sectores, pero se está trabajando bien y no hemos reportado algún incidente. Otros años, por ejemplo, la acumulación de nieve o la acumulación de barro, etcétera, durante periodos prolongados, por ahí genera algún inconveniente mayor. Pero bueno, ahora, como decíamos, la nieve tardó en llegar, así que estamos trabajando bien y por el momento no tengo reportes de situaciones complicadas.
0: Perfecto. Gracias por estos minutos, Raúl. Ay, se nos cortó ahí.
7: Hola.
0: Sí, no, Raúl, se corta un poquito, audio. Está bien. No, agradecíamos por estos minutos y por la información brindada.
8: Gracias.
0: De nada.
1: Dijo gracias,
0: Mario. Ahí dijo gracias, Raúl. Sí, estabas escuchando a Raúl Grun, el director de Vialidad Provincial, de la Vialidad de Río Negrina, haciendo este repaso de cómo están nuestras rutas.
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0: 10:21 minutos, señor Agustín Bulfón, diga.
1: Muy bien, Mario, pasó algo importante a nivel nacional esta semana, este fin de semana, y que es la Expo Rural 2026. Sí, sí. Y el consecuente discurso presidencial, el repaso de medidas y las promesas que el campo espera también, ¿no? Uh-huh. Lo que se prometió fue, entre comillas, un campo radicalmente distinto. Esta fue la inauguración 138, Mario.
0: Centésima trigésima octava.
1: Muy bien, muchísimas gracias.
0: Igual cuando es difícil no lo hago.
1: Me parece bien.
0: Ahí podía, sí.
1: Muy bien. ¿Y por qué es importante? Bueno, porque ya. ¿Te acuerdas que hace unos meses hubo? No rispideces, pero bueno, algún sector de justamente aquí del sector. Algún grupo del sector rural, ¿no? Un poco levantaba el grito en el cielo por las retenciones, decía, che, ¿cuándo va a cambiar esto? ¿Qué vamos a hacer? Las frases de Nicolás Pino, que de a momentos mostraba un acercamiento, pero también con resquemor, porque decía, bueno, por ahí queremos algo más concreto, ¿viste?
0: Además, Nicolás Pino tiene una fuerte interna con el vicepresidente de la sociedad rural.
1: Bueno,
0: presidente y vice, tal como acontece en general, ¿no? En muchos ejecutivos. Puesto, hay una fuerte diferencia ahí también.
1: Qué puesto la vicepresidencia que nos cuesta en Argentina, realmente. Algunas de las frases que rescatamos del discurso del presidente de la Nación, básicamente los catalogó como héroes del desarrollo económico argentino, enumeró las iniciativas que el gobierno aplicó en favor del agro desde el inicio del mandato, dijo que el campo es el origen de la civilización y sostuvo que las reformas en marcha darán paso a una nueva era de crecimiento sin precedentes. Lo que pasa es que no hay un anuncio de medida concreta, nuevamente. Eso es lo que pasó. No es que dijo, bueno, esto va a pasar y va a pasar en esta fecha.
0: No.
1: Hay algunas promesas de que va a venir, va a pasar, digamos, ¿no? Sí, dos puntos importantes para la chiquita de los medios, uh-huh. Digamos. Hubo mucho aplauso en el inicio. La recibida, el aplauso recibida, sí, marca un poco.
0: Tiene eso. Ha habido momentos en que ha habido silbido, ¿no?
1: Exacto. Y sí. Algunos presidentes o algunos funcionarios más silbidos que otros. Acá fue recibido con muchísimos aplausos, uh-huh. Javier Milei. Sí. Se fue despedido con quizás no la misma beligerancia, porque me parece que había más esperanzas en el inicio que al final, pero fue despedido también con muchos aplausos. El titular de la sociedad rural, que habló antes del presidente, Nicolás Pino, elogió la reducción de la inflación, el equilibrio fiscal, la estabilidad cambiaria y la baja del riesgo país. Pero si hacemos un repaso fino, ninguna de esas cuatro variables las tomó como medidas concretas hacia el campo. No. Son variables de punto macroeconómico, ¿no?
0: Sí, te permite tomar crédito más barato que por haya riesgo país más bajo, por ejemplo.
1: Exactamente. Y dijo también, no repitamos el eslogan falso de que el campo no genera empleo, generamos más de 4 millones de puestos directos e indirectos. Esto lo dijo entonces el presidente de la sociedad rural. Vamos camino a terminar de liberarlos por completo, es lo que dijo Javier Milei respecto al futuro de las retenciones. El campo todavía carga con el peso de las retenciones. Todo lo que lograron fue con una mano atada a la espalda. Vamos camino a terminar de liberarlos por completo. Lo que estamos viendo es apenas el punto de partida. Con la aprobación de la ley, estimamos una inversión de 15.000 millones de dólares en estas industrias, afirmó el presidente. Y esto, bueno, veremos después de qué manera es que se va a dar. Pero finalmente, entonces, hecho el discurso, pasada la Expo Rural 2026, uh-huh. Otro momento de exposición para el presidente en el sector productivo argentino.
0: La Expo, de la cual yo una de las cosas que miro, así, de tonto que soy, es los nombres que le ponen a los animales.
1: Me parece genial. Y el peso, Mario, por favor. ¿Lo tenés?
0: Entre los nombres y pesos más destacados.
1: A ver.
0: Tim Payne.
1: No, le pusieron Tim Payne a
0: Tim
1: uno.
0: Tim Payne, como no, el jugador neozelandés que ahora se desempeña en Olimpia de Paraguay. Entiendo que ya está con...
1: ¿Cómo le van a poner Tim Payne?
0: Tim Payne, un carnero de raza Rumi Marsh, 110 kilos, de azul, del sur bonaerense. Obviamente en honor a Tim Payne, uno de los jugadores menos seguidos del Mundial, hasta que un influencer argentino dijo, lo vamos a hacer famoso, y lo hicieron famoso.
1: Es un ignoto total.
0: Otros dos animales con nombres que te pueden llamar la atención.
1: A ver.
0: Tini Tini.
1: ¡No! ¡Tini Tini!
0: Tini Tini.
1: No puede ser, Mario.
0: Una vaca de raza Limousin, que yo esto no lo conocía, pero...
1: ¿Limousin que tiene como cuatro puertas? ¿Seis puertas?
0: Debe ser, porque tuvo un ternero de 255 kilos, que ¿cómo le pusieron?
1: Tini.
0: No, De Paul le pusieron.
1: No, le pusieron De Paul al ternerito.
0: Le pusieron De Paul al hijo de Tini Tini, pero acá es medio incestuoso. Les aviso. Por lo que ocurre en la vida real. No fueron ganadores ellos. Esos son de los ingresos que se destacaron por el nombre. Por el nombre, por una cuestión del momento, ¿no? Tim Payne, sino en unos años nadie va a saber, y antes nadie sabía quién era Tim Payne.
1: En dos años nadie se va a acordar quién es.
0: Grandes campeones. Por ejemplo, el toro Rip, un gran campeón macho, inspirado en la serie Yellowstone. Serie que yo no vi. Entiendo que es la de Kevin Costner, es Yellowstone.
1: Sí, dicen por allá.
0: Bueno, hay un toro que es de ahí de la cabaña, es de la cabaña Don José, de Buenos Aires, en la zona La Dulce. Le pusieron Rip. Rip suena como que lo van a pasar a mejor vida al toro, les aviso.
1: A mí también, ¿eh?
0: Y como nombres que te pueden llamar la atención, Don Héctor.
1: Don Héctor.
0: De una cabaña cordobesa.
1: Me gusta.
0: Este es muy largo. Del Oeste, Buen Vino. No es un nombre para un ejemplar, este es un caballo.
1: ¿Del Oeste?
0: Sí, es un caballo que ganó, un gran campeón macho de Yutuyaco, en Buenos Aires. Se le pusieron Del Oeste, Buen Vino. Y está una borrega que se llama Alexia. No Alexa,
1: no,
0: como
1: los
0: que
1: así,
0: tienen.
1: Mario.
0: Bueno, es la borrega Alexia de la cabaña Medialuna de Sarmiento Chubut. Ganó el premio como mejor oveja merino por su excelente lana. Esto también aconteció en materia de premiación de animales en la Expo Rural que finalizó ayer.
1: Bueno, me parece bien, ¿eh? Yo no sé si ganar premios, si no ganar premios. La verdad que la última copa no la pudo traer. Pero el que tuvo que dejar algunas cosas y hoy está mirando los titulares es el Chiqui Tapia, Mario. Ajá. El ex titular de la IGJ.
0: Sí, la IGJ. Sí.
1: La Inspección General de Justicia.
0: Sí.
1: Recordó que durante la gestión de él, estoy hablando de Daniel Vítolo, al frente de esta IGJ, detectó alrededor de 111 millones de dólares sin explicar en los balances de la AFA y cerca de 400 millones adicionales en los de la Superliga.
0: Ah, porque claro, yo había escuchado que se hablaba de 500 millones. Sí.
1: Ahí están, esas dos juntas sonían los 500 millones que no es que son robados, ¿eh? Difíciles de explicar. Digamos, está hoy, técnicamente, la AFA está en el mismo lugar que Manuel Adorni. Porque en un punto no es que es ilegal lo que hizo. Y qué sé yo, es difícil de entender cómo manejó toda esa plata sin justificar. Bueno, le están diciendo lo mismo a la FIFA.
0: Bien, la IGJ marca entonces.
1: Ex titular, ¿no?
0: Sí,
1: atención,
0: perdón,
1: no es la IGJ oficial.
0: Esa, bueno.
1: Sí.
0: De AFA por un lado. Y de las tienen cuentas diferentes.
1: Y Superliga 400 millones. Bien. Lo que pasa es que todo habría pasado medio por Tobillino y algunos, ¿no? La plata por el mismo lugar. Un dato que quedó dando vueltas es que en el aeropuerto de vuelta, cuando estaba viniendo para la Argentina, terminado el Mundial, fue sustraído el celular personal de Chiqui Tapia y de dos funcionarios más. Quedó ese celular en Estados Unidos.
0: Eso, porque de AFA medio que lo minimizaron eso.
1: Sí.
0: Pero fue secuestrado.
1: Fue secuestrado. A ver, lo minimizaron porque calculo que uno también cuando se planta como inocente dice, bueno, sí, lo pidieron porque hay una investigación, pero yo estoy tranquilo, le dejé el celular y me fui. Porque no le podían prohibir. Pero bueno, lo tomaron como un posible dato. Creo yo que debe ser el celular número 32 del Chiqui Tapia, ¿no? Que tiene en uso.
0: Claro, puede ser. Digo esto porque el AFA había descartado esto. Yo me acuerdo que lo leí en su momento.
1: Que no era cierto.
0: Que no es para ellos, que no es cierto. Ellos desmienten que se haya secuestrado. No es lo que marcan
1: las
0: versiones periodísticas. Sí. Sí.
1: En ese caso, a ver, que hay investigaciones del FBI es completamente cierto. Es cierto que están investigando. Una investigación no hace culpable a nadie, en realidad. Una investigación la puede una denuncia la puede hacer cualquiera. Una investigación se puede empezar. Lo que pasa es que hay distintos sectores que están empezando a notar algunas irregularidades. La conexión de opacidad que hay, básicamente, que hay una pesquisa dando vueltas en Florida, pasa por una empresa que se llama Turprod Enter, LLC. Es la empresa del productor teatral Javier Faroni y su esposa Erika Gillette, designada por la conducción de AFA como agente exclusivo para cobrar contratos internacionales, ¿sí? Esto es una movida que se usa mucho. no es que la AFA lo hizo para lavar, digo, no, no. Muchos de los muchachos que están blanqueando ahora con la inocencia fiscal y eso, hacen esto mismo, tienen empresas internacionales que las contratan para triangular el dinero y poder blanquearlo de alguna u otra manera y ponerlo en efectivo, digo, lo que pasa es que en este caso, quien podría ser plausible de haber utilizado este sistema es la AFA. Y eso es lo que está en investigación. Se habla de canalizar fondos provenientes de patrocinadores, derechos comerciales, partidos amistosos y algunos acuerdos vinculados.
0: Muy generosa la AFA con la persona, con la empresa a la que le dio los negocios.
1: La verdad que sí.
0: La AFA es una gallina de huevos de oro porque está Messi.
1: Imagínate.
0: Y le dio una gran ganancia a partir de este acuerdo a la empresa.
1: Solo por PNC Bank, una de las empresas vinculadas para algunos de estos contratos, circularon más de 13,5 millones de dólares en menos de un año. Circularon, ni robaron, ni hicieron más, circularon. Aclaro porque es importante, no están diciendo que esa plata está robada. Están diciendo que circuló ese número y que a algunos les parece mucho y que no está acreditado todo ese dinero, ¿no? Como a tener en cuenta. El monto total, bajo análisis, supera los 300 millones de dólares. De estos 500, dicen que hay 300 que podrían estar ahí opacos.
0: Bueno, vamos a ver si eso brilla o termina de oscurecer, ¿no?
1: Vamos a ver.
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0: Las 10 de la mañana, 33 minutos.
1: Regionales.
0: Ante las nevadas, el CIARME garantiza respuesta inmediata a las 24 horas. Frente a las intensas nevadas registradas en distintos sectores de la provincia, el Sistema Integral de Atención Río Negrina de Medicina de Emergencia, que es el CIARME, mantiene un operativo permanente para garantizar una respuesta rápida y una atención prehospitalaria oportuna. Por otro lado, desde Salud se garantiza toda la atención y desde Defensa Civil se realizan informes constantes de la realidad que presenta hoy la provincia de Río Negro como saldo de las condiciones del tiempo, principalmente en la zona cordillerana y en la región sur.
1: Economía.
0: Neuquén anunció que paga este viernes los haberes de julio 2026 para estatales activos y pasivos. Se van a acreditar en una sola jornada para activos y jubilados del Instituto de Seguridad Social del Neuquén. Los salarios van a llegar con una suba del 7.25% por la cláusula de actualización salarial en la provincia de Neuquén.
1: Nacionales.
0: Las guerras internacionales impulsaron los precios del trigo y la soja a sus máximos de los últimos dos años. El conflicto en Medio Oriente y la tensión entre Rusia y Ucrania reconfiguran la logística mundial de granos, mientras el maíz argentino enfrenta demoras por lluvias y Estados Unidos suma un nuevo esquema arancelario.
1: Estos son los datos del tiempo.
0: La temperatura 5 grados, la humedad del 97%, el cielo está cubierto. 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

0: fecha de la Liga Profesional Argentina. Damos los resultados de sábado y domingo. El sábado se abrió con Estudiantes de Río Cuarto, que es uno de los peorcitos en cuanto a promedio, derrotando 1-0 a Tigre. Mismo resultado en Rosario. Este es un buen triunfo para Newell's, para el equipo de Kudelka.
1: Sí.
0: Que tiene que mejorar porque viene. Los últimos años han sido muy malos y encima a Central le fue bien.
1: ¿Le están tirando un contrato a Messi? A ver si se queda.
0: No, Messi ni loco. Messi. Además, encima Central le gana siempre a Newell's. Le ganaron al equipo de Sampaoli, a Talleres de Córdoba, que contrató a uno de los peores técnicos del seleccionado argentino que hemos tenido.
1: De la historia.
0: River de local, jugando espantoso, perdió contra Barraca Central 1-0. Y Lanús le ganó a San Lorenzo. ¿Qué más tuvimos por acá? Creo que el único grande que ganó es Racing. Pará, Independiente también, los dos de Avellaneda. Eso que acaban de poner, que estás viendo en streaming, es exactamente lo que representa al fútbol argentino.
1: Está bien, Daniel. Es básicamente el escudo de River y Boca en el centro y alrededor el círculo eterno en el cual Boca hace un papelón, luego River hace un papelón, luego Boca hace un papelón y van tapando sus papelones, claro, uno tras otro.
0: Yo, de hecho, cuando terminó el partido de River, lo único que decía es: espero que mañana pierda Boca. Que no pensé que fuera a pasar.
1: Y fue peor, Mario.
0: Perdió 3-0 encima. El tercero es un golazo que le hacen.
1: Qué golazo.
0: Tremendo gol le hacen. Pero como hincha de River, ya ni siquiera deseaba, ojalá se recupere rápido River. Quiero que pierda Boca. Porque bueno, y ahora los de Boca dicen, ahora quieren ganar Sudamericana. Y dicen, uy, ustedes no juegan ni Copa Argentina.
1: Claro,
0: lo cual, viejo, es cierto también.
1: Por favor.
0: ¿Qué pasó ayer?
1: ¿Qué pasó?
0: Ayer Atlético Tucumán empató con Independiente Rivadavia, que es uno de los equipos que sigue andando muy bien en el fútbol argentino. En La Plata pierde Estudiantes, cae contra Independiente 2-0.
1: ¿Quién?
0: El Pincha no pudo con los Diablos Rojos, un clásico que en los 80 era entre los mejores equipos de la Argentina. Después sí, tienen distintos momentos, pero en una época, el primero 5 años, además, sumale a Ferro y alguna intervención cada tanto de Boca, de River. Pero el pulso lo marcaban Independiente y Estudiantes, llenaban de jugadores la selección, por ejemplo.
1: Los rojos.
0: Y además, en el cierre, Deportivo Riestra, Tricota, se manducó a Boca ahí.
1: Se tomó un speed.
0: En la canchita que tiene Riestra, con goles de Sánchez, para decirlo bien, Anthony Alonso, pero además con el golazo de Díaz. El tercero es un muy lindo gol. Se escapa una marca absolutamente deficiente de Boca después de un córner a favor y la empala, la pone por detrás del arquero, sí. El ex Vélez Montero le clava un golazo. El fútbol sigue en la semana, pero se los iremos contando después.
1: Mario, yo voy a hablar de un representante rionegrino, el cual hay que aplaudir. Ajá. Y festejar. Estoy hablando de Manuel Guevara, que se consagró campeón mundial de karate en Rumania.
0: Pegó a todos.
1: Vamos, querido. Felicitaciones al karateca rionegrino Manuel Guevara. Logró la medalla de oro con la selección nacional en el campeonato mundial que se está realizando en Rumania. No fue la única medalla, sí, de la delegación nacional. Sí, el representante rionegrino que queremos resaltar. Tuvo la presencia de distintos representantes de aquí de la provincia. Hubo muy buenos resultados. Y bueno, Manuel, que venía de tener un brillante campeonato mundial en Japón 2025 y una vez más mostró todo su talento en kata individual, donde se consagró campeón del mundo en la categoría seniors de 21 a 35 años, estilo Goku Ryu. Ryu. No, sé, no estoy seguro, perdón, Manuel, si lo digo mal. 30 años tiene Manuel, ¿eh? Yo a los 30 años me agachaba para atarme los cordones en la cama y me agitaba. Y Manuel está saliendo campeón del mundo en karate, ¿eh? Impresionante.
0: ¿Quiénes están ahí? Estados Unidos y Ucrania eran, ¿no?
1: No llegué a ver. Acá sí. Tengo. Sí, Estados Unidos segundo, Ucrania tercero.
0: A ver, es medio Luciano Muñoz, ¿no? Mirá la otra foto. Mirá.
1: Mirá, Lucho.
0: Podría ser un poco un Luciano Muñoz.
1: Podría ser. Desde los 5 años que hace karate, esto lo deja lo más alto en su división, por encima de los competidores, como decíamos, de Estados Unidos y Ucrania. También muy buen resultado de Luciana Ruiz Díaz, bonaerense, campeona mundial en su división, y el catamarqueño Emilio Lozano, en el tercer puesto en su categoría.
0: El así catamarqueño que, en su categoría, en kata también.
1: Todo. Así es. Bueno, también hubo Bruno Beltrán de Catamarca, Luciano de la Fuente, Ana Bouchet y Guadalupe Vera de Córdoba y Agustín Bruno de Santa Fe. Así que un beso grande a Manuel Guevara, a su familia, a sus amigos, y muy bien representando ahí a la Argentina y a la provincia de Río Negro.
0: Informe cortito, rutas, un dato nada más.
1: Sí.
0: Digo, para quienes están por ahí yendo para la zona de la cordillera, que es la ruta 237, si es que vas por este lado, por el Chocón, Villa del Chocón, Piedra del Águila, visibilidad muy reducida por niebla espesa.
1: Okay.
0: Transitar con extrema precaución es lo que nos advierten desde Neuquén, así que tener mucho cuidado por ese lado.
1: Muy bien, Mario. ¿Te acordás que hablamos de Wanda el viernes?
0: Sí, el curso de Wanda Nara. Empoderate con Wanda Nara por solo 100 mil pesos.
1: Tuvo varias aristas, ¿eh?
0: Le llenamos de gente nosotros el curso, seguramente.
1: Tuvo como 200 anotados. No, bueno, no sé. Pero tuvo aristas y entre otras cosas, fue noticia también. Quería preguntarte, parece que, bueno, sigue el lío Wanda Mauro Icardi, ¿no?
0: Sí.
1: La separación.
0: Y va a seguir todo hasta que termine con eso.
1: Y hay reclamos porque tienen un juicio en la justicia italiana en este momento por manutención.
0: Sí.
1: Uno pensaría, esta es la peor parte de los casos de manutención y que no me pasa la plata, sí me pasa la plata. Normalmente, en muchos de los casos, se da cuando hay plata. No cuando no hay plata. No sé si se entiende lo que marcó.
0: Pero cuando hay plata en ese número de dinero, decís vos.
1: Cuando hay plata. Muchos de los otros casos, obviamente no la plata de Wanda y de Mauro.
0: No, que no es el común de la gente de ningún modo.
1: Eso, pero sí gente que tiene la plata para ponerle y no la pone. A eso voy. La gran mayoría de los casos donde no se paga la manutención correspondientemente, la plata está, no se quiere poner por un problema personal. Bueno, acá parece que el juicio también está dado y Wanda le estaba exigiendo el pago mensual de 480 mil euros a Mauro Icardi por...
0: ¿480 mil euros? Bueno,
1: esa cara tuya creo que es la misma que hizo la justicia, Mario.
0: Es un número... Hay que ver cuánto factura Mauro Icardi, porque tiene que ver con el nivel de facturación.
1: Hablando de la billulla negra. La que está debajo del colchón.
0: Hay que ver cuánto factura. Claro es que sus hijas tienen que tener... No recuerdo que tienes hijos, hijas. Creo que tienen algún varón, pero tampoco sé cuántos. Tienen que mantener el mismo nivel de vida que tuvieron cuando ellos estaban juntos. Que es un nivel de una vida de lujo.
1: Sí, sí, realmente impresionante.
0: No pueden vivir en un lugar bien y en el otro un poquito menos bien. Tienen que mantenerse eso siempre. Ahora, casi 500.000 euros por mes...
1: Bueno, la justicia la declaró inadmisible.
0: Me parece un montón. La justicia dijo, es un montón, Wanda.
1: Después lo que pasa es que en todo esto, por ejemplo, Mauro Icardi cuando salió a comunicar esto dijo, buongiorno Milano, puso. Por acá todas buenas noticias, nueva resolución. Y también lo que uno piensa con estas cosas es, ¿cuál de los dos está pensando en los pibes de todo esto? ¿No?
0: Y no sé. Ahí aparecen con dos niñas.
1: Ellas dos son las involucradas, exactamente, en el juicio. Hay más hijos en el medio por los previos de Wanda, cosas que van pasando después, pero ellas dos son las que un poco están en el medio. Lo que reclamaba Wanda era 250 mil euros mensuales para ella, 65 mil para cada una de sus hijas y 100 mil mensuales por divorcio. Eso era lo que estaba
0: no
1: en el
0: entiendo,
1: medio.
0: No sé cómo es eso.
1: No, era más o menos la división.
0: No entiendo por qué se compone, por qué para ella.
1: Bueno, calculo que, no sé, algún resarcimiento por
0: bueno,
1: no sé.
0: Puede haber, a veces se hace un juicio por, yo abandoné lo que hacía para acompañarte.
1: Claro, algo
0: de entonces
1: eso.
0: Las ganancias que vos tenés tienen que ser compartidas conmigo porque dejé mi proyección.
1: Claro.
0: Pero bueno.
1: Y en ese caso hay que ver. Lo otro que marcan es que entre todo esto, al parecer, fue lo que dice la justicia italiana. Wanda fue la que dijo, che, yo me separo, yo me voy a Argentina. Y con ella fueron las hijas.
0: Sí.
1: Y Mauro dice, yo no tuve... O sea, me van a hacer pagar a mí. Yo en realidad no tuve chance tampoco de tomar una decisión ahí. Nada, los pibes en el medio siempre de estos vínculos públicos, ¿viste? Además, y que quedan mal parados, la verdad, una lástima, tanto y de vuelta. Pero un poquito de... Esa data.
0: La sazón farandulesca que necesitaba.
1: Farandulesca.
2: De los malvinenses, perdón.
3: De los malvinenses.
4: ¿A quién se le pudo ocurrir?
5: ¿A quién se le pudo ocurrir?
3: Todos nos equivocamos. No pasa nada. No es como acá, que pasa de todo.
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0: 7 minutos quedan para cerrar este programa. Programa de lunes, apertura de semana, señoras y señores. Ha retornado a la Argentina Paula Leguizamón.
1: Hola.
0: Se mantiene en nuestro país. Marcela Hernández, bienvenidas. ¿Cómo
2: ¿Qué
0: andan?
2: Tal?
3: Hola, ¿qué tal?
0: ¿Cómo andan? ¿Todo bien?
1: Mal, horrible este día. Espantoso.
0: Sí, casi decís algo que no correspondía.
2: Iba a decir pedorro.
0: No,
2: pedorro.
0: Era otra cosa.
3: Ah. Día de miércoles.
1: Día horrible.
3: Es lunes.
1: Feísimo.
0: Póngale onda, es lunes. El lunes es el lindo día.
1: No, porque encima tiene el agravante ese, que es lunes.
0: El lunes, qué lindo que es el lunes.
1: El lunes es horrible. No, mañana.
2: El martes no le gusta a Mario, ya claro. Sabemos todos que
0: Mario. Qué lindo que es empezar la semana trabajando. Es muy, pero muy lindo arrancar la semana trabajando.
1: Ayer.
0: Sí, yo también, pero igual.
3: Si ayer llegué a la mañana.
0: Todos trabajamos, nosotros todos trabajamos.
3: Tuve una imagen acá en la radio, Mario, un domingo a las 9 de la mañana, impresionante.
1: Por eso la lluvia de anoche, que de golpe arrancó. ¿Viste que arrancó? Era, no, anoche no, quedaron 7 de la tarde.
2: No, ayer no paró de llover.
0: No, ayer no, todo el día llovió, Marce.
2: No paró de llover un solo minuto, una cosa
1: horrorosa. No, pero hubo un rato a la tarde que no. Ah, sí, yo salí a comprar, no estaba.
3: Y con sol.
0: Pareció que se acomodaba un poquito a la siesta. Sí,
3: pero, no,
1: sí, pero
3: no,
1: después, este.
0: Y después.
1: Fuiste vos.
0: Fue mi paso por un domingo cualquiera. Me dice un revival de un domingo
2: mirá
0: cualquiera.
2: Mirá,
1: ¿cómo te sentiste?
2: Mirá qué lindo.
0: Me sentí bien.
1: ¿Te gustaría hacerlo todos los domingos?
0: A mí me gusta un domingo cualquiera. Después,
2: a él, es yo cosa, sé que ¿no? Lo disfrutaba mucho, sí, mucho sí. Cuando lo hacía todos los domingos.
0: Me gusta trabajar
2: un
0: con...
2: Un domingo llegué y Kenny me dice, ¿está mal que pusiéramos Metallica y Osvaldo Pugliese?
3: Está perfecto.
1: No, está bárbaro. Está bien.
0: Esta vez fuimos más mesurados. Pusimos a Ignacio Corsi, que era el cantante de tango.
2: Corsini,
0: porque eso sabía que él iba a errar. Corsini, Jaime Ross y los Rolling.
3: Mira.
2: Qué ganas de matarlos. Me
3: buena mezcla,
2: a mí.
3: ¿Eh?
2: Se juntan estos dos y es un problema.
3: Bueno, acá estamos. Estuvo lindo el
0: pero
3: programa.
0: Estuvo bien, estuvo
3: acá dicen,
0: bien.
3: A Boca le dicen camioncito viejo.
0: Ay, ¿por qué?
3: Da pena cargarlo.
0: Ay, pobrecito oh. Boca que perdió ayer.
3: Dicen la gente.
0: Trece.
3: Yo no fui.
0: Trece se comieron. Se fueron a hacer los guapos con el guapo y mirá cómo volvieron. Bueno, cosa. River también perdió, pero no importa.
2: Nadie te contesta porque no, de este lado me parece que está hirviendo la pava, ¿eh?
0: No, no pasa nada. Ya volvimos a la normalidad, que es que pierdan
1: ya
0: River
1: está,
0: y Boca.
1: Ya no me importa el fútbol.
0: Ya está altura.
2: Ya está. Más.
1: No, ya está. Mí...
2: Unos memes que decía el Mundial, el torneo de AFA. Era la Catedral de Escocia, ponerle el Mundial,
0: sí.
2: Y el torneo de AFA era una garita de
0: colectivo. Sí, no, sí, es así.
3: Da esa sensación.
0: Sí, es claro. Así.
3: De a momentos da no esa importa, sensación.
2: No, claro.
3: Igual el gol de Riestra ayer podría haber sido el mejor gol del Mundial,
0: Sí, lindo gol. Ahora, el estado de las canchas, no sé bien la de Riestra, pero la de River, que es una de las canchas, es la cancha donde juega la selección, un espanto. El campo bueno. De juego, pensando en...
2: ¿Lo van a arreglar para 2030 todo eso, chicos?
0: Sí, en algún momento lo van a acomodar, ¿no? Teniendo en cuenta que nosotros tenemos participación Mundial 2030.
2: Claro.
0: Es medio raro el Mundial 2030.
3: Si este les dio vergüenza, prepárense.
0: El del Mundial 2030 es cualquier cosa.
3: Pero es el tole-tole...
2: Y más ahora que estamos peleados con Brasil, ¿sabes qué?
0: Pero no...
1: ¿Por qué? Porque yo he visto tantas cosas que no
0: porque
1: sé
0: porque tiene
1: cuál
0: partido
1: es
0: de... en Uruguay, en Paraguay, en Argentina, pero en realidad se juega... En Portugal, en España, y habían sumado Marruecos.
3: Sí.
2: Sí, rarísimo.
1: Aumentó la cantidad de equipos, además.
3: Supuestamente.
0: Aumentó en este, hay que ver qué pasa
2: en el
0: otro.
2: Sí,
3: no está confirmado el número final. Pero es, los locales son, como decía Mario, España, Portugal, o sea, la península ibérica, se suma Marruecos. Esos son los tres locales. Pero como son los 100 años del Mundial, algunos de los partidos inaugurales, que esto que de golpe hay muchos partidos inaugurales, se van a dar en los países anfitriones del primer Mundial.
0: Que son
3: claro. Uruguay, Argentina y Paraguay.
0: Paraguay va solamente por una razón.
3: Porque
0: por Alejandro Domínguez, que es el titular de la Conmebol.
3: Exactamente.
0: Pues no hay ninguna razón para que haya un partido en Paraguay.
3: No tiene nada que
0: porque
3: ver.
0: Porque si no... Chile pide lo mismo, otro pide lo mismo.
3: Exacto. Pero bueno, va a haber básicamente 6 partidos inaugurales el Mundial que viene.
0: Es medio raro.
3: No, pero es una cosa.
1: ¿Cómo mucho?
2: ¿Cuántos partidos van a jugar?
1: Entonces, necesitamos más años para
2: 200 partidos van a jugar.
0: Este Mundial ya fue de más de 100. Hay que ver de cuántos es el próximo si
1: bueno,
0: suman algún equipo
1: eso,
0: más.
1: Eso había. Lo que pasa es que no sabes qué es real y qué no, que se aumentaba la cantidad de equipos.
3: Y era la idea. Hay una parte de eso que no me molesta, en que está cuanto más equipos en un punto, más representa el mundial. O sea, realmente que sea del mundo. Y que por los clasificatorios, de golpe vos tenías como, no sé, digo, tenías 60 países en Oceanía y Oceanía clasificaba uno, por ejemplo. Claro. O dos como mucho. Y representaba, poco, eran siempre los mismos. Pero después, bueno, qué sé yo, tampoco 68, me parece es una locura.
2: Sí, un poco una locura.
0: Va a haber más seleccionados que países si seguimos así.
3: Sí, hasta
2: eso. Ahora, ¿cómo nos cuesta soltar, no? Porque ya pasó más de una semana, chicos, y seguimos hablando del mundial.
3: Yo me había prometido no hablar más.
0: Sí.
3: Y acá estoy.
0: Yo me he enfocado en hacerme mala sangre por River solamente.
1: A mí no me importa el fútbol.
0: A Marce ya dijo no le importa.
2: Claro.
0: Así que esa es una ventaja.
2: Yo me quiero dedicar por lo menos 2 meses a mirar series. Nada. Solo series.
0: Bueno, puede ser. No miro.
2: Ficción, no voy ficción. A poner más C5N, no voy a poner más TN.
1: Yo solo miro series.
2: Solo series. ¿Les parece?
0: Fui a ver La Odisea.
2: Ah, y dicen que está re difícil conseguir entradas para ir a ver La Odisea.
1: Bueno, yo vi la versión vieja.
0: ¿La versión?
1: Para entenderla.
0: Ah, no la ubico yo.
1: Sí, dura como 3 horas.
0: O sea, ubico Troya, pero no la versión vieja de La Odisea.
1: Una anterior, no me acuerdo ahora el año.
0: ¿Estaba bien?
1: Está bien, para esa época está bien. Larguísima.
2: Igual esta dicen que es un peliculón para alquilar balcones.

0: ¿Y qué tal, Mario?
1: Está buena, 2 horas, 3 horas, 2 horas 55.
0: Yo pensé que la iban a achicar, digo, Bolaño.
1: ¿Estaba bien?
0: Está bien, para esa época está bien, larguísima.
2: Igual esta dicen que es un peliculón para alquilar balcones.
0: ¿Y qué tal, Mario?
1: Está buena, 2 horas, 3 horas, 2 horas 55.
0: Yo pensé que la iban a achicar, digo, versión
1: No, 2 horas 55, alguna parte será un poco lenta, pero bueno, te está contando un mito.

0: 20, 30. Probablemente, si quedó alguna entrada, vas a estar así mirando la pantalla.
1: Sí, sí.
2: Bueno, pero si está tenés difícil. Problema de vista, te sacan los lentes.
0: Está difícil al frente de la pantalla y de abajo. Va a ser el directamente después a un quiropráctico.
2: Te acostás.
0: En Neuquén, si no vas al cine en Neuquén, tenés muchos más horarios y ahí podés ver cuál te conviene. Es más caro, tenés que ir hasta Neuquén.
3: Otra pantalla.
0: La pantalla es diferente
3: otro
0: también.
3: Volumen.
2: Yo vi esta nueva de extraterrestres.
0: Una nueva de extraterrestres.
2: ¿Cuál es? La de... no me sale el nombre. De
0: la de Ryan Gosling, seguramente.
4: ¿Eh? ¿Spielberg? No.
2: Claro.
4: La nueva, esa.
0: ¿Cómo se llama?
4: Esta... No me acuerdo el nombre. La última... No sé qué. Ay. Bueno. Sí, yo la quiero ver.
0: Indiana Jones y la última cruzada.
4: No. La última...
2: Ay, Dios, que yo vengo tan mal con los nombres.
4: Está buenísima. Está dicen que tiene un final abierto.
2: No, es el final, una...
4: Donde dicen, escucha.
3: Ete debe ser, ¿no?
2: Ete. No, ¿sabes que Ete nunca la vi completa?
0: Está bueno charlar con las dos, porque una no se acuerda del actor y la otra de la película.
3: Pero si es un policial, Ete, ¿no te gustó?
2: Pero es que...
0: Ete es un peliculón.
2: Sí, yo no digo que no sea un peliculón. Digo, nunca lo vi completo, vi por partes. Y en esa época...
4: El día de la revelación.
2: Ese, el día de la revelación vi.
0: Ajá. ¿Y de qué se trata?
3: Muy bien dicho.
2: Y algo, en una está línea. Algo está pasando en la Tierra y no tiene que ver exclusivamente con nosotros.
4: Ellos están viniendo. Esa sería la...
2: Sí, pero al final una...
3: Winter is coming.
2: La misma palabra que usaba al principio para el día que...
0: Sí, bueno.
2: ¿Qué? Pará, no.
4: Escuchen.
2: Como que le falta...
0: Ah, le faltó un punch.
2: Le faltó un poco más de desarrollo.
0: Bueno.
4: Yo estoy esperando que...
2: Espera que salga la 2.
4: Que esté en Disney.
0: Bien.
4: Como todo. Avatar es una película que a mí me gusta mucho, mucho, mucho. Me atrapa. Y la otra vez vi la última, que es La gente de fuego.
2: Sí,
4: El camino del fuego.
0: No, yo para ver azules me acerco a la comisaría cuarta, que está acá cerca.
2: Pero no tienen tantos poderes.
0: Ah, bueno.
4: No, no tienen poderes.
0: Esperá que le lleguen las taser.
4: No tienen poderes.
2: Ah, tenés.
4: No.
0: Igual son poquitas las que compré.
4: Pará.
0: Qué lindo tener una taser.
4: Pará ahí, Marito.
0: Mira ahí.
4: ¿Me das un mate?
0: Pisaste la senda peatonal.
3: Mario.
4: Pará, Marito, no sé. Pará ahí.
2: Este fin de semana vi muchos comentarios así de la gente en redes sociales. ¿Eh? Hay una...
4: Eso es peligrosísimo.
2: Es peligrosísimo, sí. Hay un nivel de cero tolerancia, menos cero.
3: Está complicada la cosa.
2: Negativo.
4: Sí. Paremos un poco con eso porque...
3: Y también hay que decir que hemos vivido... El Mundial cumplió su requisito. Fue una gran distracción para todos. Y
2: claro, como que durante el Mundial, sí. ¿Viste? Era todo pa' y amor, sí, no importa, sí. Te
0: Argentina,
2: amamos,
0: Malvinas, sí.
2: Y ahora es.
0: Sí, ahora palo volvimos a detestarnos.
2: Y ahora
4: empezaron a llegar todos los avisos de impago que no mirabas durante el Mundial.
3: Basta de promo del Mundial.
0: Se terminó.
4: Te empezó a llegar, mire, escúcheme, le vamos a cortar el gas y no lo paga.
3: No, Dios. Pero bueno, acá estamos.
0: Señoritas, ¿qué tienen para esta apertura de semana? Estamos todos locos.
4: Tenemos a Parrita y la presentación de un documental en Neuquén, en el Cine Teatro Español, que se llama Neyen Mapu, que cuenta una historia del origen de nuestra región, Neuquén principalmente,
0: Neuquén,
4: pero tiene que ver con toda nuestra región. Muy bien hecho por gente de la zona y vamos a hablar con su directora.
0: Muy bien. Estuve viendo ahí en redes que Parrita promocionaba... La columna.
4: Del doctor Herzog.
0: Exactamente. Así que estoy seguro van a llegar muchísimos mensajes porque es un nombre
4: el
0: asociado
4: Herzog
0: a la historia de esta ciudad.
4: Hacía una columna en un programa que yo tenía a la mañana en el EU19 y la verdad que fue el honor más grande que tuve en mi vida. Bueno, uno de los honores más grandes que tuve en mi vida. Que él haya sido parte de ese ciclo. Realmente una persona increíble.
0: Bueno, quédense si quieren recuperar parte de la historia de la ciudad. Parte de su historia, seguramente muchos han ido ahí o conocen a alguien que se atendía con el doctor justamente, así que lo van a poder disfrutar desde ahora o a partir desde los próximos minutos cuando empiece Estamos Todos Locos, se quedan hasta las 13.
4: Dale.
0: Disfruten el día, aunque sea lunes, aunque esté feito el clima, estamos arrancando semana. Sobró guita porque cobramos el aguinaldo.
2: No me vas a convencer.
0: Sobró guita porque cobramos el aguinaldo. Este mes estamos dulces.
4: ¿A vos te sobró?
3: ¿Quién?
0: Sí, estamos dulces todos.
2: Porque no está pagando nada.
4: Porque no pagó nada.
2: ¿Viste cuando cobrás?
0: ¿Viste cuando decís, por qué me están sobrando 300
2: pesos? Me están sobrando, ¿qué no pagué?
4: No te sobró.

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0: Carlitos Aguirre está en los controles y trajo la bilirrubina para ponerle pila un lunes. A ver, subí.
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0: no sé la letra. Pero bueno, vos cantá del otro lado. Cantá chiquita, cantá chiquito. Porque estamos arrancando este programa que va a durar hasta las 13 y vamos a estar compartiendo contigo nuestra vida. Está Agustín Bulfón en los controles, en la producción de este programa. Yael Pérez y Daniel Polanco, que volvió. Vuelve el perro arrepentido.
2: Algún día hay que volver. Qué difícil que es volver. Por eso yo no sé si me voy, ¿viste? Porque no sé si vuelvo.
0: Es difícil, claro, es difícil volver, sí, es difícil. Uno vuelve siempre a los viejos sitios donde amó la vida.
2: Pero si encuentro otra ruta, no sé, ¿eh?
0: ¿Dónde está Luciano? ¿Estás acá? ¿Luciano, estás acá?
3: Hola, primero, buen día. Estoy tratando de arreglar el tema del auricular ahora. Ahí está, ahí los puedo escuchar. Buenos días,
0: ¿cómo estás? Hola, ¿todo bien?
3: ¿Cómo me costó arrancar?
0: ¿Me escuchás? ¿Me escuchás, Luciano? ¿Me escuchás?
3: Marcelita, ¿estás ahí?
2: Acá, del otro lado.
3: ¿Te llegó el mate?
0: Sí. Increíblemente.
3: ¿Costó arrancar el lunes? Sí, a mí sí. Lo voy a blanquear. La verdad que sí. Me costó. No sé qué pasó ahí. Mirá que me acosté temprano, pero...
0: Eso a veces es peor, ¿eh?
3: Es peor.
0: Cuando más cansado estás, menos tenés que dormir porque el cuerpo pide, ¿viste? Agarra la inercia de la cama y no quiere parar.
3: Y no te quiere largar, decís vos.
0: Sí.
3: Puede ser.
2: Sí, ¿eh? Yo me acosté en horario, digamos, podría decirse, quizás, tal vez, no lo sé, pero no me podía dormir. No tenía sueño.
3: Ah,
2: porque ayer tanto día de no hacer nada más que estar en tu casa, pues llovía.
0: Sí.
2: Es como que no gastaste energía. Entonces anoche seguía mirando tele. En un momento dije, bueno, voy a apagar todo, a ver si me duermo.
0: Sí, yo también. Me dormí como a las 2 de la mañana, pero debe haber sido por eso, porque no...
3: Yo me arrimé por la ventana un momento porque no podía creer el tiempo de lluvia sostenida y la cantidad de agua. En un momento digo, ¿esto hasta cuándo?
0: ¿Va a parar?
3: Sí, esa es la pregunta.
0: ¡Dios!
2: ¡Cerrá la canilla! ¡Cerrá la canilla, Dios!
3: Los panaderos agradecidos, ¿no? De esta condición climática.
0: Claro, porque la torta frita no sabía cómo hubo tráfico de torta frita, hubo todo el domingo.
2: Esto que tengo acá no es manteca cacao. Es la grasa de la torta frita.
3: Todo harina.
0: Es todo harina, una cosa bárbara.
3: Por favor.
0: Bueno, ya estamos acá, así que ya arrancamos.
3: Ya está la puerta cerrada.
0: No sabemos cómo sigue, pero acá estamos.
3: Con el envión vamos para algún lado.
0: Claro.
2: Pero que además estos días así, nublado, con lluvia, la neblina, es como que te invitan a tildarte, ¿viste? Que te quedas así como...
3: Claro.
0: Ah, lluvia acá, y mirá. Subí, Carlito.
3: No,
2: esto me voy a tildar como 3 veces seguidas.
3: Sí, te lo tenés permitido. Estos temas yo los escucho una vez, te los sirvo todo el día. Qué cosa pegadiza.
0: A ver cómo canta. Canten ahí en la guardia del hospital que nos escuchan. Cante.
2: Para este no me lo sé tampoco.
3: El coro sí. El coro lo tenemos.
0: Ahora viene, ahora viene.
1: Estoy predestinado a darle vuelta.
3: Ahí viene, ahí viene.
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2: Creo que la única parte donde dice que dice lluvia.
0: Ay, ay, ay,
3: ay, ay, ay, ay, ay.
2: Lluvia.
1: Me estoy enamorando.
3: Lluvia. Está dentro del top 5 de los temas duchísticos.
0: De los temas duchísticos, sí, señor. Este, ¿y cómo se llama el de Ella es tan cargosa? Carlitos Lluvia se llama, ¿no es cierto? El de Ella es tan cargosa. Ahí Carlitos obviamente encuentra los temas recontravolando. Son temas para días
2: este
0: como
2: no
0: hoy.
2: Lo tengo más que lluvia.
0: Lo que pasa es
3: ¿con cuál salimos?
0: Llueve. Llueve se llama. ¿Te acordás de este?
3: Este también.
1: Casualidad que esta vez justo andas por
3: aquí. Marcela, ¿estás acá?
2: Me tildé, yo le dije que me tildo.
0: Llueve.
3: Sí, sí.
0: Se le tildó el Windows a Marcela.
2: Ya me reinicié como 5 veces hoy.
0: Vamos entonces a los virales, dale. Porque
3: vamos, si no, vamos, así reacciona.
2: Me tildo, perdón.
0: Reiniciala, por favor, Carlito.
3: Ay, tildo, Dios.
0: Hay una seño que me encantó, a mí me gustó, no sé si a la gente le va a gustar, pero ella llega al grado Sí. Y toma el presente, ¿no?
2: Ah,
0: da los nombres,
2: sí, el apellido.
0: La lista por los chiquitos. Pero los chicos, todos los días lo cambia. En este caso, lo que filmaron es cuando ella pedía, tomaba el presente de los chicos y ellos tenían que decir una frase de peli. El nombre,
2: ah, me encanta,
0: y una frase de peli.
2: Ah, me gusta.
0: Todos los días lo hace diferente.
3: Está buena.
0: Fíjate, fíjate, fíjate qué divino esto.
4: ¡Oli!
5: ¡Oli!
4: ¿Cómo les baila?
5: ¡Bien!
4: ¿Cómo les baila?
5: ¡Bien!
4: ¿Cómo les baila?
5: ¡Bien!
4: ¿Está loca sí y está loca no?
5: ¡Sí! Con frase de película.
4: ¡La serie se había olvidado!
5: ¡También!
4: Empieza mi amigo, mi gran amigo, mi super amigo, mi extra amigo. ¿Salvi?
5: No veo nada. ¡Mim! ¡Córtame el ojo! ¡No puedo hacer eso! ¡Córtame el ojo!
4: ¿Mateo?
6: De rock.
5: ¡Hay alguien vivo aquí! ¡Hay alguien vivo!
6: ¿Hay alguien vivo?
4: ¿Van?
5: Hasta la vista, baby.
2: Titanic, ahí
4: Juan,
2: tenemos Terminator.
5: Yo soy.
4: ¿Ailén?

0: plato en el horno. Y
1: los fideos están para el que seco. Así están.
0: Bueno, este es un servicio para todas las mujeres. ¿Cómo deberíamos recibir
2: a la pareja,
0: al compañero sí. cuando se va a jugar al fútbol y vuelve a casa? Así a lo ver, deberíamos.
1: Del fulbito.
0: Fíjate, fíjate.
3: Buenas.
4: ¿Y cómo fue ese fútbol?
3: Ganamos, ganamos.
4: ¡Me estás cargando!
3: Sí,
4: ¿en serio? ¡Wow!
2: ¡Qué lindo!
4: ¡Ay, Dios! ¡Qué bueno. bien!
5: ¡No! ¡Contame la jugada!
2: ¡Ay, la
3: nena! En el medio, mete sí. pase en profundidad, juega,
4: sí.
3: tira en el centro,
4: sí.
3: te la paro de pecho,
4: ¡no!
3: ¡Algo le va a pedir cachetada!
4: ¡No!
3: A mí.
4: ¡Dale, campeón!
2: Después que quedó con la onda mundialista.
1: Le pega.
0: Son Messi.
4: Pero tenés que estar con Messi. Pero tenés. ¡Ay, Dios!
0: Un poco sobreactuado.
4: ¡Qué bien,
2: sí.
4: qué bien!
2: ¡Ay, la cabeza de la nena!
1: ¡Ay, ay, ay!
4: ¡Anda a bañarte que te hago unos masajitos!
0: Pero le pega por todo.
4: ¡Anda!
2: Para alguna
4: pero
2: se mandó.
4: ¡Pero que dejaron y te tendría que haber llamado! ¡Messi!
0: Así quieren gusta, ellos que lo reciban.
2: Hay algo de fondo ahí.
1: Me gusta.
2: No, no quiero ser jodida.
1: Yo quiero
0: dale,
1: ser.
0: Campeón.
1: Quiero ser sororo con él. Él se saca los botines. Se notaron el detalle, ¿no?
0: Sí, sí, sí.
1: Botines
0: sí.
1: bajo el sobaco.
0: Viene, claro. Viene con los botines.
1: Para no ligarla, claro.
0: Claro,
1: no,
0: claro.
1: Igual hay un trasfondo que es real. Está sobreactuado. El que juega al fulbito tiene ganas de que te pregunte, ¿más hiciste un gol?
0: Claro.
1: Contame cómo fue. No suele pasar.
0: Contame la jugada.
1: No suele pasar.
2: Ahí hay algo de fondo.
0: ¿Quién le va a preguntar? Contame ¿qué? La jugada.
2: Contame la jugada.
1: ¿Qué carajo le
2: cae? Por eso, ahí ella se compró algo carísimo.
0: Decís,
1: claro.
2: Y lo está tratando de decir. Le está dorando. Le está. Claro. Eso va el lomo.
0: Le usó la tarjeta de
2: Deben compartir la tarjeta, pero ella haber comprado algo que no era necesario
1: sí, sí, que
2: y que salía
1: todo el
2: mucha
1: cupo,
2: plata.
0: Bueno, lo óptimo sería sí. que no sea tan sobreactuado como eso, pero que los recibamos de...
2: ¿Cómo
0: de,
2: te fue la cancha?
0: Claro.
2: Qué bueno, me alegro.
0: ¿Cómo está, ¿hiciste un gol? Está. ¿Hiciste un gol?
1: Ni hablar, sí. ni hablar
0: ¿cómo si ¿cómo fue la jugada? Esa preguntita nada más.
2: Claro, lo de, contame la jugada.
1: Hay una frase que es lapidaria, y me van a decir que sí los que juegan al fútbol, que es, ustedes siempre pierden. ¿Para qué vas? ¿Para qué vas? Y esa te toca la fibra íntima. Pues sí.
0: O vuelve, de hecho, Huila.
1: Huila, esa
0: vuelve muy, dale. Muy destruida. Me duele acá, me duele
2: claro.
0: acá. Me voy a tomar un actor, no sé qué, no sé qué. ¿Y para qué?
1: ¿Para qué vas? Te tocan lo peor de vos, porque vos decís, yo pago por esto, ¿me entendés?
2: Yo me pago. Pasas hielo, me pasas hielo para el tobillo que
1: y te
2: me
1: lo
2: duele.
1: Tiran así, te pegan la cara.
2: Oh,
1: la bolsa de hielo te pega en la cara.
0: Otra vez el hielo.
2: Otra vez el actor.
0: Bueno, pero bueno. Arranquemos, dale.
2: Sí,
0: arranquemos
1: vamos,
0: musicalmente.
1: Vamos.
0: Nos quedamos reflexionando.

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11: En un mismo día, 10 grados a la mañana, 30 grados al mediodía y 18 grados a la noche.
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0: 11:30 en todo el país.
1: Regionales.
0: Corte de tránsito programado en Pacheco y Avellaneda en Cipolletti. Hoy de 12 a 16 se va a realizar un corte de tránsito preventivo con el objetivo de salvaguardar la seguridad pública de la zona debido a la realización de trabajos en el tendido de línea compacta de 33 kilovatios. Personal de la Dirección de Tránsito Municipal va a estar presente en la zona indicando los desvíos a medida que avance la obra.
1: Economía.
0: Por la baja de las retenciones, Argentina tendrá en 2026 la menor presión tributaria de los últimos 20 años. Un estudio proyecta que la carga impositiva nacional retrocederá 1.8 puntos porcentuales del PBI respecto al 2023, con las retenciones a las exportaciones como principal factor de la contracción.
1: Internacionales.
0: Una influencer estadounidense fue asesinada tras haber denunciado a su exmarido por abuso de menores. Él también apareció muerto. La víctima había obtenido una orden de alejamiento y luego expuso a su pareja en redes sociales. Ahora la justicia investiga un presunto femicidio seguido de suicidio.
1: Estos son los datos del tiempo.
0: 5-7 la temperatura, cubierto con niebla del cielo, la humedad 97%, viento en calma. 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

0: Bueno, ¿cómo se nota que volvieron de vacación? Mirá la niebla que hay, chicos.
1: Así está,
2: está tremendo.
1: Así está en toda la ciudad, ¿eh?
0: Ojo, qué bárbaro.
2: En la ruta,
1: yo que anduve por el
2: sí. Ahí estaba chequeando a ver que si se ha cargado información, porque van publicando vialidad de las provincias, a veces vialidad nacional también, sobre el estado de las rutas. Consulten si tienen que viajar, más allá de que ya, digamos, en Río Negro se volvió a las clases.
0: Sí.
2: Terminaron las vacaciones. Hay otros que tienen, en Buenos Aires no.
0: Hay gente que va a viajar.
2: Hay gente que va a viajar.
1: Y el tráfico diario.
2: El estado de la ruta,
0: los que vienen en viaje desde alguna otra provincia y van escuchando la radio, consulten y vayan con mucho cuidado para la cordillera, sí o sí, cadenas.
2: Sí,
0: si no trajiste cadenas, pará en alguna de las ciudades, comprate cadenas y llevá, porque...
1: O las podés alquilar también.
0: Estaba viendo que en Neuquén estaban medio en alerta los del 100, porque la gente no lleva cadenas. Y es muy peligroso andar en los caminos de la comarca andina sin cadenas en este tiempo.
1: Sobre todo me gustaría agregar algo. Se cancherea mucho con esto de, no, pero yo puedo. Si no estás acostumbrado, si venís de la provincia de Buenos Aires, no estás familiarizado con la ruta, ni siquiera así...
0: Igual no podés, sin cadena no podés.
1: Por eso te digo, pero ni siquiera así se puede. Pero la lógica humana muchas veces opera de esa manera. No, si
0: no
1: yo manejo re bien.
0: No cancherees, pasate unas lindas vacaciones. Si no estás llevando cadenas... Sos de otra provincia, agarrá y pará en Sipo, pará en algún lugar, comprate cadenas y después seguí a la cordillera.
1: Y pedí que te ayuden a colocarlas, no se te cae ningún anillo.
0: Cinturón de seguridad, todos los cuidados, por favor.
2: Todas las luces bajas encendidas. Si me permiten, tengo por acá un pedido de sangre para Marín Pérez Morando. Están solicitando 15 donantes de sangre, cero positivo o cualquier grupo y factor. Necesitan 15 donantes, aquellos que puedan colaborar. Reiteramos, con el paciente Marín Pérez Morando, presentarse en mañana hasta el día miércoles de 7 a 9 en el primer piso de hemoterapia de Leven Salud. Esto es aquí en la ciudad de Cipolletti.
0: Bueno, muy bien. Muchas gracias, Marcela. Ya lo tenemos a Miguel Parra, lo habíamos anunciado con su columna hoy muy, muy especial, así que lo vamos a saludar. Hola, Miguelito, ¿cómo estás?
3: Hola, buen día, Pauli, buen día, Luciano y Marcela, ¿cómo están ustedes? Buen comienzo.
1: Hola, buen día.
3: A pesar del clima, ¿no?
0: Sí, sí, no sé cuándo vamos a volver a ver el sol, por favor.
3: Bueno, hay que esperar porque estamos en invierno. De todas maneras, cuando éramos muy chicos, nosotros nos enfermábamos, siempre teníamos el acompañamiento de la madre, de la mami, de la abuela, del tío, a algún médico especialista, ¿no?
0: Sí.
3: Para que nos cure, o capaz que nos curábamos por un simple resfrío con algún remedio casero. Uh-huh. Pero bueno, hablando de medicina, hablando de ir al médico, hoy vamos a recordar, chicos, nada más y nada menos que al doctor Tomás Herceg.
0: Qué maravilla, sí, Miguelito, recordémoslo.
3: Hoy en un mensaje te leí, contaba de que el doctor tenía una columna en la radio.
0: Claro, tenía una columna en la radio, en un programa que me tocó pilotear, y la verdad que era un placer tan grande cuando venía el doctor. Realmente era muy hermoso recibirlo, sí.
3: Yo les pido... Pauli, Luciano, audiencia y Marcela, les pido que presten atención lo que cuenta Claudia, su hija, en un momento donde traza aquellas oportunidades en que tenía que ir a ver, salir de su consultorio hace muchos años atrás y no había puente, por ejemplo, ir a Balsa Las Perlas y tener que cruzar en bote para ver a los vecinos que estaban enfermos o controlarlos, claro, observarlos. Imperdible el relato de Claudia Herceg, la hija del querido doctor de los niños. Vamos a escucharla.
0: Dale.
4: Bueno, mi nombre es Claudia Herceg, soy hija de Tomás Herceg, el doctor Herceg, y agradezco mucho a Miguel por haberme invitado a hacer estas unas palabras de recuerdo de quién fue este hombre, mi padre. Bueno, Tomás fue uno de los, por un tiempo, de los dos pediatras que había en la ciudad en la década del 60, cuando él llegó con mi mamá desde Buenos Aires. Luego pasaron a ser tres también por mucho tiempo, por lo tanto fue el médico de varias familias, de muchas familias de la ciudad y también de muchas generaciones. Nosotros con mis hermanos, Gabriela y Daniel, tuvimos la fortuna de habernos criado en una ciudad en la que cada vez que decíamos nuestro nombre, alguien nos preguntaba, ay, ¿qué sos del doctor? Y cuando le decíamos el hijo, la hija, ahí venía una narración, un relato, un agradecimiento, siempre amoroso, cariñoso, siempre positivo respecto de su pediatra. También mucha gente lo recordará porque Tomás trabajó mucho en la vida social de la ciudad. Por ejemplo, integró el Consejo de Discapacidad durante muchos años. También trabajó muchísimo, muy fuerte, en la campaña contra el SIDA a partir de los años 80 y 90. Y se desempeñó, bueno, no solamente en su consultorio particular, esto hasta los 82 años, sino también en los hospitales, por supuesto el hospital de la ciudad y el hospital de Allen fundamentalmente, donde se había creado la escuela de enfermería. Además también atendió en la balsa Las Perlas, a la que llegaba cruzando en un botecito con el balsero o con el encargado en ese momento de hacer esos cruces. Trabajó codo a codo con el enfermero José, al que recordaba con tanto cariño, mucho antes de que existiera el puente, por supuesto. Bueno, a nivel familiar, Tomás era un hombre, nuestro papá era un hombre, para nosotros de chicos, un superhéroe, digamos, porque además de lo bueno, de la buena persona que era, realmente era una persona con una vida interior y con una cultura y una formación general increíble. No había cosa que lo entusiasmara más que saber, que conocer, en un curioso enorme. Siempre estaba actualizándose en su profesión, pero además tenía una biblioteca enorme de lecturas de lo más variadas, de historia, de todas las ramas de la ciencia, sobre todo el cosmos, de la biología, bueno, de geografía, de historia de las religiones, de los pueblos. Una persona que siempre quiso saber un poco más, y eso era lo que lo hacía realmente más feliz. No le interesaba hacer fortuna ni viajar, quizás tanto como saber y transmitir ese saber. Esos eran, él tenía esa costumbre de decir, te conté qué, y el chismecito era el último descubrimiento científico que había leído por ahí en alguna publicación. Amaba la música, amaba el arte. Escuchar música los domingos era un clásico en nuestra casa, y esto hasta sus últimos días. Todo esa personalidad además se completaba con otro lado que tenía muy particular, que era que le encantaba arreglar todo lo que pudiera, así que se había montado un tallercito al fondo de casa lleno de cosas de todos los tipos y tamaños, de tornillos, tuercas, arandelas, clavos, cablecitos, etcétera. Así que siempre, para nosotros digo, era un superhéroe porque siempre tenía una respuesta para todo, y si no la tenía, la iba a buscar. Bueno, fue una persona extremadamente querida por la ciudad. Nosotros estamos enormemente agradecidos de haberlo tenido como papá, pero también de que haya sido como era, absolutamente humilde. Nunca se destacó nunca quiso llamar la atención, siempre un perfil bajo, pero con una calidad humana y una profundidad, bueno, imposible de describir a veces en palabras. En un punto, En estos días he estado pensando, en estos últimos meses, que un poco me alegra que no esté viendo algunas de las cosas que pasan en la actualidad, sobre todo lo que está sucediendo con el desfinanciamiento de la ciencia, la investigación, de las universidades públicas que él amaba, donde estudió, de los hospitales públicos donde se formó y trabajó, y ni hablar del desfinanciamiento de los recursos para las personas con discapacidad, que era otra de sus intereses y sus luchas. Así que, bueno, en ese punto me alegra que no esté, a pesar de que nosotros, los hijos, los nietos y muchas familias lo siguen extrañando mucho. Gracias por el espacio y qué bueno que en la radio quizás más escuchada de la ciudad se transmitan estos mensajes para mantener la memoria viva de personas que dieron mucho por su ciudad.
0: La verdad que estoy re emocionada, Miguelito, porque todo lo que ella cuenta, el Doc lo venía y lo contaba acá, y además yo les conté a los compañeros, él siempre estaba muy preocupado por los más vulnerables que no podían acceder a llevar a sus hijos a un médico. Y
3: en los mensajes, Pauli, señalan muchos que hoy... escriben, quienes lo conocieron, dicen que muchos cuando se dirigían hacia su consultorio y decían que no podía pagarles, él los atendía igual, ¿no?
0: Y además muchas contaba que él atendía y sentía a sus pacientitos como hijos, entonces lo llamaban una mamá a las 3 de la mañana que el nene tenía fiebre, se levantaba y salía, y hubiera el clima que hubiera, así fuera en cuatro esquinas, él salía.
1: Sí, Pauli y Miguel. Perdón, Tomás Herzing fue mi pediatra en la 9 de julio, dice Lionel, justamente en colación de todo lo que estabas mencionando vos, ¿no? Escribía y escuchaba y le mandaba un saludo a su hija, quien era la que hablaba recién.
0: Qué hermoso.
3: Sí, claro, claro. Sí, sí, una lluvia de mensajes. Pero también quiero destacar que él, cuando se jubila, determina dejar de lado la actividad, cuelga un cartelito en su puerta, que da a la calle de 9 de julio, en el 2017, decía algo como: después de 55 años de tarea, el pediatra descansa.
0: Ay, amor.
3: 2017. Fue muy público eso. Y después, en el 2020, fallece, ¿no? Sí. En diciembre de 2020.
0: Un dolor.
3: Fue involucrado en la salud infantil de la región tras ejercer su profesión durante más de 55 años.
0: Déjame leer los mensajitos de tu face. Silvina Olivera dice: hermoso, el doctor de mi hija, Anto Olivera. Siempre te daba paz llevar a tu pequeña y salías más tranquila. Estela Rivas dice: era el pediatra de mi hijo Fabián, un gran médico. Mónica Ortiz Rivarola dice: un gran médico, excelente persona y muy humano. Fue el pediatra de mi hija, que hoy tiene 34 años, siempre en nuestros corazones. Excelente profesional y mejor persona, dice María Yáñez. Mari Mella dice: sí, una eminencia, un señor doctor. Daniel Guajardo dice: el médico de los humildes, como fue el doctor Tertudi, una gran persona, un gran ser humano. Gracias, Doc. Qué lindo que lo tengas en tu columna de recuerdos, Miguel. Gracias y abrazo. Elena de la Pítima dice: fue mi profe de biología, excelente ser humano, siempre en mi corazón. Por acá dice también: una eminencia en la medicina pediátrica, el doctor, excelente persona que pudimos conocer. Carmen Carilao dice: excelente pediatra y como persona, 10 de 10. Los atendió a mí y a mis hermanos cuando éramos chicos, luego a mi hija, sin obra social y sin cobrarme un peso. Sacó adelante a mi hija. Estoy agradecida hoy y siempre, hoy por hoy. No hay otro pediatra como él. Dice Natucci Peralta: mi pediatra de niña, después de mi hija, y mi hijo, el mejor de todos, la verdad, un genio. Fabiana García: qué orgullo para esa hija, un grande en todas las letras. Dice Rosa Muñoz: excelente persona y médico, fue médico de mi hermano Daniel, mamá, y todas sacaban turno para el Doc. Nuevo, cuando comenzó a atender en el hospital viejo, también llegó a atender a mi nieta, hoy 18 años. En los peores momentos el Doc no se equivocó en los diagnósticos. Gracias por tanto, siempre en los corazones de sus pacientes, besitos al cielo. Bueno, hay un montón, ¿eh? Sabri Goicochea dice: el mejor de los recuerdos guardo del doctor como persona de pediatra, que Dios lo tenga en la gloria y bendiga a todos sus seres queridos. María Cecilia dice: excelentísimo profesional y persona, y sus hijos todos de tal palo, tal astillo, una familia muy querida. Sole Prú dice: el pediatra de mi hija, gran persona, su calidez y profesionalismo era único. Marta Linares, un médico extraordinario, el amor a su profesión y a los niños era su pasión. Qué grande el doctor. Sandra Aliaga, lo más más un pediatra con mayúsculas. Bueno, y siguen, son
1: millones. Yo te aporto uno de WhatsApp para no hacerla tan larga. Dice, guarda mi retina haber acompañado a ese grande y único doctor Herzog. Ir a las perlas en la balsa, nada lo detenía cuando alguien los necesitaba.
0: No, era muy hermoso como persona. El doctor Herzog era realmente, creo que los chipolinos podemos estar orgullosos.
3: Claro, y así como el doctor Herzog, también recordamos al doctor Chertulli, claro, sí. Sammy Vega, Chocconi, el cardiólogo, el del corazón, tantos médicos que necesitan quizás un espacio, a pesar de que ellos son o eran perfiles bajos, contar un poquito la historia de cuando nos atendían y cuando salían de sus consultorios o cuando nos abrían a nuestras madres o a nuestras abuelas, en cualquier horario, no era que de 8 a 13, o había computadoras, no había tecnología, era el timbre nomás, ellos abrían la puerta y te decían, pase adelante.
0: Qué suerte tenemos los chipoleños, ¿no? Porque tenemos unos profesionales de la salud que de verdad son para sacarse.
1: Juan Carlos aporta la columna de Miguel, dice, el primer consultorio del doctor fue en la calle Villegas entre Fernández Oro y San Martín.
2: Ah, mira.
0: Qué lindo, mirá vos.
3: Muy bien, muy bien. Bueno, contento. Agradezco a Claudia, no la conozco personalmente, pero en algún momento me gustaría conocerla, ¿no? Darle un abrazo, un apretón de manos a Claudia, a los familiares del doctor Tomás Herzog, que hoy, lógicamente, lo recordamos en nuestra columna de recuerdos y vivencias, que volverá el día miércoles a las 11:35, pasaditas, chicos.
0: Dale, y nosotros nos quedamos leyendo mensajes porque es impresionante la cantidad de mensajes que han llegado, Miguelito. Gracias, hasta el miércoles.
3: Gracias a ustedes, un besito, abrazo para todos.
0: Ahí estaba Miguel Parra, que siempre nos toca un poco el corazón, ¿eh?
2: Siempre que se habla de algún médico, salta el apellido, el nombre del doctor Herzog. Sí. Siempre.
0: Sí. Del doctor Herzog, por supuesto, del doctor Chertudi.
2: Estaba buscando el doctor Cali también, que tuvo que ver con el hospital de Cipolletti, con el monumento.
1: Y cada uno tiene una historia distinta, ¿no? Con cada uno de ellos.
0: Sí, sí. La verdad que el doctor de Leonardis también.
2: También.
0: Un médico de la hostia, realmente hemos tenido suerte de nosotros, los chipoleños, y hoy, por supuesto, hay otros profesionales que siguen esa línea que dejaron ellos, ¿no? Porque marcan el camino.
1: Mirá, yo aprendí de ellos. Cortito, mirá, esto creo que representa lo que acaban de decir ustedes dos. Excelente pediatra, respecto al doctor Herzog, dice, tanto él como el doctor Chertrudi, que le salvó la vida a mi hija, Cintia, y acá está la anécdota, dice, nos compró una vacuna carísima. Sí. Se la pudimos pagar en cuotas y eso no se olvida más. Atendió a mis dos hijos, Cintia y Andrés, nos escribe Marcela.
0: En un ratito seguimos leyendo mensajes, todo lo que quieran recordar del doctor Herzog, aquí lo vamos a replicar, pero tenemos la pausa, Carlitos, ¿no? Vamos a la pausa. Dale.
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0: hora 12 en todo el país.
1: Regionales.
0: Se reanudaron los vuelos en Bariloche tras la nevada que paralizó el aeropuerto en esa ciudad turística. Ayer se habían cancelado 19 vuelos. Para hoy se esperan 39, de los cuales 5 ya aterrizaron. Fuentes aeroportuarias informaron que la terminal aérea estaba operativa y la pista en condiciones, pero el problema fue la visibilidad.
1: Nacionales.
0: Aumenta la tensión diplomática entre Argentina y Brasil. Ahora, el ministro de Economía de Lula calificó a Milei de payaso y afirmó: el riesgo país y la inflación argentina son muchos más altas que las nuestras. Darío Dúrigan se metió en el conflicto bilateral y cuestionó los números de la economía argentina. Antes, el presidente Javier Milei había calificado a Lula de ladrón y presidiario.
1: Internacionales.
0: Más de 250.000 evacuados y 42.000 hectáreas calcinadas por el incendio que azota el sur de Francia. El fuego, originado el miércoles en la turística cuenca de Arcachón, obliga al despliegue de tropas para proteger instalaciones militares e industriales. Además, hay alerta máxima en Burdeos.
1: Estos son los datos del tiempo.
0: La temperatura actual es de 5 grados 7 décimas, el cielo está cubierto con niebla, la humedad 97%, el viento en calma. Para hoy se espera una temperatura máxima de 15 grados centígrados. 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

0: Estamos, no sé por qué de pronto nos pusimos así. Debe ser la perimenopausia, que de pronto uno le sube el estrógeno y se pone como loca, le baja el estrógeno y se deprime.
1: Lo que pasa es que no gusta compartir buenas.
0: Nos tenés que aguantar.
2: No, por favor, yo respiro hondo.
1: El tema es que tenemos buenas noticias. Y cuando hay buenas noticias, ponemos contentos. Tenemos noticias de último momento. Tenemos el último momento, Carlito, por ahí dando vuelta.
2: Llegaron tortas fritas recién fritas.
1: Esto es muy crónica, pero eso es cuando.
0: Noticia de último momento.
1: Ahí está. El primero de agosto se paga los sueldos en la provincia de Río Negro.
0: ¡Vamos!
1: Bien. Está el cronograma, publicación que hace el gobernador Alberto Beretine hace escasos 9 minutos en sus redes sociales. El sábado 1 de agosto se concreta el pago de los sueldos de julio para los trabajadores y trabajadoras del estado rionegrino. Todos ese día.
0: ¿Todos?
1: Con
0: todos
1: el mismo día. Exacto. Porque
0: cobramos todos el mismo día.
1: Dice, para que amplíe la imagen, salud pública, guardias y horas extras de salud. Policía de Río Negro, Servicio Penitenciario Provincial, docentes, porteros, Ley 1844, Vialidad rionegrina, pensiones de no contributivas de bomberos voluntarios, agentes de los poderes legislativos, judicial y demás. Bueno, todo eso el mismo día que es sábado 1 de agosto. Estamos hablando de este sábado.
0: Este sábado.
2: Así
0: este
2: es. Sábado. Hoy es 27.
0: Así que, antes de avanzar, déjame decir que la gente de Barda, Cinco Saltos, estaba recordando recién a dos doctores que eran de esta camada de médicos puerta a puerta, casa por casa, con el servicio a flor de piel.
2: De amor a la vocación, ¿no?
0: La entrega al otro, a flor de piel, que son los doctores Aguada y Tribilini, que eran, así como el doctor Erce, como el doctor Cali, como el doctor Certuri. Aguada y Tribilini, por aquel lado ya Miguelito está trabajando para conseguir algún testimonio, para contar también de aquel lado.
1: De aquel lado también,
0: esos médicos que estuvieron al servicio de la gente y que hicieron patria, porque era hacer patria en esa época.
1: Y además, bueno, los vecinos tienen nuestras redes y nuestras formas de comunicarse, nos pueden mandar y dar datos, qué más mejor que ellos, ¿no? Para que nos vayan
2: estuvieron entrando más mensajes, ¿no? Respecto
0: ahora
2: a esto que dicen ustedes. Sí, lo vamos a estar leyendo.
0: En este caso tenemos ahora una comunicación telefónica con Mara Collinao, ahora vamos a preguntar a ella bien cómo se dice, Collinao o Collinao. Es directora de Neyen Mapu, ya estuvimos conversando esto en el pase. Neyen Mapu, El llamado del Lanín, es un documental hermoso que ella nos va a contar de qué se trata y cómo se hizo. Hola Mara, ¿cómo estás?
3: ¿Qué tal, Mari? A ustedes allí, a la gente que está en la sintonía, muy bien, muchas gracias por este llamado.
0: ¿Es Collinao o es Collinao?
3: Toda la vida acá en Cipolletti nos han dicho Collinao, pero el apellido, que es en Mapudungún, es Collinao, esa Collinao, sería la pronunciación.
0: Claro,
3: sí.
0: Claro, por eso tenía la duda, no quería meter la pata.
3: Muy bien, sí, intentamos poder, aunque sea recuperar un poco los sonidos del idioma originario.
0: Claro. Bueno, Mara, contanos de qué se trata Neyen Mapu, El llamado del Lanín.
3: Bueno, Neyen Mapu, El llamado del Lanín es un documental que aborda lo que significa el Pilián Mahuilla Lanín, el volcán Lanín, para el pueblo mapuche, lo que significa para el territorio, este espacio que es fundamental para generar agua, pero que habitualmente lo conocemos como un espacio al que se va a escalar, y es por eso que nosotros quisimos, necesitamos como mapuche poder traer la voz de la defensa de este espacio que necesita ser cuidado para poder seguir sosteniendo la vida. El documental comenzó a investigarse, digamos, la temática, nace como una necesidad en el 2015, cuando comienzo a transitar el camino de las comunidades que están alrededor del volcán. El trabajo entonces fue acompañado desde su comienzo por mujeres mapuches, Peti Pichiñam, quien es autoridad filosófica y política, tanto aquí en Neuquén, en la zona de la meseta, que es donde está el Huel Puli, y también parte de la ceremonia, y Ailín Pirenguenayguen, tiene su hija y también ayuda en la ceremonia. Así que el volcán básicamente está basado en los testimonios, en lo que nos han podido contar las autoridades hoy de esa ceremonia que logró recuperarse después de que el volcán comenzó a manifestar el malestar, la sequía, y también por supuesto hacer desde la mirada mapuche un llamado muy grande para todas las personas que estaban conectadas con ese espacio. Así que El documental retrata cómo ha sido esta recuperación de esta ceremonia, por qué ha sido, por qué ha nacido, digamos, esta necesidad de recuperarlo, y también es una forma de que la gente pueda conocer la cosmovisión mapuche, otra manera de relacionarse con los entornos que habitamos.
0: ¿Qué significa el Lanín para las comunidades de esa zona, Mara?
3: En general, los volcanes para el pueblo mapuche tienen un rol como cada uno de los elementos naturales con los que convivimos. Como dice el nombre, Neyén Mapu es como la respiración de la tierra. El volcán tiene la función de equilibrar el entorno a su alrededor, de generar, como les decía, agua, generar vida, medicina natural, los lagüen, todas las plantas que allí se encuentran. Tienen el rol del equilibrio, de conectar el mundo de abajo con el mundo de arriba, y es por eso que es tan importante su función, ¿no? Claro. Los volcanes tienen fuerzas que los habitan, fuerzas que los cuidan, por eso Neyén Mapu justamente refiere a esa importancia que tiene que ver con brindar respiración, es la respiración de la vida.
2: Neyén, justo vi la imagen Neyén en nuestro monitor y te quería preguntar, Mara, ¿qué sentías vos en el cuerpo, en tus sensaciones cuando lo viste, ¿no? Imagino que lo habrás visto ya en pantalla, y no es la primera vez que haces este tipo de proyectos. Quiero saber qué sentiste vos.
3: Bien, la verdad que para nosotros haber podido finalmente estrenar el documental, que como les decía nos llevó prácticamente 10 años de visita al territorio alrededor del volcán, conviviendo, conversando con integrantes de las comunidades allí cercanas, quienes nos pudieron contar sobre su importancia, sobre lo que significa la relación que ellos tienen cotidianamente con el Pilián, con el volcán Lanín. La verdad que poder verlo en pantalla el trabajo, bueno, fue una satisfacción, un orgullo como comunicadora mapuche poder haber dado, poder plasmar ese trabajo que es colectivo y que es una invitación para que la gente reflexione. La verdad que el orgullo también de poder hacer este trabajo desde la radio y la televisión pública de Neuquén, teniendo en cuenta que nuestro pueblo siempre sale en los medios de comunicación masivos, por lo general criminalizados, invisibilizados, negados. Fue la oportunidad de silenciar la historia de nuestro pueblo. Una alegría enorme también haber podido hacer ese trabajo, como decía, de manera conjunta, un trabajo que además tiene perspectiva de género. En el documental hay muchas voces de las mujeres que son autoridades de la ceremonia, y de hecho una perspectiva intercultural, ¿no? Porque desde nuestra mirada como mapuche, lo que intentamos también es aportar a toda la sociedad a poder comprender que hay otras formas de relacionarse con los espacios que habitamos. Así que una alegría enorme. El primer estreno, digamos, el estreno lo pudimos realizar en el territorio, allí en Junín de los Andes, donde convocamos principalmente a quienes habían sido parte del documental, pero también a las comunidades de alrededor, y la verdad que fue una alegría, una emoción enorme, porque es una necesidad como mapuche de que se conozca la necesidad de justamente de defender este espacio.
0: Fue financiado, vamos a decir, por RTN, Radio Televisión Neuquén.
3: Exactamente, uh-huh. Exactamente. El trabajo lo pude presentar, el proyecto de realizar el documental dentro de la institución, y la verdad que agradecer que Radio Televisión del Neuquén haya brindado todo lo que estaba a su alcance para que podamos realizar este trabajo. Poder visitar durante todo ese tiempo las comunidades, bueno, también cumpliendo con el compromiso que tiene la radio y la televisión pública de poder dar lugar a la pluralidad de voces. Así uh-huh. que realmente un orgullo también de poder estar trabajando en esa institución tan importante.
0: 10 años de laburo es un montón.
2: Una vida.
0: Es como estar en cada detalle y en cada cosita, Mara.
3: Viajes hacia el lugar, tomando testimonios también, algunos lugares que son bastante inaccesibles, ¿no? Pudimos conversar con autoridades de la ceremonia que se encuentran muy arriba en la cordillera, primero poder generar esos encuentros para poder conversar, luego nos encontró la pandemia donde tuvimos que suspender el trabajo, quedó allí detenido en el tiempo, y gracias también al aporte de otros y otras compañeras de RTN, pudimos darle finalmente el cierre al trabajo. Allí está Ludmila Stupak, quien se encargó de la postproducción. También está Claudio Caruz, nuestro compañero, que se encargó de hacer magia con el color de las imágenes, porque fueron, como decimos, muchos años, mucha tecnología diferente. También estuvo nuestro compañero Rodrigo López haciendo el sonido. También agradecerle a la gente que participó con su música, a Nair Rayén Mariluam, que es una cantora mapuche de Furilovche. También estuvo Juan Lafken y Martín Jara aportando sus músicas. Fue un trabajo realmente colectivo, hecho con mucho respeto, con mucha dedicación, y para nosotros que hoy esté llegando al Cine Teatro Español después del largo recorrido, es una alegría enorme poder compartirlo con el resto de la sociedad. Consideramos que 10 años de trabajo también son necesarios poder hacerlo circular, ¿no? Hemos estado seleccionados en diferentes festivales, festivales internacionales y también festivales de aquí, de la región. Hemos llevado el documental por comunidades mapuche, por centros educativos, centros culturales, y la verdad que en cada uno de los espacios fue bien recibido, mucha gente desconociendo, digamos, la mirada mapuche, esto que decimos, cuál es el rol de los volcanes, mucha gente comprendiendo que hay otra forma de relacionarse con la naturaleza. Así que la verdad que para nosotros la oportunidad de que llegue a este cine emblemático de la ciudad de Neuquén nos da la alegría de que va a llegar a un montón de personas más entonces.
0: Y es un camino que arrancó, el documental terminó hace un año, julio de 2025. Arrancó Exacto. con el estreno en Junín y no para. Ahora el 29, el miércoles que viene, a las 19 en el Cine Teatro Español, ¿no es cierto?
3: Así es, después de tantas proyecciones en lugares chiquitos, en centros culturales, en con tecnología quizá no la más apropiada, proyectores, tuvimos la oportunidad de presentarlos en dos cines, en Zapala, fue increíble la presentación que pudimos realizar para más de 1.200 alumnos y alumnas de las escuelas primarias de aquella región. También pudimos presentarlo en el Museo Nacional de Bellas Artes en el contexto de lo que fue la selección del Festival Audiovisual de Neuquén en el FAN. Bueno, y hoy poder contarles e invitar a la gente a que se acerque el miércoles próximo al Cine Teatro Español, nos parece que es hermosa la posibilidad entonces de poderlo ver y escuchar en aquel lugar, y bueno, que muchísima más gente va a poder llegar.
0: Es hermoso. Me quedé pensando, Neyén es el espíritu que protege el volcán, ¿verdad?
3: Neyén Mapu sería, Neyén es la respiración, es el aliento, Neyén Mapu, es el aliento de la tierra, y Nien es significa fuerza, energía, y el volcán tiene una fuerza, los volcanes tienen fuerzas que guardianes que los cuidan, bueno, y esa es la fuerza que se manifestó cuando en el 2007-2008 el volcán se manifestó justamente por la gran sequía que estaba atravesando, el desprendimiento de las nieves eternas que ya están degradadas prácticamente. Fue un llamado que hizo el volcán a través de las diferentes formas que el pueblo mapuche tiene de conocer, del mapuche kimun, decimos, el conocimiento mapuche, a través de los peumas, los sueños que la gente tuvo, a través de una swam, que es la observación, diferentes formas, experiencias de conocimiento del pueblo mapuche aún vigentes. Bueno, y es por eso entonces que finalmente la gente se organizó a través de todas esas formas de recibir el llamado, hasta poder levantar a partir del 2007 nuevamente esa ceremonia que estuvo prohibida durante más de 100 años, por lo que significó en este territorio el genocidio, ¿no? La mal llamada campaña del desierto, que fue un intento de exterminio de nuestro pueblo, y sin embargo nuestros mayores supieron mantener ese conocimiento hasta el día de hoy, donde lo seguimos proyectando, quienes somos sus nietos, sus nietas, seguimos proyectando ese conocimiento de poder respetar, valorar y estar en equilibrio con los espacios que habitamos, porque bueno, desde la mirada occidental hay una creencia de que se puede vivir aparte de la naturaleza, y bueno, hoy vemos en estos territorios cómo avanzan los proyectos extractivistas, ¿no? Que generan contaminación, destrucción, y bueno, es una forma también con el documental de poder hacer ver que hay otra forma de relacionarnos para poder seguir viviendo en este mundo con un buen vivir para todos, para todas.
0: Gracias, Mara. Vamos a estar ahí 29, o sea, el miércoles que viene, a las 19 en el Cine Teatro Español. La entrada es libre, gratuita. Hay que ir temprano nada más, ¿no? Y para poder encontrar
3: lugar. Unos minutitos antes. Exactamente, unos minutos antes se pueden acercar. El cine tiene 700 butacas y esperemos que haya mucha gente ocupándolas para poder hacerse parte de esta historia que es colectiva, que tiene que ver con la memoria de nuestro pueblo, la memoria viva de nuestro pueblo, y una forma también de aportar a un buen vivir para todos y para todas.
0: Abrazo enorme para vos y toda la gente que trabajó en el IEMMAP.
3: Muchísimas gracias por este llamado, por esta oportunidad de invitar a la gente. Ojalá llegue mucha gente a agradecerles. Peu Cayal, compuche.
0: Peu Cayal, hasta luego. Estábamos escuchando a Mara Collinao, que es la directora de Neyen Mapu, el llamado del Lanín. Es importante ir a ver estas cosas. Miramos tantas cosas y ver lo que es nuestro, lo que nos atraviesa como habitantes de esta región. Sí. Es importante.
2: Y sobre todo entender, yo recién mientras ella hablaba, también miraba el tráiler un poco y ver esta comunidad que justamente vive ahí, digo, está totalmente conectada al volcán Lanín. Sí. Esto lo pongo en consideración de lo que ella misma respondía, por eso no se lo pregunté. Por ahí muchas veces uno va, sí, vamos al volcán Lanín y hacemos turismo y se terminó. Pero cuando vos comprendés el resto de la historia de todo eso, le vas a dar, me parece, muchísimo más valor, ¿no? No es solo una cuestión turística.
0: Recordar el significado de las cosas, claro. Básicamente. Bueno, hacemos la pausa, querido Carlitos Aguirre, que está en los controles, y después, después vemos, dale.
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19: En un mismo día, 10 grados a la mañana, 30 grados al mediodía y 18 grados a la noche.
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0: Bueno, dos minutitos para las noticias. Tenemos información del clima, Marce.
1: Sí, el pronóstico que nos envía la gente de la estación meteorológica de aquí de la ciudad de Cipolletti lo escuchamos a Mauricio Gorostarzu y el informe del tiempo para el resto de la semana.
2: Buenos días, me comunico desde la estación meteorológica Cipolletti para informarte acerca de las condiciones meteorológicas para los próximos días. El total de agua caída, según lo que registra la estación, fue de 16 milímetros debido al evento de lluvias y lloviznas que hemos tenido ayer en la región. Se espera que las condiciones, ya lo que resta del día de hoy lunes, comiencen a mejorar. Vamos a tener nubosidad variable, vientos leves del sector noroeste, neblinas que ya comenzarán a disiparse en las próximas horas. Esperamos hoy una máxima de 15 grados centígrados. Mañana martes, buen tiempo la primera parte del día. En horas de la mañana ya comienza nuevamente a aumentar la nubosidad, la inestabilidad con posibilidad de algunas precipitaciones en la tarde de mañana martes. Mañana esperamos una mínima de 6, una máxima de 14, con vientos leves del sector norte. Durante la madrugada del viernes persisten estas condiciones de inestabilidad con alguna llovizna, lluvia débil, mejorando en el transcurso del miércoles. Aire frío, ya martes a la noche ingresa aire frío a la región del suroeste, un pulso de aire frío que va a provocar un descenso de temperatura tanto miércoles como jueves. Esperamos el miércoles una mínima de 3, una máxima entre 9 y 10 grados, y hacia la tarde del miércoles nuevamente un pulso húmedo estaría provocando aumento de nubosidad con probabilidad de algunas precipitaciones entre la noche del miércoles y la mañana del jueves. El jueves esperamos una mínima de 5, una máxima de 9 y ya con tendencia a mejorar en horas de la tarde. El viernes ya esperamos ascenso de temperatura, tanto mínima como máxima. La mínima estará entre 6 y 7 grados y la máxima entre 12 y 13 grados centígrados. Así que en general, una semana variable con nuevamente inestabilidad entre martes y miércoles, con posibilidad de algunas precipitaciones, y nuevamente entre la noche de miércoles y la mañana de jueves. Bastante humedad, bastante nubosidad domina la región en los próximos días, con tendencia a mejorar ya hacia el fin de semana. Frío, recuerdo, frío, tiempo frío, tanto miércoles como jueves. Información suministrada desde el Servicio Meteorológico Nacional, desde la Estación Meteorológica de Cipolletti.
0: Muy bien, bueno, siguiendo los pasos de Merlino, que todos los días nos mandaba.
1: De New Merlino.
3: Me gusta que nos clavó el puñal directamente al corazón. Ya está, no vamos a ver el sol en toda la semana.
0: Parece que mañana, en las primeras horas de la mañana, va a estar lindo.
3: Yo no me ilusiono.
0: Levantate temprano mañana, porque después
3: ya... 5 de la mañana.
0: A media mañana arranca a nublarse y a la tarde lluvia. Y bueno, lentamente, torta frita.
1: Ya se vienen las noticias, vamos. Pero a ver si alcanzamos rápidamente ya él a mostrar el cronograma de sueldo. Ustedes que no me creían que va a ser todo el mismo día.
3: A ver.
1: Mirá, ahí lo tenés. Los que están en nuestra cuenta de YouTube pueden ver el cronograma de pago de sueldo para los trabajadores estatales de la provincia de Río Negro. Todo el sábado de agosto.
0: Bueno,
1: todos.
0: Bueno, para ya ir acomodándose, andás sacando el Excel de las cuentas. El sábado vas a tener la platita en la mano.
3: A las pruebas se remite Marcelo Hernández.
0: Para el gobierno de la provincia de Río Negro.
1: No, el sábado y el domingo no se paga nada. No, así claro. Te dura hasta el lunes.
0: Lo pones en esas billeteras virtuales que te dan 1,000 pesitos. Sí, claro. 1,000 pesitos.
3: Y le ganás al sistema.
0: Y le ganás al sistema.
3: Vos sentís que se le ganaste al sistema.
0: Dale, vamos a las noticias.
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0: 12:32 minutos en toda la República Argentina.
1: Regionales.
0: Mal tiempo. El temporal afecta el suministro de agua potable en el norte neuquino, afecta a Chosmalal y Andacollo. Las intensas lluvias, el viento y la nieve elevaron la turbidez de los ríos y provocaron inconvenientes en las principales fuentes de captación de agua de ambas localidades. Por otra parte, y en el plano educativo, la Universidad del Comahue suspendió actividades en Bariloche. Esta medida alcanza las actividades académicas y administrativas presenciales de este lunes por la emergencia climática.
1: Nacionales.
0: José el Vasco de Mendiguren anticipó que podría denunciar a Milei por haberlo tratado de ladrón en La Rural. El ex ministro de Producción durante la gestión de Eduardo Duhalde afirmó que el presidente lo injurió sin pruebas. El dirigente del masismo aclaró que nunca tuvo una causa ni una demanda por su gestión.
1: Internacionales.
0: 3 muertos y 4 heridos tras un tiroteo durante un multitudinario festival en Seattle. Un tiroteo registrado durante el festival gastronómico y musical Beat of Seattle, en Estados Unidos, dejó un saldo de 3 personas fallecidas y 4 heridas en un episodio que provocó momentos de extrema tensión entre los miles de quienes asistieron a disfrutar del evento.
1: Estos son los datos del tiempo.
0: La temperatura 6 grados 4 décimas, el cielo cubierto con niebla de la hora anterior, la humedad 96%, viento en calma y una máxima de 15 grados. 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

0: lindo tema. Me gusta mucho este tema. Igual no era muy lento, que digamos, no sé si habrán podido
1: era para como
0: ejercer.
2: No todos los amores son al mismo ritmo, así que
0: claro,
2: está
0: claro.
2: Muy bien.
0: Este es de música ligera.
2: Está
0: este
2: perfecto. Tema.
0: Y aquel amor de rapidón, música decimos. Ligera.
2: Claro, bueno. Un medio ritmo.
0: Claro.
2: ¿Por qué no? De mediodía.
0: Sí, sí, era más polento.
2: Perdón para el gesto, sí.
0: Claro. Bueno,
3: para que mandamos, gracias.
2: Ahí está.
0: Bueno, gracias, bueno, gracias.
1: Qué lindo.
0: La gente en el chat que dice.
2: Regio Macanudo.
0: En el chat de YouTube. Se nota que volvieron todos de vacaciones, ¿eh? Porque no venían escribiendo nada. Hoy están todos a morir. Estamos siempre.
1: Bueno,
0: arriba.
1: La que nunca nos afloja es Graciela.
2: Graciela,
1: ¿eh? Graciela está a pleno. Hola, estamos todos locos. Nos manda saluditos. Claudia Herzeg nos escribe, dice, hermosa, gracias, Clau. Gracias, los abrazo por invitarme a este recuerdo. Esto es, bueno, llegaba un poquito más temprano, cuando estaba en la columna de Parrita. Uh-huh. Héctor nos cuenta, dice, con 6 hijos me salvó siempre. Esto es sí. En alusión a...
0: 6 hijos.
2: Qué laburo,
0: seis
2: ¿no?
1: A claro. Doctor Herzeg.
0: Dios.
1: Graciela dice por acá, ¿para qué cobrar? Empezás a pagar los impuestos, tarjeta, no te alcanza para
0: bueno,
1: lado.
0: Pero por lo menos tenés para pagar, linda.
1: Pero no pagues enseguida.
0: Agradezcamos.
1: Entonces,
0: pero
1: te sentís
0: sábado
1: el sábado no se paga nada. Claro, no, no se paga nada. Se paga recién el lunes.
0: Abrís cada tanto la aplicación, mirás toda la plata que tengo.
2: Mirá lo que te dice, ya no lo tenés ni en la billetera, entonces no. ves un número en la pantalla.
0: Claro, pero está buenísimo.
2: Sí, sí, mirá.
1: Mau dice por acá, bien dicho, no todos los amores tienen el mismo ritmo.
2: Claro, Mau.
0: Bueno.
2: Claro que sí.
1: Estaba mirando.
2: Ella entiende de amores.
1: No tenía la letra, busquen la letra después de la canción. Yo, viste que siempre te memorizás como el estribillo.
2: Sí, del tema que sonaba.
0: Es un tipo que le metió los cuernos a ella.
2: Claro.
0: Y ella aparentemente los descubrió, viste que dice, míralo, mírala. Entró.
2: Qué momento.
1: Pero hay una, cuando sí, arranca dice...
0: En la cocina y los ve, entonces...
1: Claro, dice, mírala, diosa vestida de saliva y sal. Los ojos muertos en blanco gimiendo.
0: Claro, porque la vio justo...
2: Un poco fuerte esa frase.
1: Bueno. Sí, eso me impactó. Que no, en el suelo del salón.
0: Claro.
1: Como que me...
0: Carlitos dijo claramente...
2: En el salón de usos múltiples.
0: Pero no lo podemos repetir.
2: En el
1: combate salvaje.
0: Combate
1: ángel
0: salvaje.
1: Desnudo bañado en sudor.
0: Mirá qué lindo. Qué linda metáfora.
2: Ahí claro, está, sí. Claro. José Naroski.
1: Ese es, viste... Poné claro. De tal manera y no de la otra, porque si no queda como muy evidente la letra... ¿Cómo se agita? ¿Cómo pide más?
2: Bien.
0: Bueno, Marilyn dice, habla del doctor Herzeg. La gente sigue hablando del doctor Herzeg.
2: Sí, por acá también.
0: Era lo más humano. Las veces que no le cobró a mi vieja el arancel, atendía con sus manos cálidas y el amor en sus palabras. Fue mi pediatra. Los mejores recuerdos, dice Marilyn. Olivia dice, doctor Herzeg, un médico de excelencia, un profesional, como eran esos años, sin mirar si tenías o no dinero. Atendía igual, sin horario. Siempre con una sonrisa. Nunca lo vi de mal humor, muy respetuoso. Trabajé muchos años con él en la clínica, horarios de noche, en los partos, siempre llegaba dispuesto a esperar a que el bebé llegara. Un pediatra de 10. Mirá vos, qué lindo. Beatriz Boto dice, excelente, en 1980 llegué de Córdoba y atendió a mis 4 hijos de 4, 7 y 9 años. Amén. Besos al cielo. Bueno, y así siguen, ¿eh?
2: Acá tengo otro historia. Mensaje, dice, buenos días, doctor, un señor como médico, como ser humano, fue el pediatra de mis 4 hijos. Antes decíamos de 6, acá de 4 hijos. Es siempre muy amable, un beso al cielo, dice Graciela, que nos escribía también en relación a la columna, ¿no?, de Miguel Parra. ¿Quién más? Creo que Mónica también nos había escrito. Felicitaciones por la entrevista al recordar al pediatra Herzeg. Era vocación en esos tiempos. Hoy, lamentablemente, es diferente la atención de los médicos, cómo se realiza con respecto a los pacientes, nos dice, ¿no?
0: Aníbal dice, qué grande el doctor, también curandero. A mis hijos los medía y a veces les tiraba el famoso cuerito.
2: Ah, era completo.
0: Sí. Cuando atendía en la 9 de julio. Abrazo al cielo y saludos a la familia. Qué lindos recuerdos, dice Marta. El doctor Tomás Herzeg atendió a mis 4 hijos con mucho cariño y a mi hija mayor le regaló una pipa. Que la guardo con
2: bien.
0: Mucho cariño. Besos al cielo. Uy, siguen y siguen, no paran los mensajitos.
1: Los mensajitos. Así que, bueno, es uno de los referentes de muchas actividades. Yo me quedé con la frase que dijo la hija, que dijo, para nosotros era cruzarnos con alguien y que nos contara
0: una anécdota.
1: Que les relatara una anécdota, un relato, una historia, qué fuerte hermoso, para la familia, sí, ¿no? Claro, todo, ¿no?, lo que se puede escribir sobre...
4: Qué orgullo.
2: Es que claro, me parece que ahí está el mayor reconocimiento. Lo decíamos después de que terminó la columna de Miguel. Cuando cada una de las personas que pasó por la vida de tu viejo, en este caso, viene a uno con una anécdota. Y claro. Aparte hay algo que es increíble, que digo, pasan 30 años y la persona que te cuenta la anécdota te lo va a contar con lujo y detalle como si hubiese sido ayer.
0: Y lo van a contar los hijos y lo van a contar los nietos.
2: Y exacto, y encima pasa de generación en generación.
0: Marcar una vida.
1: Exacto.
0: Bueno, seguimos recibiendo mensajitos, la verdad que son muchísimos, no sé si los vamos a llegar todos, pero realmente muchas gracias a toda la gente que se prende. Pero tenemos los virales, ya que laburé y los bajé,
2: sí,
0: vamos a mirarlos, ¿les parece?
1: ¿Estuviste laburando?
0: Ellos salieron a la calle, a ver si estuve laburando bastante, Marcela, por el amor de Dios. Ellos salieron a la calle a ver... ¿Qué les pasa a los hombres con las frases de las mujeres? ¿Viste?
2: Ah, piropos.
1: Me gusta.
2: No, ¿viene por ahí?
0: No. Cuando una mujer dice una frase.
2: Sí.
1: O sea, ¿qué pasa? Son características, bien, del género femenino.
2: Ok.
0: El significado de las frases de las mujeres según la mirada masculina.
2: Bien.
0: A ver, fíjate.
2: Ahí voy.
0: A ver.
1: Me interesa.
0: A ver.
1: Sabemos mucho signo de pregunta, es como que el, sí, señor está desorientado.
0: A ver si se puede.
2: Representa al hombre promedio.
1: Sí.
0: Está complicado, me parece, ya de ahí.
1: Es una situación complicada.
2: ¿Arranca o no arranca la cuestión?
0: Bueno, ya cuando él nos avise va a salir, pero lo que sí vamos a contar es que después tenemos un desafío. El desafío.
1: Tuvimos el viernes desafío que vamos... Que la cosa
0: quedaron
1: tensa,
0: enojados, me dijeron.
2: Sí.
0: Me dijeron que acá hubo, sí, como casi piña, ¿no?
2: Sí. Sí. Siempre que haya...
0: ¿Jugaron al ahorcado?
2: Que el honor esté...
1: Jugamos al ahorcado. No nos ahorcamos porque...
2: Sí, perdón el que me distraiga. ¿Salió el sol o yo estoy loco?
1: Parece que estamos teniendo algo de sol.
2: Me estás jodiendo, vámonos afuera ya. ¿Alguien lo puede...?
1: Algo de sol tenemos, por lo menos lo que estamos viendo en la rotonda de Ruta 22 y 151, ahí en la zona del Fortín y demás. Algo de sol se ve.
2: Para mí en este momento el tránsito se tendría que detener y todos bajar a tomar algo de sol, un rayo de sol en este instante. Porque andás a ver cuándo lo vemos de vuelta, ¿no?
1: Exacto.
0: Bueno... Parece que el viral ese no va a salir, va a salir mañana.
2: Está de paro, está de paro el viral.
0: Bueno, él, tenemos otro igual, él está enojado. ¿Qué pasa cuando una persona se mete en el ámbito espiritual?
2: Apa.
0: Vos le contás, guarda, un problema y te empieza a tirar cosas, ¿no?
2: Sí.
1: ¿Qué te está queriendo decir el universo con esto que vos estás viviendo en este momento?
2: Ahí está. Bueno. ¿Qué no estás aprendiendo?
1: ¿Qué no estás aprendiendo?
0: Bueno, esas
2: ¿lo
0: cosas...
2: ¿Lo constelaste?
0: Hay alguien que se tenía que decir y lo dijo.
2: ¿Qué pasó?
0: Déjame tener problemas, Mari.
2: A ver,
0: mirá, mirá. ¿Qué pasó?
5: Mira, Mari, lo que te voy a decir te lo voy a decir desde el amor.
2: Agárrate.
5: Tener un problema, Mari. No siempre las cosas tienen un lado positivo. A veces las cosas son una cagada, Mari.
2: Sí, Mari.
5: Está bien.
2: Sí.
5: No todo es una señal divina. Puede ser una señal de abajo también. No todo es una lección de vida. Si me duele la espalda, me decís, ay, agradecé que por lo menos tenés espalda. Si me está más mal en el trabajo, ay, agradecé que por lo menos tenés trabajo. No tengo que agradecer todo, Mari. No soy Cerati. No voy diciendo gracias total en la vida. No me estás, claro, solucionando los problemas, Mari. Directamente no me estás dejando tenerlo. Te estoy diciendo que no tengo un peso y me decís, no digas que sos pobre. Decís que estás vibrando en abundancia. Hace una semana que corre el viento acá. Mira cómo está el árbol. Y vos me decís que no, que el viento son es para limpiar las energías. Me haces con la chapa del techo, Mari. Sí, estoy marrón de la tierra, del sol. Me venía a decir que te falta la energía. Encima me decís, bueno, pero podría ser peor. Sí, también podría ser mejor, Mari. ¿Qué es esa comparación de mierda? En esta, sí, vida, Mari, hay dos cosas positivas que pueden ser lo peor. El test de embarazo y vos. En todas las hadas vos tenés que ser la motivada. Encima, en vez de ayudarme, me pones peor. Porque ahora me da culpa tener problemas, tengo que tener problemas. Ahora yo tengo la culpa de tener problemas.
1: Claro, sí, es verdad. Coincido totalmente.
0: Por Dios, déjame tener problemas, Mari. Si
1: dejame
0: quiero tener
1: que lo sufra
0: si
1: este
0: tengo
1: problema.
0: Un problema, lo sufro un ratito y después veo.
1: Lo quiero sufrir el problema, no lo quiero, claro, analizar.
2: Estás vibrando fuera de punto, Pau.
0: Claro, claro. Tengo un problema, quiero sufrir, ay, unos 10 minutos por el problema y no escucharte, pero... decirme,
1: claro,
0: decir que vibras en abundancia.
2: Todo es abundancia. Todo es abundancia, mirá.
1: Todo
2: el sol.
1: Depende cómo se
2: mirá lo que duró el sol, por ejemplo. Ya no hay más sol, ya no hay más sol.
0: Claro, Mari.
1: Bueno, pero podría ser peor, chico. Podría estar nevando.
2: Déjame que. Dame sol, Marcela, dame sol.
0: Déjame que llore por el sol.
2: Claro. Puta madre, tengo el tender hace 2 semanas en el patio. Claro.
1: Pero después en verano se quejan porque hay mucho sol.
0: Claro.
1: Ahora que no lo tienen, lo quieren, bueno, ¿vieron?
0: Dios. Hagamos la pausa.
2: Es Mari, te das cuenta vos.
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0: Bueno, amiguitos y amiguita, el desafío no me dejaron contarlo porque siempre empiezan a hablar pavadas y no me dejan hablar. Pero bueno, está bien, está bien.
1: Por Marcela y Agustín lo dirán, ¿no?
0: El desafío es este, es un dígalo con mímica.
2: Sí.
1: Sí.
0: En el cual se van a poder emitir sonidos onomatopésicos.
2: Ajá.
1: Sí.
0: Y gestos.
1: Varios.
0: Para que el oyente y el televidente y los compañeros adivinen una película.
1: Perfecto.
0: ¿Mm?
1: Estoy.
0: ¿Están bien las reglas?
2: Sí.
1: Está pasando.
0: En las reglas solo se pueden emitir sonidos onomatopésicos, no palabras. Sonidos onomatopésicos.
2: Sí.
1: Solo con la boca los sonidos.
0: Así, sonidos. Gestos.
1: Chancho arriba.
0: La gestualidad y los sonidos para Luciano, Pablo y Marcela. Ese es el orden en el que vamos a... Dios.
2: Hey, comp.
0: Yo la verdad que no sé qué sonido voy a emitir con esta película.
1: Ya estoy adentro.
0: Dale, ¿estás?
1: Vamos.
0: Bueno, vamos con Luciano y vamos a ver si adivinamos. Ponete cerquita el micrófono, sí. A ver. Jurassic Park.
1: ¡Espectacular! ¡Espectacular! Me voy a parar y voy a
2: comer. Es un hijo de...
0: No.
2: Es un hijo de la cachetada porque me ha puesto una muy difícil.
1: Yo te quiero felicitar.
0: ¡Mira mía! ¿Cómo la hago?
1: Yo creo que la gran clave del éxito está en las manitas.
0: Sí, el coso.
1: Ahí está. El despliegue físico. El despliegue físico fue total.
2: La manita, dice.
1: Me autofelicito.
2: Bueno.
0: A ver.
1: Podría haber sido el de Scary Movie.
2: No me dio ni tiempo, Paula.
0: Espera.
2: Estaba pensando en cómo hacerlo.
0: Quisiera, yo, ¿sabés qué quisiera?
1: ¿Qué quisieras? Gana Paula un acero a todo
2: un
1: esto.
2: Pez para...
1: Qué competitivo soy. La... ¿Qué hace?
0: No, porque...
1: Está cambiando la regla en este momento.
2: Googleando.
1: ¿Qué está haciendo?
0: Bueno, a ver.
2: A ver.
0: Esta película es...
1: ¿Cuál? ¡Superman!
2: Titanic.
1: He-Man.
2: Sí, pará.
1: Se tragó un...
2: ¿Por el poder de Grayskull? ¿Es He-Man?
1: No, me dijo que He-Man no.
2: ¿Qué hacía con las manos?
1: ¿Qué hace con las manos? Ahí sí. Eso es espectacular.
2: Yo me imagino la gente que está escuchando la radio nada más.
1: Y no ve.
2: No...
1: Pará. Yo voy a volver a las pistas. Hizo un gesto al principio.
2: Sí.
1: Ahora baila. ¿Cuántas cosas?
2: Las olas y el viento. Sucundum, sucundum.
1: Estoy tratando de codificar. Está muy bien logrado ese productor.
2: Uy.
1: Hay una sorpresa.
2: 5 años vamos a estar así. Ay, qué bonito.
1: ¿Cuántas palabras? ¿Una?
2: Yo soy tu amigo fiel. ¡Ah, Toy Story! ¡Toy Story!
0: Era así.
2: Pero yo me perdí, digo, qué claro, parada.
1: Me metió
2: ese
1: super
2: me, me...
1: No, estuvo muy bien, estuvo
2: al
1: muy bien.
2: Al infinito y más allá.
1: Estuvo bien logrado. Bueno. Fui para otro lado.
2: El mío es difícil.
1: El tuyo es difícil.
0: A ver.
1: Pará, ¿cuántas palabras? Porque eso sí se puede decir antes. 2 palabras. Y ya pone cara de que no va a hablar.
0: 2 palabras, muy bien.
1: Bien. Si arrancamos más. Pará. Si se desinfla antes de arrancar,
0: pará. Borracho en el...
1: A ver.
2: Mírenme.
1: Sí,
2: mírenme.
1: Sí.
2: Mírenme.
0: Sí.
1: Está todo estartalado. Popeye.
0: Popeye.
2: El padrino.
1: El padrino.
2: Chicos, la cara. Estaba entre el padrino y Stallone, ¿viste?
1: Por esperar la cortina.
0: Muy bien.
1: Por esperar la cortina.
2: Tenemos una más.
0: Una más. Y no.
2: Qué difícil. Chicos, la cara. Estaba entre el padrino y Stallone, ¿viste?
1: Por esperar la cortina.
0: Muy bien.
1: Por esperar.

0: el temita, la musiquita.
1: A ver.
0: Pero la escena. Va, no hablo más.
1: Sí, no hable.
0: Va.
2: Tenés que hacer ruidito, sí. A ver, ¿se está poniendo la capucha?
1: ¿Es un viejito?
2: Un viejito.
1: Bugs Bunny.
2: Bugs Bunny.
1: Ciego. Yeah. Bugs Bunny ciego,
2: Bugs Bunny ciego. ¿Cuántas palabras?
1: Una.
2: ¿Vuela?
1: Vuela.
2: Ciego. No sé.
0: Perdón. ¿Por qué la tienen con ciego?
2: Un sonido hace.
1: Porque te tapaste los ojos. Sí, un ruido hace que es un animal.
0: Si hago un sonido, es un animal. Lo sacan.
2: Bueno, hace un sonido, hacelo.
0: No, si hago un sonido, lo sacan.
2: Y hacelo, sí. Pipí.
1: Casa.
2: Ah, este. No puede, pero es un sonido, es una palabra.
0: ¿Qué decía este? ¿Qué decía este?
2: Descalificado.
1: ¿Por qué se puso
2: no
1: la
2: se
1: capucha?
2: Podía decir palabra.
1: En porque los ojos.
2: Porque iba en la bicicleta.
0: Porque iba con una manta,
2: la puerta.
0: Mira cómo quedé.
2: ¿Te acordás que iban en la?
1: No, pero yo digo que es como porque te tapaste los ojos.
2: Te hace mal. Calmate.
1: Tendría que haber hecho cara de té.
0: Decía.
1: Medio cara de té, Luciano, pero no lo hizo bien.
2: Caza. Esto nos va a terminar haciendo.
0: Uy, qué ganas de ver té ahora.
2: Agustín, por el lado.
1: Ahora bueno, voy a tener que ver
0: yo me quedo en modo de té.
1: Todos con los manitos.
0: Uy, ¿cómo
1: acá?
0: Estamos
1: ¿qué
0: hoy?
1: Pasa con las manitos acá?
0: Sí, sí.
2: Son.
0: Ay, Dios. Esta la tengo. A ver,
1: otra escena.
0: Insiste. Se recalentó.
1: Yo
0: pido
1: que la carroza.
0: No, seas hija de.
1: Claro.
2: Estuvo muy bien. ¿Dónde está mi amiga? ¿Dónde está mi amiga?
0: ¿Qué vienes tú? ¿Qué vienes tú?
1: Muy bien. Para que me olvide que me había.
0: Se viene Marcela a agarrar. Es la última, ¿no?
2: A ver, Marcela.
1: La última.
2: Sí, tranquilo.
0: Por favor, fílmenlo en sus casas. Dos palabras, otra vez.
2: Dos palabras.
0: Sí.
2: Misión imposible.
0: Sí, pará. Pará, se me caía la tablet.
1: Mirá, la cara de Tom Cruise te la hice igual.
0: Estás igual.
2: Estás igual, Marta.
0: Qué bien.
2: Pero qué bien que caracteriza. Sos una actriz. Sí.
1: No sé qué hago acá, chicos.
0: Bueno, lo tuyo es esto.
2: Sí,
0: dígalo con Mónica.
2: Dígalo con Mónica.
0: Sí, dígalo con Mónica. Y...
2: Bueno, gané, ¿no es cierto? Porque sí. Adiviné todo, chicos.
1: Muy bien, Jorge dijo, por acá puso ET.
0: ET, ¿viste? Me bancó.
2: La gente está
1: bien ahí.
2: Muy bien.
0: Y así me voy, como ET.
2: Bueno, ¿nos vamos?
0: Sí.
2: Está Carlitos Aguirre en los controles, Agustín Bulfono en la producción, Mónica, no Amaru y Lauta en el servicio, en el área digital.
0: En el servicio informativo, Mario Pagole
2: y Yael Pérez en el streaming. Gracias. ¿Nos vamos? Despídanse, chiquitín.
1: Ay, será hasta mañana.
0: Hasta mañana.
1: Chau.
2: Gracias por tanto, perdón por tampoco.

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0: La una, 6 minutos.
1: Regionales.
0: Río Negro definió la fecha de pago de los sueldos del mes de julio. El gobierno de la provincia abonará los sueldos de julio el día sábado 1 de agosto. El pago se va a estar realizando en una única jornada unificada para la totalidad de los trabajadores.

0: Trabajadores de la Administración Pública de Río Negro.
1: Nacionales.
0: La número uno del Fondo Monetario Internacional ya está en la Argentina. Cristalina Georgieva inició su agenda en el país con un mensaje en redes sociales que destacó el potencial de la economía local. La jefa del organismo multilateral se encuentra en Buenos Aires y tiene previsto mantener encuentros con autoridades nacionales. La titular del Fondo Monetario también contempla visitar la zona de Vaca Muerta.
1: Internacionales.
0: El precio del petróleo se desplomó más de un 6% tras la pausa en los ataques entre Estados Unidos e Irán. El mercado interpretó la pausa en las hostilidades como una señal de distensión, aunque Washington advirtió que no descarta retomar la ofensiva si fracasan las negociaciones.
1: Estos son los datos del tiempo.
0: La temperatura 6 grados 4 décimos, la humedad del 96%. 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

0: ¿Qué tal? ¿Cómo les va? Muy, pero muy buenos días. Mil disculpas por la demora. No solemos demorarnos. Hoy nos dejó tirado el auto y se nos complicó para llegar. ¿Cómo le va, Chorky? ¿Cómo anda usted? Muy buenas tardes. Dígame cómo lo trató este fin de semana. Mucha agua el día de ayer. Ahora sí. Parecería que no. Por lo menos, no le digo que está despejado y un sol radiante, pero a comparación de ayer es un día hermoso. ¿Cómo la pasó usted? ¿Aprovechó a descansar?
1: Sí, obviamente, con la lluvia y más, y el fin de semana espectacular. Lo dicho en este programa, anticipo con respecto al tiempo, ¿se acuerda?
0: Toda suya.
1: ¿Qué le dije?
0: Toda suya.
1: No pudimos, usted lo quería cerca de la lluvia, digo, el domingo cerca de la una del mediodía. Pero sí. Bueno, yo le decía, 8:30, 9 de la mañana...
0: Yo esperaba más sobre la hora.
1: Sí, pero pasó. Y llovió.
0: Lamentablemente llovió. Sí. Lamentablemente no hubo fútbol. Mire qué belleza que tengo hoy para poner ahí en el programa de stream. Hoy va a estar muy bueno. Mire. Made in Ashen, Made in Nicolás Calani.
1: No, te la puedo creer.
0: A usted que le gustan las camisetas.
1: Y
0: la
1: más
0: Unión,
1: es.
0: Mire.
1: Sí. Mire. Espectacular. La gran camiseta del Club Unión Alem Progresista.
0: Mire qué detallecito, a la altura de la nuca.
1: Sí.
0: El mago de la Patagonia.
1: Muy bien.
0: Bueno, esta la tenemos, la vamos a poner hoy en el estudio y en un ratito va a llegar la de la amistad también. Bien. Así que vamos haciendo lo que podemos, pero vamos dándole un decorado y un color distinto al estudio de stream.
1: Anduvo por las canchas, parece, ha traído camisetas.
0: ¿Bien? Sí, pero poco y nada. Se imagina que por suerte, y creo que eso es lo más importante, no miremos el vaso medio lleno. A ver, lo que hay que rescatar de este fin de semana que pasó muy complicado por la lluvia es, sin dudas, el hecho de que se pudo jugar el sábado. Y usted me dirá, bueno, pero el domingo no, está bien, pero te sacaste de encima todo lo que es formativas. Arrancó el colegio hoy, hoy los chicos volvieron a la actividad escolar en toda la provincia, y entre semana es difícil hacerlo jugar. Entonces ahora lo que tenés que jugar es lo que se suspendió, que va a estar muy complicado, porque si bien hoy, ahora nos va a decir Chorky en un rato, le vamos a preguntar cómo promete venir el tiempo para estos días. Pero bueno, es lo que decíamos, muchachos, estamos en invierno, son imponderables contra los que nada podés hacer. Preocupa en la liga, preocupa, y si no, hay que prestar atención a los comunicados. Creo que en los últimos 5 años nunca sacó tantos comunicados oficiales la liga, porque el calendario queda totalmente apretado. ¿Se acuerda cuando hace 10 días nosotros escribimos esa nota y algunos dirigentes, delegados, se enojaron con Magazine? No, porque nos quiere organizar la liga. No, muchachos, somos conscientes que en invierno llueve, del otro lado no tanto, pero lo bueno, nada, la tensión es tremenda. Lo bueno de todo esto es que hay un margen corto, es verdad, pero hay un margen, porque si el torneo regional federal amateur arranca el 30 de agosto, como dijo el mamarracho del Consejo Federal, si bien hay que ver, porque viste que siempre te tiran una fecha y después termina arrancando a la semana siguiente, pero en caso de que arranque el 30 de agosto, bueno, es agosto el mes que hay que tratar de aprovechar. El gran inconveniente es que justo es invierno. Nosotros sacábamos un promedio de que por año se suspenden 2 fechas de liga por lluvias. Bueno, ya cumplimos las 2 y todavía falta un mes y medio, más de un mes y medio de invierno. Y después tengamos en cuenta que, es verdad, en primavera, ¿viste cómo es? Quizás se te larga un chaparrón de eso que te cae en media hora todo el agua del mundo y tampoco podés jugar. Pero esos son imponderables. Esa es la naturaleza y contra eso no podés. Yo tengo fe que se va a terminar. La verdad que soy optimista. Soy optimista porque, a ver, acá hubo un comunicado de la liga el día jueves, viernes, no recuerdo exactamente, lo leímos en el programa, en el cual, ¿qué se pedía? Muchachos, jueguen como sea. O sea, ya hay un mensaje, ya hay una bajada de línea, se juega. Después ya no depende, depende de muchos factores, pero se juega. Bueno, partiendo de esa base, muchos equipos se pusieron las pilas y jugaron, porque si no se hubiese suspendido el sábado también. Créame que se hubiese suspendido el sábado también. Ayer domingo no fue como se había dicho, pero también es entendible. Tratemos de hacer un análisis objetivo y pensando y poniendo a todos en igualdad de condiciones. Lo que se había dicho es suspende el árbitro en cancha. Ahora, que suspenda el árbitro en cancha, ¿qué significa? Que el árbitro tiene que ir y a su vez el hecho de que el árbitro se haga presente en la cancha es un gasto. Le tenés que pagar la mitad. Y no es que cuando se juega le descontás esa mitad. No, no, tenés que pagarle el 100%. Entonces muchos clubes vieron el estado de la cancha, mandaron fotos, videos y se suspendió. Salvo Chichinales, Regina, que sí estaba el árbitro Gatica en la cancha, porque cuando él salió se jugaba, creo que es de Neuquén, Gatica. Bueno, cuando llegó allá lo tuvo que suspender. Le agradezco que me haya respondido los mensajes ayer en el medio de toda la vorágine de si se juega o no. Y es preocupante, obvio que es preocupante. Recién lo hablaba con mis compañeros y muchos de ellos me decían, y no, Fran, lo que pasa es que siempre hay un pero, y es verdad, pero yo me quiero quedar, y de ahí mi optimismo, en que ya se bajó una línea, loco, los partidos se juegan. Eso es lo que piensa la Comisión Directiva de Liga Deportiva Confluencia, equivocada o no, los partidos se juegan. Yo adhiero 100% que se tienen que jugar, salvo estos imponderables. Ahora, ¿y por qué quedamos con el calendario tan apretado? Y porque se arrancó recontra tarde, porque se suspendió, porque se paró, porque hubo una semana de receso, que puede estar bien o estar mal, porque llovió y se tuvieron que suspender dos fechas. Bueno, por un sinfín de cuestiones. Ahora, ¿por qué no arrancaron más temprano? La pregunta, o la, el llamado a la reflexión, es lo primero que vos tenés que tener antes de arrancar un torneo, lo que fuere, es una organización. Y vos tenés que ver cuántos fines de semana tenés y cuántos fines de semana no vas a poder jugar. Y el calendario tiene que estar hecho de todo el año, antes que arranque la primer fecha del torneo de apertura. Porque acá es facilísimo, muchachos, echarle la culpa a la liga. Y siempre voy a decir lo mismo. Sí, ya sé, del otro lado usted me dirá, usted es pro Liga Rojas. Sí, yo defiendo al ente a morir. ¿Cuántas veces le dijimos, muchachos, cuándo van a alargar el fixture de la Copa de la Liga? ¿Por qué tienen que esperar a que arranque? Y pasaban los fines de semana, y pasaban las reuniones, y pasaban las reuniones, y no lo largaron. Son 26 clubes, 26 delegados y 26 presidentes que no lo apuraron nunca, salvo alguna rara excepción. Y después la culpa es de la liga. A mí lo que más me asombró de ayer a hoy, lo que más me llamó la atención, y la verdad que uno trato de partir siempre de la base del respeto y de entender a todos. Ahora, ayer recibí muchos mensajes diciéndome, y no lo entiendo, ¿eh? ¿Para qué jugar esta Copa de la Liga? ¿En serio, muchachos? Cuando se acuerda hasta el 2024, que se jugaba zona este y zona oeste, yo le voy a hacer la cuenta muy corta. 11 equipos por zona jugaban al año 2, 4, 6, 12 al año el que más jugaba, o sea, clasificar entre los cuatro y meterse en cuartos de final, en octavo, en cuartos de final, en semifinales y en final. ¿Se acuerda cómo era el torneo antes? El formato. No con A y B, porque se priorizaba lo económico, que los clubes no viajen tanto. Si vos llegabas a las dos finales, clasificabas como mucho, jugabas como mucho 32 partidos. Bueno, ahora, aquellos equipos, cuando no se jugaba Copa de Plata, por ejemplo, o Copa de Bronce, que no clasificaban, jugaban 20 partidos al año. 20 partidos al año, muchachos, es un promedio de un partido y medio por mes. ¿Y cómo va a subsistir un club? ¿Cómo va a crecer un club si juega un partido y medio por mes? Es imposible. Entonces, que me digan, de gusto se está jugando esta copa. No, muchachos. Cuanto más se juegue, mejor. Es el ABC. Vos lo que tenés que pregonar es que se juegue. Y cuanto más campeonatos haya, mejor. Y usted me dirá por qué. Porque es la forma de evolucionar. Porque un equipo de fútbol, el equipo en sí, ¿cuándo evoluciona? Cuanto más trabajo tiene y cuanto más partidos tiene para poder llevar a cabo ese trabajo de entre semana. Ahora, si después no juego, y el equipo no va a andar nunca bien. El equipo no va a andar nunca bien. Uno de los técnicos más laburadores de la liga es Diego Napolitano. Cuando Napolitano agarró a Regina, los primeros partidos de Regina le costó. ¿Por qué? Y porque un técnico nuevo que llega, conocer el grupo, intentar implementar una idea de juego, que el grupo lo absorba, trabajar en la semana, el domingo ir a jugar. Ahora, donde se acomodaron las cosas, Regina te salió bicampeón. Pero porque se jugó, no es casual. ¿Cómo hago para exigirle a un club, che, me tenés que mejorar la cancha, no podés tener esa cancha? Si no juega, si no recauda, la única forma que tengo de mejorar mi infraestructura es o que me caiga un Mesías y alguien que me ponga la plata, o trabajar fin de semana tras fin de semana intentando ganar el mango y que el manguito que me sobre poder ponerlo en infraestructura. Aunque sea poquito, no importa. Aunque sea de 5 ladrillos por fin de semana, pero hay un crecimiento sostenido. Si no jugás, no creces. Hay clubes de Liga Deportiva Confluencia, en su gran mayoría, que son solo fútbol. Y si no juegan, no crecen. Entonces, que cuestionen el desarrollo de la liga es muy grave. Que desarrollen la Copa de la Liga, jugar un torneo más, es muy grave, porque jugar un torneo más te significa poder seguir laburando, que la rueda siga girando, que muchos pibes tengan lugar y los papás te van a ir a ver los chicos y vas a recaudar guita. Yo no puedo entender que la solución para muchos sea no jugar. ¿Qué querían hacer? ¿Apertura y clausura nomás? ¿En serio? ¿26 fechas? Divídalo por 12, le da 2 partidos por mes y moneditas. No, jueguen. Cuanto más jueguen, mejor. Para la evolución de los equipos dentro del campo de juego, para las arcas económicas de los clubes. Porque esto no es que lo dice Francisco Rojas, lo hablé con muchos dirigentes, algunos de ellos incluso al aire, como Ubalino, presidente de San Carlos, uno de los clubes más humildes de la liga. Nosotros estamos arruinados, yo tuve que cerrar el club. Estamos entrenando en la plaza. Y sí, a eso lleva. Ahora, todos aquellos que hoy están culpando a la liga por hacer un torneo nuevo. No, muchachos, esto era cuando el año pasado terminó el año, ¿se acuerda? 42 fechas se jugaron y un desempate, 43, y se alcanzó a terminar. ¿Cómo este año, que son 26 y súmele 6 de la primera fase, porque hay grupos que tienen 4, te vas a 29. Octavos, cuartos, semi, 32. Y la final es 34. ¿Cómo este fin de semana? Que son 6 fines de semana menos, un mes y medio menos, el calendario no te da por donde lo mires. O sea, porque lo diagramaron mal. ¿Y qué le van a echar siempre la culpa a la Liga? Repito, 46 entre presidentes y delegados para poder sentarse en enero. Yo entiendo que todos tenemos que tener descanso, ¿eh? Yo lo entiendo. Familia, laburo, trabajo, no te alcanza la guita, miles de problemas, yo lo entiendo todo. Ahora, ¿un club puede tomarse un mes y pico de vacaciones cuando de lo que vivís es de la actividad? No, es imposible. Entonces el 15 de enero tenían que estar todos en la Liga organizando, porque ya que no lo hiciste al fin del año pasado, del año anterior, organizando el calendario de cómo se iba a jugar. O sea, háganse cargo, no le echen la culpa a la Liga. Háganse cargo que no lo armaron bien. Porque si no, siempre la culpa es de la Liga. Siempre es de la comisión directiva. Y acá la comisión directiva, ¿qué está pregonando? Se juega. Como sea, se juega. Y ayer muchos me decían, no salió ningún comunicado de la Liga que se suspenden los partidos. No, porque sería irrisorio y porque si hubiese salido un comunicado de la Liga suspendiendo, hoy yo acá, sentado detrás del micrófono, tengo que pegarle a la Liga, porque me sacó un comunicado el jueves, el viernes, que se juega sí o sí, y ¿qué me va a sacar? Un comunicado el domingo que se suspende por lluvia. Totalmente incoherente, irrisorio. Entonces se tenía que jugar. Si no se puede, perfecto, no se puede. Ahora sacó otro comunicado de prensa a la Liga, que a mí me llegó ayer. Tampoco, a ver, no quiero caer en está alargando muchos comunicados de prensa a la Liga, que no está mal, teniendo en cuenta que lo que falta es información. Estaría bueno que le agreguen un comunicado diciendo que el 8 arranca el clausura, porque lo que tienen que terminar acá sí o sí, el 8, lo que tienen que arrancar es el clausura, porque lo que hay que terminar en el año calendario es el tema de los descensos y ascensos. La Copa de la Liga no es que no le dé valor, pero no se muere nadie si termina la primera quincena de enero. Ahora, ¿cuándo van a arrancar el año que viene? Porque, repito, todas las quejas que llegan, son respecto a echarle la culpa a la Liga y a la comisión directiva. No, muchachos. Son 26 clubes que nunca dijeron hagamos un cronograma y un calendario. Quizás alguno lo hizo, pero son muy pocos. Bien, me llegan muchos mensajes. Ahora vamos a leer algunos, vamos a compartir, por supuesto. Pero digo, ya está, muchachos, contra esto no se puede hacer nada. Y cuando vos haces un calendario, mínimamente, si tenés un poquito de fútbol, mínimamente si tenés... Esto es como muchísimos dirigentes que se paran detrás del alambrado y te dicen, el árbitro es malísimo. No saben el reglamento, muchachos. No digo que sean buenos, ¿eh? No digo que sean buenos. No saben el reglamento. Bueno, cuando vos te sentás a hacer un calendario, tenés que saber que hay 2 fines de semana por año, que en invierno se suspende por lluvia. Y tenés que partir del promedio. Si después te llueve 5, bueno, a ver, vos tuviste la precaución, nadie te puede decir nada. Pero repito, acá nadie lo hizo. Nadie lo hizo. El torneo de la Copa, que ¿cuántas veces dijimos cuándo va a estar el fixture? ¿Cuándo va a estar el fixture? Ahora, todos los dirigentes que se quejan contra la Liga y la comisión directiva, ninguno fue y se plantó en la reunión y dijo, tiene que estar el fixture para ver cómo llegamos. delegadas que se enojan con nosotros. Miren el calendario antes de enojarse, muchachos. ¿Cómo subsisten los clubes económicamente? Eso es grave. Esa es la gravedad. Porque ¿qué mejor edilicia le puedo ir a pedir yo a San Carlos, a Maracasiño, a San Isidro, a CIMAC, clubes que tienen cancha de tierra? ¿Qué le puedo ir a exigir? Si la única forma de subsistir es jugando, y ahí puedo recaudar un mango. Ahora, acá nadie se hace cargo. Acá todo es culpa de la liga y de la comisión directiva. Sea el presidente que sea hoy, Carlos Roja, el presidente que está, es culpa de Roja. No, no. Si la liga la hacen todos, como es el eslogan, la responsabilidad, como mínimo, es de todos. Yo soy optimista que se va a poder terminar medianamente bien, porque veo que al menos la comisión directiva sí, esta vez, logró transmitir por un canal, un comunicado oficial, loco, la idea es jugar. Se juega sí o sí. ¿Usted sabe del otro lado, por ejemplo, que hubo partidos de primera que se podrían haber jugado el sábado? ¿Que hubo ofrecimiento para jugarlos el sábado? Pero el otro club dijo, no, yo juego horario oficial, día oficial. Cuando vos sabías que el domingo te iban a caer barretas de punta, ¿por qué no lo jugaste el sábado? ¿Por qué no descomprimiste? ¿Por qué siempre intentar sacar ventaja? ¿Por qué siempre tratar de no dar el brazo a torcer? ¿Y se imaginan lo que va a ser en el clausura, cuando lo que está en juego son los descensos, ni más ni menos? Se van a matar, muchachos, entre ustedes. Se van a matar. Es inexplicable para cualquier persona racional, con dos dedos de frente, que si el año pasado pudieron jugar 42 fechas, 42, escuchó bien, más un desempate, 43, este año no puedan cumplir 36. O sea, hicieron muy mal las cosas. Ahora, la culpa siempre es de la liga o del presidente. Siempre es de ellos dos la culpa. Y los 26 presidentes y los 26 delegados, que después falta que hagan una remera con el eslogan la liga la hacemos todos, y se pongan todos los dirigentes esa remera. Porque la hacen todo, pero de acuerdo a lo que conviene eventualmente. Y es una lástima porque, gracias a Dios, este fin de semana los chicos no partieron porque pudieron jugar. Pero ¿cómo hace un club, y creo que esto es lo preocupante, cómo hace un club para mantenerse en pie, hablo de los más humildes, ¿no? ¿Cómo hace un club para mantenerse en pie si no juega? Los clubes de la B están arruinados, muchachos. Porque ellos terminaron dos semanas antes porque son menos equipos. Pero, ¿se acuerdan por qué? Porque cuando se hizo lo de los descensos, la idea era que desciendan la misma cantidad de equipos que los que quedaban en primera. Pero por miedo a descender, dijeron, no, no, van a descender 8 nomás, cuando en realidad eran 10. Por eso, la enorme tranquilidad de uno, cuando se sienta detrás del micrófono, y dice estas cosas, y a muchos no le gustan, como los mensajes que me llegan, muchachos, saben que no es mentira, saben que es verdad. Y a mí no me importa quedar bien con ningún club ni con ningún dirigente. Nosotros bancamos a la Liga Deportiva Confluencia. La Liga es la casa madre. Ahora, si la hacen todos, por lo menos traten de hacerla bien.

0: ¿Quiere que vayamos a la pausa con la gente amiga de Elo 19?
1: Y estaría 45, exactamente.
0: Sí, estoy así.
1: Está bien, relaje un poco, tómese un trago de agua, tranquilo.
0: Gracias por el agua.
1: No, por favor, lo vi que vino muy...
0: Sí, el sábado a las 5 de la tarde retiré el auto del taller. Ayer, y de ahí en más no lo usé, me quedé en casa. Ayer domingo no hubo partido, me quedé en casa. Hoy a la mañana salí, no anda más.
1: ¿Qué lo tiró? Díjame.
0: Nada, es algo. Pero bueno, imponderable, cosas que pasan.
1: Cosas que pasan, exactamente. Radio, sí. Pausa de hidratación ahora.
0: Dele.
1: Tomamos unos mates y regresamos con todo el anticipo de lo que viene en Magazine Mundial Stream.
0: No, hoy ya le anticipo.
1: A ver.
0: Para que del otro lado la gente nos mire. Vamos a hablar de los dos partidos que se jugaron en primera. Tenemos muchos goles filmados y demás. Sure. Vas a poder ver los goles. Pero hoy va a ser un programa dedicado a las formativas.
1: Bien.
0: Resultados, que los resultados los ves en todos lados. Nosotros le ponemos una frutillita al postre porque tenemos quienes hicieron los goles. Todos los pibes que mojaron el fin de semana, todos los pibes que inflaron redes.
1: Muy buena esa que mojaron, de lluvia,
0: la pensé toda la semana esa. pero también videos con los goles de formativas y demás.
1: Sí.
0: Es increíble, arrancamos el programa y no podemos hacer el programa que tenemos programado porque no se juega al fútbol.
1: No, pero ahora sí, ya está.
0: Pero bueno, hoy los invitamos de 17 a 18 en el streaming en el canal de YouTube. ¿Nos buscás cómo?
1: Sí, 10 Play RN, logo color verde manzana. Vamos a mejorar, Gran Smith, digamos.
0: Exacto. Y ahí nos encontrás y vas a ver un montón de información de formativas. Fiel a nuestro estilo es toda la información, así que los esperamos a las 17.
1: Ya volvemos.
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0: Bien, hoy es lunes, te he perdido, ya ni me acuerdo cuándo, pero recibí, y agradezco mucho que me lo hicieron llegar, el último comunicado oficial de la Liga, el que hoy anda dando vuelta, no lo compartí. ¿Qué le pide a los clubes? Como dice el reglamento, después hay que ver si se puede cumplir o no, pero está estipulado de esa manera. Los partidos, muchachos, se tienen que jugar entre el martes y el viernes, antes del inicio de la próxima fecha. Y acá es donde, bueno, a ver, sentido común. Ahora, recién salía afuera en la pausa, se está despejando un poco en la ciudad.
1: ¿Quiere que le cuente el pronóstico del tiempo, cómo va a estar? ¿O no?
0: Pero yo ahí veía que asomaban unos rayos de sol y demás. ¿Usted dice que se pone feo esto?
1: Sí.
0: Y a ver, cuénteme.
1: Bueno, para mañana lluvia 70%.
0: Pero espere, sí. ¿Hoy seguimos así entonces?
1: Hoy sí. Bien. Hoy se espera inestabilidad, ¿sí?
0: O sea, va a llover.
1: Hasta el jueves. Y después, esto es el pronóstico extendido. El tiempo es dinámico y puede cambiar de hora a hora, pero el fin de semana sigue el pronóstico de lluvia.
0: Bien, pero de acá, porque acá estamos hablando que... Sí. ¿Qué es lo que pide la Liga? Muchachos, tienen que jugar. Está buenísimo esta postura de la Liga, vuelvo a repetir. Tienen que jugar. No es que da lo mismo, no. Tienen que jugar. Más claro imposible. Luego, y ahí sí entiendo a los clubes... Dale, Liga, yo juego, no tengo drama. ¿Qué más quiero? Si estoy arruinado económicamente. Pero si llueve o sigue lloviendo, no puedo. Porque incluso pongo en riesgo la integridad física de los jugadores. La cancha no está en condiciones. Entonces ahí vuelvo a entender, ¿qué le vas a decir? ¿Qué le vas a objetar? Absolutamente nada. Pero la orden que se dio de Liga Deportiva Confluencia es entre martes y viernes tienen que jugar. Avisen 48 horas antes, yo creo que 48 horas antes no va a avisar nadie, porque son dos días, y a ver, esto es muy dinámico, Chorqui dio la palabra justa, porque dale, yo programo para el jueves.
1: Pero
0: soy Huergo Godoy, juego el jueves, o sea, te tengo que estar avisando mañana que juego el jueves, para que vos me puedas mandar árbitros.
1: Y Huergo está complicado, generalmente.
0: Ahora, ¿y si el miércoles llueve? Dale, yo lo programé al partido, pero llovió. Bueno, estos son los imponderables que no podés hacer absolutamente nada, pero que se puede prever antes. ¿Entienden, muchachos? No es criticar, es la realidad, se puede prever antes. Eso es a lo que vamos. Bueno, esta es la última información que se dio a conocer. Pero alcanzamos a tener dos partidos. Lo dijimos, la muy buena predisposición de Calani y de Guarino, de Unión y de San Carlos, para poder tener, para poder hacer el cambio de localía. Y mirá, parecen brujos los muchachos, porque nos regalaron un partido, estuvo Hernán, plagado de goles, 5-3. Se mataron a goles en la cancha de Unión Alén Progresista el sábado, Unión San Carlos. Un muy lindo partido, el triunfo. Hoy esto vas a poder ver los goles, por ejemplo, en Magazine Mundial Stream. Tenemos varios goles que pudimos filmar, nuestra compañera Martina. Dos goles de Tomás Rodríguez, para muchos la figura del partido. Uno de Agustín Pereira, para nuestro corresponsal Hernán Maravilla Díaz, la figura del partido. Uno del juvenil Joaquín Riquelme y otro de los pibes que viene pidiendo pista, que es Bruno Gentili. Los tres de San Carlos, Felipe Sánchez, primer gol en primera de Felipe. Emilio Focante dice en un tiro libre que fue una delicia. Y Dylan Loyola. Un partidazo que jugaron, fue 5-3, triunfo para Unión Alén Progresista, que de esta manera queda puntero en la zona, en su grupo, con 6 puntos, un puntito más que saque, se asegura meterse en la próxima instancia de la Copa. ¿Contra quién jugaría Unión? Bueno, los de Allen, Unión, si clasifica primero en su grupo, iría con el segundo del grupo de Roca. no me acuerdo si es Rock, una instancia de la Copa. ¿Contra quién jugaría Unión? Bueno, los de Allen, Unión, si clasifica primero en su grupo, iría con el segundo

0: pudimos hablar con varios protagonistas. Muchas de las notas ya están publicadas en Magazine Mundial, no todas, pero primero vamos a escuchar a Emilio Focante, que metió un golazo de tiro libre al ángulo, que fue el 2-3 para San Carlos, perdía 3-1, con su gol se puso ahí a tiro 3-2, y esto nos decía Emilio, a ver.
1: Bueno, estamos con Emilio Focante, capitán de San Carlos. Bueno, Emilio, yo creo que fue dos en uno mismo, porque primer tiempo muy bien, pero el segundo tiempo por ahí la jerarquía, la experiencia de ellos hizo que saque la diferencia de dos goles.
2: Sí, por ahí creo que también que nos desesperamos por querer buscar el empate. No supimos aprovechar que era un partido largo, son 100 minutos. Por ahí fuimos a buscarlo muy de repente y no pudimos entrenar tampoco por la lluvia. Por ahí ellos también tienen un establecimiento en el que pueden entrenar. Nosotros no tuvimos esa suerte, así que por ahí también eso se notó.
1: Bueno, qué bien. ¿Cuánto has mejorado en el tiro libre? Porque es una faceta que por ahí no teníamos tanto, y hoy en día cada tiro libre da la sensación que puede pasar algo, y hoy fue un golazo.
2: Sí, bueno, obviamente uno lo practica, porque todo es práctica. Por ahí antes no estaba acostumbrado a patear tiro libre en mi categoría. Lo empecé a hacer ahora en primera, practicar en la semana, y se nota, la práctica se nota.
1: Bueno, ustedes no son de poner excusas, sé que juegan con muchos jóvenes, pero hoy jugaron con un equipo que no sé cuántas veces habrá jugado durante todo el año, porque se vieron chicos muy chicos.
2: Sí, a ver, yo era uno de los más grandes, o sea, como para que te des cuenta, 20 años. Y no, arrancamos este equipo, este plantel empezó a armarse ahora contra el Toalle, la primera fecha, y por ahí dimos una buena cara.
1: Bueno, le quedan dos partidos de local, todavía tienen chance de poder clasificar, clasifican dos de cada grupo.
2: Era lo que apuntamos, a clasificar. Creo que por ahí en estas canchas pensamos que no iba a ir mejor, pero bueno, toca hacernos fuerte de local, que pudimos hacerlo bastantes veces.
1: Bueno, Emilio, ¿a quién va dedicado el gol? ¿A quién le quiere mandar un saludo?
2: Se lo quiero dedicar a mi abuelo, que el día de ayer falleció, así que más que nada para él. Fue un día muy difícil, dos días muy difíciles, así que para él y para mi familia, que está pasando un duro momento.
1: Muchas gracias, Emilio.

0: bien, metió el 1-1, parcial, metió el 4-2 y le puso una asistencia de gol a Gentili para sentenciar el partido. Doblete y asistencia de Tomás Rodríguez, la figura del partido, que esto decía tras la finalización del medio a Magazine Mundial.
1: Bueno, estamos con Tomás Rodríguez, una de las figuras del partido. Bueno, Tomás, ¿qué sensación te dejó esta victoria acá en casa?
2: La verdad que muy agradecido, feliz por convertir dos goles, gracias a Dios, siempre agradeciendo. Y bueno, esperando para el próximo partido.
1: Bueno, gol clave porque hiciste el 1-1 cuando parecía que iba a ser difícil el partido. Lo empataste muy rápido y creo que por ahí eso le dio una tranquilidad a ustedes de seguir controlando el partido como lo venían haciendo.
2: Sí, la verdad que fue un gol de pelota parada, nos favoreció y bueno, nos dio la tranquilidad para seguir en el partido.
1: Bueno, y después tuviste una asistencia también.
2: Sí, sí, la verdad eso lo trabajamos la semana, de llegar al fondo y hacer el pase medio para que el compañero pueda convertir y bueno, gracias a Dios se me pudo dar.
1: Bueno, ¿cuántos necesitaba vos un partido así? Con esta producción de dos goles, de cumpliendo lo defensivo, de teniendo asistencia.
2: Y la verdad que de lo positivo lo rescato mucho porque hace rato no venía jugando y bueno, pude aprovechar los minutos que me tocaron y bueno, estoy entrando para lo que...
1: Bueno, quedan dos partidos de visitantes, tienen 6-6. Se acerca, están a nada de ser uno de los primeros clasificados en esta Copa de la Liga.
2: Sí, la verdad que siguen dos partidos muy importantes, van a estar muy chivos, así que vamos a ir allá a la cancha de ellos y a dar todo.
1: Bueno, ¿quién va a dedicar los goles?
2: Va dedicado a mi papá y a mi mamá.
1: Muchísimas gracias, Tomás.

Bien, con este triunfo, como decíamos, bueno, Unión se recontra acomoda en su zona, porque jugó dos partidos, porque ganó los dos partidos. Se viene, por ejemplo, otra edición del clásico

de la ciudad de Allen. Y puede ser, porque ya jugó, uno de los primeros equipos clasificados a la próxima instancia. Así que bien por la gente de Unión. Déjame, porque hay distintas circunstancias que hacen que no haya palabras. Nos enterábamos el fin de semana de el trágico accidente de Santiago Corazza, chico que hoy está pertenecía a las filas de Argentinos del Norte. La verdad, una noticia que pegó muy fuerte, porque no hace mucho estuve con él, le hice una nota ayer. Íbamos a homenajearlo en Magazine Mundial con esa nota que le habíamos hecho, pero somos muy, muy, muy respetuosos de lo que significa el dolor de un momento como este. Y finalmente escribimos unas palabras nomás, sin ninguna imagen, sin nada. ¿Qué vas a decir? Un fuerte abrazo a toda la familia, a los allegados, a todos los que compartían su entorno, una pérdida tremenda, que ayer él lutó al fútbol de toda la Liga Deportiva Confluencia. Un trágico accidente y nada, simplemente tenerlo presente a Santiago, un pibe que disfrutaba muchísimo jugando a la pelota, vos lo veías, y más aún cuando tenía la chance y la posibilidad de meter un gol. No hace mucho, cuando lo entrevisté, fue o la entrevista que le hicimos con Magazine fue en el marco de un partido en el cual había convertido dos goles, y la alegría era inconmensurable. Nada, todo nuestro sentido pésame, un fuerte abrazo a la familia, y no, como digo, no hay palabras. Hay casos que no hay palabras, pero no queríamos dejar de mencionarlo, no queríamos dejar de mencionarlo y tenerlo presente a Santiago. Bueno, Unión, te decía, dos jugados, dos ganados, 6 puntos, 7 goles a favor, 4 en contra, el equipo de Martínez. Segundo el Tanga, 2 partidos jugados también, un triunfo ante San Carlos, una derrota ante Unión. 0 de diferencia, 2 goles a favor, 2 goles en contra. Y cierra la tabla San Carlos, con 0 puntos, perdió los 2, convirtió 3 goles, le convirtieron 6. Así está la tabla, una de las pocas tablas actualizadas que tenemos. La otra, porque también, claro, Deportivo Roca había alcanzado, Roca, CIMAC, Norte y CECAP, a jugar sus respectivos partidos. Hoy, así como está la tabla, uno de los choques de cuartos de final es Unión CIMAC, porque CIMAC está segundo en su tabla, y Alto Valle Roca, de cuartos, ¿no? De ahí sale, no me acuerdo si era cuartos u octavos, no, octavos de final, perdón, octavos de final. De ahí salen 2 clasificados a cuartos. Y si bien muchos equipos te dicen, mirá, yo estoy usando la Copa fundamentalmente para que jueguen pibes, encontrar el funcionamiento, desde el momento que te metes en cuartos, vos sabés que estás a 2 partidos de meterte en la final. Ahí sabés cómo la van a querer ganar todos. Y es fantástico porque no deja de ser un título más. Algunos mensajes, si me da un segundo. Francisco, buenas. Acá la ciudad en orden. Cuando quieran, alquilen la cancha de Catriel. Nunca se inunda, siempre está bien. No es tan difícil. Agrandada la gente de Catriel. ¿Sabés qué me decían? Porque fue el único partido que se jugó ayer, en la jornada dominical. Me dijeron, el sábado llovió mucho en Catriel, pero lo vamos a jugar. Lo jugaron, ahora le cuento. Francisco, esos que criticas son los que votan a favor porque te escriben a vos, pero en la liga agachan la cabeza. Puede ser. Bueno, a los clubes lo único que les queda es jugar sí o sí entre semana. CIMAC
podría jugar en el Mayo. Huergo es complicado. Sí, acá también hay que tener en cuenta que clubes que son muy localistas no lo van a hacer. Muy localistas no, perdón, muy reglamentaristas. Pero está esa posibilidad latente, que es el cambio de localía. Y en la Copa, que es lo que hay que aprovechar, se puede jugar entre semanas, muchachos, por la cercanía geográfica. Porque los partidos, ponele, de octavos de final, los de Roca a Allen, cancha neutral. Y hay que ver dónde lo juegan. Yo creo que en ese caso no sé qué tendrán previsto, porque lo más cerca que tenés es Maiké y del otro lado Oro. Y capaz que cancha neutral es en la de Alto Valle, aunque el local, aunque sea de la localidad del equipo, sería una cancha neutral. Ahí no sé cómo se van a manejar. Estaremos atentos para ver para qué lado disparan, en buen sentido de la palabra, porque hay que jugar en cancha neutral, lo mismo con formativas. Seguramente ahí se compartirán recaudaciones y demás, pero es todo eso será producto de análisis. Yo soy muy optimista que muchas cosas van a cambiar. Muchas cosas tienen que cambiar por el bien de la Liga Deportiva Confluencia. Antes de ir a la próxima tandita, déjeme que le remarque, porque el otro partido que se jugó ayer, va, el único, ayer fue el único, pero el otro partido que se completó la fecha, a este paso, hoy me escribí un mensaje, espere, se lo voy a leer porque estuvo muy bueno, deme medio segundo, por ahí se me van perdiendo los mensajes porque van quedando abajo, pero había un mensaje que me pareció tragicómico, mire lo que le digo. A este paso, buen día, Fran. Si sigue lloviendo, lo terminamos en marzo del 2027. Este torneo, jaja. Bueno, algo de eso podría suceder, pero no, estamos seguros que no. El otro de los partidos, como le decía, que se jugó fue en Catriel. Nos encantaría poder estar un poco más en Catriel, pero bueno, se nos dificulta uno por la distancia y otro por una cuestión netamente económica. Bueno, la Deportiva, con gol de Leandro Maroa de tiro libre, le ganó a Independiente de Catriel, y nosotros titulábamos: la Deportiva se quedó con el partido de la ciudad. Con el correr del tiempo seguramente se va a hacer un clásico, todavía no es un clásico. Por eso titulábamos de esta manera, ¿no? Maroa, cuando no, de tiro libre, muy, de los mejores laterales izquierdos de la liga, una exquisita pegada, no sé cuántos, pero intentaremos sacarlos. Siempre convierte Maroa, es un asiduo lateral izquierdo que llega al gol de pelota parada o en algunas de sus proyecciones, pero ya suma varios goles el pibe, que en su momento, no recuerdo si es porque estaba estudiando o estaba trabajando, salió campeón con la Academia Pilmatum. Pibe es de Catriel, y hoy, bueno, disfruta la Deportiva de este, uno de los mejores laterales izquierdos que tiene la Liga Deportiva Confluencia, con referencia al chico Leandro Maroa, que de tiro libre le dio el triunfo 1-0 a la Deportiva ante el Club Social y Deportivo Independiente de Catriel.

0: Mientras vemos si podemos solucionar el tema con la computadora, nos vamos a la pausa con la gente amiga de los 19. Dele.
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0: me mandan un mensaje, es para hacerme enojar. Lo manda Fasa.
1: Está recluido ahora de tanta gira, andaba tanta
0: gira. Y hizo un raid artístico importante, Fasa, durante el Mundial.
1: Radio, TV y streaming, todo.
0: Muy completo, muy aparte bien, daba sí, el perfil campo. En todos y cada uno de los lugares campo, donde campo. Iba. Uh-huh. Pero me manda, la Premier League determinó que cuando se entre a atender a un arquero, un jugador de campo deberá salir por un minuto. Ay, Dios. La nueva regla se impondrá para erradicar la pérdida de tiempo. El entrenador será el encargado de elegir al compañero que abandonará la cancha. Sigo sosteniendo payasadas. Quieren jugar tiempo completo, muchachos, paren el reloj. Hagan como el Vasco, hagan la más simple. Porque esto se va a cumplir a veces, sí. Bueno, la Premier sí. A veces sí, a veces no.
1: ¿Qué le quedó de este Mundial de las nuevas reglas que le gustó?
0: ¿De las nuevas reglas?
1: Sí. Esto de hacer tiempo y demás.
0: Está bien que se quiera recuperar tiempo. No lo veo mal. Está buenísimo. No obstante, no me parece las formas, las soluciones que encontraron, porque repito... se pasan de crack y me controlan que el arquero no tarda 8 segundos, pero yo en el corner puedo tardar 43, entre que la acomodo, que está dentro o afuera del rectángulo. Es más, hasta la pongo un poquito afuera del rectángulo, de marcado en el corner, y me lo tenés que ir a corregir y te como un minuto igual, papá. O sea, ¿no viste cómo el jugador le encuentra la vuelta? Porque el lateral, no, si tardás más...
1: ¿Pero qué? ¿Esa no la vieron? O sea, sí, bueno, reglamentamos todo... Uy, el córner,
0: se les pasó.
1: ¿En serio?
0: Pero el lateral...
1: ¿Sí? Sí, gente que está dedicada a eso.
0: Y sí, a ver, el lateral, ¿no viste? Es desde el momento que el jugador lo agarra. ¿Qué hace el jugador? Va a buscar la que está en el conito. Lo agarra la que vos le dejás para hacer el lateral rápido. ¿Y qué hace? Te come 10 segundos, 15... Entonces, ¿vos realmente querés que se juegue? Queremos que se juegue, dos opciones. Totalmente controversial, ¿eh? Pero dos opciones. O detenés el tiempo y no me digan, no, pero comercialmente para la televisación. No, les sirve igual, muchachos, porque ahí venden publicidad. No es que no les sirven, ¿eh? No importa si el partido dura 2 horas y media. Si metés publicidad, la pausa de hidratación, ¿para qué la hicieron?
1: No, y después la media hora de tiempo adicionado, esa también otra está, pero, empezamos de día y terminamos de noche,
0: pero por eso te digo, o sea,
1: bueno, estamos en invierno,
0: ¿no? Eso de que no le conviene, porque a cuánto se van las transmisiones televisivas, no, muchachos, les sirve igual porque lo venden. Entonces, o me parás el tiempo o me bajás el tiempo de juego. Son 90 minutos, bueno, no van a ser. Si vos mirá que de los 90 haciendo tiempo llegás a jugar, no me acuerdo el promedio, pero ponele un tiempo, 50 minutos. Eso es lo que jugás real. Con esto se alargó creo que a 52, 54. Bueno, jugás 60 y paralo cuando lo tenés que parar. Listo. Se termina toda la historia de todos estos inventos que hacen. Que repito, el jugador le va a encontrar la vuelta. El jugador le encuentra la vuelta. Le encuentra la vuelta como se le encontró al lateral. Yo sé que vamos rumbo hacia otro deporte, te guste o no, a mí no me gusta, pero no por eso me tendré que amoldar. No van a cambiar el fútbol porque a mí no me guste.
1: Ya el capitalismo se lo comió hace rato, ¿no? El fútbol.
0: Nos vamos, los que no estamos de acuerdo con todas estas payasadas, nos vamos a tener que amoldar. Perfecto, dale, nos amoldamos. Pero si va a modificar, modifica en serio. Porque el jugador le va a encontrar la vuelta a todo. El jugador le va a encontrar la vuelta a todo. Y como vieron que con el arquero, porque claro, al arquero no lo podés sacar un minuto, vos no podés dejar sin arquero. Entonces, bueno, que lo pague un compañero. Repito, ¿quieren jugar más? Háganlo de esa manera. Te evitás todas estas payasadas. Y jugás más en serio. Y pero es media hora más de tele. ¿Sabés lo que vale la tele? la ponen, muchachos, quédense tranquilos, si el negocio está asegurado. El negocio está asegurado, plata no van a perder. Y si sale media hora más el partido por la tele, se venderá publicidad por media hora más. Si el tiempo de hidratación, nunca les importó que los jugadores se deshidraten adentro de la cancha, muchachos. No es por los jugadores, por el cuidado a los jugadores. Es exclusivamente para vender.
1: Me va a saltar la térmica en cualquier momento con la
0: computadora. Listo, me doy por vencido. No puedo.
1: Pues me está haciendo corto. Está mal eso.
0: Está mal el enchufe. No se hacía ni cargo. No es que estaba mal.
1: Yo no. Pide cambio, Haciendo una analogía con
0: el auto, el Sandero, el Renault 9, la computadora.
1: ¿Quiere que terminemos el año acá? No
0: llego ni a par.
1: ¿Quiere unas vacaciones en Miami? ¿Le gustaría? ¿Hace una semanita o que sea?
0: No.
1: Termina la Copa y el Klaus.
0: Le digo la verdad, se lo cambio por...
1: A ver.
0: Dos opciones, la que usted me dé de las dos.
1: Sí.
0: Ir a visitar a mi hermana Tandil. Con mi familia.
1: ¿Campo?
0: Tiene una casa quinta que cuando voy me la deja para mí. Con pileta, bien. Todo.
1: Para ti.
0: A mí no me gusta, pero lo disfruto mucho. En familia no me gusta la naturaleza y eso, levantarte escuchando el canto de los pájaros, me dan ganas de salir corriendo.
1: Con una escopeta.
0: Y tirar la piedra movediza. Que no está más, ¿no?
1: No.
0: Pero digo, y si no, la otra alternativa, le cambio eso o ir a la cancha Boca con mis hijos a ver un partido de Boca, se lo cambio por
1: no, Miami. No, se va a amargar.
0: No, pero...
1: ¿Cómo? Perdió 3-0.
0: Sí, no sé qué nos pasó.
1: ¿Qué pasó?
0: ¿Qué pasó?
1: Mire si le toca un partido así. ¿Te querés no matar? Pero no se dice, pero...
0: Es que, mire, yo la primera vez que fui a la cancha Boca me llevó mi tío con la abuela. Fuimos mi tío, mi abuela y mi primo.
1: Todas las familias.
0: Y empatamos con Arsenal de Sarandí, un partido 2-2, me acuerdo, Boca atajaba a Willy Caballero, un Boca alternativo, porque era la época que ganábamos todo con Bianchi. Me acuerdo que en el segundo tiempo entró Schiavi y Tevez, perdíamos 2-0, lo pudimos empatar 2-2, nos ganaba Arsenal 2-0, dos goles de Silvio González. Esas cosas que te quedan grabadas en la mente.
1: Obvio.
0: Hasta el día que te mueras. Pero no importó el resultado. ¿Vio eso que cuando te dicen... No, vas a la cancha Boca y los primeros 15 minutos realmente no mirás el partido? Es real,
1: Estás en el entorno.
0: Estás en la tribuna, no lo podés creer estar ahí.
1: Bien, nosotros tampoco, porque nos tenemos que ir.
0: Claro, no podés creer que
1: pasó el
0: hayamos
1: tiempo.
0: Pasado un programa más. Bueno, la invitación hoy a las 17.
1: Sí, señor.
0: A las 17, Magazine Mundial Stream, con todo un repaso de formativas, muchos goles, palabra de los pibes y analizar los dos partidos que se jugaron de primera división. Nos vamos, nos reencontramos en un ratito nomás, los esperamos a todos. 10 con número Play con YRN, 10 Play RN, se suscriben y a la tarde está lindo para quedarse en casa mirando el programa. Que tengan un muy pero muy lindo día, gracias por estar del otro lado, muchas gracias, Chor.
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0: Hora 14, 31 minutos en la República Argentina, temperatura 10 grados centígrados con 8 décimos, humedad relativa ambiente 82%, cielo parcialmente nublado.
1: Regionales.
0: Un cable de alumbrado público provocó la muerte de un perro en General Roca. El hecho ocurrió este lunes por la mañana en el barrio Villa Obrera, cuando un perro murió electrocutado al tomar contacto con un cable energizado del alumbrado público que estaba colgando en la vía pública. Vecinos aseguraron que habían hecho los reclamos, pero desde el municipio lo negaron. La situación generó inmediata alarma entre los residentes del sector ante el riesgo inminente que representa el tendido para cualquier peatón.
1: Nacionales.
0: Cristalina Georgieva celebró la acumulación de reservas por parte del Banco Central. Sigan comprando, dijo. Tras su llegada a Buenos Aires, la directora gerente del Fondo Monetario Internacional participó de una conferencia junto a los funcionarios argentinos y destacó avances económicos, aunque reconoció que el proceso de ajuste genera desafíos sociales y fiscales.
1: Internacionales.
0: Donald Trump ordenó nuevamente detener los bombardeos contra Irán para negociar. El presidente de los Estados Unidos dijo que su país está en conversaciones muy profundas con Teherán. No obstante, dijo que va a reanudar los ataques si las conversaciones fracasan, mientras mediadores reportan avances para restablecer el alto al fuego.
1: Estos son los datos del tiempo.
0: Temperatura 10 grados centígrados con 8 décimos, humedad relativa ambiente 82%, cielo parcialmente nublado. 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

Muy pero muy buenas tardes, bienvenidos a Música en Compañía nuevamente, para cumplir con lo diario, para cumplir con todos ustedes y también para compartirles todo lo que siempre tenemos para ustedes. En cuanto a música, en cuanto a escuchar, lo que vale la pena de la radio. ¿Y por qué digo esto? Porque vale la pena la buena música. Valen la pena las canciones, aquellas que escuchamos a diario, aquellas que nos gustan, aquellas que nos traen recuerdos también, aquellas que por ahí hace rato no escuchábamos y son temazos. La verdad que hay de todo. Los artistas, los diferentes estilos musicales, todos valen la pena y aparte nos hacen pasar un buen momento. Como todos ustedes ya saben, ya me conocen, ya están acostumbrados también. Por este lado los saluda Juan Martínez, muy feliz de acompañarlos y muy feliz de estar con ustedes, de estar acompañándolos, acompañando este ratito de la tarde. A estas horas ya estamos empezando el lunes, estamos empezando el día que menos queremos de la semana, pero con la música espero que sea de otra forma, espero que estén pasando una buena jornada. Si hay cosas que resolver, que las puedan resolver. Si hay mala onda, que se pueda trabajar en eso y que se vaya. Todas esas cosas típicas del lunes, ¿no les parece? Son típicas. Después del fin de semana, después de un poco de parate, de descansar. Bueno, algunos no paran, ¿eh? Pero el lunes, ¿viste? Vieron que tiene ese sabor. Vamos a hacer lo mejor posible. Vamos a empezar Música en Compañía, así se llama este espacio de radio, lleno de música para ustedes, pensada únicamente para ustedes. ¿Nos acompañan? Estamos en AM690-1029 y además www.lu19.com.ar. Saludo por allí en esta hora a la puesta al aire. ¿Cómo le va? ¿Todo bien? Perfecto, ¿eh? Genial. Empezamos. También si nos querés sugerir alguna canción, si querés escuchar algo, eso nunca muere. 2995-1121-44. Buen lunes. Bienvenidos a la tarde de AM690.

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0: Su servidor quien le habla, Dr. Javier Palacios Elorio, de la Congregación Gozo y Paz en Tehuacán, Puebla, México. Visite el canal de YouTube Shalom 132. Permítame contarle una historia. Después de la muerte del rey Salomón, Israel se dividió en dos: Reino del Norte, Reino del Sur. Las 10 tribus de Israel fueron esparcidas entre las naciones y está profetizado que al final de los tiempos, los descendientes de las 10 tribus perdidas de Israel regresarán a Yahweh a adorarle como Él se merece. Le deseo lo mejor. Shalom.
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A esta hora te ofrecemos más música, te ofrecemos más canciones de nuestra playlist, no solamente semanal, sino que también de todos los días, por ejemplo, hoy también en este día. Si te querés sumar, ya sabes, lo podés hacer a través de LU19AM690 y 102.9FM Comahue. Seguimos musicalizando en esta tarde en AM690.

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0: Hora 15, un minuto en la República Argentina, temperatura 10 grados centígrados con 8 décimos, humedad relativa ambiente 82%, cielo parcialmente nublado.
1: Regionales.
0: El temporal de nieve disparó las emergencias en Bariloche y Dinahuapi. Durante las últimas jornadas, el Sistema Integral de Atención Rionegrina de Medicina de Emergencia respondió a 30 llamados de urgencia, de los cuales 21 fueron consecuencias directas de las condiciones climáticas extremas, producto de las nevadas registradas en la zona andina. Entre las asistencias se han atendido múltiples lesiones por caídas en la vía pública, traumatismo por el uso de trineos y diversos accidentes de tránsito.
1: Nacionales.
0: Organizaron un almuerzo solidario para ayudar a una beba con una malformación en la zona andina. Entre las asistencias se han atendido múltiples lesiones por caídas en la vía pública, traumatismo por el uso de trineos y diversos accidentes de tránsito.

0: Hacienda de Brasil llamó payaso a Javier Milei en medio de la crisis diplomática con la Argentina. Darío Durigán también sostuvo que la economía del país está peor que la brasileña tras los ataques del presidente argentino contra Lula durante el acto de Flavio Bolsonaro en San Pablo.
1: Estos son los datos del tiempo.
0: Temperatura 10 grados centígrados con 8 décimos, humedad relativa ambiente 82%, cielo parcialmente nublado. 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

Estamos desde Cipolletti para todo Río Negro, para todo Neuquén, para todo el país, compartiéndoles la buena música de hoy, la buena música de la tarde, a esta hora.

Ahora y en estos minutos lo mejor que podemos hacer es seguir con este ritmo y con esta constante de disfrutar este momento y esta tarde con más canciones. Acompáñennos y súmense que estamos en LU19.

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Siguen pasando las canciones, siguen pasando los temas seleccionados que queremos escuchar y que estamos compartiendo, estamos disfrutando esta tarde. Quédense ahí porque ya viene más, ya viene lo mejor. Seguimos con nuestra playlist del día de hoy.

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0: Hora 15, 30 minutos en la República Argentina, temperatura 12 grados centígrados con 9 décimos, humedad relativo ambiente 75%, cielo parcialmente nublado.
1: Regionales.
0: El temporal afecta el suministro de agua potable en Chosmalal y Andacollo. Las intensas lluvias, el viento y la nieve elevaron la turbidez de los ríos y provocan inconvenientes en las principales fuentes de captación de agua de ambas localidades de la vecina provincia. En tanto, Arepas trabaja para restablecer el servicio y pidió a la población hacer un uso responsable del recurso.
1: Nacionales.
0: Ahora Cristalina Georgieva fue recibida por Javier Milei en Casa Rosada y se sumará a la reunión de gabinete. El presidente de la Nación se reunió con la directora gerente del Fondo Monetario Internacional, el ministro Caputo y Nigel Chalk, director del Departamento del Hemisferio Occidental del organismo. En tanto, mañana Georgieva va a viajar a la provincia de Neuquén junto con el ministro Caputo para visitar el yacimiento Loma Campana, donde va a ser recibida por el presidente de YPF, Horacio Marín.
1: Internacionales.
0: Tensión en Medio Oriente. Arabia Saudita sufre ataques desde Yemen e Irak mientras Estados Unidos busca negociar con Irán. El Ministerio de Defensa saudí afirmó que derribó varios aparatos no tripulados lanzados desde dos frentes antes de que alcanzaran blanco en Riad y en la región occidental del reino.
1: Estos son los datos del tiempo.
0: Temperatura 12 grados centígrados con 9 décimos, humedad en relativo ambiente 75%, cielo parcialmente nublado. 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

¿Valió la pena o no valió la pena todas las canciones, los artistas, los momentos de música? La verdad que hacen la diferencia, siempre viene bien. Una buena musicalización para este ratito de la tarde. Después hacemos un break, ya lo hicimos, ya cumplimos con eso y seguimos. Hora de despertarse de la siesta, hora de seguir trabajando, de ir arrancando por ahí con las rutinas. Vamos a buscar a los chicos después, vamos al gimnasio y espero haber cumplido con esa tarea. Que tengan una buena jornada. Que tengan y terminen una buena jornada de lunes. Nos volvemos a escuchar mañana martes. El martes mañana los esperamos también con Música en Compañía con Juan Martínez. Abrazo gigante. Chau, chau.

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0: Hora 16, un minuto en la República Argentina, temperatura 12 grados centígrados con 9 décimos, humedad relativa ambiente 75%, cielo parcialmente nublado.
1: Regionales.
0: Bariloche reanudó los vuelos tras la nevada que paralizó el aeropuerto. La actividad en la estación aérea se reanudó este lunes tras la intensa nevada de ayer que obligó a suspender la operación a partir del mediodía con la cancelación de 19 vuelos. Fuentes aeroportuarias informaron que la terminal estaba operativa y la pista en condiciones, pero el problema fue la visibilidad. Para este lunes se esperan 39 vuelos, de los cuales 5 ya aterrizaron.
1: Nacionales.
0: El club Barraca Central publicó un comunicado tras la denuncia por violencia de género contra el futbolista Gonzalo Morales. El club informó que está al tanto de la situación que involucra al delantero. Además, aseguró que va a aguardar el avance de las actuaciones judiciales para determinar las medidas institucionales correspondientes. La denuncia fue realizada por una mujer que aseguró haber sido pareja del delantero y haber convivido con él.
1: Economía.
0: El dólar operó estable y se volvió a alejar del techo de la banda cambiaria. El mayorista quedó en 1.497 pesos, aún en récord nominal, y a 343 pesos del límite superior del esquema oficial. En tanto, al público, en el Banco Nación se ubicó a 1.520 pesos.
1: Estos son los datos del tiempo.
0: Temperatura 12 grados centígrados con 9 décimos, humedad en relativo ambiente 75%, cielo parcialmente nublado. 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
1: 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Estos son los datos del tiempo.
0: Temperatura 12 grados centígrados con 9 décimos, humedad en relativo ambiente 75%, cielo parcialmente nublado. 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

0: Acá estamos, ¿cómo les va? Bienvenidos, buenas tardes, bienvenidos al lunes, ¿cómo les va? Bienvenidos, señores. Sandrita, bienvenida, buenas tardes.
1: Muy buenas tardes, Juanpi, buenas
0: llegamos
1: tardes,
0: lunes.
1: Querida audiencia.
0: Salió el sol, che,
1: claro,
0: de tanto.
1: No, estoy contento, estoy contento de ver el sol, que seque un poco el barro porque es mucho.
0: ¿Cuántos días che, estuvimos sin, con lluvia?
1: Ya, no sé, ya hace dos semanas que estamos así, intermitente, que llueve. Pero intensa fue la lluvia ayer.
0: Anoche.
1: La madrugada del domingo, torrencialmente. Y la mañana, justamente, de ayer domingo, fue lo más fuerte.
0: Yo me pegué un golpe ayer. Me resbalé en el barro.
1: Oh, no, sí, estaba bravísimo.

0: Te resfalaste.
1: Sí. Aparte de donde pisás, seguramente que vos haces un huequito nada más y te hundís. Chao.
0: Está brava la cosa. Uh-huh. Pero bueno, por suerte llegamos sanos y salvos y estamos acá, estamos lo que estamos.
1: Bueno,
0: somos lo que somos y estamos lo que estamos. Está Carly con nosotros, hablando con propiedad. Carly Aguirre con nosotros, bienvenido Carly.
1: Hola Carly.
0: ¿Cómo estuvo el fin de semana? Bien, tranquilo. Sí,
1: pasados
0: sí,
1: por agua. Claro, pasados por agua.
0: No, mucha comida de olla, de horno, sí. Pedir algo afuera.
1: Claro, actividades suspendidas, un por montón, ya que era el último día también de vacaciones
0: claro,
1: para los chicos acá
0: sí.
1: En la zona.
0: Está bien, increíble. ¿Saben qué noté? Una rareza, nada, ¿no? Viste que siempre te contamos algo que nada que ver. Bueno, yo le cuento algo que nada que ver. Ayer, por ejemplo, no había empanadas de jamón y queso en todo Neuquén.
1: ¡No!
0: O sea, por lo menos en los que te venden así por el teléfono, ¿viste?
1: Sí,
0: ¿cómo se llama? Por...
1: ¿De jamón y queso no?
0: No había jamón y queso.
1: ¿Qué les pasó?
0: Todos tenían carne, no sé qué. Parece que ayer todo el mundo quería comer en la casa, quería comer sí, jamón y queso.
1: Bueno, mirá qué linda,
0: Flores,
1: qué linda encuesta.
2: De carne,
1: qué buena...
2: 5 de carne, 1 de choclo, 9 de carne,
1: esa.
2: 1 de carne, 7 de choclo.
1: También. Qué buena encuesta en un día de lluvia. ¿Cuáles sí. son los pedidos más solicitados? ¿No?
0: Total.
1: Me gusta.
0: Total.
1: Me gusta.
0: Algo que se termina, y esto no es novedad, algo que se termina cuando empieza a llover son las tortas fritas. Inmediatamente
1: claro,
0: se terminan.
1: Es ¿sí? verdad. Se cuando termina. Vas, por ejemplo, en el caso nuestro, si queremos, ya no hay nada.
0: Claro.
1: Pero hay que salir, no hay nada. No hay
0: se,
1: más.
0: Se termina. Y ni hablemos si uno se levanta muy tarde, peor todavía. No, olvídate,
1: sí,
0: el fin de semana, como que.
1: Se complica ahí.
0: Se complica. ¿Qué sé yo?
1: Pero
0: bueno, ahí.
1: A falta de pan, buenas son las tortas, dicen.
0: Tal cual.
1: En este caso, a falta de torta, buena es el pan.
0: Y sí, así estaremos. Qué buenas sean las tortas siempre, en realidad tendría que ser, ¿no?
1: Sí.
0: Acá estamos después de un fin de semana donde fue la rural.
1: La rural.
0: En Buenos Aires.
1: Sí.
0: Cada
1: sí.
0: vez se ven más la carne de búfalo, cada vez se ve más. Acá esto como todavía
1: tan sorprendido la de búfalo
0: sí no, no la tenemos todavía tan tan así asimilada, pero la de búfalo se viene con todo, así que bueno, vamos a ver qué es lo que pasa. Pero bueno, y bueno, después dice que seguí contando un montón de cosas. Por ejemplo, Facu no se fue a la casa, está desde temprano,
1: está más o menos ahí también.
0: Yael, sos vos.
1: Ya me lo estás confundiendo.
0: No. Yael, sos vos. No, está escuchando.
1: Aguante, Yael.
0: Pero, porque viste, le vemos la peluca, hermano. Yo veo el jopito.
1: El jopito.
0: Y acá,
1: bueno, vos hablaste de la rural.
0: Sí.
1: Y la verdad que se me infla el pecho. ¿Qué querés que te diga? Porque estuvieron participando, te lo comenté el otro día fuera de micrófono. Las universidades, en este caso de veterinarias, van y concursan, o como que dice, van a hacer sus prácticas también.
0: Sí.
1: Pero la Universidad Nacional de La Pampa de Veterinaria, nuevamente el equipo en el concurso de jurados la rompió. Vienen con el podio hace años, diríamos.
0: Muy bueno.
1: Y no solamente eso, un chico del equipo de allí, también consiguió una beca. Le dieron una beca.
0: Muy
1: excelente
0: bueno.
1: El jurado. No
0: le
1: es
0: están
1: fácil.
0: Poniendo. No.
1: ¿Sí? ¿Viste cuando dice, a ver qué características tiene el animalito este? No.
0: Muy bravo. Me gustó igual mucho. Primero que, por lo que pude ver en imágenes, obviamente, no fui más allá, si alguno
1: pregunta. No,
0: pero no, imposible, no se puede. lo enorme del predio.
1: Sí.
0: Gigantesco el predio. Uh-huh. Y después hay un montón de otras tantas cosas que nosotros desconocemos, por ejemplo, las ovejas que tienen la cabeza negra y el cuerpo blanco, que es una raza que, bueno, tiene muy buena lana, un montón de muy buenas cosas, muy buenos productos que se ven solamente en la rural, ¿no?
1: Sí,
0: hay que decirlo.
1: Sí.
0: Así que, bueno, se habla mucho de ahí y por supuesto que hay firmas que están muy bien. Y es como otra Argentina, ¿viste? Porque parece Disneylandia, va a tener que ver, y es como que es una Argentina que labura y ni se gastan, mirá lo que les digo, ni se gastan en si hay un corte o qué sé yo, se dan la vuelta por el otro lado y siguen laburando. Y por lo menos los que estaban ahí, muchos no reniegan, laburan más que otra cosa.
1: Sí.
0: Me sorprende. Y después, bueno, por supuesto, lo mejor de lo mejor ha sido, viste que si nosotros nos invitan a ser sommelier de algo, que quisiéramos que fuese de queso y salamín, por ejemplo,
1: sí,
0: ¿no?
1: Sí, sí.
0: Pero este año, por ejemplo, un producto que se posicionó muy bien, que ya lo habíamos visto nosotros con Glenda Hanson, es el queso de cabra.
1: El queso de cabra, sí.
0: El queso de cabra, que acá no estaba tan firme, ahora es como que ganó cierta popularidad y pasa a ser titular ahora, así que bien, hay semi blando y ya curado, sí, un poquito más duro. Así que es como lo top que vos decís, che, ¿y qué? Y bueno, Glenda Hanson lo había anticipado acá.
1: Lo anticipó y recuerdo cuando ese momento trajo para que probemos uno con chocolate. Vos decís, ¿qué?
0: Claro,
1: ¿qué es con chocolate? Una delicia.
0: Una combinación.
1: Un sueño.
0: Muy buena. Una combinación espectacular.
1: Hay que animarse a ese tipo, ¿no? De combinaciones a la hora de degustar un queso. Tal y en cual. Este caso, este que está dando mucha popularidad.
0: Tal cual. También pasando un poco del fin de semana, ya vamos a ir a la música, pero les contamos también que fue el festival en Luis Beltrán de danza también, así que bueno, hay un montón, hubo mucha actividad cerrando las vacaciones de invierno para los valletanos. Y ya empiezan las de Buenos Aires, ¿no? Que ya están y ya, bueno, hay mucho turismo, empieza a haber un recambio de dinero, hay que decirlo. Recambio de dinero, así que bueno, muy bien. Y después algunas recepciones, de que después lo vamos a estar charlando, de algunos jugadores que volvieron a sus provincias.
1: También.
0: Cada uno, el Licha, por ejemplo, que volvía a Gualeguay.
1: Ayer fue, ¿no? Ayer. Y yo veía el día precioso que había allá y nosotros acá con lluvia. Dije, bueno, buen recibimiento que te volviste.
0: Sí, mucha gente. Es el héroe del lugar porque... Más allá de lo que uno ve y qué sé yo, que lo diga la gente, que bueno, sus papás son súper humildes y siempre laburantes, y él también, bueno, nada. Y los chicos totalmente enganchados con el jugador de su pueblo.
1: Claro.
0: ¿No? Así que me pareció, estaba muy bueno.
1: ¿Y el que ya se fue?
0: El director técnico.
1: Ya no está, dijo. Me fui. Así que, pero qué lindo el acercamiento con la gente.
0: Sí,
1: Desde el momento en que llegó a su Pujato natal, estuvo en contacto con la gente. ¿Leíste también el momento en que el nene le hace firmar un documento? También, para que él siga siendo el director técnico en el 2030. ¿Cuántas cosas, no? Realmente, lo que ha dejado no tiene precio. Vale más que esa copa de oro, realmente, porque lo que importa son los valores que ellos han reflejado.
0: Sí. Y nos hicieron, aprendimos un montón de otras tantas cosas, valorar, por ejemplo, y saber que es una competencia netamente deportiva, no mezclarlos tantos, sí defender, obviamente, lo que uno siente tampoco tiene que ser iluso, o sea, todo en su lugar, ¿no? La corazonada uno gana las batallas que tiene, y afrontar, y la idea es eso, ¿no? De nunca perder la energía o la fuerza para seguir hasta último momento, que me parece que de eso... Estamos construidos los argentinos, no aflojar ni hasta abajo del agua. Mi querida mamá, y disculpe la expresión, mi vieja decía, Juan Pauli, vos no le aflojes la cola a la vaca ni aunque te cague la mano. Es un dicho, ¿no? Por eso le pedí disculpas antes. Y de eso se trata, ¿no? Los argentinos tenemos esto de seguir, y por más rendido que estemos y todo adverso, siguen hacia adelante, y eso me parece que está muy bien, así que bueno, hay que ir para adelante.
1: Hay que ir para adelante, por supuesto. Aprovechemos el día que está hermoso, salí afuera a tomarte unos matecitos, eso sí, escucharnos a nosotros. 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
0: Pregúntame el número de teléfono que me lo sé.
1: Ay, a ver, ¿cuál es el WhatsApp de la radio?
0: El 2995-1121-44, guarda con
1: ya lo sabés, ya lo sabés, ya lo sabés de memoria, ¿sí?
0: Ahí está, sí. Casi, ¿eh?
1: Muy bien, 15 grados, una décima a esta hora.
0: Está lindo, chico.
1: Algo nublado por allí, muy breve. Pero vemos el sol que está brillando a pleno, así que vamos, aprovechen. Hoy es el día.
0: Vamos a poner musiquita con Carly o la pausa o lo que tengamos que hacer. Bienvenidos todos al lunes, al último del mes de julio.
1: Oh, oh.
0: Ahí vamos.

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0: su servidor quien le habla, Dr. Javier Palacios Elorio, de la Congregación Gozo y Paz en Tehuacán, Puebla, México. Visite el canal de YouTube Shalom 132. Permítame contarle una historia. Después de la muerte del rey Salomón, Israel se dividió en dos: Reino del Norte, Reino del Sur. Las 10 tribus de Israel fueron esparcidas entre las naciones y está profetizado que al final de los tiempos, los descendientes de las 10 tribus perdidas de Israel regresarán a Yahweh a adorarle como Él se merece. Le deseo lo mejor. Shalom.
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0: le va? Sí, los porteños quieren imponer la carne de búfalo. Y acá en la Patagonia le queremos imponer al burro, a la carne de burro. Sí, las ovejas cara negra, que se le llama, tienen muy buen quilaje para la carne, pero acá en la Patagonia no sirven por la lana, porque no es que tienen buena lana. Se esquilan solas, van perdiendo la lana.
1: Claro.
0: Acá en la Patagonia no da resultado.
1: Sí, sí.
0: Necesita carne y lana, más que nada lana.
1: Claro. Sí, porque si no, aparte muere de frío el animal. Uh-huh. También es esa otra cosa.
2: Sí.
1: Es verdad, pero es cierto, no estamos por imponer nosotros con la carne de burro, ¿eh?
2: La carne de burro.
1: No sé si ganaremos por lindo, pero por un asistidor.
2: Eso. ¡Ah! Bueno, también se hablaba de la... ¿Cómo es, Juanpi? La de jabalí.
1: Sí.
2: ¿Y en el sur, no es la de guanaco? ¿También?
1: Sí, la de guanaco ya estaba, me parece, en algunos supermercados.
2: Sí. ¿Acá?
1: Sí. ¿Sí? Sí, sí, sí, sí. Vos vas...
2: No la he probado.
1: Vos vas...
2: No la he probado.
1: Te comí una milanesa de guanaco y andás escupiendo en la calle. Sí. ¿Vale? No van a creer, no. Maca. Y bueno, y si comés la de búfalo, andás mufando por todos lados.
2: Claro.
1: ¿Viste? No sé, Maca. Pero,
2: si en China se comen hasta las víboras, todo, a ver.
1: Pero las vacas no, dijo un amigo.
2: Los bichos, todo. Bueno, la India no podés comerte las vacas. No podés comerte las vacas.
1: No se puede comer
2: dejan
1: vaca.
2: A los ratones ahí también, son animalitos que... Uy, vos decís, bueno, las culturas, ¿no? Creo que sí. Significa, son distintas. Pero bueno, acá todo lo que tenga carne, dijo.
1: Pasa para el cuarto. Es verdad, bueno, es una cosa de loco. Pero bueno, uno a veces nos reímos para no llorar, ¿no? Porque hay que decir las cosas como son, ¿no?
2: Me acordaba de una. Sí. Hace un par de años hubo una movida, sí, seguramente se van a recordar, que desaparecían los gatos.
1: Sí, me acuerdo.
2: Y se decían que.
1: Se los llevaba al circo.
2: Sí, o se los llevaba al circo,
1: se los llevaba a alguien que sospecha con los ojos.
2: Claro.
1: Sí, me recuerdo.
2: Epa, desaparecían mucho. Dijo, bueno, dice.
1: Salía barato el tenedor libre.
2: Dice Miguel, hola Juan Pisandra, sí. Todo bicho que camina va a parar al asador.
1: Tal cual, sí señor.
2: Sea el bicho que sea, dijo.
1: Esto es así, lo hemos contado tantas veces. Yo sé que ojalá y no nos escuche ninguna sociedad protectora de animales, pero en su momento, aquellos que hemos vivido mucho tiempo acá, o por lo menos en La Pampa, hemos comido piche.
2: Piche, sí. Y delicioso, no saben lo que se pierde.
1: No saben qué rico que es.
2: Y las perdices, ¿también?
1: Sí, tal cual. La martineta, qué rico.
2: Qué cosa tan rica.
1: Sí. Así que bueno, para que lo vayan viendo. Bueno, hora de noticias. Nos informamos.
2: Dale.
1: Ya venimos, dale, vamos.
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5: Hora 16:31 minutos en la República Argentina, temperatura 15 grados centígrados con un décimo, humedad en relativo ambiente 65%, cielo parcialmente nublado.
4: Regionales.
5: Chipoleti realizará simulacro de accidente vial. El sábado 1 de agosto a partir de las 13 se llevará a cabo un simulacro en la intersección de calle La Esmeralda y Antonio Turrín. La escena va a recrear un siniestro vial múltiple entre un colectivo de pasajeros, un automóvil y una motocicleta, con el objetivo de mostrar el trabajo coordinado de los organismos de respuesta y principalmente generar conciencia sobre las consecuencias de los siniestros viales y la importancia de la prevención. El simulacro es organizado por la Secretaría de Fiscalización junto con la Fundación Estrellas de Río Negro.
4: Nacionales.
5: Máximo Kirchner presentó un proyecto para que los acuerdos con el Fondo Monetario Internacional deban ser aprobados por el Congreso. La iniciativa ingresó al mismo momento en que Georgieva anunciaba que estaban en Buenos Aires. Plantea una ley especial para cada crédito externo, pone topes, impide el uso de decretos de necesidad y urgencia y amplía las facultades a una bicameral del Parlamento.
4: Internacionales.
5: Uruguay puso en marcha los patrullajes con blindados militares en los barrios de mayor criminalidad. Vehículos militares comenzaron a patrullar los barrios con mayores niveles de criminalidad en el vecino país. El primer día de tareas, el equipo tuvo problemas, se quedó fuera de servicio por ajustes técnicos en su primera recorrida.
4: Estos son los datos del tiempo.
5: Temperatura 15 grados centígrados con un décimo, humedad en relativo ambiente 65%, cielo parcialmente nublado. 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

0: Ahora se va de mambo. No tienen ni idea lo que están haciendo. O sea, con... también hay que proteger la fauna, pero hasta cierto punto, porque el ecosistema acá no permite. Acá sí tenemos que hacer alimento. Entonces se plagó de chanchos jabalíes, se plagó de guanaco, que se comen toda la pastura de las ovejas, se plagó de todo, chanchos jabalíes, pumas, que no dejan nada, matan todos los rebaños. Y con respecto a los piches, sí, también se comen, pero se van de mambo, no es así el asunto. No hay un equilibrio. Los jabalíes acá en el valle están haciendo estragos ya con los maizales grandes que se hacen para los feedlot, para alimento humano, porque es para engordar las vacas, los bichos, y los jabalíes hacen estragos, se comen todo, se hacen desastre en todo el Alto Valle y Valle Medio. Y bueno, y los pumas lo mismo. Entonces no hay un equilibrio, no está todo mal. La protectora animal no tiene ni idea lo que están haciendo.
1: Bueno, lo veníamos charlando, lo hemos venido charlando en un tiempo largo de que, bueno, ya, a ver, ¿cuándo fue? En el verano pasado, Sandrita, ¿no? Que uno podía ir a las grutas y te cruzaba mínimo un casal de, diríamos, como se decía antes, un casal de jabalí.
2: Sí.
1: Y es tremendo, aparte...
2: son animales de gran porte.
1: Claro, y ¿sabes qué? Andan sin luces los jabalíes, sí, viejo. Andan sin luces. No andan con la luz reglamentaria. Papá, no se puede así.
2: No.
1: Pero, y aparte llegar a pegarle un bicho de eso.
2: Te quedas sin...
1: Primero
2: sin
1: que...
2: Y sin vida también en algunas ocasiones, lamentablemente.
1: Y aparte, la ruta... A ver, no en todos los casos, pero ponele que justo la ruta tiene un defecto. Por ahí podés llegar a ganar en algún momento, te pagan algo. Pero si vos te chocás un jabalí, no te va a pagar. ¿Quién te va a pagar?
2: No.
1: Nadie, ¿viste? Así que bueno, es un tema para charlar largo y tendido, pero lo cierto es que, bueno, esto antes, y siempre hacemos la salvedad, no es que antes era mejor, sino que no sucedía.
2: Claro,
1: o sea,
2: no sucedía. A nosotros nos agarró también, lamentablemente, una pandemia que nos mantuvo encerrados y eso
1: tal cual
2: también
1: hizo proliferar a los animales.
2: Exacto, exacto. Entonces sí, ahí el ecosistema se desbarrancó, hablando en criollo. Y hay un desequilibrio, sí o sí, que
1: obvio.
2: Ahora como humanos nos cuesta retomar otra vez y que cada especie tenga su espacio también.
1: Un año de desequilibrio.
2: Claro, fue demasiado. Imagínate hasta la invasión de loros, por ejemplo.
1: Sí, tal cual.
2: Acá no habían loros, chicos, no habían loros. Y ahora, ¿qué hacen acá en el valle? A ver, voy a decir, están en todos lados.
1: O las águilas que se comen a las palomas.
2: Ah, mira.
1: Sí, sí, acá nosotros estamos criando una arriba del cartel de la voz del Comahue. Tenemos una. Pero se está come un asado.
2: Ay, por favor,
1: está ahí de costillar.
2: No te puedo creer.
1: Pero, a ver. Exacto. No estaban y ahora están. Este es tremendo.
2: ¿Te acuerdas tú? ¿Qué va a ser? Bueno, doy vuelta a
1: la página.
2: La página.
1: Sí.
2: Porque la verdad que no paro de sorprenderme las repercusiones que siguen todavía con la Rosalía.
1: Sí,
2: salió Larry Espósito opinando sobre este polémico gesto de Rosalía antes de su visita a la Argentina y ella dijo, yo prefiero creerle. Pero este aquí que sucedió otra situación porque la Rosalía estuvo en Chile... Y dijo algo que no tenía que decir. ¿Y para qué? Las redes sociales, la gente, la mandó a otro lado. Desató una ola de repudios realmente en Chile. Obvio que, digo, tenés que saber a dónde vas a cantar. No. Yo sé que uno tiene ciertos modismos, pero a la hora de subirse...
1: Te lo tenés que olvidar.
2: ¿Sabés lo que dijo?
1: Sí.
2: Que tiemble y que retumbe la tierra, dijo, en pleno escenario.
1: Ahí la tenés.
2: De ahí, chiquito, todo lo que te puedas imaginar, la repercusión, la indignación, acusaciones de ignorancia, pedidos de cancelación.
1: Sí, tal cual.
2: Chico, a ver, ¿cómo vas a decir eso en un lugar donde está temblando siempre? Donde los temblores, los terremotos han sido bravos. Puedes decir, ¿qué digas eso? Bueno.
1: Qué cosa.
2: De ahí... Para arriba.
1: Adelante.
2: De ahí para arriba.
1: La ignorancia a veces mata al mensajero. Es una cosa de locos, ¿no?
2: Sí, sí.
1: Pero, mira, nosotros incluso, a ver, a veces ustedes cuando escuchan una nota así, che, ¿cómo saben los pibes de cada tema? No, mentira, nos matamos leyendo antes y si lo teníamos ahí sobre la marcha, nos hacemos la pata uno con otro para tener toda la info. Se trata de esto, de investigar, para, obviamente, para preguntar correctamente y demás. Y se trata de eso. ¿Cómo te vas a ir nosotros que estamos atentos a una entrevista? Sí, sí, ¿cómo te vas a ir vos a ofrecer un show a otro lugar y no vas a saber qué? Eso es como si vos pensás que la misma música que suena acá en el Valle va a sonar lo mismo en Mendoza. No, chicos, es distinto. No,
2: claro.
1: Hay que investigar.
2: Sí.
1: Bueno, tiene lo que tiene porque en realidad, bueno, ahí te das cuenta de qué está hecho cada uno. Sí, pero sí, bueno, sí. Un bajón.
2: A la hora de arengar, se equivocó de frase.
1: ¿Verdad que
2: lamentablemente.
1: Sí? Y hablando de todo esto de que sí, que no, que España, que no España, que no, bueno. Hay una banda de funky soul que estuve escuchando porque no quiere decir que todo lo... ¿Cómo es? Que todos los españoles son jodidos y qué sé yo, no, para nada. Encontré una banda que está buena, después yo se las comento ahora, después vamos a escucharlas. Después escuchamos fuera de aire algo con Carly. Se llama, así como se los digo, O Funquillo.
2: O Funquillo.
1: O Funquillo con K y doble L. O, separado, Funquillo. Sí. Es una banda de funky que hacen temas que están buenos. Por ejemplo, tiene uno que se llama La Voy a Aliar, por ejemplo. La Voy a Aliar, vendría a ser una cosa así. Sí. Y hay un montón de cosas que están muy divertidas, muy buenas. Y es una música como más... a ver, no encuadra con España. Porque España vendría a ser... No es que todo tiene que ser así, qué sé yo, sevillana, flamenco y demás. O rock andaluz. Pero tienen como otra onda. Me pareció que está bueno. Y con esto haciendo la salvedad de que... Volvamos a insistir con esto, chicos. No, ahí está, mira, justo gracias, Carly. Un crack, Carly. No todos los españoles son los que hablaron mal. Hay músicos, hay un montón de esas cosas. Y bueno, este es un buen ejemplo. Y acá estaba tocando el abus, el bajo. bacana. Le mandamos un abrazo grandote al ruso. Pero bueno, está bueno. Hay un montón de otras cosas que a veces nos olvidamos porque, claro, entramos todos en la misma bolsa. Si no, porque a este dijo, el otro dijo, qué sé yo. Y no, es distinto. ¿Eh? Nos vamos con un poquito de esto. ¿Querés a la
2: pausa?
1: Dale,
2: vamos a la pausa con esta música.
1: O Funquillo.

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0: Bueno, ya estamos de vuelta, sí, señores, con un poco de música a esta hora de la tarde, uh-huh. mientras salió el sol después de muchos días.
1: ¡Qué ¡Vamos!
0: Bien! Nos hace sentir bien. Uh-huh. La ciudad le queda bien el celeste, le queda bien los blancos de las nubes, hay que decirlo. De a poquito la ciudad de Chipoleti se deja ver muy bien y, vuelvo a insistir con algo, se ve muy bonita con poco edificio alto.
1: Muy linda.
0: Que los podemos contar con la mano.
1: Uh-huh.
0: Se ve buenísima.
1: Hermoso.
0: Que se quede así.
1: Por favor.
0: No es que vamos en contra del progreso, vamos a favor, pero claro. Me parece que así está hermoso.
1: Sí.
0: Porque si no, después nos da el sol, después no vamos a poder ver la casa del vecino de atrás, ¿viste? Qué bonito que es. Gracias a él ahí, mirá qué bueno que se ve del otro lado.
1: ¿Cómo quita la privacidad, no? Los edificios altos.
0: Sí. No puedes salir más en la Pelopincho ahí.
1: No, es horrible.
0: Te ve el vecino.
1: Te está mirando el dedo.
0: No, espantoso. ¿Cómo se recuperó el césped? Ojo,
1: Mirá qué lindo.
0: Se ve lindo, che.
1: Qué lindo, Sibi. Mirá qué bueno ese verde.
0: Revivió.
1: Oh, sí.
0: Se parece al moho de las paredes de mi casa. ¡No! Bueno, más o menos. Pero se ve lindo, che.
1: Los oyentes estarán preguntando, ¿qué están hablando? Estamos hablando de justamente la rotonda que está entre Mengel y...

0: Mariano Moreno.
1: Y Mariano
0: justamente.
1: Moreno. Bien.
0: Quedó muy lindo el verde.
1: Quedó lindo.
0: Con la lluvia,
1: sí, sí.
0: Como decís, revivió.
1: Yo no siempre queda... me quejo de esa rotonda. Digo, no, ¿por qué no dejan pasar? ¿Qué sé yo? Y ahora que lo veo en imagen, uh-huh. digo, qué linda que es.
0: ¿Viste?
1: Según de dónde lo veas.
0: Sí, sí, sí.
1: Me gusta. Me
0: la,
1: gusta
0: donde está el ingeniero César Cipolletti.
1: Sí,
0: justamente,
1: señor.
0: Justamente.
1: Muy bueno, ¿eh?
0: Muy lindo.
1: Ahí volvemos a la rotonda uh-huh. 151. El sol está pleno, pegando bárbaro.
0: Full. Bueno,
1: me encanta, ¿eh?
0: Que permita secar un poco el
1: sí,
0: agua
1: sí, sí, tal cual.
0: De ciertos sectores
1: sí,
0: y el barro que ha quedado también. Sí, sí, sí, sí. Así que bien. Bueno,
1: hay que decirlo. Bueno.
0: Ya a la hora de informarnos...
1: ¿Quién vino?
0: Sí, ¿quién vino? A ver.
1: Él hoy cambió la vestimenta. Siempre,
0: cambió la
1: siempre
0: vestimenta.
1: Es muy ordenado.
0: Sí.
1: Es el más prolijo de todo el equipo.
0: uh-huh.
1: Hablamos de Gustavo, Nicolás. Gustavo Nicolás. Camaña.
0: Camaña.
1: Listo en las noticias. Nos informamos y ya venimos. Dale.

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0: Hora 17 en la República Argentina, temperatura 15 grados centígrados con un décimo, humedad en relativo ambiente 65%, cielo parcialmente nublado.
1: Regionales.
0: El nuevo intendente interino de Allen confirmó su gabinete y va a pedir una audiencia con el gobernador. Se trata de Fabián Figueroa, quien completó el equipo que va a conducir el municipio durante la transición iniciada tras el apartamiento preventivo del jefe comunal Marcelo Román. Aseguró que eligió a empleados municipales con experiencia y adelantó que una vez finalizada la auditoría buscará una reunión con el gobernador de Río Negro.
1: Nacionales.
0: La justicia ordenó la detención de la mujer investigada por la muerte de su hija de 2 años en Villa Gesell. Se trata de Lucía Sosa, quien fue arrestada este lunes por orden de la justicia que investiga las circunstancias en la que murió la niña el pasado 20 de julio. La medida fue dispuesta en el marco de la causa que lleva adelante la Unidad Funcional de Instrucción Descentralizada número 6 del Departamento Judicial de Dolores, que desde hace una semana intenta reconstruir qué ocurrió con la menor.
1: Internacionales.
0: El precio del petróleo se desplomó más de un 6% tras la pausa en los ataques entre Estados Unidos e Irán. El mercado interpretó la pausa en las hostilidades como una señal de distensión, aunque Washington advirtió que no descarta retomar la ofensiva si fracasan las negociaciones.
1: Estos son los datos del tiempo.
0: Temperatura 15 grados centígrados con un décimo, humedad relativa ambiente 65%, cielo parcialmente nublado. 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

Las 10 tribus de Israel fueron esparcidas entre las naciones y está profetizado que al final de los tiempos los descendientes de las 10 tribus perdidas de Israel regresarán a Yahweh a adorarle como Él se merece. Le deseo lo mejor. Shalom.

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0: Bueno, muy bien, acá tenemos una de esas canciones que han trascendido todo tipo de barreras. Un montón de bandas hacen versiones de esta canción, la famosa rubia esa. De esta hora de la tarde, claro que sí.
1: Muy bien.
0: Así que acá estamos, bienvenidos a las 5 de la tarde. Hola, Sandrita, de nuevo.
1: 5 de la tarde. 5 de la tarde. Increíble, y se mantiene bien el tiempo, me gusta.
0: Se mantiene el tiempo. Cambiamos el operador, ya está Freddy con nosotros. ¡Bienvenido, Freddy!
1: ¡Freddy! Hace tiempo que no lo teníamos a Freddy. Sí. Esos sí, me imagino.
0: Estaba...
1: A él le gusta Chipoletti, ¿o no? Le encanta.
0: Ahí vino.
1: Y sobre todo a la tarde le gusta este programa, dice.
0: Bien.
1: No se lo pierde.
0: Está bueno. Sí. Bien, bien, Freddy, bien.
1: Todos los días.
0: Acá estamos, sí, señores. Me dice que hay gente que se está exiliando en otros lugares. Bueno, acá estamos, preparados, listos para seguir contándote cosas de esta nueva hora. Como por ejemplo que hoy es el día del perro callejero.
1: Sí, día del perrito callejero. ¿A cuántos te tocó les habrá tocado el corazón cuando vieron ese perrito callejero? Y dijeron, venga para acá.
0: Sí,
1: venga,
0: sí, obvio.
1: ¿O no?
0: Y después había que llevarlo desparasitado, sí, el parvovirus, sí, el qué sé cuánto, el qué sé yo. Uh-huh. Que de chiquito era tan lindo y de grande. Después, ¡tan feo!
1: Y cuando creció, dijiste...
0: No, olvidá, bigotón, viste, todo. No era ni alto ni bajo.
1: No, no.
0: Era un término medio. No era ni... No era corto, no era largo. Viste, era... Era un puro perro, dijo mi papá.
1: Sí, qué tremendo.
0: Viste cuando a veces te visitaba gente, venía alguien a ver, y te querían cancherear con la raza de los perros. Y dice, no, porque yo tengo un perro. Y dice, no, ¿y el nuestro? Este es puro perro.
1: Marca perro. Marca perro, dijo.
0: Tengo, claro, hay gente que le dejamos un abrazo grande. Perro callejero.
1: El perro callejero. Perro la canción callejero. Famosa que hizo Cortés, ¿no?
0: Alberto Cortés.
1: Alberto Cortés.
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1: Sí. ¿No? Qué canción, ¿eh? Realmente.
0: Fuerte
1: qué,
0: la letra
1: de... Sí, muy fuerte. Que cada animalito tenga, y sobre todo el perro, ¿no? El otro día lo decíamos también. Sí, que tenga su propia canción.
0: Es un montón.
1: Vale.
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0: Acá está.
1: Ahí está, a ver.
0: Alberto Cortés.
3: 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Filosofía de la libertad.
0: Ahí está.
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0: Muy buena, ¿eh? Bueno, ahí estaba. Una de esas grandes canciones que quedaron. Ahora, estaba pensando, digo, todos los animales tienen canción, sí, está el rock del gato, está el perro callejero, y ahí está.
1: Ahí sí, creo que es...
0: Después tenemos los hermanos Cuesta con un montón de otras canciones, está la del hornero, está bien.
1: Sí, hablábamos de canciones de...
0: ¿Viste? Están todos, sí.
1: Ahí viene la vaca por el callejón.
0: También,
1: la vaca
0: hay mucho. Todos los pájaros campana.
1: Pájaro campana.
0: El
1: toro enamorado el toro. De la luna.
0: Y el otro, el chamamé también. Hay varios. Varios canciones de animales.
1: Sí.
0: ¿Qué otra más? Horacio Guaraní hizo una del caballo Rengo.
1: caballo Rengo.
0: Bueno, habían varios.
1: Hay varios de
0: animales.
1: Sí, sí.
0: Tratando de hacer un poco de memoria. ¿Qué más? ¿Me dijiste de gato? No, ya está. El rock del gato está.
1: Ya está.
0: Ya tengo. A ver qué otro más me apuntan para acá. Hay también una que canta una lechuza.
1: La lechuza.
0: Un abrazo. Bueno, hay muchas. Hay
1: la
0: muchas
1: de
0: canciones.
1: Jardín
0: es
1: esta.
0: Okay. Esa de Jardín, claro.
1: Sí.
0: Si la sabrá, si habremos cantado canciones de bicho.
1: Sí, bicho.
0: ¿Qué tal? También está la de la tortuga, que se fue a otro país.
1: La tortuga Manuelita.
0: Sí. No, y esta es para dormir, escuchá, mira.
1: A ver cuál es esta.
0: Atención en casa. Respiren despacito.

0: tocando, sí.
1: El que no juega al fútbol
0: es el otro.
1: Entonces, sí.
0: Escúchame.
1: Ajá.
2: Y así.
1: Este tiene amigos por montones.
0: Sí.
3: Algo nuevo.
1: Sí.
3: Descubrir.
1: ¿Qué es el H? A ver.
3: Las rosas decían.
1: ¿Qué tal, eh?
3: Que eras mía.
1: Me gusta porque las canciones de antes eran como que iba por etapas, ¿viste? Iba como acrecentando.
2: Sí, sí, sí, sí.
1: Pasaba tranqui. Y después ya venía el batero atrás, y venía el piano.
2: Uh-huh.
1: Y ahora cuando haga un paso más allá.
2: Ahí, sí, sí. Claro. A ver, a ver.
1: Ahora me empujo un poquito más,
2: Que llegue ahí.
1: Agárrate que ahora explota todo. Se viene todo el chasquibum. ¡Vamos! Ahí va, mirá.

0: ¿Qué? Por el pasillo me dicen para Jessica.
1: ¡Qué lindo! ¡Sí, señor!
2: El
1: qué
2: gato va. Que está. ¿Dónde gato está el gato?
1: Está con prisión domiciliaria, me dicen, porque tienen que devolver una plata que estaba dentro de un placar. Unos dólares.
2: ¡Qué bueno, cosa!
1: ¡Qué buena
2: y
1: canción!
2: Y también andó un gato con dos gatitas, ¿sabías vos?
1: ¡No! ¡Qué quilombo!
2: Tuvieron que rescatar un gatito con dos gatitas.
1: Escuchá esto. ¡Ay! ¿No eligieron peor momento para sí. la escapada que cuando se largó el temporal de nieve? ¿Por qué?
2: ¿Por qué? ¿Por qué? Esto pasó en Chile, pum. Se escapó a la montaña con dos maestras de su hijo y quedaron atrapados por la nieve.
1: Oiga.
2: Ay, ay, ay, qué sí. cosa esto, che. ¿Viste? Tremendo. Había salido desde Santiago el 16 de julio sí. el hombre... Emmanuel el Chino Orellana está identificado, así que ojo. Se fue hacia las termas Valle de Colina junto a dos docentes.
1: Upa.
2: Pero un temporal de nieve los dejó varados en Bien. El refugio ubicado cerca de ese cañadón andino.
1: Qué
2: bueno, uno de los equipos de emergencia pudo llegar hasta el lugar sí. después que el hombre hiciera señas en medio de la nieve.
1: No te la puedo creer.
2: Imagínate el operativo de rescate de los carabineros. Yo digo, se lo habrán cobrado, porque la verdad que allá no es como acá, Te digo, si en una situación así. Bueno, la cosa es que la localización del grupo fue gracias a las señas que realiza Orellana a un helicóptero
1: sí.
2: que se encontraba en la zona. El refugio de las termas
1: Help.
2: Había quedado abierto
1: Help.
2: Justamente por si alguien quedaba varado y necesitaba sí. refugiarse.
1: Claro.
2: Adentro del lugar, comentó el dueño.
1: Sí.
2: Había comida, varias camas y cobijas, lo que se convirtió en el punto clave para la supervivencia de los
1: Bien.
2: Jóvenes.
1: Frío bueno, lo pasaron, me dicen acá.
2: ¿Qué dijo el hombre?
1: ¿Qué dijo?
2: Sobre el polémico viaje con las maestras. ¿Cómo
1: sí.
2: te vas a ir con las maestras de tu nene? Pará.
1: Escuchame.
2: Bueno, la insólita justificación dice que fueron hasta allí
1: sí.
2: porque querían sacarse una foto en el lugar.
1: Ahí lo tenés, al.
2: ¿Vos crees?
1: Te lo pincho.
2: Me parece el cuento de la Rosalía, más o menos.
1: Raro.
2: Por ahí anda,
1: Pobre.
2: Ay, Dios mío. Bueno, lo dejo a tu criterio, diría Yashelinek, ¿verdad? Hacé tus propias conclusiones.
1: Qué cosa, bueno. Estas maestras.
2: Una foto justo ahí. Sabés que
1: yo.
2: Venía el temporal, ¿no? Encontraste justo el refugio, había comida, había cama.
1: Estaba calentito. 48 horas, más o menos.
2: Uy, Dios. Tremendo, Pobre. Tremendo.
1: Y esto que pasó del otro lado, ¿no?
2: Pasó del otro lado.
1: Loco,
2: sí, sí, sí.
1: A veces
2: sí.
1: uno no lo puede creer, como llegás a tu lugar de laburo y, por ejemplo, tenés un teleplano y bueno, así, hay un montón de cosas.
2: Ajá.
1: Se ve lindo, ¿no? Sí,
2: sí,
1: se ve lindo.
2: Sí. Se ve lindo.
1: Está bien. Más cómodo. Más top, más nuevo. Bueno, ¿qué les vamos a contar? Hoy me levanté y en vez de apoyar el pie izquierdo, apoyé el pie derecho.
2: ¿Por qué?
1: Porque el mes que viene, el 9, para ser exactos, el domingo 9 de agosto, no es el Día del Niño, pero se festeja un nuevo aniversario del 15-6. Y van a sortear, escuchá.
2: A ver.
1: Dólares. No me acuerdo el número, pero son...
2: Un montón.
1: 3.000, no creo. ¿3.000 dólares, puede ser? ¿$3 millones? $3.000 es poca plata. $3 millones.
2: ¿$3 millones?
1: De dólares, no
2: oh.
1: pesos. Dólares. Y Soledad Pastoruti me dijo, ¿sale o sale?
2: ¿Sale o
1: me
2: sale?
1: Dijo, sí,
2: ¿en serio?
1: Ella, sí, sí. Me dijo, te lo juro por Arequito. Así que, ¿sale o sale el 15-6? Así que, obviamente, vamos a tener un millonario nuevo dentro de poquito en el mes que viene. Aquí voy con esto, que la última vez hubo un valletano que jugó en Allen. Es un vecino de José, nuestro operador. Se jugó un kini y estaba terminando la casa. 500 millones
2: sí.
1: de pesos.
2: Ese sí, que le vino justito.
1: 500 millones de pesos. Qué lindo, por Dios. ¿Sabes las vacaciones? Me agarro. Hace frío, me voy para donde hace calor. Cuando haga calor, me voy para donde hace frío y así. Hasta que se me termine la plata.
2: Bueno,
1: pero bueno, lo habíamos dicho. Así que es muy bueno. Tenemos un mensaje, ¿querés que lo escuchemos?
2: Dale.
1: A ver.
3: Al muchacho este que quedó varado con la maestra jardinera, tenés sí. que poner la canción de Cacho Castaña. Cara de tramposo y hojada de
1: restaurante. Tal cual, obvio. Sí, sí, señor. Nos vamos a la pausa, yo te voy a dar a vos cuánta...
2: ¡Atorrente!
1: ¡Cochino! Bueno, a la pausa venimos, dale.
3: al muchacho este que se quedó varado con la maestra jardinera, tenés que ponerle la canción de Cacho Castaña, cara de tramposo y hojas de atorrante.

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0: Marcela
1: Morelo.
0: Morelo. Marcela Morelo, que la tenemos con nosotros y bueno, siempre está con un montón de canciones para que la podamos escuchar y después disfrutar, por supuesto, de toda su música. ¿Sabías que también cantó con Valentino Merlo?
1: Sí.
0: Marcela Morelo.
1: Sí. No recuerdo qué canción, pero...
0: Estuvo con los Palmeras también. Estuvo con los Palmeras. ¿Con quién más cantó Marcela Morelo? ¿Con Abel Pintos? Creo que sí, también.
1: Con Los Ángeles Azules.
0: Con Los Ángeles Azules, sí, muy bien. Los Ángeles bien, Azules. Marcela Morelo. Muy que linda. Viene ya en su andar con un montón de canciones. Me acuerdo de aquel famoso Tren a las Nubes, ¿era? No. Una y otra vez. Ese. Bueno, tiene un montón de canciones Marcela Morelo que... Sí. Que pudimos ir disfrutando a lo largo de toda su carrera, ¿no? Exacto. Un montón. Por lo menos yo me acuerdo de haber bailado canciones de ella y después hasta escuchado canciones en la radio.
1: También,
0: porque,
1: claro.
0: Porque no necesariamente tiene que ser buena la canción si no es para bailar, ¿no? Está bueno eso.
1: Está muy bueno.
0: Un día vamos a hacer ranking de canciones que no sean bailables, ¿no?
1: Estaría.
0: Qué sé yo, no sé, viste, hay canciones... ¿Viste esa? Dice, na, na, na, na, ni, na, na, na. Un beso y una flor, por ejemplo. Ah, es buena esa. Hay varias. Flor, todas canciones que uno tararea siempre. No sé si muy rebuscadas, pero populares. Vamos a hacer un día...
1: Está bien.
0: Un trabajo de canciones que nos acordamos siempre.
1: Me gusta. Como que estamos viendo ya también un poco en películas. Está pasando. También.
0: Sí.
1: Nos escribe una oyente. Sí. Dice, el baile del tucunazo está también. ¿Lo ubicás vos?
0: Del
1: tucunazo. Bueno.
0: O del tucanazo.
1: Tucanazo.
0: El tucanazo. Tucanazo. Claro,
1: del tucanazo.
0: ¿Quién hacía el baile del tucanazo? La mosca.
1: Y también, como pensé es el Día tulipán. Mundial del Perro Callejero, nos envía la foto de su perrita. Dice, parece callejera, pero no. Ella es Lunita, y por su pelito. Es hermosa.
0: Muy buena, la vi. Muy buena. Es genial.
1: Me encanta, gracias por
0: enviarnos
1: esto. ¿Estamos
0: pasados con las noticias? ¿No? ¿O yo me perdí? ¿Tenemos? ¿Sí?
1: Sí.
0: ¿Lo llamamos a Gustavo?
1: Bueno, ¡Gustavo!
0: ¡Gustavo! ¡Vení! Las noticias de esta hora, dale, vamos para allá.
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4: Hora 17:33 en la República Argentina, temperatura 15 grados centígrados con 4 décimos, humedad relativo ambiente 66%, cielo parcialmente nublado.
3: Regionales.
4: Dos boqueteros fueron detenidos en Fernández Oro. Un llamado recibido a la comisaría 26

0: Se alertó que se había activado la alarma en uno de los locales gastronómicos en el casco céntrico. Minutos más tarde, personal policial detuvo a dos sujetos que habían ingresado a robar. Si bien no lograron sustraer nada, causaron daños materiales en tres locales. Según se pudo confirmar, uno de los acusados es José Jafri, uno de los cuatro hombres llevados a juicio por el secuestro y femicidio de laurense Otoño Uriarte. Respecto al otro detenido, se trata de Luis María Cau, familiar de Ricardo Néstor Cau, otro de los imputados por el crimen de la menor.
1: Nacionales.
0: Cayó una banda que seducía a hombres en boliches de Palermo, los drogaba y los desvalijaba. Una investigación de la policía de la ciudad de Buenos Aires permitió desarticular una banda acusada de haber captado víctimas en boliches. Hay cuatro personas detenidas, entre ellas una adolescente. Los procedimientos se realizaron en Villa Zabaleta y en el partido bonaerense de Morón, luego de identificar a los sospechosos a partir de un robo ocurrido en el barrio porteño de Palermo.
1: Internacionales.
0: Rusia bombardeó una zona comercial en Ucrania, al menos dos muertos y más de 20 heridos. El ataque alcanzó un supermercado en la ciudad de Chernigov, donde las autoridades confirmaron entre las víctimas mortales que se encuentra un menor de 10 años.
1: Estos son los datos del tiempo.
0: Temperatura 15 grados centígrados con 4 décimos, humedad relativa ambiente 66%, cielo parcialmente nublado. Más noticias en cualquier momento.
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0: La música de Diego Torres a esta hora de la tarde, un Diego Torres muy fresco, ¿no? Muy, sí. Muy recién banda del Golden Rocket.
1: Sí.
0: ¿No? Para el que no sabe lo que es un Golden Rocket, es un auto, chicos.
1: Un auto.
0: Se calentaba, ¿viste? Y te daba todas latas. Es un auto. Ya no se ven antes, creo que en algún momento vi algún Golden Rocket. Era un bote como el auto de Batman, era
1: más o menos, gigante. Más o menos.
0: No era para cualquiera, ¿eh? 4 metros, por lo menos, ¿no? ¿Cuánto mide un auto convencional? ¿3? Bueno, 4, un coso esto. Es como tener un Valiant, ¿no? Ajá. Gigante. Para girar en la esquina tenés que avisar 2 cuadras antes.
1: ¡Me va a doblar! ¡Cuidado! Sí, sí, sí.
0: Ahora no te choques con eso porque es como pegarle al camión de la basura, ¿no? ¿No? El camión de la basura ni se entera y vos quedás hecho un papel. Bueno, ahí estaba Diego Torres por La Vereda del Sol. Que la canción original, ¿de quién es? Es de... No me voy a acordar. Pero es un cover. Ay, a ver, no puede ser que me... Es lunes. Estoy cansado. Me duele la cabeza. Dijo, no puedo sacar. Ya me va a salir.
1: Bueno, decíamos a ver si los oyentes también nos ayudan. Sí. Esta canción era en una publicidad de televisión de una golosina. ¿Se acuerdan cuál? ¿Cuál era?
0: Los caramelos media hora. ¿Eh? No, no eran caramelos. Esto era más tirando para el lado de los alfajores.
1: Sí, algo así.
0: Para ese lado. Hablando de alfajores, sí. Tuve la oportunidad de probar varios alfajores en su haber y hasta agarré promociones, porque si usted no lo sabe, de Replay, hay alfajores en promoción. Por ejemplo, 2 de los que se parecen al bombón de pasta de maní, pero hecho alfajor, 2 por 1000 pesos.
1: ¡Oh, qué bueno!
0: ¡Qué rico! Después está la otra, que es... vendría a ser el alfajor de Bob Marley, pero no es, ¿se entendió?
1: El
0: rasta. Ese 2 por 3000.
1: ¡Ay, qué rico que es, además!
0: Es bueno. Pero...
1: ¡Chocolatoso!
0: Hubo uno que lo destronó, que es ni más ni menos el Pescado Raúl.
1: Pescado Raúl.
0: Pescado Raúl, otro buen
1: golazo,
0: alfajor.
1: Otro golazo.
0: Buen alfajor de los que son buenos. Y bueno, nada, hay un montón de otras marcas, pero esto es como los nuevos rankings, ¿no? Y después están los de la serie Bagley, que en su momento fueron muy buenos, ¿te acordás? El blanco y negro. Eran famosísimos. Y después como que perdieron terreno.
1: El Terrabuzzi, como, ¿te acordás también? Sigue estando.
0: Sí, sigue estando. Pero algunos como que le sacaron relleno, entonces fue como fuimos perdiendo. No sé si tamaño, no sé.
1: Por ahí. Pescado Raúl es muy rico. Y después
0: rico.
1: Hay otro Pescado que
0: Raúl
1: surgió ahora en el momento del mundial, el Goat, que venía con celeste y blanco y con la figurita de cada uno de los jugadores.
0: Es bueno eso.
1: Ese.
0: Es bueno, ¿no?
1: Te lo recomiendo. Porque es un golazo. El Goat es maravilloso.
0: Bueno, favor,
1: muy
0: bien,
1: rico.
0: Datazo, ¿eh?
1: Muy rico. Y un dulce de leche. Auspicia tarde lo que tarde.
0: Y les pasamos otro chivo más. ¿Vieron el...? Ay, no puede ser. Hoy pasé y lo vi. El locazo.
1: El locazo, sí.
0: Pero la versión del mundial. Que está tallado como con los jugadores de fútbol, qué sé yo. Lo único, no sé si traerá la mano al jugador de fútbol que sale, viste, como
1: claro,
0: para afuera del chocolate.
1: Sí.
0: Pero... después viene, y el tatín es como que perdí.
1: Sí, pero sigue estando tatín, ¿eh?
0: Pero es como que viene lavado.
1: Viene ahí.
0: Viste que antes venía con el de chocolate blanco. Sí. Venía bañado, bien, fuerte, sí, bien, polenta.
1: Sí.
0: Y ahora es como que estaba más liviano el chocolate y es como que se le escurrió mucho de algún lado. Es raro.
1: Es medio raro. Sí. El que se sigue manteniendo, tiene vigencia, es el Guaymallén.
0: Guaymallén,
1: que poco se encuentra por ahí, el que es de membrillo, por eso se caracteriza también
0: el de fruta,
1: Guaymallén.
0: Es rico también.
1: Es una delicia.
0: Es bueno,
1: después tiene el blanco y el negro también.
0: Pero el de membrillo es bueno.
1: Es riquísimo.
0: Hay que decirlo, sí.
1: Muy bueno. Y después tenemos los regionales.
0: Sí.
1: Gema del Valle.
0: Gema del Valle en primera posición.
1: Oh, delicioso.
0: Está bueno.
1: Tiene de pera.
0: Sí, es bueno.
1: Tiene de pera, tiene de membrillo, de frutas de acá del Valle.
0: Un abrazo eso grande
1: a Bárbara.
0: A Barbie. Y a José, que es su pareja.
1: Sí.
0: José Exacto. Nicolás Sepúlveda, que es el papá. Perdón. Son hijos. Él es hijo de Américo, que Américo falleció la semana pasada. Y le mandamos un abrazo enorme a su familia. Por eso, la semana pasada yo estaba súper bajón. Porque, bueno, me crié en esa casa. Así que les mando un abrazo enorme. Fíjate vos.
1: Mira.
0: Mira cómo los alfajores.
1: ¿A dónde llegamos?
0: ¿Qué otro alfajor famoso?
1: ¿Qué alfajor? A ver.
0: Alfajor famoso, rico. Guaymallén lo contamos recién.
1: Tenés el que viene Oreo. ¿Cuál? El de Oreo. Oreo, alfajor Oreo.
0: Oreo, sí. También. Son, paquete azul con letra blanca. Uh-huh. Sí, lo tengo, sí. Bien. Bueno eso. Qué rico, che. Los de mini torta de Bagley también son buenos. Águila, perdón.
1: Los mini tortas, eso. Esos sí, son buenos, sí, también. También.
0: El de coco es una... un viaje. Se me está dando una gana de comer un alfajor.
1: Si se dieron cuenta, en definitiva, para nosotros todos son ricos.
0: Sí. Es como un ranking.
1: Claro. Claro.
0: Es un ranking.
1: Hay que traer y probar y eso. Bueno, estamos...
0: Para, sí, a ver... No, este no.
1: Mientras más chocolatoso, dice, dulce de leche.
0: Muy bueno,
1: frutales.
0: Muy bueno.
1: Todo sea bienvenido.
0: Hay algunos... Y después
1: no, lo tiene, creo que Gema del Valle, ese me parece.
0: El de Fernet,
1: creo que lo tiene Gema.
0: Lo probamos acá, me parece.
1: Yo no lo he probado. No, probamos el de Fernet.
0: Sí, lo probamos.
1: Probamos. Muy buena variedad.
0: Está bueno, hay algunos que son muy buenos. Después, y por temporada salen algunas ediciones especiales.
1: Claro, después están los artesanales, sí, de acá de la feria, que hay unas chicas, no recuerdo el nombre de su emprendimiento. Los alfajores son, de por sí el tamaño es grande,
0: sí,
1: altos, que no podés abrir la boca para
0: ¿Son
1: comerlo.
0: De hojaldre?
1: No. Ah, mira. Son como un alfajor, sí, pero ¿qué es lo que tiene de particular? El relleno.
0: A ver, tengo un hambre.
1: El relleno puede tener dulce de leche, pero adentro podés encontrarte con un bombón, podés encontrarte con un pedacito de chocolate, con un relleno sorpresa. Entonces es un alfajor con regalo, digo yo.
0: ¿Se acuerdan los alfajores de las panaderías, que son la mayoría son de hojaldre, que vos lo ves ahí atrás de la vitrina y se ve así, qué bueno, qué sé yo.
1: Sí.
0: Todo decorado, vas, lo compras, lo entras y parece que está hecho con cobertura de torta de un... La de sobrecito.
1: Es un chasco a veces decir.
0: Chasco,
1: ¿por qué?
0: Sí,
1: por favor.
0: Me arruinaste la ilusión, viejo.
1: Claro. Ah, mirá, acá también dice el capitán del espacio, el alfajor capitán del espacio, nos olvidamos de ese.
0: Es rico, es chiquito.
1: ¿Es chiquitito?
0: Sí, es medio chicón. Uh-huh. Es como dos bocados y.
1: Y ya fue.
0: Sí, bueno.
1: Dos por uno, dijo.
0: Y después hay otros alfajores que están buenos. Sí. Lo decíamos, lo del. Esto de la. Del, El de Bonobon. El de Bonobon, que es bueno, pero termina siendo demasiado dura la tapa y muy blando el relleno. Entonces vos podés.
1: Se escapa
0: el relleno.
1: Sí, tenés razón.
0: Parecen los canelones con demasiado seso. Cortás así, se le escapa. No da. No gusta. Y se derrite muy rápido. Hay que buscar.
1: Hay mucha variedad.
0: Hay que buscar.
1: Hay que seguir probando.
0: Nos vamos a encargar esta semana de buscar el alfajor. Precio-calidad.
1: Muy bien. ¿Qué te parece? Me gusta.
0: Precio-calidad.
1: Así recomendamos, ya que viene el Día del Niño.
0: Voy a ir con la tarjeta y voy a traer varios y vamos a ver qué onda.
1: Vamos a probar acá en vivo,
0: En 16.
1: En vivo. Con el valor que tiene, dijo. Sí. Buena.
0: Bueno, cuando fuimos, íbamos a la secundaria y antes de la secundaria uno no se fijaba si tenías plata o no tenías, pero sí era mundial agarrar un alfajor y dividirlo
1: En parte,
0: 8 pedazos, sí. Era lo más.
1: Bueno, es que creo que somos una generación que compartíamos.
0: Sí, lo cortábamos con la regla, por si alguno no sabe.
1: Yo no recuerdo de haber
0: comido
1: en un momento un alfajor sola entero.
0: No,
1: porque era compartir con mi hermano o era compartir con un compañero o compañera.
0: Sí, total.
1: Siempre fue así, ¿eh?
0: Sí,
1: siempre.
0: Toda la vida.
1: Siempre.
0: Lo único que no se compartía, y nos vamos a la pausa. Sí. La rodesia capaz que sí, pero la tita no, viejo.
1: La tita no.
0: La tita es de una sola.
1: Y es chiquita, además, es la chiquita.
0: Son dos galletitas Manon con relleno de vainilla. No es relleno de vainilla, ¿sabes qué no? Es relleno de limón.
1: De limón.
0: Limón bañado con chocolate.
1: Uh-huh.
0: Estoy hecho un experimentado en las golosinas.
1: Wow.
0: Por eso se me caen los dientes. ¡Vamos a la pausa!
1: ¡Vamos, mejor, dale!

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0: Bueno, ya estamos de vuelta. Se empezó a nublar.
1: Se empezó a nublar.
0: Sí,
1: San
0: Lerito, sí, se empezó a nublar.
1: Porque parece que vuelve o no vuelve. Que no vuelve.
0: No sé, toquemos madera. Vos que decís, apostemos. Vos que decís.
1: Yo que digo. Que quiero el sol.
0: Yo también.
1: Yo te digo, o sea, que quiero el sol. Quiero el sol.
0: Con una mano en el corazón.
1: Sí, por favor.
0: Queremos que esté bueno. Pero ajá, por el otro lado, estoy viendo una nube allá en el fondo.
1: ¿Viste? Sí. A ver.
0: Pero, yo digo que mañana va a estar nublado. ¿Vos
1: sí,
0: que va a haber
1: también
0: sol?
1: Sí, sí. Nublado va a seguir un poquito, pero sí, ojalá salga el sol de vez en cuando.
0: Vamos a preguntarle a Mauricio Gorostarzu, que está en el servicio meteorológico de la estación, servicio meteorológico de aquí de la ciudad de Chipoleti. Uh-huh. A ver qué sucede. Ahí vamos. Dale.
2: Los oyentes de LU19 AM690 Chipoleti, me comunico desde la estación meteorológica Chipoleti para informarte acerca de las condiciones meteorológicas para las próximas horas. Ya comienzan a mejorar paulatinamente las condiciones, si bien vamos a tener cielo con abundante nubosidad y algunas neblinas que irán disipándose en las próximas horas, ya es baja la posibilidad de precipitaciones. Esperamos una máxima de 15 grados centígrados con vientos leves del sector noroeste. Mañana martes comenzamos con abundante nubosidad, aumenta la inestabilidad ya en el transcurso de la mañana, con posibilidad de algunas precipitaciones débiles dispersas en horas de la tarde. Esperamos mañana martes una mínima de 6, una máxima de 14, con vientos leves del sector noroeste rotando al sector sureste en horas de la tarde. Aire frío la noche del martes, con descenso de temperatura, tanto mínima como máxima, hacia el día miércoles. Información suministrada por el Servicio Meteorológico Nacional desde la Estación Meteorológica Chipoleti.
0: Bueno, ya tengo la data, pregúntame bueno, los 6 números de Kinisei, te los digo.
1: ¡Ah, buena!
0: ¿Cómo estaba de afilado? Bueno,
1: va a seguir el tiempo húmedo y nubladito, sí, sí, sí, así que bueno. Bueno, es si parte tiene, del invierno.
0: Yo siempre digo que hay una planta que parece que uno la riega y no se moja, que es la siempre viva.
1: ¿Viste? Ay,
0: parece,
1: la siempre viva, sí. Así.
0: Che, ¿tiene agua eso? ¿Cómo sabe? ¿No? Ah. Siempre está rígida. Bueno, vuelve la lluvia.
1: Vuelve la lluvia.
0: Sí, sí, sí. Alguna probabilidad.
1: Disfrute lo que queda. ¿Qué vamos a hacer?
0: Bueno, no importa, venimos mañana igual.
1: Y sí, venimos.
0: Y venimos a las 4 de la tarde.
1: Obvio. Sí, sí, mañana sí. Venimos.
0: Te juro que mañana me limpio los anteojos, che, no veo nada. Mañana a las 4 de la tarde juntos volvemos para hacer.
1: Tarde lo que tarde.

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1: Hora 18, 6 minutos en punto, como diría Graciela Bergiolis. Así vamos a arrancar este programa. Mirá aquí, mirá lo que soy, mirá lo, el campamento que tengo encima que me dejé la puerta abierta. ¿Qué vivo en carpa? ¿Qué tengo un circo? ¿Qué quedé varado en la pandemia como el circo que quedó frente a la caja mágica? Bueno, dejé la puerta abierta por otra cosa, porque entraba una dama en este caso. Que tampoco cerró la puerta, por cierto, bueno, no del todo. Es Graciela Bergiolis, ahora se las voy a presentar.
2: Claro, qué escrachado.
1: Sinceramente, pensé que no venía porque el estacionamiento aumentó 10 pesos y ella está muy, pero muy perseguida por eso. Y dijo, no voy a convalidar estos aumentos en Cipolletti, me mudo al fuera del país.
2: ¿Desde cuándo está aumentando 10 pesos? 10 más 10. Es así.
1: Dos meses así que aumenta 10 pesos más o menos.
2: No, más. Este va a ser el tercer o cuarto mes consecutivo.
1: Es una locura.
2: Con el streaming queda re escrachado que uno llega tarde. Es la primera vez que me pasa.
1: Quiero decir una cosa.
2: Escrache mal.
1: Esto fue obviamente porque no conseguías lugar para estacionar.
2: No, es un
1: horror. ¿Estaba difícil? Yo enganché rápido, estacioné, no voy a decir dónde, pero estacioné acá cerca. Sí. Y al frente enganchó otro rápido, pero después miré y no había lugar.
2: No. Cuando venía caminando ahí vi que se iban un par. Me daban así.
1: Esa es la broma que te da.
2: Pero bueno, es así. Salimos todos de golpe al centro, sí. A la misma hora.
1: Y la cara que te pone, vos pones, ¿no? Vos, yo le voy calculando, ¿no? Entonces vengo por calle Roca, por ejemplo.
2: Sí.
1: Miro a distancia, o sea, obviamente, yo manejo, tengo que mirar si cruza alguien, qué pasa con el de al lado, y tengo que mirar con proyección para poder conseguir estacionamiento.
2: Sí.
1: Miro a 50 metros, donde estimo por cómo se ven los retrovisores de otros vehículos, que salvo que uno esté muy pegado, y estos estén corridos y no me lo dejen ver, hay un lugar, advierto el lugar. Entonces, 40 metros antes, 30 metros antes, ya pongo baliza.
2: Claro.
1: Señalando que voy a hacer algo.
2: Y nadie quiere.
1: Lo que voy a hacer es estacionar. Yo me freno para estacionar, obviamente. Sí. Y el de atrás pasa y te mira con cara de tuje.
2: O te toca bocina.
1: Chicos, no se puede estacionar de otra manera.
2: Claro,
1: se hace esperando que haya un lugar, marcando que vas a estacionar, pero frenando para que te
2: esquive. ¿Vos eso estacionás de punta o de culata?
1: De culata.
2: Claro.
1: Salvo que haya...

0: un lugar gigante.
1: Tiene que haber más lugar, porque si no terminás haciendo... A veces terminás haciendo más maniobras, complicás un poquito al resto.
0: Bueno, pero aumentó 10 pesos. Ya diste una noticia. Sí. Además que yo llegué tarde,
1: aumentó
0: 10 pesos. A partir del primero de agosto. Otros 10 pesos.
1: Bueno, aumentarán. Entonces, no aumentó todavía.
0: Pero en porcentaje, ¿cuánto es?
1: Déjame sacar el cálculo medio a ojo, medio así nomás, sí, porque no sé el número exacto.
0: Yo no puedo sacarlo así nomás.
1: Entiendo que la hora está, creo que 535.
0: Sí, algo así, exacto.
1: ¿535? Sí. Si está aumentando 10 pesos, 53, está aumentando menos del
0: 2%. ¿Aumentaron el 2% el sueldo?
1: Aumenta el 4%, lo negoció el sindicato de locutores.
0: Uy, no me digas.
1: Salco, lo
0: negoció.
1: Sí.
0: Ay, pero me estás llenando de buenas noticias.
1: Pero a vos, porque no te importa la plata. No me importa. Yo cada vez que suben algo de Salco.
0: A vos no te importa, porque no te importa que aumente el estacionamiento medido.
1: Yo cada vez que Omar comparte la info me tiro de cabeza a ver cuánto aumenta.
0: Me ha pasado no tener plata para estacionar y tener que ponerla lejos. Y bueno, qué sé yo, todo el mundo. Uno le pasa, por ahí no tenés,
1: sí.
0: Alcanza poco.
1: Yo me tiré a vago este tiempo y estoy estacionando en el centro, sino a la mañana en general camino.
0: ¿Y sacaste la cuenta de cuánto es por mes?
1: No,
0: la vagancia.
1: ¿Sabés que me tiene? Porque,
0: no querés ni pensar.
1: No, pero lo iba a hacer por estas semanas de vacaciones nada más.
0: Claro.
1: Solo por eso, porque puedo dormir un poquito más, porque mi hija no va al colegio.
0: Ah, está.
1: Por eso.
0: Está claro. Después tenés que llegar temprano si o si a la radio.
1: No, claro, después. ¿Qué le va a hacer?
0: Cuando hay clase llega temprano.
1: No sé, yo a las 8 saludo, 8 y 5.
0: Claro.
1: No, pero tiene una cosa, que me vengo olvidando. De hecho, la otra vez me multaron y me salió más caro.
0: Ah, no me digas, pero ¿multaron la multa de SEM o la multa de la MUNI?
1: No, del SEM.
0: Ah, porque la de MUNI es un poquito...
1: No fue porque tapara ninguna. No, simplemente porque no coloqué estacionamiento medio, claro. Me olvidé de hacerlo. En mi defensa, yo estaba... emocionalmente atravesado por lo que había sido el resultado de Argentina e Inglaterra. Y siento que al otro día todavía estaba viviendo ese rapto de nacionalismo futbolístico patriota.
0: Tengo una pregunta para
1: ti. Y entonces me costaba pensar en otra cosa. Me olvidé de poner estacionamiento.
0: ¿Vos?
1: Tuve que pagar.
0: Vos que sos futbolero, se me ocurrió una pregunta cuando estabas hablando. Ahora que viste Mundial, que estás empapado de Mundial, que además viste todos los partidos sabidos y por haber, no solo los de Argentina, ¿qué tal volver al fútbol argentino?
1: Es para darse un corchazo.
0: ¿Se nota la diferencia o...?
1: Te voy a decir lo que leí, alguien puso. Después del Mundial,
0: ¿tristoño?
1: El fútbol argentino tenés que verlo en 1.5, como escuchar los audios, ¿viste?
0: Sí, o en 2.
1: Y a veces en 2.
0: Claro.
1: Pero yo te digo una cosa, hasta la cancha, yo soy hincha.
0: Pero parece que fuera otro deporte.
1: No, es que es otro deporte.
0: ¿Es el mismo deporte?
1: Es otro deporte. Para mí es otro deporte. Yo vi el partido de River. River perdió.
0: No.
1: Sí, como siempre, casi. Pero
0: sí, ya sé que
1: el Monumental es la cancha de la selección. El Monumental donde juega la selección. Sí. No es que tenga previsto un partido ahora.
0: Sí.
1: Y es una cancha prestigiosa.
0: Sí.
1: Que de un club que tiene, quiero decir esto, más allá de prestigiosa.
0: Es bellísima, aparte.
1: Es la cancha de un club que tiene plata.
0: Sí.
1: Porque River tiene plata.
0: Millonario.
1: River hace mucha guita con otras cosas, con el naming del estadio, con los shows, hace plata. La cancha es un potrero.
0: No,
1: la pelota picaba para cualquier lado. No puede estar así una cancha en Argentina.
0: Pero eso que tuvieron tiempo de cuidarla, porque ¿cuánto hace que no se jugaba?
1: Hace un montón, sí. No, entonces, pues, sí, hay la idea de cuidar el producto. Se habla del producto cuando se habla de nuestro fútbol.
0: Ajá.
1: Y la verdad que no se cuida mucho así. No.
0: Claro, yo estuve viendo algunas imágenes solamente y dije, uy, qué diferencia. Me imagino los que saben de fútbol cómo deben notar, ¿no?
1: Yo también a los 5 minutos había mandado una macana.
0: Pero Boca también, yo. Perdimos, pero no estaba Leo, Lean, se vino a Bariloche, se tomó un vuelo particular, fue el único que pudo salir del aeropuerto de Bariloche.
1: Ah, llegó un vuelo particular, qué bien,
0: en un avión privado, si no, no podía volver.
1: Bien.
0: Fue el único. Y bueno, mientras se metió con la gente, le dio fotos con todo el mundo.
1: Y se hubiera quedado, si allá tienen a Boca Unidos, hubiera jugado en Boca Unidos en Bariloche.
0: ¿Vos decís?
1: Y un ratito, no, para alegría pero, a la gente, claro.
0: Claro, él le da glamour a Boca, le da otra cosa, es sí. Mundialista. Jugamos con el equipo alternativo y bueno, sí, no se pudió.
1: Le da más que glamour, ¿no? Le da pase filtrado, sí, lo ordena. Él no, sí. Para mí no había terminado tan bien el torneo con Boca. ¿No? Había estado mejor. Boca me parece...
0: ¿Físicamente decís?
1: No, me parece que hasta futbolísticamente había bajado un poco.
0: Bueno, ahora vino...
1: Pero para lo que es el resto de los jugadores...
0: Viste que le dijo a un...
1: Es un lujo, Paredes.
0: A uno le dijo en las declaraciones, estuve 50 días con Messi, ¿sabés lo que aprendí?
1: Ah, no,
0: sabía. Sí, sí, sí.
1: Y
0: sí.
1: Es buena declaración.
0: Esa declaración, vengo a dar 50 días con Messi, lo que aprendí. Bueno, así que imagínate, debe venir con un nivel, se va a querer matar.
1: Y bueno, sí.
0: Sí, cuando jueguen con Boca y River se va a hacer pase con Otamendi. Se van a hacer pase entre ellos.
1: Sí, claro. No con el huevo Acuña porque que compartieron un mundial anterior porque terminaron mal el último superclásico.
0: ¿Ah, sí? ¿Con sí, el huevo? Sí,
1: terminaron a los empujones.
0: Sí. Bueno. ¿Y el huevo sigue con ese nivel mundialista o ya se le fue?
1: Para mí había mejorado en el último tiempo, aunque no lo llamaron. No sé si estaba para que lo lleven al mundial, ¿está? Claro. Qué sé yo. Sí. Pero había mejorado un poquito. Pero bueno, está en modo River. River es un equipo que juega mal a la pelota. Yo le digo a la pelota porque a mí me gusta
0: jugar a la pelota. Claro, al fútbol jueganlo.
1: Sí, es el otra mundial. Cosa. A mí me quedó jugar a la pelota y después una que me quedó que no sé. Yo me pregunto de qué cuadro sos. No sé si la gente dice esas cosas ya. Capaz
0: sí,
1: que eso
0: de qué cuadro sos.
1: Sí, pero nosotros somos más grandes. Capaz que los pibes dicen no dicen de qué cuadro, no sé. No sé si usan la palabra ¿y cuadro?
0: ¿Cómo dirías vos?
1: Soy hincha de tal equipo, soy hincha de tal club.
0: Bueno, pero si vos me tenés que preguntar a mí, ¿cómo me preguntas?
1: ¿Y de qué equipo sos capaz que puede pregunten los
0: ¿no
1: pibes?
0: ¿No cuadro? Sé. Ah, digamos o sea, de qué cuadro gusta, sos, gusta, como cuadro decíamos. Sos. Es linda.
1: Vamos
0: ¿de
1: a
0: qué
1: ver,
0: signo sos?
1: Vamos a decir,
0: ¿de qué cuadro sos?
1: ¿De qué cuadro sos?
0: ¿A qué escuela vas?
1: Al fútbol, vamos a decir, centrojás.
0: Al fútbol.
1: Acá es al fulbo, sí.
0: Al fulbo, como dice Messi.
1: Bueno, fulbo. Si Messi le dice fulbo, está bien decirle fulbo, gente.
0: Y sí. Viste que fue a ver al complejo que maneja el...
1: El hermano.
0: El hermano,
1: el
0: ¿no?
1: Leones.
0: Claro, fue ahí también. La gente es desubicada. Viene después sí, pues, de un mes sí. Muy sí. Fuerte y pidiéndole, estaba sentado tranquilo mirando un poco y viene y le piden que firme.
1: Pero es imposible no hacerlo, Messi...
0: Y te tiene que dar la cara a molestarlo. Porque una cosa es si está en plan profesional. Pero si vos lo ves que está descansando...
1: Pero a Scaloni faltó que le lleven el meme del delfín, ¿viste? Cuando la gente sacó un delfín del mar y se le murió. Y todos sacándose selfies.
0: Qué divino.
1: En cualquier momento lo alzan a Scaloni como un delfín
0: cinco,
1: y se sacan fotos.
0: Cinco, seis veces por día salía a firmar.
1: Pero escuchaste, la última, y le dice, me tengo que ir a la dentista. Yo vuelvo. ¡Scaloni! Vuelvo, pero tengo que ir a la dentista, chicos.
0: No, es el uno. Es el uno. Espero que esté lejos y lo dejen descansar un poquito.
1: Ojalá que sí.
0: Tiene que pensar. Bueno, hacemos la pausa, Mario.
1: Sí, cumplamos con la tanda sí, y ya y venimos con desarrollo.
0: Arrancamos
1: de
0: con todo. Vale.
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0: 18:23 en toda la República Argentina de este lunes, señoras y señores, de este recomienzo del año, porque ya pasaron las vacaciones para algunos.
1: Es buena.
0: Para otros pasaron las ferias, por ejemplo.
1: O sea, si tenemos un proyecto de año, hasta ahora no hicimos nada, nos queda poco.
0: Sí, para mí el año ya estaba perdido en abril, así que...
1: ¿En abril no es mucho, Mario?
0: Sí,
1: no.
0: Tenés razón, en mayo. Ya cuando se puso frío y no hiciste lo que tenías que hacer.
1: Ya cuando empezó el Mundial quedó la vida en stand-by.
0: Sí.
1: En stand-by.
0: A mí me está pasando, ¿no?, eso desde el Mundial de Alemania, más o menos.
1: Pero sí, ahora bueno, si vos dijiste, este año voy a hacer esto, este año voy a hacer el otro, ponele, voy a empezar el gimnasio. Bueno, estás a tiempo. Te queda agosto, septiembre, octubre, noviembre, diciembre, 4 meses.
0: Como canta Adrián Dárgelos en Babasónicos, todo lo que pueda arreglar hoy lo dejaré para mañana.
1: Bien, bien.
0: Procrastinando a full.
1: Sí, sí, sí. ¿Qué cosa eso,
0: Sí, estoy tratando. Le cosí un botón al saco que hacía meses que se había caído.
1: ¿El del otro día?
0: Sí.
1: ¡Apa! Bueno, menos mal, lograste juntar todo. Porque a veces está la aguja, el hilo, no está el botón.
0: Sí.
1: Entonces...
0: El problema no es ese. El problema es enhebrar después de los 50.
1: Pedirle una lupa. Ay,
0: chicos,
1: anda a una cosmetóloga, ¿viste esas que tienen esas lupas así para verte las uñas?
0: Fui al joyero, fui acá uno de los joyeros del centro. Me dice, ¿sí querés tasar algo? No, enhebrame la aguja, por favor.
1: Claro, y bueno, pedile a Juli. ¿Y cómo quedó la costura?
0: No, impecable, impecable.
1: Bueno,
0: no sé, está bien. Vamos a, espero que aguante.
1: Después, mirar.
0: Fíjate después.
1: Bueno, hoy tenemos, Mario, que no dijimos, o sí lo dijiste, 14.8 la temperatura.
0: Cerca de los 15 de máxima que había.
1: El cielo está parcialmente nublado con bruma. Apa.
0: No lo noté. Fíjate por pantalla, ¿vos ves bruma?
1: Bruma, no veo bruma. Pero bueno, bruma, dice. La humedad es del 69%, el viento del este a 4 kilómetros y, dice el cielo parcialmente nublado con bruma. Mañana, martes, 6 grados de mínima, 14 de máxima y tengo que decirles que hay pronóstico de lluvia. Hay probabilidad de precipitación mañana, sobre todo a la mañana. Así que si pensamos que va a salir el solcito, me parece que vamos a tener que esperar. Queremos que haya viento, que se seque un poco, pero vamos a tener que esperar. Hoy también, para hoy a la noche hay un pronóstico de lluvia aislada.
0: Sí, la gente aprovechó la tarde, porque ahora estaba bien.
1: Qué barro que hay por todos lados.
0: Pero noté gente en plaza igual.
1: Sí,
0: Me parece que vieron un poquito que no estaba gris y dijeron, bueno. Después sacudimos las zapatillas cuando llegamos a casa.
1: Sí, ¿no? Barrial por todos lados, pero bueno, no hay que preocuparse demasiado. ¿Qué te parece si yo voy a tu casa mañana y te insulto, me peleo, digo barbaridades?
0: No te abro.
1: Pero ya estoy adentro. Y además ni siquiera hablo con vos, hablo mal de vos en tu propia casa. Bueno, es más o menos lo que hizo Javier Milei, el presidente de la Nación, que no sé si actuó como Milei o como presidente. Porque viste que él a veces dice, no actué, no tuiteo como presidente, tuiteo como Javier Milei. Bueno, es lo mismo, ¿no? Porque estás...
0: Cuando vos tenés esos lugares tan importantes, vos sos presidente las 24 horas del día. Le cabe a cualquiera, ¿no?
1: Exactamente. Pero bueno, armó un conflicto. Nos metió en un, iba a decir quilombo, pero no lo voy a decir.
0: No lo digas.
1: En un conflicto que no teníamos, ¿no? Como cuando nos meten en una guerra que tampoco éramos parte. Bueno, ahora estamos metidos en un conflicto diplomático con nuestro principal socio económico, con el país más importante del Cono Sur, que es Brasil. Y bueno, creo que esto todavía no llegó a mayores porque Lula no quiere, porque Lula quiere al pueblo argentino, ¿no? Pero dijo que van a tomar unas 48 horas para decidir si toman o no alguna medida, ¿no? Porque lo que ha hecho es grave, no es sencillo. No es como decirle a de Mendiguren, Mendiguren también le puso una abogada. No es como decirle a de Mendiguren, mirá, ahí va el chorro, mirá, ese junto a Duhalde, son los ladrones.
0: Sí, pero es diferente, sí. En todo caso, eso va lo irá al plano de la justicia, porque el vasco de Mendiguren dijo que lo va a enjuiciar a Milei. Pero no es lo mismo. Lula es presidente.
1: Está desbocado el presidente y le está faltando el respeto.
0: Hubo respuesta.
1: Los periodistas estamos acostumbrados a que diga un montón de cosas, pero acá no está insultando, por más que no debe, a un periodista, está insultando a un primer mandatario. ¿No?
0: Sí,
1: algo que dice pero, que Brasil no ocurrió en los últimos 200 años de relación
0: pero
1: bilateral,
0: Con los periodistas se la agarró también. Porque sí, de nuevo, porque hubo alguna declaración de Rabier, de Adrián Rabier, el vocero, le preguntaron a...
1: Volvé a Adorni.
0: Yo creo que, que él se equivocó, porque hablar del dólar de la Argentina tiende a buscar que nos refugiemos en el dólar si podemos. Claro. Y entonces cuando le dijeron a Milei, le hicieron la pregunta, dijo, no, ese es el recorte que salió, dice, y vos sabés que el 90% de los periodistas son mala gente, una cuestión así. Oh.
1: Bueno,
0: me parece un montón, pero bueno, no me parece fuera de lo común es lo que ha pasado.
1: Viene metiendo la pata además el vocero, si volvé a Adorni, si esto era lo mejor que tenía, está metiendo la pata en cada circunstancia, cada vez que puede, ¿no? Evidentemente no tiene cintura.
0: De Brasil hubo respuesta no de Lula.
1: ¿De quién?
0: Hubo respuesta del ministro de Economía, que dijo que Milei era un payaso. Pero además habló de nuestra economía. Porque viste que cada tanto te tiran esa, porque vos decís, che, tengo tres copas al mundo, México, sí, pero tenés inflación. Bueno, sí, chicos, ya sabemos. Sí. Bueno, habló el ministro de Economía, dijo, la inflación argentina es mucho más alta que la nuestra, después de estas declaraciones, la deuda pública es mayor en la Argentina y el riesgo de Argentina, el riesgo país, también es mucho mayor. El presidente, el payaso de presidente de Argentina vino a Brasil y habló de Brasil, y ahí hizo un repaso de estos datos que revelan una economía más fuerte, definiendo a la brasileña de esa manera, ¿no?
1: Sí, tenemos todas las de perder en comparación, ¿no es cierto? Hoy estaba leyendo algunos valores, lo que se invierte en educación, en ciencia, en tecnología, en innovación, el cierre de empresas, la apertura de empresas. Bueno, la verdad que no estamos ni cerca de compararnos, ¿no? Con Brasil, que ha tenido un crecimiento exponencial en los últimos años. Bueno, y otro, Mario, como para salir de esto, y vamos después a leer algunos mensajitos, otro...
0: No, vamos a la tanda.
1: Ah, no, tenemos que ir a las noticias.
0: Yo diría que sí, a la tanda de noticias, querido.
1: Ah, bueno.
0: Le decimos
1: bueno,
0: así ahora.
1: Que llegó la primera dama hoy.
0: Hoy ha llegado...
1: Cristalina Georgieva.
0: Cristalina Georgieva, que se supone que va a estar también en Neuquén.
1: Sí, mañana.
0: Para conocer un poquito más de Vaca Muerta.
1: ¿Vos decís que se pone o no el menterito?
0: No, ¿el mameluco?
1: Sí.
0: No, y sí, tiene que hacerlo.
1: Le van a hacer bordar uno que diga Cristalina.
0: Para mí, sí, se lo tiene que llevar de recuerdo también.
1: ¿Para qué quiere Cristalina Georgieva?
0: ¿Qué sé yo? Para cuando tenés que ordenar
1: el garaje. Para cuando está con el perro.
0: No tenés que ordenar el garaje.
1: Como Milei.
0: Te pones un mameluco. Te viene bien.
1: Bueno, ahora charlamos. Le mandamos alguna sugerencia. Vamos a las noticias. Está Gustavo Cabaña. Ya volvemos.

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2: Hora 18:32 en la República Argentina, temperatura 14 grados centígrados con 8 décimos, humedad en relativo ambiente 69%, cielo parcialmente nublado.
1: Regionales.
2: Continúa el colapso en Zapala por más de 150 camiones varados. El presidente de la Cámara de Comercio explicó que el movimiento aumentó durante el fin de semana y que la cantidad de vehículos superó ampliamente la capacidad de los predios disponibles. La acumulación de camiones se produjo por el cierre de Pino Hachado y también por las restricciones en el paso Cristo Redentor en Mendoza. La situación generó complicaciones por la falta de baños adecuados, lugares de descanso, atención sanitaria, señal telefónica y espacios preparados para recibir a los transportistas.
1: Nacionales.
2: Basura en el mar argentino. Científicos encontraron casi 30 tipos de residuos y el fondo continental. Los datos surgen de una investigación llevada a cabo por 26 científicos y publicado en la revista de Oceanografía y Biología Marina. El artículo se denomina acumulación de residuos antropogénicos en aguas profundas de la Argentina, lo cual evidencia un sumidero irreversible, y en él también se muestran imágenes de alta definición de basura encontrada. La gran mayoría de los desechos son plásticos y piden reforzar la prevención para evitar que se sigan acumulando.
1: Internacionales.
2: Estados Unidos abandonó una sesión del Consejo de Seguridad de la ONU en protesta por críticas de Francia. Un funcionario de la delegación estadounidense calificó de moralista e hipócrita las declaraciones del embajador francés durante un debate sobre la guerra en Ucrania, en un episodio inusual entre dos miembros permanentes del organismo.
1: Estos son los datos del tiempo.
2: Temperatura 14 grados centígrados con 8 décimos, humedad en relativo ambiente 69%, cielo parcialmente nublado. 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

0: 18:38, señoras y señores. Queremos contar que respecto a una de las últimas noticias que se dio en el plano policial, un vecino baleado en un intento de robo con dos personas que intentaron robarle su camioneta, ahí se da un forcejeo. Esto lo confirmaba hoy el comisario inspector Javier Yáñez. Esta persona recibe un disparo. De acuerdo a la información que manejamos, está estable con pronóstico reservado. Una de las cuestiones es que tenían que operarlo por el lugar en donde quedó la bala. Es en la zona de la garganta.
1: El cuello.
0: En el cuello, exactamente, por ahí. No lo digo específicamente porque no sé.
1: Sí.
0: ¿Cómo es que implica esto? Pero estaban esperando profesionales que pudieran hacerse cargo de eso sin que corriera ningún tipo de riesgo. Por ahora no ha sido intervenido quirúrgicamente. Está estable, está con pronóstico reservado, es una persona a la que dieron un balazo, ¿no? Por cierto.
1: Sí, claro.
0: Y aguardan para realizarle la intervención. Por el momento no hay detenidos. Uh-huh. Respecto al tema de los atacantes, que fueron un hombre y una mujer, porque eso es lo que aparece en las cámaras.
1: Decían probablemente menores, pero esto no se sabe.
0: Yo no lo
1: claro, no se puede seguro, ni confirmar, sí. ni rechazar, ¿no es cierto?
0: Habría que ver ahí, sí. Bien. Sí, habría que aguardar. Ojalá que aparezca, bueno.
1: Antes de ir a la nota, Mario,
0: por favor,
1: voy rapidito. Sí. Dice José, estoy contento porque ganó Independiente. Saludos, Karina y Mario.
0: Bueno, hola, Karina. Hola. ¿Sabés quién está contento? Freddy Rebolledo, que está en M690. ¿Por qué él es de Independiente?
1: Es de Independiente.
0: Yael Pérez, ¿de qué equipo sos? De River, dice Yael.
1: Oh, bueno.
0: No, mentira, ya él es de Boca. Como Omar Hernández, como Omar Fuentes es de River, como Gustavo Camaña que está en el servicio informativo.
1: Exactamente.
0: ¿Vos sos de qué?
1: Yo soy de Boca.
0: ¿Qué? Pues, nadie es perfecto.
1: Y de Chipo. Hola chicos, tanto tiempo, me gustaría saber su opinión porque nos suena a todos que Caputo está pidiendo dólares otra vez, según ellos estamos creciendo, se cae de Maduro, que esto... No va más, nos dice César, que nos escribió a la página de YouTube.
0: Bueno, habrá que ver qué surge del encuentro, y ahí vamos a la nota, de Cristalina Georgieva, la titular del Fondo Monetario Internacional, que no solo se reunió con Milei, sino también con el gabinete, un encuentro que tuvieron en la tarde de hoy. Pero nos vamos a otro tema, volvemos a la ciudad para hablar con Diego Zúñiga, secretario de Control y Fiscalización del municipio, porque se viene un simulacro. Bueno, ¿de qué se va a tratar? Bueno, de eso vamos a hablar para contarle a ustedes, además, para que no se alarmen.
1: Claro, si estén advertidos.
0: Si es que ven algo. Graciela Bergiolis, Mario Favole, buenas tardes, Diego.
2: Buenas tardes, Graciela, buenas tardes, Mario, y para toda la audiencia, ¿cómo les va?
1: Muy bien. Bien. Bueno, ¿de qué se trata este simulacro que van a realizar?
2: El día 1 de agosto estamos realizando un simulacro, lo tenemos previsto y lo estamos organizando junto a la Fundación Estrella de Río Negro. Es un simulacro de un accidente múltiple donde va a intervenir un colectivo de transporte de pasajeros, un vehículo menor, una moto. Lo que se busca es concientizar, más allá de mostrar todo el movimiento, lo que pasa una familia cuando hay un accidente de estas características, cómo se moviliza el equipo de emergencia, la policía, el sistema de salud. También mostrar por qué son importantes las normativas, por qué es importante respetar las leyes de tránsito y generar un poco de conciencia y reforzar eso que hoy, siendo autocrítico, que creemos que estamos haciendo poca difusión en lo que tiene que ver con la seguridad vial, o sea, en transmitir los mensajes de concientización. Y es un mensaje que lo llevamos junto a la Fundación Estrella de Río Negro. Uh-huh. Van a intervenir, además de los equipos de emergencia, también hay estudiantes de la Tecnicatura de Criminalística, de Emergencia y de Enfermería. Por otra parte, vienen ONG de distintas provincias, algunas de Jujuy, de Buenos Aires, y van a ver familiares de víctimas fatales para comentar su experiencia.
1: Ah, bueno, va a ser impactante eso, seguramente, ¿no? Casos reales.
2: Sí, va a ser impactante, y la idea es, bueno, un día antes, el 31, vamos a estar haciendo el descubrimiento de 5 carteles de estrellas amarillas en la ciudad. Son carteles en memoria de personas que han fallecido en siniestros viales, y la idea es, bueno, seguir fortaleciendo, no es recordar el suceso, sino fortalecer y recordarle a toda la ciudad y mostrar que cada normativa, cada ley está hecha para salvar vidas.
1: Claro, y para ser cumplida, ¿no? Las personas son estos carteles, vamos a decirlo en dos minutitos, de Emilio Crisanto Almirón, que falleció en circunvalación casi Venezuela, Juan Carlos Huecho en Mosconi, Ruta 65, Ariel Parra en circunvalación y rotonda Chipoleti Neuquén, Gabriel Cárez en Mariano Moreno y Tucumán, y Pedrito Chivil Bujar en circunvalación casi Naciones Unidas. Bueno, todos ellos han perdido la vida, ¿no?, en accidentes. Y esto se suma a los que ya hay en muchísimas calles. Pero, bueno.
2: Así es.
1: ¿La gente puede ir y presenciar o qué es lo que se recomienda? ¿Cómo debe actuar la gente cuando vea que este suceso ya está en marcha?
2: Es un protocolo que está, como decíamos, está orientado a los vecinos, con lo cual invitamos a todo el público en general. Va a haber muchos estudiantes, ONG que vienen, los equipos de emergencia. También van a estar el cuerpo de bomberos voluntarios con los aspirantes, quienes van a poner en práctica los conocimientos. Va a haber la apertura de un vehículo, se hace un corte, traslado de heridos. Y bueno, a los vecinos también informarles que van a haber desvío en el tránsito, que tengan comprensión, no va a tardar más de una hora, será breve. Es una hora que nos sirve porque damos mucha conciencia y mostramos todo lo que se moviliza cuando ocurre un accidente de esta característica.
0: ¿En dónde se van a dar esos desvíos?
2: El siniestro va a estar simulado en calle Antonio Turrini y La Esmeralda, y los desvíos van a estar en calle La Esmeralda y Arenales, y en Avenida La Plata y Esmeralda también.
0: Bien,
2: ¿no?
0: Ahí,
2: o sea, el simulacro.
0: En ese sector. ¿Cuánto dura más o menos un simulacro?
2: El simulacro tenemos previsto que las tareas van a empezar cerca de las 12:30 para finalmente a las 13 ya estar comenzando, y no debería tardar más de una hora.
0: Bien.
2: Para cerca de las 14:30 ya está despejado y se habilita normalmente el tránsito.
0: Uh-huh. ¿En esta gestión es el primero que hacen?
2: No, es el segundo. El área de protección civil también había realizado uno con todo el equipo municipal en la intersección de Allen y Kennedy.
1: Claro. Y, por ejemplo, Diego, en tiempos reales y en simulacro, ¿cuánto habría que agregarle? Porque ahora los bomberos van a estar esperando que ustedes llamen, la ambulancia va a estar esperando que ustedes lo llamen, como para que sea algo más cercano a la realidad. ¿Cuál es el tiempo que ustedes deberían aumentarle?
2: Usted dice reducir el tiempo de
1: claro.
2: Respuesta, no. Cuando hay un accidente con atrapados, siempre es prioridad, se activa en algunos casos una serie de código rojo y claro. No debería tener una respuesta superior a los 10, 15 minutos.
1: Claro.
2: Desde que toma intervención policía, notifica a Protección Civil y ahí se disparan todos los mecanismos de emergencias, incluyendo bomberos.
1: Bien. Bueno, interesante va a ser, lo vamos a estar, por supuesto, compartiendo durante la semana, así la gente no se altera y está ya precavida de lo que va a pasar, y si quiere también puede participar, como Diego nos decía. ¿Alguna pregunta, Mario?
0: La gente que se acerque, no vayan a sacarse selfies o a grabar, porque es un simulacro.
1: Claro.
0: Como hacen los accidentes. No,
1: bueno, pero en los accidentes también pasa,
0: En los accidentes, muchas veces después hay accidentes por alcance porque la gente está filmando un accidente.
1: Claro.
0: Es algo que seguramente han notado, Diego, a nosotros lo contamos siempre, por ejemplo, en Ruta 7, es muy común en Neuquén eso.
2: Sí, llama la atención cuando se moviliza o cuando hay accidente de esta magnitud. Por otra parte, me olvidaba de comentarles, va a estar la Dirección de Cultura con el equipo de actuación, con lo cual van a haber heridos que van a estar maquillados, van a tener la apariencia de un herido real y van a ser tratados también.
1: Claro, le va a aportar dramatismo, Está bueno. Bueno, gracias, Diego, muy amable.
2: Gracias a ustedes por la difusión, que tengan una excelente jornada.
1: Nada, hasta luego. Igualmente, hasta bueno, tendríamos próxima. Que ir también con el móvil.
0: Tendríamos que ir, sí.
1: Con el móvil que también simule...
0: Tengo unos amigos actores que actuaron en esta. Sí, alguna vez les tocó interpretar roles así en uno de estos.
1: ¿Sí?
0: Sí.
1: Uy, que te
0: No, muy bien.
1: Tienes que hacerte el
0: dramática,
1: herido.
0: Muy dramática ella, mi amiga.
1: Claro, no te podés pasar de vuelta porque si no...
0: Muy Talía era ya, ¿viste?
1: ¿Sí?
0: Ya era. Faltaba Pulgoso, el perrito que hablaba.
1: Te comiste el papel. No, pero va a estar bueno porque vos fíjate que todos van a poder demostrar algo, ¿no? Los bomberos lo que aprendieron, cómo actuar.
0: Sí. Está bien la respuesta de Diego... lo deben tener estimado ellos. Está buena la pregunta que vos hacías en torno a... Acá ya se sabe que tiene que llegar rápido una unidad de emergencia. Bomberos probablemente lleguen el mismo tiempo, dependiendo de si tiene que esperar a alguien que se acerque al cuartel. El tema con las ambulancias supongo que es más difícil calcular, porque también es difícil saber cuando hay una emergencia, si en ese momento no hay una emergencia en algún otro lugar.
1: En forma simultánea, exacto. Claro.
0: Pero bueno, un código rojo implica atención inmediata.
1: Claro.
0: De hecho, hemos contado cuando en algunas ocasiones la asistencia sanitaria tiene que darse en otro lugar, se viaja en código rojo con patrullero delante y ambulancia, por ejemplo, claro, a Roca. Si es que... O para este lado, cuando vienen de algún otro lado también, ¿no?
1: ¿Te acordás? No, por eso me parece que fue el año pasado, que hicieron un simulacro de traslado de órganos para trasplante.
0: Ah, puede ser, sí, sí, sí.
1: No, no,
0: sí,
1: creo sí. que fue o fue de verdad.
0: Ay, no, pueden ser las dos cosas.
1: Pueden ser las dos cosas.
0: No, pero yo, claro, pero por ejemplo, acá hubo un caso, uno de los casos que hubo un traslado así en código rojo, un chiquito que le había mordido un perro en la cabeza, por ejemplo.
1: Mirá, qué terrible.
0: Pero en otros casos también... no sé, si justo no hay, no está el profesional que se necesita, si justo se garantiza una mejor atención en otro nosocomio, estos traslados se hacen y a toda velocidad, ¿no?
1: Está bueno, ¿no? De cada tanto desempolvar lo que uno sale, los distintos protocolos, buena escuela, buen hospital, ¿no? Está uh-huh. Está bueno esto. Bueno, tenemos que hacer la pausa, Mario. Vamos a reiterar los datos del tiempo. Estamos con 14 grados 8 décimos de temperatura, 69 el porcentaje uh-huh. de la humedad. Y acá lo dice, no es que lo esté sí. diciendo yo, el cielo parcialmente nublado con bruma.
0: Pero no está, ¿por qué decís que está así si no está con bruma?
1: Porque lo dice la pantalla. Claro, no es que yo miré el cielo y dije, hoy qué neblina había.
0: Hoy neblina sí. Yo bruma, perdón, que debo ser yo bruma te lo asocio a mar, ¿viste?
1: Al mar, ¿no?
0: La bruma, sí.
1: Bueno, o algún lugar que haya.
0: Me abruma,
1: agua.
0: Me abruma.
1: Me abruma, no me abrumes. Sí. Bueno, hacemos la pausa y volvemos.
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0: Nico, para cerrar la primera hora, tema rutas, que es un tema abierto, que es un tema en discusión, que es un tema que se va a mantener. No hay novedades todavía en torno al traspaso de 22 y 151, están esas mesas técnicas dialogando. Hoy hablamos del estado de las rutas provinciales, estaban afectadas sobre todo por el lado de Cordillera, pero de ruta te quiero mencionar dos cositas que tienen que ver con las rutas provinciales, la 1 y la 51. Sí. Estas están del lado viedmense, del lado de la capital. Bueno, hoy se abrieron los sobres, se presentaron varias empresas para la repavimentación de estos sectores. No se abrió el sobre económico todavía. Ajá. Se abrió el sobre de antecedentes. Se presentaron Hidraco, la UTE, Ingeniería y Arquitectura, Oriente Construcciones. Estas son Ingeniería y Arquitectura, Oriente Construcciones. UTE es una unión transitoria de empresas, le contamos a la gente. Secosa, Rimsol y Ribeiro. Se abrieron sobre con antecedentes y con información técnica. ¿Qué tipo de obra es la que hay que hacer? Rehabilitación del pavimento, mejora de intersecciones, accesos, incorporación de rotondas, señalización, iluminación para optimizar la circulación hacia distintos barrios e instituciones, entre ellas, por ejemplo, la Universidad Nacional de Río Negro en Viedma, el tren patagónico y además el aeropuerto viedmense, que es el gobernador Castelo. La inversión va a ser de 5.400 millones de pesos.
1: Oye, vos sabés que en TN a la mañana muy temprano era noticia el estado de la 151, no sé si pudiste verlo.
0: Se viene, no lo vi ahí, pero se viene mencionando en medios nacionales.
1: Sí, sí, sí, cada vez más.
0: Lo que decía es que me parece que algún productor pescó el tema y los demás se fueron enganchando después.
1: Claro. Sí, sí, sí.
0: En
1: sí.
0: Varios medios, en radios, en portales, yo no sabía que en TN también.
1: En TN hoy por la mañana, justo estábamos el programa a las seis y pico de la mañana viéndolo y también, ¿no? Porque y muestran tramos, yo creo que también hay mucha gente que manda a nivel para ver y para informarse, ¿no?
0: Y es para los que no fueron en una ruta de acceso que viene.
1: Sí, lo que es es un peligro, ¿no? Es un peligro porque te podés quedar, no sabés ni a qué hora ni en qué momento. Bueno, eso es un tema. Mario, antes de las noticias que ya vamos, está confirmado ya el gabinete de Figueroa en la municipalidad de Allen, ¿no? Recordemos que...
0: por un momento dije, el rulo.
1: No, el otro Figueroa. El otro Figueroa. El Fabián.
0: Ya estás ahí.
1: El Fabián. Fabián Figueroa, que es de la UCR Auténtica, sabés que está como intendente interino por el desplazamiento, la suspensión preventiva, vamos a decirlo bien, de Marcelo Román. Así que ya está confirmadísimo. Sí. La principal novedad es que fue designado Enrique Gutiérrez como secretario de gobierno, el único que permanecía sin confirmar desde que Figueroa asumió la conducción. Entonces ya está integrado por Edgardo Martín como jefe de gabinete, Alejandro Peovich de planeamiento, Roberto Montivero en servicios públicos, Marianela Rodríguez en Hacienda, Silvina Cierro en desarrollo humano y Enrique Gutiérrez como secretario de gobierno. Bueno. Pocas mujeres, ¿no? Una, dos. Dos mujeres, veo, aquí en el gabinete. Sí. Así que ya está confirmado. Bueno. ¿Cuáles van a ser las primeras medidas? Una de las primeras va a ser... pedir una audiencia con el gobernador Alberto
0: Sí, Martín. Y la...

0: Catra tendría que pedir un psicotécnico en el deliberante. Ah, ¿qué querés que te diga?
1: Yo sí, sí.
0: La pero... verdad que a mí me da cosa por la hoy lo decía, a mí me da cosa por la gente de Allen, sí, que vean que su cuerpo legislativo, que el espacio de poder en el que se representa el pueblo, que es la legislatura, o en este caso un consejo deliberante, se discriminan de esa manera con un nivel
1: volvete a Chile.
0: Paupérrimo, retrasado mental, volvete a Chile.
1: No, no entendieron nada, ¿no?
0: No, nosotros hicimos una columna el otro día. No, bueno, el tema del racismo. Y lo primero que veo después es un video. Volvete a Chile.
1: ¿Viste? Es una cosa de no creer, ¿no? Y además, tratarse con semejante falta de respeto. Pero, ¿no? Es preferible un insulto que las cosas horribles
0: que se hicieron, ¿no? Y además tienen antecedentes. En otro momento también ha pasado. Tenemos concejales golpeando la mesa todo el tiempo para que otras personas se saquen o no puedan hablar. Yo no estoy en contra de la discusión, ni siquiera le tengo miedo a que se escape algo en la vehemencia, pero en una discusión con fundamentos, con alguna solidez, con algún bagaje.
1: Con algún argumento. Porque además pasar a lo personal no tiene absolutamente nada que ver en una cuestión de un consejo deliberante. Son los representantes de los vecinos, lo que el vecino tiene más cerca. Deberían los vecinos reclamarle, ¿no? Deberían los vecinos reclamarle que cambien los modales. Si está bien, estaría bueno que adelante las elecciones y puedan elegir, ¿viste? Porque esto va a continuar con este mismo consejo deliberante, con todas estas irregularidades.
0: Hablando de adelantar elecciones, al parecer hay una provincia que ya confirmó fecha.
1: Ah, sí.
0: Y la adelanta, pero no te lo puedo decir ahora porque mirá si justo sale en el servicio informativo.
1: Vamos a escucharlo a Gustavo Camaña.
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4: Hora 19, 2 minutos en la República Argentina, temperatura 14 grados centígrados con 8 décimos, humedad en relativo ambiente 69%, cielo parcialmente nublado.
3: Regionales.
4: Un joven está grave tras un incendio en General Roca. Un adolescente sufrió quemaduras de extrema gravedad en el 90% de su cuerpo tras un incendio desatado este lunes en su vivienda. El siniestro se registró en el domicilio ubicado en calle Estados Unidos al 1800 en el barrio San Martín. Desde el Ministerio Público Fiscal indicaron que tanto el origen del fuego como las circunstancias del siniestro son materia de investigación. Ante la urgencia de la situación, el joven fue trasladado en un patrullero policial hacia el hospital, donde ingresó para recibir atención médica de alta complejidad y se encuentra internado en terapia intensiva.
3: Nacionales.
4: ATE anunció un paro nacional con movilización al Ministerio de Economía para el 3 de agosto. La medida de fuerza fue resuelta y anunciada hoy tras la reunión de la conducción nacional del sindicato. La decisión apunta a dos reclamos centrales, un aumento salarial de emergencia y el rechazo al desmantelamiento de organismos estatales, con la consecuente pérdida de empleo en el sector público. La protesta va a coincidir con el regreso a clases de la Ciudad Autónoma de Buenos Aires y otros distritos del país tras el receso de invierno. En ese marco, ATE evalúa la posibilidad de marchar en conjunto con el sindicato docente CETERA.
3: Economía.
4: Jornada financiera, el desplome del precio del petróleo marcó el pulso de las bolsas y subió el riesgo país. Wall Street cerró a dispar, en tanto el Merval subió 0,7%. El indicador JP Morgan subió 442 puntos, máximo en 6 semanas, en tanto el dólar quedó en 1.520 pesos en el Banco Nación y el Banco Central de la República Argentina compró 27 millones de dólares en el mercado.
3: Estos son los datos del tiempo.
4: La temperatura 14 grados centígrados con 8 décimos, humedad relativa ambiente 69%, cielo parcialmente nublado. 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

0: 8 minutos pasadas las 19.
1: En punto.
0: En punto. Completo lo que había anunciado hace un ratito.
1: Sí, decime.
0: Es Tucumán quien confirmó. Tucumán. Confirmó el llamado a elecciones provinciales para qué mes. Mayo.
1: Hasta ahora sería el primero.
0: En portugués se dice Maginho.
1: Preguntale a Mirelciño.
0: El domingo 9 de mayo se vota en Tucumán, confirmado por Osvaldo Haldo.
1: Bien.
0: ¿Cómo se interpreta eso? Cada uno lo interpreta en su casa y nos lo manda al 299-511-2144, porque nosotros no vamos a decirle lo que tienen que pensar, sino le vamos a dar la caña para que pesquen en Tucumán.
1: Bueno, hablando de caña, ¿están preparando ya la caña con Rubén?
0: ¿Caña con Rubén? No.
1: ¿Ya maceraron?
0: Lo hace Carimelo, sí.
1: Ah, vos esperás que ella te traiga.
0: Sí, obvio. Claro.
1: Yo en casa ya puse a macerar. Porque viste que está la caña rica y la caña fea.
0: Ay, no sé.
1: Otra con la caña fea, que es la amarga esa, qué sé yo. En cambio la otra, la conocida, la...
0: Para amarga ya está la vida.
1: Ese es más rico. Pero la otra, viste...
0: La otra, la de... ¿A vos te gusta la que es en homenaje al jockey?
1: Sí, esa, claro. Esa
0: es riquísima. ¿La de Irineo?
1: Sí, claro.
0: Leguizamo viejo y peludo.
1: Bueno, Agustín Bulfón, ¿cómo
2: buen
1: te
2: día,
1: va?
2: Agustín,
1: qué buen
2: look,
1: me gusta.
2: Yo no fui el que empezó a hablar de la caña ley, acá.
1: No, pero hay que empezar.

0: pensar, porque a mí en esta radio me enseñaron que hay que tomar un traguito el primero de agosto.
1: Es así.
2: Así que ya saben.
0: Si me va mal.
1: Tres traguitos, creo que son.
0: Ah, tres traguitos.
1: Tres traguitos.
2: Ya saben que las noticias entonces del primero de agosto van a ser.
1: No crean.
2: Distintas.
0: En ayuna.
2: No, sin tan chequear.
0: Yo arranco a las 5 al aire.
1: Y encima tenés que irte caminando al otro laburo porque no podés manejar.
0: ¡Ay! En Uber.
2: No, ese día
1: bueno,
2: está.
1: Ahí está. Ah, sí. Ahí está.
0: Sí, claro. O me llevas.
1: Sí, ahí está.
2: Te hacen alcoholemia, después le decís, no, pero ole, es caña. Y te van a decir, ah, bueno,
1: sí. Sí, sí, es la Pachamama.
0: No es la ruda. Que
1: mandale la multa a la Pachamama.
2: Es el día.
0: Bueno, ¿cómo te va, Augusto?
2: Muy bien.
0: ¿Qué tal, Rutuya?
2: Muy bien. Acá estamos, listos y preparados para una nueva semana.
0: Bien.
2: Con una columna como cada vez que me siento en este lugar, preparada. Y me
0: con
2: pareció,
0: amor.
2: Sí, eso sí, con ganas. Y con, la verdad, hay momentos en que estoy preparando la columna y digo, ¿para qué estoy llevando este tema? Bueno, no sé. Ojalá algún día me dé cuenta. Mientras tanto, sí, acá estamos y lo seguimos.
0: Un día haciendo. De golpe se arma el rompecabezas.
2: Claro, exactamente. Y también un poco es el interés de que algunas cosas que nos quedan fuera de, para salir un poco de la agenda que nos corre, ¿no? Y algunos temas poder tratarlos de otra manera, puntualizar en algunas cositas, hacer doble clic en algo en particular, un pequeño zoom, ¿no? Ahí y ver ese detalle, tomarnos un cachito para explicar algo. Y hoy, teniendo en cuenta que me parece que este año fue sin lugar a dudas el año en el cual, a nivel bélico en el mundo, y como esta columna de base es de geopolítica, hablamos muchísimo de la guerra en Irán, entre Estados Unidos, Irán e Israel. Pero tuvo poco lugar una guerra que tiene varios años ya, un rato encima, y que es la guerra que involucra a Rusia e Ucrania. Uh-huh. Rusia y Ucrania que están luchando hace rato, pero que esta semana salió una noticia en particular. Me voy a puntualizar en esa noticia y a partir de eso contarles algunos detalles de, cuando usted quiera, Yael querido, puede poner la primera placa, un poco de cómo es la guerra en el año 2026. Si ustedes tuvieron historia en el colegio, tuvieron historia y vieron las guerras mundiales, las dos guerras mundiales, la primera y la segunda, más o menos.
0: Sí.
2: Algo se vio.
1: Estaba vivo yo, sí, en esa época.
0: Sí, contaba como un cuentito.
1: Ya okay. Estaba en esa época, mirá lo grande que soy.
2: A la miércoles,
1: María. Soy como River, nací grande.
2: Bueno, me parece un montón. Y perdí con
1: Barraca Central.
2: Barraca Central.
1: Son detalles.
2: ¿Cómo es la guerra en el 2026? Es una buena pregunta para hacer los paralelos a cómo son las guerras hasta ahora que hemos conocido, incluso diferenciándolas de algunas, pero voy a agarrar un ejemplo clásico que es la guerra de la Primera Guerra Mundial, que era una guerra, si recuerdan algunos, de trincheras.
1: Claro, sí,
2: gran parte, no vale a pena un porcentaje, pero si quieren un 80% de la guerra se desarrolló en trincheras prácticamente fijas. Se avanzaba una trinchera, se retrocedía una trinchera. Se avanzaba dos, se retrocedía una. Y así constantemente. Muertes terribles, pocas regulaciones humanitarias, entonces el uso de gas venenoso, el uso de un montón de cosas, pero sobre todo una guerra estática, parada en esa cuestión estática. La primera guerra fue lo que impulsó, por ejemplo, los aviones como con un uso mucho más cotidiano y sobre todo para la guerra después. En la Segunda Guerra Mundial fueron más importantes los aviones. Ya en la Guerra del Golfo, por ejemplo, completamente claves. Y en los últimos conflictos bélicos que hubo se sabe que la aviación es la vanguardia en ese sentido. ¿Quién tiene la mejor aviación del mundo? Bueno, Estados Unidos. Tiene una de las flotas únicas en el planeta, incluso superior a la China en muchas cosas, pero que China viene de a poco acercándose. Y Rusia que ha quedado en eso tirada hace tiempo. Pero ¿cómo es la guerra en 2026 y por qué me agarro de la Primera Guerra Mundial? Porque hoy, increíblemente, de alguna manera, estamos volviendo una guerra estática. La guerra en 2026 es muy estática. Podemos ir a la placa número 2, Yael querido, porque la guerra de hoy está parada en la capacidad de los drones y de los vehículos no tripulados. Básicamente, lo que se sabe, siempre lo que vamos a saber de las guerras actuales es atrasado. Siempre la data que nos llega es de meses atrás. El que te diga que ve lo que está pasando en vivo, un poquito te está mintiendo, porque esa información siempre está muy viciada, hay que tener mucho cuidado. La información que traje hoy no es de los medios tradicionales, es de agencias internacionales, que me preocupé en que sean de las conocidas, como Reuters, por ejemplo, como AP, que es otra interesante, que tienen información concreta y directa. Y son agencias muy suficientemente grandes como para en sí no pertenecer a un país. Hay medios que sí, que un poco tienen la línea de países. Estas agencias siempre son interesantes. Vean esa información con otra tranquilidad, como la de Reuters, por ejemplo, la de AP, por ejemplo, porque son realmente fuentes de información muy, muy fiel. Probablemente sí, todo en inglés. En ese sentido, difícil encontrar en español. Siempre bueno, está la IA,
0: traductor, Chrome, claro,
2: para traducir y con las distancias del caso. Vamos a hablar como excusa de quién, de Sergei Krinitsky. Krinitsky, no me sale bien, lo intenté pronunciar, no sé, Mario, ¿te animás? Sergei Cristóbal. Krinitsky, soldado ucraniano, el cual estuvo básicamente 346 días en el frente de batalla. De esos 346 días en el frente de batalla, 326 los pasó en el mismo refugio, sin salir de ese refugio. Por eso hablé al principio de la Primera Guerra Mundial y la Guerra de Trincheras, porque hoy se parece mucho. ¿Cuál es esa zona? Bueno, la conocida como Kill Zone, Dead Zone o Zona de la Muerte. Ahí tenemos en un mapa, a la izquierda, quien puede venir a YouTube y verlo más claramente. Si no, refuércense un poquito con Google si les interesa. Pero si buscan Ucrania y Rusia, en la frontera entre esos dos países, yo acá traje un recorte. El problema es que hoy esa frontera, depende de dónde la veas, está modificada porque hay terrenos que Rusia ya toma como propios que en realidad hasta hace muy pocos años, básicamente febrero de 2014, eran territorio ucraniano. Es lo que ha tomado Rusia de Ucrania y es lo que está queriendo defender Ucrania. Pero cada vez es más lejana la opción de que esos terrenos vuelvan a ser ucranianos realmente y no queden bajo el yugo, el control de Rusia. Febrero de 2014 empezó esta guerra, 12 años. Creo yo que estamos como en esas cosas que nos acostumbramos, como la marcha de los jubilados los miércoles, por ejemplo, que ya no se acuerda nadie, a pesar de que sigue pasando y siguen tirando gas lacrimógeno y todo eso. Bueno, la guerra de Ucrania está muy de coté. Es de interés de algunos, pero en la agenda quedó corrida. Creo yo que realmente, esto es una teoría mía, es un poco un patio de juego para los grandes poderes militares. Están probando mucha tecnología militar, están probando un poquito cómo se miden las fuerzas. Rusia no le da para mucho más de lo que ahí tiene. Está bastante sola en ese sentido. Obvio que Rusia no es que no tiene aliados, pero sus aliados son más tras bambalinas. En cambio, Ucrania se sabe que tiene a todo el poderío de Estados Unidos detrás, todo lo que es Europa detrás. Están muchos ocupados en eso y básicamente Ucrania hoy existe como tal gracias al ingreso de Estados Unidos en esta guerra, porque hasta Europa misma en un momento se había resignado, tiraron el grito al cielo, la batiseñal ahí y pidieron vengan muchachos porque nos pasa por arriba Rusia y aquí quedó. Este muchacho que pasó todo ese tiempo ahí contó varias cosas y nos puede plantar un poquito una idea concreta de cómo es la dinámica de guerra de hoy. Tiene 42 años. En mayo de 2026 le dieron la medalla de honor de Ucrania como héroe de Ucrania, es la distinción máxima militar que se puede dar en ese país. Estuvo destinado entre el 20 de abril de 2025 y el 31 de marzo de 2026 cerca de la ciudad de Chasiv Yar en el este de Ucrania y formaba parte de la brigada que vemos ahí en la foto que está mostrando él mismo en su celular, la brigada 24 mecanizada del ejército de Ucrania. Su posición consistía en una trinchera subterránea de aproximadamente, atención, les dije 326 días. Su trinchera tenía 3x4 metros. Vos, que te quejás de tu mono ambiente, fíjate.
1: Eso acá te lo cobran 700 mil pesos como mínimo.
2: En Neuquén, 780. Uh-huh. Y con expensas. Estaba excavada bajo la línea del frente. ¿Quién la excavó? Él mismo. Tuvo 326 días. Dice que hubiera seguido, pero que en un momento ya no, para más. La fue agrandando él. Lo que pasa es que también...
0: ¿Pero estuvo solo?
2: Estuvo, bueno, en realidad empezó con tres compañeros, uno se fue y uno murió en marzo. Básicamente, una de las razones por la cual lo terminaron yendo a buscar. Finalmente, y lo retiraron. Él, en el ataque ese de marzo de este año, donde muere quien lo acompañaba, quedó con una contusión, pérdida de conocimiento y pérdida auditiva durante varios días. Logró igual sobrevivir y a partir del pedido de rescate lo fueron a buscar. 326 días. Según dijo el muchacho, 23 soldados rusos pudo matar. Esto fue acreditado por la brigada. No se encontró otro...
1: ¿Está acreditado esto?
2: Otro medio.
1: No lo sé, Rick.
2: Reuters mismo pero dice...
1: Es un negocio. Sí,
2: no lo pudimos verificar, dijo.
1: 23. Era buen tirador.
2: Es un número. Bueno, y vos decís, ¿cómo? ¿Qué es lo que pasa? Bueno, básicamente lo que termina pasando es que hay... Y vemos ahí en esa línea, que esa no es la frontera. Esa línea está muy metida en lo que era el territorio ucraniano en 2014. Esa línea que ven ahí tiene 30 kilómetros de ancho. 15 kilómetros técnicamente corresponden a Ucrania, 15 a Rusia. No es una línea que está escrita en el piso, chicos, ¿no? Se entiende. Son justamente esa línea que se va empujando. Pero se la llama Dead Zone o Zona de la Muerte porque es una zona donde realmente hoy prácticamente es imposible andar. No se puede, hasta tanques, digo. Es una zona que tiene actividad constante, pero al mismo tiempo es una zona abandonada. Es muy difícil de describir esa mezcla. Porque la guerra de hoy implica que los grupos de soldados, por ejemplo, no superan los tres. El número de a tres. No hay más de eso. Más de eso es un peligro. ¿Por qué? Porque son zonas constantemente monitoreadas por drones. Sobre todo eso. Hay enjambres de drones. Cuando hablamos de drones, no hablamos del dron que se compró tu tío y que saca fotitos y está re lindo que se ve chiquitín, que se lo saca del bolsillo. Hablamos de distintos equipamientos. Y para eso les traje hoy, pasamos a la próxima placa, Yael querido, por favor. Algunos de esos tipos de drones y a tipos de vehículos que se utilizan en la guerra que tienen distintas utilidades. Uno de los primeros son los drones de abastecimiento, por ejemplo. El dron de abastecimiento, sí, se ha visto algo parecido, no sé si han visto alguna vez, pero hay algunos deportes o disciplinas que utilizan unas cámaras muy grandes y que hoy las llevan drones. Esos drones tienen que tener una cierta fortaleza para llevar peso. Bueno, el dron de abastecimiento tiene algo de eso. Obviamente se maneja a distancia, desde un control remoto, que es literalmente un joystick de la Play, muy parecido, y tiene una cierta capacidad de peso. Los drones de abastecimiento son claves ¿para qué? Para ir a los foxhole, como le dicen, o cueva de zorro. Puse una foto... Tiene una marca de agua, me disculpan, pero no son fotos en sí que se consiguen las postas, digamos. O sea, hay un montón de cosas para ver, pero esta era una foto real. Eso que ven ahí, como esa oficinita, que lo que se ve es una bandera de Ucrania, es todo tierra, porque eso está cavado en la tierra, debajo de alguna casa que quedó destruida. Y ahí lo que tienen son entre 6, 9 baterías. Tienen un montón de equipos electrónicos conectados porque dependen de eso, para comunicarse, para filmar. Por ejemplo, este muchacho había hecho alrededor de 23 videos en todos esos 300 días, en distintos momentos. Esos son los videos a los cuales accedió, por ejemplo, Reuters, para poder contar la historia de este soldado y acreditar parte de la información que él compartía. Y en estas foxhole están metidas en esta barrera de 30 kilómetros que les digo. ¿Y cómo hacen entonces los muchachos para tener comida, para poder estar 300 y pico de días? Bueno, se acercan drones o se acercan vehículos sin tripulación, que puse algunos ahí también.
1: Sí.
2: El, por ejemplo, que tenemos ahí abajo, tiene literalmente una como una camita, ¿no? Digamos, una litera donde se puede poner o un herido o se puede poner cierta cantidad de material, puede ser balas, puede ser alimento, puede ser distintas cosas y se puede acercar. Y esos vehículos sin tripulación, que quiere decir que se manejan solos, no. Los manejan a distancia, y no los manejan a 5 kilómetros, los manejan a 60, 100 kilómetros de distancia. Están acompañados por otros vehículos sin tripulación que tiran misiles, que disparan. Es distópico, ¿eh? Si no sé qué nivel de conciencia hay de que hoy las guerras en este sentido tienen mucho más balas y misiles tirados por vehículos automáticos o manejados a distancia que por personas en el lugar. Esto ya venía pasando en algunos sentidos, pero hoy está exacerbado. Otro punto importante es, ¿por qué están cubiertos? ¿Por qué está difícil salir afuera? Porque no solo es que hay drones comunes, de los que uno, comunes de guerras, digo, no, de comunes no tienen nada, que generalmente manejan unos 10 kilómetros de distancia y de autonomía, que lo que hacen es transportar o bombas, algunos, ¿sí? Con una cámara, eso se puede ver a distancia, a través de Wi-Fi, literalmente, ¿sí? O una especie de Bluetooth militar un poquito
1: para
2: más.
1: ¿Para eso funciona en la guerra y acá tenemos problema cada vez que hacemos una videollamada?
2: Eso funciona en la guerra, Mario, sí. Probablemente se les corte un poquito en algún momento.
1: Como a nosotros cuando hacemos el programa.
2: No digo que no. Pero pensá que el internet que tenemos también surgió Surge por la guerra, ¿eh? Sí. Hay que ver si esta guerra nos trae alguna tecnología para seguir viendo Netflix en la cama. Parte de lo que hacen estos drones es o tirar bombas o con un arma y tripulados. Pero, no sé si sabían también, que están los drones que tienen fibra óptica. ¿Qué es esto? Ahí les puse uno.
1: Sí.
2: Como se puede ver, ese dron tiene abajo como una especie de carrete, ¿no? Como grande, un botellón parece, así a la mala. Ese carrete es justamente un cable bastante largo de fibra óptica. La fibra óptica es el cable que te lleva internet a tu casa. Es así de simple, es un cable de comunicaciones, ¿sí? Manda información. ¿Qué hacen con eso? El dron está constantemente conectado por cable a la base. O sea, no es un dron para lo que uno pensaría que es que vos, sin sostenerlo, sin tenerlo enchufado, lo puedas manejar. Este está agarrado. ¿Por qué está agarrado?
1: Se llama barrilete eso, Agus.
2: Bueno, bien, claro. Mario. Es como un barrilete, lo que pasa es que lo loco es que en realidad lo manejás por el joystick, ¿no? Y lo tenés conectadito al cable. ¿Por qué esa diferencia? ¿Por qué hay drones con fibra óptica y drones sin fibra óptica? Bueno, porque hay una tecnología clave y que tendría que ver algo con lo que decías vos, Mario. Y que es que hay vehículos no tripulados y tripulados también que sirven para cortar las telecomunicaciones. ¿Y qué hacen? Generan es una barrera informática, ¿sí? Como que pudieran poner, no lo vemos nosotros, pero para el Wi-Fi hay una barrera, hay una pared gigantesca.
1: Un ruido que impide que se complete el circuito.
2: Exacto. Entonces todos los drones manejados por el joystick a distancia, sin cable, ahí llegó, caput, al piso, queda tirado, no sirve más. Entonces, ¿qué dijeron los locos? Bueno, que vaya con cable, no lo desenchufe nunca. ¿Cómo, Jorge? Pero no importa, le ponemos fibra óptica y va. Y eso termina generando que dentro de estos 30 kilómetros hay distintas zonas donde operan en más cantidad los drones con fibra óptica, porque ya estás en una zona de muchos enemigos. Entonces, más chances de que te corten la comunicación. Por eso, la zona de más conflicto es realmente una telaraña gigante. Ya vamos a poner, traje unos videos para verlo. Es impresionante. No sé cómo, realmente va a costar más de lo que parece sacarnos esas cosas de encima y todo este resabio que tiene este nuevo formato de guerra. Pero también, además de los drones guiados a distancia, estilo kamikazes, o bombas, o con disparos, los drones con fibra óptica, que tienen alrededor de 15 kilómetros, justamente, de autonomía, que hablamos de 15 kilómetros de fibra óptica, que están tirando, desde que salió hasta que llegan al frente. O sea, sí. Es un hilo conectado de 15 kilómetros. Imagínense esto de a cientos, cientos y miles. Los rusos se caracterizan históricamente en la Primera Guerra también. Y se dan mucha maña con todo, ¿vieron? Bueno, ellos crearon el Molnilla, que estaba ahí abajo, y que es la evolución de una munición, dicen directamente. No es ni un dron ni una munición. O sea, como no es ni una bala ni un dron. Porque es muy, muy barato. Se puede armar, pero como si armaras con Lego, ¿viste? Es muy, muy poquito, muy, muy rápidamente. Tiene un diseño de ala fija y tiene una particularidad. No lo maneja nadie. Tiene un programita de inteligencia artificial, tiene un algoritmo que está integrado a una mini computadora, a ese dron. Entonces ellos lo tiran a andar, le dan una indicación mínima y el dron, cuando llega a esa distancia, se pone a buscar movimientos con ciertas características y va, y se tira, pum, y explota. Vos decís, che, qué poco efectivo. Sí, bueno, pero hacen fácilmente una persona metida en una cueva así, te construye 10 por día. Entonces, si tienen abastecimiento para eso,
1: claro,
2: te llenan de lluvias de estos drones. No podés caminar por ese lugar. No se puede. Por eso van de a tres. Por eso apenas salen de sus refugios. Porque es realmente una sentencia de muerte. Vamos a pasar a los videos. Si querés el primer video, ya, el querido, que les traje como para ver un poquito. Perdón. ¿Puede ser la última placa? Eso que quería mostrarles. Cuando hablamos de algunos drones, para que vean realmente el tamaño que ocupan, sobre todo los drones que manejan más distancia, algunos que van alrededor de 20 kilómetros o más, manejados igual por un joystick también. Estos drones incluso tienen un formato más parecido a los anteriores. Fíjense el tamaño. Hay una persona y está el drone al lado.
0: Ah.
1: Importante.
2: No es algo chiquito.
0: Claro, no, claro. No. Yo te iba a preguntar eso, las dimensiones.
2: Eso puede llevar explosivos muy grandes. Ese formato de dron en particular es el dron más kamikaze, ¿no? El que va cargado de bombas para no volver. Ese va para ahí para tirarse. Y a la derecha les puse un par de ejemplos de vehículos antena o de estos vehículos que sirven para bloquear comunicaciones y tratar de eliminar esa comunicación entre los drones enemigos y la base, ¿no? Y ahora sí, ya el querido, podemos ir al primer videito, así ya vamos liberando un poco. Algunos videos también, en este caso, estos en particular, miren lo que es una ex ciudad. Eso, ahí no vive nadie.
0: No, en ruinas.
2: Todo lo que ustedes ven ahí son fibra óptica de drones que pasaron por ahí y la dejaron. Fíjense la cantidad. Para quien no puede verlo, yo le aviso que es como si vieran realmente una telaraña gigantesca. Como si fuera la malla antigranizo por arriba de toda la ciudad.
1: Y así como lo ves, hay menos quilombo que en el deliberante de ayer.
2: Así como lo ves. Impresionante, Mario. Es impresionante. Fíjense, a mí me parece... A mí esta imagen me choqueó muchísimo porque... No sé si en alguna de las guerras distópicas que habíamos visto teníamos esta imagen, ¿eh? Esta es una ciudad, acá vivía gente, acá había gente con sueños, con vidas, con cosas. Hoy es toda una gran malla de fibra óptica inservible, no sirve para nadie, está tirada.
1: Es basura.
2: Es basura, total, ¿eh? Y esto va a seguir así, ¿eh? Por delante. Podemos pasar al próximo video también. Traje dos más. Básicamente, este video es el video de un dron. La cámara de un dron, estamos como sobre ese dron, que se acerca hacia otro, es un dron kamikaze, bajando otro dron que, como se ve, no tiene carga. Ya habría tirado la bomba, estaba volviendo a la base, bueno, fue interceptado por otro dron. Y por último, esto que es una imagen de esta guerra, ¿eh? Esto es lo que se ve en esta guerra. Vamos a ver un video particular, raro, esto lo comunica el gobierno ruso, si no, no lo vemos, que es el ejército ruso llegando. Esto fue a fines del año pasado a una ciudad, un pueblito ucraniano, luego de conquistarlo. Miren cómo iban los muchachos en ese auto. Impresionante. Y hay dos particularidades a contar de acá. ¿Cuál es el vehículo más utilizado en la zona de muerte de la guerra de Ucrania de moto? Muchísimo más, porque es más maniobrable. No necesitas sí o sí una calle, como sí te puede pasar con un auto en este caso. Claro, son más fáciles de construir, gastan menos. Estás más expuesto, pero hasta ahí. Porque un dron kamikaze arriba de un auto o arriba de una moto te va a matar igual. Y tenés otro nivel de maniobra. Así que fíjense cómo se reconfiguran las guerras. ¿Ves? Volviendo a la Primera Guerra Mundial, ¿no? A cómo era antes. Claro, mirá este videito, Yael, impresionante. Mirá. Este es DW, un medio alemán también, muy interesante. Sí. Y como para que vean, ven, está preparando la fibra óptica y lo hacen despegar. Y eso, desde ese lugar donde está la base y donde lo están manejando, nunca más se suelta. Hasta que llega ahí, en todo caso, o tira la bomba, o explota, o informa. En general no, porque justamente estos son los que están más en el frente de batalla.
0: Claro.
2: Están preparados para que les tiren tiros, para que los van a bajar. Es preferible hacer daño antes de que los bajen.
0: Entonces, qué curioso, ¿no? Estas guerras con tanta tecnología, parece que no hubiera sangre.
2: ¿No? Parece que
0: nos
2: no.
0: Vemos todo menos sangre, que en realidad es el fin, ¿no? La muerte.
2: Parece eso, pero te digo algo.
0: Miles, de cientos, que nada más que no lo vemos, no se muestran.
2: Puede ser, claro, pero según el Center for Strategic and International Studies, Rusia lleva 1.4 millones de bajas. 1.4 millones de personas muertas, ¿eh? Y Ucrania entre 525.000 y 625.000. Parece una guerra sin sangre, pero lo es, ¿eh?
0: Claro.
2: Y hay mucha sangre, eso es terrible.
0: Te digo,
2: ¿eh?
0: Que estamos viendo mucha tecnología y todo, pero no sé si hay o está dentro de los nuevos códigos, ponele, de guerra, pero nadie muestra. Parece como la Torre Gemela.
2: No tiene
0: derrumbarse,
2: claro,
0: las Torres Gemelas, pero no vimos una gota de sangre, claro, nunca, jamás.
2: Como que pareciera no tener costo, da esa sensación, ¿no? Y la verdad es que tiene
0: ¿por
2: mucho.
0: ¿Por qué no quiere mostrarlo? ¿Por qué? Bueno, eso es otro tema, ¿no?
2: Bueno.
0: Bueno, genial, Agus, buenísimo.
2: Muchas gracias.
1: Periodismo de trinchera.
2: Un poquito.
0: Yo quiero saber cómo está ese hombre, porque la salud mental, después de 300 y pico de días...
1: Volvió y bajó Tinder, ¿no? Lo primero que hizo fue bajar Tinder.
2: Y medio, supuestamente lo que marca la información es él está circulando por escuelas, por lugares del ejército, hablando de su experiencia y contando un poco lo que vivió. Es una persona que obviamente tiene un trauma y habla justamente de los traumas de sus compañeros que han quedado algunos...
0: Todo lo que habrá visto. Bueno, gracias a vos.
2: A ustedes.
0: Y nosotros vamos a la pausa. Ya tenemos.
3: su servidor quien le habla, doctor Javier Palacios Elorio, de la Congregación Gozo y Paz en Tehuacán, Calón 132. Permítame contarle una historia. Después de la muerte del rey Salomón, Israel se dividió en dos, Reino del Norte, Reino del Sur. Las 10 tribus de Israel fueron esparcidas entre las naciones y están

0: Ha profetizado que al final de los tiempos, los descendientes de las 10 tribus perdidas de Israel regresarán a Yahweh a adorarle como él se merece. Le deseo lo mejor. Shalom.
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0: ya han llegado buena parte de VAR.
1: Sí, el VAR.
0: Al menos dos tercios.
2: Sí, el VAR que está hoy.
3: Nunca estamos completos.
2: ¿Cómo andan? Solo los miércoles.
3: Te deja un vacío eso, ¿no? Hola, buenas tardes.
2: Buenas tardes.
3: Ya, ya habíamos empezado a hacer terapia.
1: ¿Cómo están?
0: ¿Cómo andan?
3: Bien.
0: ¿Por qué?
3: ¿Qué cosa?
1: ¿Por qué también?
0: ¿Por qué estás bien si es lunes?
3: Porque, no, lo arranqué muy mal.
0: A mí me gustan los lunes porque la gente se queja del lunes.
1: Pero ¿a vos no te gusta el martes?
0: A mí el lunes me encanta.
1: El martes no.
3: Es
1: el
3: una porquería.
1: No,
3: el también coincido.
2: A mí el miércoles no me gusta.
3: No.
2: Sí.
1: Sí, es ¿por como qué largo.
2: Porque es muy cercano al fin de semana y muy lejos al fin de semana, claro.
3: Es tibio.
2: Claro.
1: Claro.
3: Está bien.
2: Es lejos.
1: ¿Por qué te levantaste mal hoy?
3: Me costó.
1: ¿Te costó?
3: Me costó. Lo blanqueo enseguida igual cuando me cuesta porque me creo que se me nota demasiado.
2: Es el se ríe porque es así.
3: Yo creo que sí, que cuando estoy con las pilas puestas va y hoy costó. Hoy me quedé sentado en la cama unos segundos y dije, esto va a ser así. Esto va a ser así. Va a estar difícil. Después va ahí y se va acomodando. Yo creo que el gran cambio estuvo en ir a hacer actividad física.
0: Ah, pensé que era la confirmación del cronograma de pago de sueldos.
3: Bueno,
1: también.
3: Eso ayuda
1: eso
3: también.
1: Interesante, interesante. Sí. Que aprovechamos a decirle a la gente que el 1 de agosto se complete, se paga a todo el personal, ¿eh? No es escalonado.
0: ¿Preferís decirle 1 o preferís decirle primero? Dijiste 1,
1: creo
0: que sí.
1: Uno,
2: primero.
0: Primero.
1: Sí. El 1.
2: Es sábado encima.
0: Es sábado, sí.
1: Bueno, está. ¿Por qué fuiste a hacer gimnasia a la mañana antes de venir?
3: No.
1: Ah,
3: no, a la mañana.
1: Porque vieron que hay mucha gente que va antes de ir al trabajo.
0: Psicópatas se llaman.
1: ¿Eh?
0: No.
3: Tenés que tener uno importante, sí.
2: Tenés que vivir solo para hacer eso.
3: Además,
2: completamente solo, sí.
1: Manejar muy bien los tiempos.
3: Lo que dice
1: de acostarte temprano.
3: Lo que dice Grau, yo creo que es una tendencia más de este último tiempo. De los padres, justamente, por toda la rutina familiar de a lo largo del día, es 6 de la mañana estoy en el gimnasio.
1: Exacto.
3: Y a las 7, 7 y algo, como tienen la mayoría.
2: ¿Hay gimnasios a las 6 de la mañana? Perdón.
3: Sí, señor. Sí, el gimnasio donde yo voy, sí, abre a las 6 de la mañana. De 6 a 7 de la mañana tenés una clase.
2: Ah, está bien.
3: Te duchás y te vas a trabajar.
2: Claro, yo arranco a las 7, por eso.
1: Claro, ¿a las 7 te levantás?
2: No, a las 7 arranco a trabajar.
1: Ah, a trabajar, o sea que a las 6 ya estás.
2: Sí, 6 y media.
1: Arriba, no, arriba. No podrías ir, tenés que ir de 5 a 6.
2: Claro, imposible.
3: Por eso,
1: ¿cómo? Nosotros a las 5 estamos al aire.
3: Claro.
1: Nosotros estamos a esa hora y venimos con toda la pila, ¿eh? Omar, Karina y yo, los tres, venimos muy parejo de energía los tres.
3: Claro. Qué difícil eso, yo le dije a la
1: gente. Ninguno está de mal humor, ninguno no, nos levantamos bien y en eso.
0: ¿Con qué se están drogando?
3: Claro. ¿Qué cafeína utilizan?
1: Con la ruda, con la legui con ruda.
0: Caña con ruda.
1: Caña con ruda.
2: Quiero escuchar a Mario, creo que se levanta. La quiero arrancar.
1: Depende.
3: Se ríe. Yo lo he visto.
1: ¿Viste?
0: Por ejemplo.
3: A mí me desconcertás.
0: A veces me levanto, si tengo que venir para arrancar el programa a las 8 y mi hija no tiene clases.
1: Cuesta.
3: Un menos 4.
0: 8 menos 20, 8
3: hermoso.
0: Menos 4.
2: Qué lindo.
3: Sí, señor.
2: Qué lindo.
1: Sí, apenas abrí los ojos, salís.
3: No, esto no lo escucha nadie.
1: No, quédate tranquilo.
0: Ya como si supiera todo.
3: Es entre nosotros, en nosotros
0: sí. Si no, me levanto 6 y 20, 6 y media.
2: Ah, temprano.
0: Porque sí, porque bueno, por llevar a mi hija al.
2: Claro.
0: Entran 7 y 20 en el colegio, entonces hay que calcularle. Ese tiempo al menos.
1: Yo creo que sí que es verdad que es tendencia a ir temprano porque decir, ya está, ya cumplí,
3: sí, ya me liberé.
1: Ya hice me liberé, ¿no? Y no te tenés que acostar tan tarde como, pues si vas al gimnasio, como salís del trabajo, por ahí se complica.
3: Sí. Igual
2: aparte la energía no es la misma, me imagino, ¿no?
1: No,
2: no
1: mismo
2: arrancar.
1: Después de salir al gimnasio.
2: Que al final del día eres gimnasio, ¿nunca? Ya estás.
3: Sí, no sé, igual eso es para más largo, ¿viste?
2: Yo pregunto nomás.
3: Tampoco soy un superdotado del tema, pero digo. Depende de cada uno eso. A mí me genera la duda, pensé que ibas a decir lo contrario. Tan temprano.
2: Mirá.
3: Que estás recién arrancando el día, porque aparte hay una cuestión ahí muy finita de desayuno algo, no desayuno, solo cafeína.
0: Sí. ¿Y qué onda con eso?
3: ¿Y
0: te tomás un mango loco?
3: No,
1: te tomás algo así casual.
3: Un café y una manzana para elevar la
1: puede
3: glucosa.
1: Ser, o un pedazo de queso o algo, qué sé yo, que pueda llegar a ser.
3: Porque disponés de poco tiempo y es todo bastante rápido. Una nutricionista lo va a explicar más que yo, pero necesitas energía rápido. Igual depende qué vas a hacer, porque tampoco voy a comer algo si la noche anterior cené tarde. Pues parezco un nutricionista que no soy, ¿eh?
1: No, hablo pero sí tenés experiencia en actividad física.
3: Entonces digo, si la noche anterior comía a las 10:30 de la noche, no es necesario que si hubiera una clase de una hora,
1: vayas a
3: que tengas que ingerir algo, claro. Sí, sí.
0: Qué porquería que es la vida.
3: Ahí está.
0: La vida es una
1: porquería.
0: Hay que planificar
1: todo, hay que tirar el reloj, hay que tirar el celular.
0: Sobre todo la vida sana.
1: Y además todo te obliga.
3: La vida sana, claro.
1: Si no haces gimnasia, viste, sos como un hereje, sí, sos una mala persona.
0: Y cada vez te vienen con no, y esto que hacías hace mal.
3: Bueno, y Pilar Sordo, que está en pantalla, dice, viste que...
1: Las redes distorsionan la realidad.
3: Que es una porquería, claro, vos imaginate, arrancás el lunes y decís, bueno, arranco actividad física, 7 de la mañana, abrís Instagram y la historia te tira todo el carajo porque es a las 5 de la mañana,
1: claro.
3: Graciela, que hizo 70.000 abdominales, y vos decís, ¿para qué miércoles?
1: Hace medio año que voy y todavía no tiré un abdominal, ¿podés
3: creer? Bueno, pero vos, como le dije hoy a un tipo que me hizo un chiste y...
1: Estoy más planificada, me parece.
3: Hoy un alumno nuevo me dijo, no, sacale todo el peso, me decía, porque estábamos haciendo sentadillas. Y le dije, vos estás mucho mejor que estar quedándose en la casa sentado.
1: Claro, sí.
3: Haciendo algo por tu salud. Claro. Siempre desde ahí.
1: No, pero tampoco eso de sentirte culpable por comer, darte gustito y todo eso. Te generan culpa las redes.
0: Es
1: también
0: preferible la quesadilla antes que la sentadilla. Quiero decir eso, que es una estupidez. La pero lo pensé y lo quería decir.
1: ¿Cuál es lo peor de lo peor?
2: Hay una línea muy finita acá entre me cuido y la vida se vive una sola, ¿no?
3: Pero que los extremos están mal.
2: Yo estoy en el medio.
0: Yo hoy me comí una ensalada al mediodía, por ejemplo.
1: Bien.
0: Solo una ensalada.
1: ¿Pero con qué? ¿Con proteínas también? ¿O no, solo ensaladita no, verde?
0: Solo ensalada. Tenía lechuga, tomate, palta, pepino.
1: No, te faltó.
3: Me está falta incompleta.
1: Un huevo le tenés que haber puesto.
3: Claro. Metele unos huevos.
1: Yo hablo como mamá.
0: No, pero puede ser.
3: Sí.
0: Pero no voy a estar mirando todo el tiempo.
1: O una lata, media letita de atún, una latita de atún.
0: Sí,
1: que te guste. Pero ahí te faltó, eso no es no es nutricionalmente completo.
0: Me hincha las pelotas la nutrición.
3: Tomá, ahí está.
2: Yo como muy mal.
3: Hay una carrera.
2: Yo ni siquiera les digo porque como muy mal.
3: ¿Qué come? No, ahora ya te
2: No.
1: Yo también, yo soy horrible.
3: ¿Qué come Santiago?
2: Suelo comer almorzar hamburguesas, por ejemplo.
3: Bueno.
1: ¿Pero casera? ¿Está buena?
2: No, casera.
1: Ah, no, de la... Ah, no.
3: De cadena rápida.
0: ¿Por qué me mirás? Yo lo haría también.
1: Claro,
2: ahí, el Lucho me va a retar, ¿viste?
1: Ahí gastás más.
3: Todo
1: está mal. Y todo procesado.
2: Me va a retar en el corte. Yo lo conozco.
3: Vamos a charlar.
2: Sí, lo conozco.
1: Hacete unas hamburguesitas caseras así con el.
3: No, igual es cierto lo que está diciendo. Porque es una cuestión de como de principio de valores de cada uno. Es decir, bueno, me lleva un poquito más de tiempo, pero voy a comer algo que me está dando. Yo ya lo dije, es la nafta que le pone al cuerpo.
1: Claro.
0: Yo le pongo azúcar.
2: Mario me avala.
0: Sí,
3: ¿Qué le pone usted?
0: Yo me como lo que encuentro en la claro. Lo que encuentro en la mesada, después, y a veces es plástico.
3: Pero después la andás gastando.
0: Lo estoy masticando así, un poquito comiendo esto.
1: Pero después, con un vaso de vino.
3: Claro. Pero después se te va el presupuesto en antiácido, en...
1: Claro,
3: para
1: el médico, tenés que ir a verlo a Buseki.
3: Claro.
0: No,
1: estoy bien. No sé.
0: Pero trato de comer.
3: No, igual a favor.
1: Pero si le tenés que dar de comer a tu hija, no le puedes dar eso solo. Tenés que meterle algo más para...
0: No, pero come de todo. Últimamente estamos comiendo poco pescado. Solamente comimos con pasta.
3: Yo creo que es la gran...
0: Pero tenemos que comer
1: déficit,
0: más pescado.
1: ¿No? Todos nos falta un poco.
3: Nosotros.
1: Sí, no somos en general, ¿no?
2: En general, sí, es verdad. No tenemos
1: en Argentina.
2: Esa...
3: Como dijo Almeida...
2: No sé, en este...
3: En la conferencia de prensa, ¿lo escuchaste? No,
1: ¿quién dijo?
3: Matías Almeida, exjugador de River.
1: Sí.
3: Que le hablaba...
1: Dijo,
3: ustedes
1: salmón.
3: Comen salmón todos los días. Dice, mi vieja, ¿cuándo come salmón? Una vez al año, dos veces al año.
1: Claro.
3: Pues me hizo acordar a eso, perdón.
1: Sí, yo lo escuché, ¿no? Qué impactante siempre. Claro, que...
3: Pues lo lleva a cuestiones de la vida diaria, ¿no?
1: Claro, claro.
2: Supongo que es la zona, igual, volviendo a... Es la zona... Zona más además, costera, más atlántica, sí. Me imagino que bueno, o no.
1: Bueno, pero acá supuestamente tenemos el pescado que... Podrían traer de las grutas, que lo tenemos gruta, cerca,
0: claro,
1: de claro, Bahía.
0: Y también depende...
1: No estamos tan lejos, ¿no? ¿no? O sea, de Lago Pellegrini.
0: Sí. De hecho, bueno, acá tenemos pescadería y tenemos varias. Pero, por ejemplo, Chovele lo que implementó desde hace un par de gestiones el municipio, manda fruta fresca, recibe pescado fresco.
3: Es buena.
0: Hace un acuerdo con San Antonio. Supongo que este año lo mantendrán. Hasta hace poco lo tenían. Y
2: es
0: estaba
2: muy
0: bueno
2: claro,
0: ese tipo de convenio.
2: Cerquita.
3: Sí, sí.
0: Acá tenemos pescaderías también. El pescado, hay algunos son caros, hay pescado más
2: sí,
0: barato.
2: Sí, es caro, pero es verdad.
1: Lo que tiene el pescado, que si vos tenés que alimentar una familia, no es rendidor. A menos que hagas, bueno, unas milanesas de pescado.
2: No, y es caro también. Como
1: y es caro, dice, claro, y no sí, es rendidor, claro, porque por ahí sí, mucha sí. gente come pescado y a las horas tiene hambre. Claro. ¿No? Tiene poder saciante que tiene un churrasco o pollo.
2: O una milanesa de pollo.
1: Claro, es como comer arroz dentro de un rato. Vas a tener,
0: es como el caloventor.
1: Claro. Es caro y te calienta poco.
0: El gas posta, de verdad, calefacciona la casa, como la carne.
1: Sí. Claro.
0: El gas tiene proteína, gente.
2: Claro.
0: El pescado es caloventor, se te va más rápido.
2: Más rápido.
1: Sí, no, y es verdad eso.
2: Yo tampoco, nunca lo escuché.
0: Claro. Si alguien sale con esto, después acuérdense quién es.
1: Claro, pero deberíamos incluir, ¿no?
2: Sí. Más pescado.
1: Más pescado. Igual tiene que estar bien cocinadito, igual que todo, ¿no?
3: Qué rico, igual.
1: Sí, me voy a comer algo de pescado hoy.
2: Ahí está.
1: Tengo en el freezer.
2: ¿Igual es pescado fresco el que recibimos nosotros? No es pescado fresco.
0: Es más difícil conseguir fresco. Pero bueno.
2: Fresco para mí es sacado recién del,
1: del
2: lugar, pero acá
1: pero
2: estamos.
1: Hay que ir a un lugar donde se pueda sacar, porque en muchos lugares la mayoría es devolución obligatoria. Pescadito de mar, recién pescado. Hagamos un viajecito a las grutas o al puerto, ¿no?
2: Hacemos un programa desde allá.
0: Bueno, sí.
2: Vamos.
1: Muero de ganas.
0: Siempre se dice y nunca se hace.
1: Sí,
0: pero bueno.
1: Una vez lo hice. Estábamos en casa, qué gana comer una payita. ¿Y dónde vamos?
0: ¿Saliste?
1: Y nos fuimos,
2: Qué lindo hacer eso.
1: Fuimos a comer, estuvimos 2 días y volvimos. Sí.
3: Me gusta. ¿Ustedes tienen una así? No.
0: Bien esa,
3: ninguna.
0: Me gustó,
3: ¿Vos,
2: Mario?
3: Yo tampoco.
2: ¿Alguna así?
0: No, así de salir de, che, salimos ahora, ¿no?
3: Sí.
2: No, al Chocón lo más lejos.
3: A darte qué gusto.
2: No, a ir a pasar el día.
3: ¿Qué ganas de ir al Chocón?
2: Sí, qué ganas
3: de ir.
1: Pensé
3: que terminaba con un gastronómico.
1: Esta la hice una vez, sola vez, pero quedó remarcada porque además fue divino, porque comimos rico y todo. No la
3: ¿Y fueron, perdón, necesito el cierre, fueron a comer y se volvieron el mismo día?
2: No,
1: al otro.
2: Días, claro,
1: no, te da, cometimos un error.
3: ¿Qué pasó?
1: De llevar el perrito de mi hija.
3: No.
1: De Anto. Tenía un chihuahua.
3: No.
2: ¿A San Antonio dijiste?
1: Ladró todo el camino de ida.
2: No.
1: Toda la estadía y toda la vuelta.
3: Yo tengo una anécdota con un perro.
1: 3 meses tenía el perrito.
3: Villa Traful, viaje de amigos. Espectacular el viaje.
1: Sí.
3: Espectacular. Hay un amigo.
2: Alguien llevó al perro.
3: Llevó un perro.
2: No.
3: ¿Para qué? El problema no era el perro.
0: ¿Preguntó antes de llevarlo?
3: Ahí está.
1: Gracias.
0: Porque si hay una
2: Claro, obvio.
0: ¿Se puede convenir llevarlo?
3: Si ahora, ¿dónde radica el inconveniente? El perro iba en uno de los vehículos que ponía este muchacho para el viaje.
1: Claro.
3: O sea, había una cierta posición de privilegio del perro. No se pudo descansar. En el viaje.
1: No
3: ¿El
1: se pudo.
0: ¿Perro chiquito también?
3: No, era un perro.
1: No
3: le puedo mostrar a la gente como la silla más o menos del promedio del
1: perro. Medianito, alto.
3: Por el tamaño.
2: Grande.
3: Por el tamaño.
1: Sí. No, este era una cosa de.
3: En un camping.
1: Era una cosa de 1.5 kilos más o menos.
3: Sí, lo más parecido.
1: No. Y así siguió el resto de su vida hasta que murió ladrándole un Rottweiler. Le tocó en el cuello. Ese.
0: Qué linda imagen.
1: Se autopercibía.
0: Que niños que están escuchando la radio.
1: Se autopercibía perro grandote.
3: ¿Perdió la vida?
1: Perdió la vida, sí.
2: Bien friendly el programa de hoy.
1: Sí. O sea, bueno, eso fue lo único que opacó que el perrito no paró nunca de ladrar. Pero después se tuvo bárbaro.
3: Al final.
1: Claro.
2: Bueno, pero se fue en su ley.
3: No, fue preso en su propio ego. Claro.
0: Qué problema.
1: Mirá qué bien. Perrito de Anto.
3: No sabía esa historia. Bueno,
2: ¿cuántos seremos?
1: Qué bárbaro. Nunca más la llevamos. Pero sí, estuvo bárbaro. Hay que hacer esas cosas, ¿viste? Así cuando te da.
0: Repentino, así.
1: Repentino. Te lo olvidas más.
3: Hoy venía pensando eso.
2: ¿Ah, sí? ¿A dónde?
0: Hoy me como un pan.
3: No me nos dan los minutos para decir. No, es de lo cotidiano. Me calzó justo lo que está diciendo. Como
2: de la rutina.
3: Siempre lo mismo. Hay que acomodar un montón de cosas para que salga, pero sí.
1: Bueno, pero hay que trabajar para
3: un viaje en moto me haría yo.
1: ¿Un viaje en moto?
3: Sí, tengo que empezar por la moto que me la robaron, pero...
1: Qué duro, ¿no? Ahí tenés que tener un estado físico.
3: Un buen viaje en moto.
1: Unos brazos.
3: Sí, pero es hermoso.
1: ¿En qué época sería? ¿Verano?
3: No, sí, si se puede elegir.
1: ¿Invierno? Te podría llegar con un cubito de hielo.
3: Sí, pero qué hermoso. Me quedo pensando.
1: ¿Cómo se ven motos en el camino? Cuando uno va a la cordillera, así, gente que de joven no pudo, la está haciendo ahora de más grande o de jubilado.
3: Hay una movida impresionante.
1: Y ves unas movidas de 20, 30 motos de grupos que están haciendo.
2: Yo tuve con amigos, les propuse ir en bicicleta a San Martín de los Andes, porque ya estaba entrenado, muy entrenado. Sí, me daba para
1: pero
2: eso.
1: Pero muy entrenado.
2: Sí, muy entrenado. Mario, pero
3: te está soltando la mano, tú, Jefa.
2: Pero me dijeron que me dijeron que sí en un principio y después dijeron, no, estás pero loco, no, estás loco. Y...
0: Es sacrificado, jodés en la ruta.
1: No. Pincha
0: pelota.
1: Pero además, ¿quién te asiste?
3: ¿Eh?
1: ¿Quién te asiste? Se te pincha la bici.
2: No, pero hay que ir preparado. Anda, tenía una buena bici, tenía...
0: Anda claro. Al lado Pellegrini, come pejerrey, te se queda va, más cerca.
3: Se va mucho, bueno, vas
2: en bajada.
3: Experiencia. Pero empiecen por el lago, vayan a la, en bici al lago.
2: No, claro. Hoy no me da ni para cruzar el puente de Neuquén.
3: Bueno, vos también, ¿qué querés?
1: Claro,
2: hoy si no, no puedo hacer nada.
3: No,
2: lado,
3: no, puedo, no te podemos ayudar más.
2: No, no, hoy no puedo hacer nada.
1: ¿Cómo estás post-Messi, post-mundial?
3: Uy, Dios. Están los invitados acá, te quiero decir algo. Para,
2: hasta no, hasta no logro ver imágenes todavía de la final ni de no puedo ver imágenes del mundial. Es como que no
1: te lo permití.
2: No solté, es como que no quiero. Veo algo del mundial en las redes y lo paso directamente.
1: ¿Ah, sí?
2: Sí, no.
0: Yo ya lo pasé, ya lo odio al Chiqui Tapia. Lo detesto, le deseo que lo metan en cana, que desaparezca Barraca Central, que se funda Riestra. Todo, que Boca pierda con O'Higgins en Chile.
3: Está irascible hoy.
2: Sí.
0: Que la Barra Brava le queme la camioneta a los jugadores de River para que empiecen a jugar bien.
3: Muy bien. A Chacho
0: estoy en modo fútbol argentino.
3: Claro, volviste volví al barro.
1: Estás Barra Brava. Sí, estás muy Barra Brava, perdiste los modales. Estás como el Prezi.
3: Bueno.
1: Bueno, chicos, los dejamos. No sufras, Santi. No sufra, soltá.
3: Un momento. Nada que no se solucione con una hamburguesa.
1: El tiempo.
2: Claro. O una milanesa.
1: No, porque se va a acordar del Chiqui. Si va a esa.
3: No, bueno. No, para.
1: No, va a llorar.
3: Del Dibu, ¿viste?
1: Del Dibu. El Chiqui, no el Dibu. El Dibu. Bueno, chicos, que tengan un lindo programa y los vamos a escuchar, ¿eh?
2: Gracias.
3: Gracias, gente.
2: Gracias.
1: Hagan las cosas bien.
2: Gracias,
1: chao. Mario.
0: Hasta mañana.
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8: Hola, hola, hola, hola, hola. Buenas tardes, noche, gente. ¿Cómo andamos? ¿Todo bien? Bienvenidos. Arranca la semana y, por supuesto, 20.01. Tengo en pantalla 20.01. Llega a VAR con toda la actualidad deportiva. Pero, por supuesto, para hablar de deporte, además de la actualidad deportiva, que ya te adelanto, vamos a estar tocando sobre el final del programa. Porque vamos a arrancar directamente con nota en piso, como te tenemos acostumbrado en cada uno de nuestros programas. Ya sabes que si pones VAR, si escuchás VAR por la radio o escuchás y mirás a través de nuestro streaming, vas a tener entrevistados y deporte, por supuesto, seguro que vas a encontrar acá. Está todo dicho rápidamente. Está Freddy en la operación para que vos nos escuches de la mejor manera, sea que estés donde estés. Y si tenés la posibilidad de estar tranqui en casa, con la compu, instalado en algún barcito, en cafecito, ¿por qué no? Y con esto quiero decir que mando saludos a todos los que están ahí del otro lado, que por ahí, che, me he cruzado varias veces personas en la calle y me dicen, che, te escuché acá, te escuché allá, muy bueno lo que hacen. Bueno, agradecidos de eso y, como siempre, con mucha humildad y con muchas ganas de seguir mejorando. Y además con muchas ganas de presentarle al hombre que le lleva nuestra imagen a la pantalla, que es el gran Yael. ¿Cómo está, Yael? ¿Todo bien? Dice que sí, el hombre que se está dejando el pelo largo. Y a mi lado, en la derecha, hoy me falta una pata del lado izquierdo del escritorio, pero lo tengo a él. Lo tengo al hombre que me dijo recién, ¿sabes qué? Que se iba a operar la rodilla. Eso es un gran paso en este lunes. Hablo del señor Santiago Po. Santi, ¿cómo estás?
9: ¿Cómo andás, Lucho? ¿Todo bien? Los trapitos al sol,
8: ¿no? Y bueno, acá había que ventilar,
9: igual,
8: algo.
9: Igual, ¿sí? Igual te digo que la gente que me conoce, sí, sabe el estado de mi rodilla, porque estoy hace mucho tiempo.
8: Y no lo puede creer esto.
9: Y no lo puede creer. Bueno. No. Hay gente que se está enterando ahora que me voy a operar.
8: Te así pido,
9: que,
8: por favor, no me hagas quedar igual, mal, porque esto queda
9: subido. Está grabado. No. Igual, viste que lleva un tiempo.
8: Lo estás macerando.
9: Al especialista. El especialista te manda a hacer estudio. Claro. Y recién ahí te da el
8: y un 2028.
9: No, este año.
8: ¿Este año, decís vos?
9: Sí, uno o dos meses estoy acá con una bota, bueno, en el estudio.
8: Dale, elijo creer. Pero acá, que no sea la bota de vino.
9: No.
8: Por favor.
9: Bar, ¿eh?
8: Bueno.
9: Tengo algo para decirte.
8: ¿Qué pasó?
9: Finalmente llegamos al programa número 40.
8: Vamos, todavía. Qué lástima que no estés con Andrés acá.
9: Qué lástima.
8: 40 programas.
9: 40 programas de VAR. La verdad, increíble. No sé cuántos meses ya, pero 40 programas hemos llegado.
8: Así como si nada. Escuchamos una...
9: Hemos tenido de todo, así que...
8: Tuvimos de todo.
9: De todo.
8: Tuvimos de todo.
9: No, no vamos a hacer un repaso ahora, pero hemos tenido de todo.
8: Ahora no, pero después sí lo vamos a hacer. Y, dale, te freno en seco con eso porque hay que gestionar el asado.
9: Vámonos.
8: Escúchame.
9: Sí.
8: 4 minutitos nada más de las 8 de la noche, programa número 40. Como bien dice el gran Santi Po con la estadística, tenemos gente en piso, así que lo que hacemos es tanda muy, pero muy cortita y arrancar.

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0: 20:08, minuto, linda la cortina, muy linda, Freddy, ¿eh? ¿Qué teníamos por ahí? ¿Se sabe o es un genérico? Un genérico. Hoy tenés que preguntar, ¿viste? Porque es todo y ya.
1: Sí, sí.
0: Es todo y ya. Con las canciones, por ejemplo, del Mundial pasó eso.
1: Mundial también, sí.
0: Bueno, ¿qué te parece, Santi Pozzi, si nos metemos en la entrevista?
1: Sí, algo estuvimos charlando al inicio de Bar.
0: Sí.
1: Hoy que cubrimos 40 programas, algo estuvimos charlando sobre esto que tenemos ahí, sobre uh-huh. el manto sagrado del equipo de handball, ¿no?
0: Ahora la vamos a tomar en nuestra mano una vez que presentemos a los chicos,
1: sí.
0: Porque lo charlábamos recién, generó mucha repercusión, sí. Cuando presentamos esta camiseta y charlamos justamente con los chicos de la escuela municipal, pero vamos a lo que corresponde y ahora no, nos metemos de lleno con la nota. Están con nosotros y le vamos a dar la bienvenida por un lado a Matías Grunfeld, él es director técnico de la escuela municipal de handball, pero no vino solo el señor, así que uh-huh. primero buenas noches, Mati.
2: Buenas noches, ¿cómo están?
0: ¿Cómo estamos? ¿Todo bien?
2: Todo bien, todo bien.
0: Y del otro lado estoy custodiado,
1: sí, ¿sí? Sí.
0: Porque aparte chiquito los muchachos sí, que entraron sí. esta noche. Estoy medio apichonado yo. Lo tengo a Mauro Maquil, jugador justamente de la escuela municipal, hombre que conozco de la vida, un gran tipo que nos hemos encontrado, categoría mayores, ¿digo bien?
3: Así es.
0: ¿Estamos bien?
3: Sí, sí. Buenas noches, ¿qué tal? Y bueno, nada, Lucho, no nos cruzamos varias veces.
0: Es verdad, los caminos de la vida no, nos han cruzado. Después tienen que decirme, muchachos, qué están entrenando, qué comen estas terribles moles, terribles físicos, que necesarios para el handball, imagino, ¿no? Para sacarle provecho a la actividad.
2: Y es muy distinto, es más llevado más al rugby por el contacto, pero no deja de ser un lindo deporte.

0: deporte conjunto más que nada.
1: Siempre digo que es un deporte que yo le tenía prejuicio, Mauro, y lo encontré ahí en la secundaria con el tema de los juegos, y me sorprendió gratamente. Mucho contacto, muy dinámico. Es realmente un deporte espectacular. Pero bueno, vamos a arrancar para no perdernos mucho en la charla. Ahora nos vamos a meter con la camiseta que decíamos la vamos a mostrar bien a la gente, a pesar de que ahí se ve en el plano general. Porque hay noticias importantes de la Escuela Municipal de Handball y me gustaría que se lo contemos un poquitito a la gente. ¿Se viene un nacional? ¿Digo bien?
2: Bien, sí. Nada, nos estamos preparando. Nos enteramos hace un par de semanas que tenemos la oportunidad de viajar a un nacional B, ¿sí?, de clubes. Estamos acá buscar alguna ayuda económica, algún aporte, ¿sí? Ya que nos enteramos hace poco tiempo, los costos del viaje son elevados y al ser una escuela municipal, un deporte amateur, esto bastante complicado y bueno.
1: Se necesita la ayuda. ¿A dónde es el Nacional? ¿San Luis?
2: Es en la ciudad de San Luis.
1: San Luis.
2: Sí, es del 27 de septiembre al 3 de octubre, si estoy en lo cierto.
1: Bien, Mati, cierta manera estamos medio contrarreloj también, ¿no? Pues una buena noticia, es una linda noticia para vos, me imagino, como director técnico de los chicos, pero hay que apurar un poco el paso y hablarle a la gente que está ahí del otro lado para que nos dé una mano, me imagino.
0: Sí, lo que más nos complica ahora es lo económico. Es una situación de pocas semanas y mucho gasto, ya sea por el transporte, por el alojamiento, por las comidas, que es los gastos principales que conlleva el torneo, más la inscripción, es lo único, todo lo que necesitaríamos. Los chicos todos trabajan y estudian, entonces cada uno tiene sus particularidades personales. Estamos buscándole la vuelta. Este fin de semana vamos a hacer una venta de pollo grande. Uh-huh. Aparte que jugamos el sábado, eso están todos invitados.
1: Bien,
0: ahí.
1: Bien. Horario, perdón.
0: A las 7:15, 7:30 están iniciando el partido de primera. Okay. Pero hay jornada desde las 10 de la mañana.
1: Bien. Bien.
0: Nosotros recaudamos a partir de las entradas también, que es una entrada de colaboración, son 3.000 pesos. De forma significativa para acompañar a las familias de los chicos de la escuela municipal.
1: Esto en el Corpo, ¿no es cierto?
0: Esto en el estadio municipal.
1: Ah, en el municipal, perdón.
0: Con el Parque Nuevo.
1: Ah, qué bien. Qué lujazo.
0: Entonces está bueno. Va a venir equipos de Roca para todos los chicos y para todas las chicas. Es del torneo oficial del Alto Valle. Y el domingo tenemos organizada esta venta de pollos, que la van a encontrar en las redes sociales del club o de la institución. Se van a poder comunicar por un número ahí que pueden reservar su pollo asado.
1: Ok. O sea, para eso hay que esperar hasta el domingo.
0: Hasta el domingo.
1: Tema pollo hasta el domingo.
0: Sí, se encarga durante la semana, a más tardar el jueves.
1: Bien.
0: Y el domingo se entrega.
1: Bien. ¿Tenemos precio? Perdón, Santi.
3: Sí, no.
1: ¿De eso todavía no?
0: 28 mil pesos.
1: Ok, bien.
3: Perfecto. No, yo quería consultar si el viaje este al torneo, ¿viajan solo los de primera o hay otras categorías también?
0: Ahí vamos. Cada categoría tiene sus propios nacionales distribuidos por el país, diferentes fechas y demás.
3: Bien.
0: Los chicos del sub-14 o de menores, que le decimos nosotros, son los que viajaron y dieron a conocer la camiseta. Entonces ahí saltó toda la noticia que son los primeros torneos del año. Esos fueron categoría A, que nacional categoría A, que son los 16 mejores equipos del país. Nosotros ahora clasificamos, nos llegó la plaza al B, ¿sí?, por el desempeño del año pasado. Y es una oportunidad muy buena porque es el segundo mejor torneo de la categoría de adulta a nivel país. Y el que te vas a promocionar, el ascenso sería la categoría A.
3: Claro.
0: Vas mechando.
1: Ahí me robás un poco la pregunta. Bueno, vos, Mau, también si querés acoplar, digo, respuesta es esto de qué puertas te abre, porque es importante para ustedes ir justamente a este torneo. Digo, no es un torneo más, por lo que estoy escuchando a Mati.
0: No. A ver, el torneo A junta a los 16 mejores equipos del país, de diferentes regiones, ya sea de Chubut, de Río Negro, de Mendoza, Córdoba y Buenos Aires, por lo general. Nosotros tenemos la chance de ascender y darle una segunda plaza a Río Negro, que sería algo espectacular. Entonces, es algo que no nos veníamos preparando para eso este año. Sí, irlo a buscar al provincial, poder ascender a la Plaza Nacional, que es a fines de noviembre en Viedma. Pero bueno, llegó la oportunidad y un mes antes vamos a ir.
3: Claro, Santi, son oportunidades que aparecen, ¿no?
1: Sí, te propongo un alto ahí porque la mencionamos recién. Sí. Yo la voy a levantar mientras lo voy haciendo. Recordar a los chicos para que Yael la agarre bien. Esto hizo mucho ruido y del bueno,
0: sí,
1: ¿no? Y me gustaría refrescar, porque pasaron muchos programas, recién hablábamos con los chicos, recién arrancaba Bar al aire, y los chicos tuvieron la onda de hoy traerla, pero en ese momento de presentarla. Me gustaría que alguno de los dos les cuente un poco a la gente cómo surgió esto, para recordar un poco el contexto de esta camiseta que está realmente espectacular, pero lo que más me gusta es que tiene un mensaje muy original y muy inclusivo, Mau.
2: Sí, sí. Bueno, nada, por ahí el Matías va a saber agregar un poquito más en detalle, porque bueno, él es el que está a cargo, pero bueno, esto va en una iniciativa porque hay una familia, sí, que integra hace varios años la escuela municipal de handball, que bueno, que dos de ellos, que son hermanos, son sordomudos, sí, que juegan hace varios años, juegan a la par nuestra, compiten, entrenan a la par nuestra, y bueno, creo yo que va de la mano y para rendirle algún homenaje, y bueno, que sean claro. Parte de la...
1: Es la camiseta con la que están jugando actualmente, ¿no? Porque además me dijo Mati, está sucia y todo, le cuento a la gente. Está como los jugadores de fútbol, ¿viste? Sí, te la entregan toda chivada, llena de césped, Mati. Matu, te pregunto los nombres de esos chicos, yo no los recuerdo, recién me hacía acordar Mau cuando los nombraba.
0: Sí, Raúl y Carlos, que son dos de los hermanos, son tres hermanos, dos son sordomudos, Raúl y Carlos, que ya son bastante más adultos, pero están ahí entrenando con nosotros y compiten también. Nada, era una forma de darle un cariño a ellos. Y llevar un mensaje a todo el país, esto de que los chicos la llevaron a Mendoza, ahora nosotros la llevamos a San Luis. Viajamos a Buenos Aires de forma amistosa con los chicos del Sub-16, ahora en las vacaciones de invierno, y jugamos en Quilmes, en Argentino Junior, en el Club Comunicaciones. Entonces, nada, es un poco llevar ese mensaje a todos de que se incluye, de que se acompaña y se disfruta todo junto.
3: ¿Qué repercusión tuvieron de la camiseta? Porque por lo menos lo que vimos nosotros en redes sociales explotó, muchos comentarios, mucha gente que apoyaba esta iniciativa. ¿Pero ustedes qué vieron de eso?
0: No, nosotros mucho cariño, mucha alegría. Gente que acompañaba, gente que pedía su camiseta propia. Raúl está jugando en la selección de sordos, que el hermano es el entrenador, que es Ricardo. Y ellos querían transmitir desde la Federación de Sordos de Argentina, que o de la selección más que nada, que estaban muy contentos por claro. El mensaje.
1: La,
0: ¿no?
1: ¿La camiseta está a la venta con esto que decías recién?
0: La camiseta
1: no... ¿La gente la puede conseguir, por ejemplo?
0: Mirá, sí, pero no hacemos ventas como si fuera, no sé...
1: Sí, al público.
0: Boca, ponele.
1: Claro.
0: Es un encargo a 60 días. Nosotros, bien. Ahora está llegando un encargo que hicimos en mayo.
3: Claro.
1: O sea, alguien está viendo la camiseta hoy, se está enterando de la historia hoy, le dice, che, la quiero 60 días del pedido en adelante.
0: Sí, sí, sí.
1: Ok. Bien. ¿Lo gestiona con ustedes? ¿Cómo hace?
0: Sí, se puede. Ahí en la página de Instagram hay un número de teléfono, ahí se puede comunicar. Por lo general no lo hacemos así al público, pero claro. Es un evento particular, ¿no?
1: Claro.
0: Lo que sí te rescato con esto del torneo, nosotros sacamos otra camiseta para ahora para el torneo.
1: Ah, bien.
0: Que la idea es sublimarla así con varios sponsors también que nos acompañen. Estos son todos gente conocida nuestra o familiares también de chicos de las inferiores, que hicimos más de 70 juegos de camiseta.
3: Claro.
0: ¿Qué decimos? Desde el sub-12 hasta los de la primera... Todos con la misma camiseta.
3: Claro.
0: Van a cualquier parte del país y está tu marca, tu logo con nosotros ahí acompañándonos.
1: Ahí lo vamos a mostrar en el canal de YouTube. Me hiciste acordar, mira, me había olvidado.
0: Todos los partidos y en cualquier momento.
3: Matías, yo te quería consultar esto que mencionabas, ¿no? De los nacionales. ¿Cómo está hoy la escuela municipal de Cipolletti de handball? ¿En qué estado se encuentra? ¿Cuántos chicos hay?
0: Nosotros estamos en mucho crecimiento, tanto las chicas como los chicos. Las chicas de un poco más... en cantidad en la que es las categorías del sub-14 y sub-16 por ahí, que están compitiendo con un poquito más de cantidad. Nosotros mantuvimos una base muy grande, entonces eso nos da pie a llevar varios equipos a los torneos provinciales y nacionales. Las chicas también compiten a nivel provincial. Tenemos mucha representación en lo que son selecciones de Río Negro a nivel nación. Y a nivel nacional, nada, nos va muy bien. Los chicos del sub-14 este año... fueron el mejor equipo del interior, claro. Porque los de Capital, al tener más competencia,
3: claro.
0: Siempre están un poquito más claro. Adelante. Cuando nosotros tenemos 15 partidos en un año, ellos tienen 30, 32.
1: No, claro. No, hay un roce.
0: Entonces, claro, es muy distinto, mucha ahí la diferencia. Claro,
1: sí. ¿Se puede corregir eso, Mati, desde tu visión? ¿De alguna manera?
0: Nosotros hace un par de años, Mauro lo sabe, y la jugó, fue la Liga de la Confluencia, que se jugó con Neuquén y es una herramienta que podríamos llegar a utilizar de nuevo.
3: Claro.
0: Es algo... que en vez de ser 6 equipos de un lado y 6 equipos del otro lado del puente, competir los 12 juntos ya es
1: claro.
0: Algo hermoso.
1: Un poco los quiero utilizar a ustedes como, como testimonio para saber si es así. Creo que con Santi venimos coincidiendo en esto. Los venimos descubriendo, por ponerle una palabra al término, te pregunto a vos, Mau. Sí. Muchos deportistas muy jóvenes, pero no quiero posicionarme solamente ahí, digo, en la edad, porque también conocimos deportistas con edades más avanzadas y nos llevamos grandes sorpresas. Digo, compartís esta cuestión que nosotros observamos de que hoy el Valle en general, también lo incluimos hoy, por supuesto a Neuquén, digo, es una gran región con el tema del deporte. Dejó de ser una cuestión aislada esto de hay un gran jugador de handball, hay un gran patinador. ¿Lo ven un poco así ustedes que están metidos desde lleno en una actividad?
2: Sí, no, eso seguro. La verdad que el aporte, sí, del municipio, de la provincia, ayuda a este crecimiento porque, bueno, va todo lo de la mano, desde ya con los arreglos del piso, los aportes que nos pueden brindar. La verdad que eso se ve reflejado y principalmente también el esfuerzo de cada deportista, ¿sí? Por ahí, en mi época, cuando yo era juvenil, cadete, eran contados los chicos que tenían la posibilidad de llegar a Buenos Aires, a entrenar a Buenos Aires. Y hoy en día, bueno, hablo yo del handball de Cipolletti, la verdad que todos los años tenés un chico nuevo que va a una concentración de preselección, ya sea de indoor o de beach. Sí, la disciplina del beach handball también es muy fuerte.
3: Claro.
2: La verdad que es constantemente. Y los chicos, vuelan hoy en día y es gracias al esfuerzo propio, sí, y al acompañamiento que tiene desde las instituciones que hay.
1: Mati, ¿coincidís con ese Mau de por ahí al lado del jugador? ¿Vos lo ves también desde la función técnica?
0: Sí, total. Nosotros podemos apuntar a algo más competitivo, pero nuestra idea principal es, con Alejandro, que es con el que más comparto en el cuerpo técnico, es la formación de chicos para que puedan dar un salto de calidad propio.
3: Claro.
0: Ya sea para ir a jugar a Buenos Aires, ya sea para una selección, o que estén al nivel del club donde quieran ir a jugar cuando se vayan a estudiar a Córdoba, digamos.
3: Claro.
0: Uh-huh. Que puedan seguir disfrutando del deporte, que generen otros vínculos y que estén al nivel de lo que ellos quieran.
3: Claro. Mauro, yo te quería consultar, ¿cómo es Matías como entrenador? La cara.
2: No, la verdad, yo...
1: No te pongas el cassette porque...
3: No,
1: yo digo que no te mire.
2: Me saco el cassette porque a Mati lo conozco hace varios años. Es más, o sea, fuimos compañeros, tenemos la misma edad. Hoy en día estoy... lo tengo como profe, ¿sí? Y nada, la verdad que...
1: Hizo la gran Cholo Simeone, de compañero a profe.
2: Claro. Tal cual.
1: Bien.
2: La verdad que es muy intenso a la hora de entrenar, la verdad que está genial, y porque el grupo también lo lleva así, ¿viste? Ahí, justo este año, se juntaron una camada joven, que es la que venía trabajando, y se sumaron algunos jugadores por ahí con más experiencia, ¿sí? Y nada, se formó algo lindo, la cual es, esto, lo del Nacional, nos vino de 10 porque es una forma también de medirnos, y para seguir mejorando tenés que jugar contra los mejores. O sea, no hay receta. Así, claro. Es entrenar y jugar, como decía Mati, partido, y jugar contra Córdoba, jugar contra Buenos Aires, y estos torneos es lo que te da. Uh-huh. ¿Sí? Ojalá que sea...
1: Le quiero pedir, por favor, a Yael que nos dé una mano ahí, la imagen la tiene... Mau me pasaba una imagen que estaba donde se veía mejor, donde está más nítida. Ahí le vamos a tirar un poquito de zoom, pero para que repitamos esto, ¿no? Que es importante. Este es el conjunto que hablabas recién, Mati.
0: Sí, sí, sí, sí.
1: Y está diferenciado ahí por color, vos corregime si me equivoco. La parte naranja tiene un valor, la parte verde tiene otro, ¿no? Camiseta, pantalón.
0: Sí, los pantalones van a ser los de juego, que okay. Lo vamos a mantener todo el año y el año que viene y de acá en adelante, para combinarlo con la remera blanca también. Y la remera, esa remera la vamos a usar durante todo el día para la entrada en calor, para el tiempo libre que tenemos, y ya se sostiene para los demás torneos del año en adelante. La idea es que poder representar a la mayor cantidad de personas posible. Ya estamos representando a toda la ciudad, entonces que nos acompañe, para nosotros
1: ni
0: es
1: hablar.
0: Muy importante.
1: ¿Te acordás por casualidad los valores, medio de memoria, o te pongo en un compromiso?
0: Amarillo, 150.000.
1: Bien, mangas, para
0: sí,
1: el que esté escuchando por radio.
0: Mangas,
1: claro.
0: Los naranjas son de 200.000.
1: Bien,
0: adelante,
1: zona
0: y
1: de
0: atrás,
1: hombros. Sí.
0: Y el frente y la espalda en verde son 300.000.
1: Uh-huh. Bien. Y bueno, después está el short también, ¿no?
0: Sí, el mismo valor en el short, el frente y detrás, ¿no? Con los colores de la camiseta. Esto nosotros lo pensamos más que nada porque nos ayuda allá a solventar los gastos del adelanto, del hotel, las comidas.
3: Claro.
0: Y la inscripción. Que claro. Es el primer gasto que tenemos ahora dentro de 20 días, digamos.
3: Claro.
1: Si estás escuchando, obviamente, este valor, digo, justamente ahí está, ¿no? Lo que está explicando Matías. Te puede sonar a veces, pero son 300 lucas. Sí, pero hay un montón de otras cuestiones que generan un gasto, ¿no? Sí, para un equipo en este caso. Y nada, si lo podés hacer, por supuesto que bienvenido sea, ¿o no?
0: Sí, totalmente. Aparte, es todo charlable. Es un valor que nosotros planteamos para poder solventar los gastos, pero si se quiere colaborar y no se llega a ese monto, y lo vamos a aceptar también porque estás colaborando con nosotros, claro. Y para nosotros eso es más importante.
1: Uh-huh. Recién Santi le preguntaba a Mau sobre vos, sobre tu persona, sobre cómo eras. Bueno, esta linda anécdota, ¿no? De compañero a técnico, y en el mismo apriete te quiero poner yo, sin ponerte el cassette. ¿Qué ves? ¿Qué sensaciones tenés? Pero sobre todo esto, ¿qué visión tenés hoy de ellos, de los chicos, en la función técnica? ¿Qué ves de estos pibes que juegan al handball acá en Cipolletti?
0: Claro, yo a los chicos, mira, yo empecé en el 2018 a dar clases de handball. Uh-huh. Tengo chicos en primera que los tuve cuando tenían 13 años. Entonces los dejé a los 14 y los volví a retomar, claro, en los 18 o a los 17.
1: ¿Te encontraste con unas moles? Sí.
0: Mantuve el contacto, claro, fui parte de su cuerpo, claro, técnico, pero mis entrenamientos los tuvieron más de grandes, capaz.
1: Claro.
0: Después tengo esta situación con gente más grande que se incorporó, que nosotros incluimos a todo el jugador que quiera. Y a partir de ahí, nada, buscar siempre un objetivo en común, que puede ser ya el torneo provincial, que está a fin de año y es ideal porque te mantiene una motivación durante todo el año. Claro. La liga, que es de mantenimiento y siempre es competitiva. Y bueno, estas situaciones a nosotros nos gustan mucho. Siempre intento motivarlos a tener situaciones de encuentro entre ellos, o ya sea una cena, un torneo de truco, lo que ustedes quieran hacer.
1: Claro. La unión del grupo, ¿no?
0: Sí, pero que se genere otro espacio fuera de la cancha también.
1: Claro.
0: Que no sea solo ir, entrenar y nos vamos, sino que haya algo después de jugar o después de un entrenamiento nos quedamos a comer, cosas así, donde esté la oportunidad.
1: Qué lindo eso, porque aplica toda la vida, ¿no? El fútbol se lo lleva puesto todo, como decimos siempre acá, y Scaloni pregonaba eso con su grupo. Está muy bueno esto que planteás. Nos quedan 3 minutitos finales. Primero y principal, agradecerles que se hayan acercado, que hayan traído la camiseta, que fue el detonante en su momento de todo esto. Está espectacular. Y por supuesto que quedan invitados, como digo yo, a todas las novedades que tengan. Quiero hacerlo público esto. Nosotros nos comprometemos a difundirla, sea lo que sea, sea una venta de pollos, sea contar cómo le fue justamente en el provincial. Lo decimos siempre, estamos para empujar el deporte de acá.
0: Buenísimo.
1: Y un poco te lo decía recién en una de las preguntas que hacíamos, digo, no es solo deporte, hay un montón de cuestiones atrás que a nosotros nos interesan y que nos gusta que la gente también se entere de ese mundo que existe, así que nada, cuenten con eso.
0: Dale, muchísimas gracias por el espacio. Nada, esto, a nosotros lo de la camiseta es un detonante también que nos dio a conocer en muchos lados, por más de que ya estamos con torneos nacionales hace un montón, pero agradecerle por el espacio que nos dieron estas 2-3 veces que compartimos.
3: Por supuesto. Yo tengo una última pregunta.
1: Siempre.
3: Cortita. Si hay alguien del otro lado, si hay alguien del otro lado que quiere ir a la escuela de handball, que quiere aprender, ya sea un adolescente,
1: sí,
3: o alguien grande que quiere, yo quiero hacer handball, ¿puede hacerlo? ¿Cómo se puede contactar con ustedes?
0: Totalmente.
3: ¿O ir a entrenar?
0: Los chicos y las chicas entrenamos en espacios distintos.
3: Ah, bien.
0: Pero nada, te paso los 2 espacios si querés.
3: Sí, sí,
0: el
3: por
0: estadio
3: supuesto.
0: Municipal, martes y jueves de 6 de la tarde en adelante.
3: Bien.
0: Ahí van a estar las chicas. Y el Corpo Fruit, lunes, miércoles y viernes, a partir de las 6:30, 7 de la tarde.
3: Bien.
0: Me van a encontrar a mí de lunes a viernes. En
3: bien.
0: Corpo Fruit,
3: bien.
0: Saavedra, al 190.
3: Perfecto. Van nomás directamente y dicen y quieren participar. Perfecto.
1: Sí. Me gustó la respuesta porque además no hablamos de las chicas y si es un motivo para traerlas a que nos cuenten también cómo lo están viviendo ellas. Así que vamos a hacer la invitación correspondiente. Mau, lo mismo para vos. Gracias por acercarte, gracias por escribir, obviamente, para ponernos al tanto de esto, y nosotros vamos a estar al pie de cañón, como decíamos recién.
2: No, bueno, nada, muchas gracias, como decía Mati, por el espacio, Lucho, la predisposición de que nosotros podamos venir, y bueno, nada, ojalá que salga todo bien y nada, la mejor.
1: Por supuesto, usted déjense la piel allá para representarnos y esto, el resto va a venir solo. Así que así pasaba la gente justamente de la Escuela de Handball Municipal. Ya habíamos hablado con los chicos, pero de otro tema, esta camiseta que finalmente conoció el estudio de LEO19, este camisetón espectacular, esta gran iniciativa. Estuvo Mati Grunfeld, director técnico justamente de la escuela, y Mauro Maquit con nosotros, jugador. Todo el éxito para los chicos. Mau, recordame fecha del certamen.
2: Del 27 de septiembre al 3 de octubre en San Luis.
1: Dale, ahí está. Y los chicos necesitan de tu ayuda. No cuesta nada. Vamos a bancarlos, que nos van a representar de la mejor manera. Nosotros hacemos la primer tanda, Freddy, y ya volvemos con más Bar.

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0: 20:37 minutos. La imagen todavía no apareció en el monitor, pero creo que está dentro del top de las veces que más gente entró a este estudio.
1: Hermoso.
0: A nosotros nos encanta. Los que nos putean son los técnicos.
1: Sí.
0: La gente.
1: El operador, Fabián está re.
0: Le desmadramos el estudio. Pero bueno, a nosotros nos encanta hablar de deporte.
1: Yael también con las cámaras de
0: estar. Yael está. Hacé lo que pueda, Yael, hacé milagros, inclusive le decimos a la gente que nos quedó gente afuera.
1: Sí. Menos mal que está Yael y no Facu, porque Facu estaría.
0: No, pero Facu le pone también. Le pone la mejor, sí. Facu le pone la mejor de las ondas.
1: Me va a gustar después, sí.
0: Ayúdame a presentar porque tenemos, primero que nada, mucha juventud, que es lo que nos encanta a nosotros hablar con gente joven, pero sobre todo hablar de deporte, de un deporte que ya hablamos.
1: Ya hablamos, sí. Ya hablamos, pero hay representantes acá que van a representar a la provincia.
0: Sí.
1: En campeonatos importantes, ya lo vamos a charlar con ellos.
0: Sí, también. Ahora vamos a empezar a desarrollar. Yo voy a ser tipo colegio.
1: ¿Te
0: parece?
1: A ver, claro.
0: Para no arriesgar de más.
1: Sí.
0: Voy a ir nombrando y me dice, me da el presente. ¿Le parece bien?
1: A mí no me vas a nombrar, no.
0: No, porque a vos te tengo, a algún lado te tengo ya. Voy a arrancar por Bautista Benjamín. Está presente en el estudio. Bien, lo tengo a mi derecha. Lo empiezo a identificar. El hombre es justamente palista en categoría K1 y K2. Y nos va a estar representando, porque como decimos siempre, estamos en Cipolletti. Pero toda la región, todo el valle, goza de estos deportistas que son nuestros futuros cracks, como digo siempre, y por eso hay que bancarlos y apoyarlos. Hasta ahí vamos bien. Primer tiro a la clave, lo tengo acá al lado mío. Bien, después tengo a Fabián Aravena.
2: Sí, acá.
0: Bien, al lado suyo. Bienvenido y muchas gracias por acercarse a los estudios de Leo 19.
2: No, por favor, gracias a ustedes por la invitación y por recibirnos. Y somos bastante.
0: Y esto sigue. Y vos me vas a decir, arrancaste al revés, sos maleducado, Lucho, porque dejé a la chica para el final.
1: Arrancaste hermoso.
0: Te las voy a dejar a vos, si te parece, porque yo no estoy encontrando acá
1: Bianca
0: en la data.
1: Arriagada, la tenemos allá.
0: La tenemos a Bianca.
1: Que es palista de la ciudad de Allen.
0: Bien.
1: K1 y K2, ¿no? Estás en lo correcto. Bienvenida, Bianca. Gracias también por venir. Que va a estar representando a Allen y a Río Negro. En Eslovaquia, ¿puede ser?
0: Tremendo.
1: ¿Qué es un campeonato mundial? ¿Qué puedes comentar más o menos?
3: ¿Cómo? Un Olympic Hopes.
1: Ah, mira.
0: Bien, vamos por parte para ordenar el barco. Este es el desafío para los conductores. Arranco por vos, Bianca, para que nos cuentes un poquitito este Olympic Hopes que vas a ir a desarrollar. ¿En qué fecha? Arranquemos por ahí.
3: En septiembre.
0: En septiembre.
3: Sí.
0: Nada, nos queda muy poquitito tiempo.
3: Sí, un mes y ya competimos.
0: ¿Cómo? ¿Y cómo estás justamente tan próximo a una competencia, con un roce internacional? ¿Cómo llegas? ¿Cómo te sentís?
3: Y bien, venimos entrenando igual todos los meses. Me voy una semana y entreno con la selección argentina en La Plata. Y aparte entreno acá en el club.
0: Bien.
3: Pero estamos continuamente.
0: Imagino, ahora vamos a ir conociendo las distintas realidades de cada uno de los chicos. Sí. Cerremos, por favor, la presentación.
1: Con Jazmín Aravena, también canotaje K1 y K2, ¿no? Jazmín, bienvenida. ¿Cómo andás? Bien, acá
0: super
1: andamos.
0: Tranquila,
1: sí, como si nada.
0: Están podía representar a la provincia de nosotros. Estamos nerviosos, somos nosotros.
1: Sí, están para conducir el programa. También canotaje, también K1 y K2.
3: Sí.
1: ¿Y cómo llevas esto del canotaje?
3: Bien, empecé hace poco, más de ellos. Llevo 3 años, 2 y medio compitiendo y me está yendo bien. Falta todavía para arrancar más a salir del país, pero sí vamos bien.
0: Qué lindo. Bueno, yo no lo puedo creer. Van a andar, como mirábamos recién, como chequeamos cuando lo estábamos por invitar a los chicos, representándonos en todo el mundo. Muchachos, lo mismo por ahí, digo, hay ansiedad, hay tranquilidad. ¿Cómo se llevan con esto de salir, lógicamente, primero fuera de la provincia, una realidad, obviamente, pero fuera del país y hacer lo que más te gusta, que imagino debe ser estar sobre el kayak?
2: Sí,
0: Bautista, dale.
2: Es una experiencia muy linda poder salir del país y poder representar a la provincia. También se siente mucha presión y se extraña mucho lo que es la familia y todos los conocidos. Y
0: vamos bien. Digamos, en tu caso, Bautista, digo, la idea es ir conociéndonos un poquitito también. ¿Es la primera vez que te ocurre que vas a tener que viajar? Si lo haces, ¿vas acompañado con tu familia? ¿Generalmente viajas solo, obviamente, con tu entrenador? ¿Cómo encaras los viajes?
2: Siempre viajamos con mi entrenador y mi papá. Si no, a veces, cuando me fui al Sudamericano, viajé solo. Y también cuando me fui al selectivo de maratón, también viajé solo.
0: Siempre solo.
2: Sí.
0: Ahí hay un gran aprendizaje, ¿no? Porque recién nombrabas tres o cuatro cositas que siempre charlamos acá con los chicos y las chicas que salen en bar. Se madura muy rápido, pasan procesos internos muy personales, ¿no? Cuando uno está solo y encima está en competencia.
2: Sí, teníamos también, cuando fuimos ahora al selectivo de maratón, teníamos a Cristian Esparza, que era mi compañero de K2, y a Franco Balboa, y ahí podíamos ir llevándonos y acompañándonos durante todo el proceso que fue.
0: Lindas referencias,
2: sí.
0: Nombraste recién.
2: Sí.
0: Qué bien.
1: Tenemos, Lucho, perdón.
0: Sí.
1: Neto, tenemos también afuera de
0: porque dijimos,
1: de plano, sí. La gente que está en YouTube viéndonos no ve a Walter Sandoval.
0: Están preocupados por él.
1: Sí, claro. Él es presidente de la Asociación Civil Squad Agencia de Canotaje, así que gracias también. Porque por él también gestionamos la nota, Lucho.
0: Por supuesto, por supuesto. Lo único que nos queda es incluirlo aquí, parado. Pobre, sí, es sí. Más, le cuento, lo vamos a contar, porque decimos, siempre contamos todo. Está sin silla, pobre Walter, a ver si le podemos acercar alguna para que no se quede ahí en cunclilla, como sí, está ahora sí, disfrutando sí. De la nota. Pero bueno, era un montón de gente la que teníamos
1: sí, sí, sí. Pero es parte de
0: que
1: esto,
0: incluir.
1: ¿No? Y me llama la atención y le quiero preguntar a los chicos ¿cómo se llevan con los ríos? Nosotros estuvimos hablando de canotaje en algún sí. momento. Y estamos en una zona que tiene una buena afluencia de ríos y que tiene una buena corriente y que el deporte se puede practicar incluso al nivel tanto de acá de los chicos que van a participar de campeonatos al otro lado del mundo, ¿no?
4: Sí, la verdad que el Río Negro dentro de todo nos ayuda un montón con el tema de los entrenamientos en el sentido de que el único tema sería el tema de pista. El tema de lo que es campeonatos de velocidad o selectivos uh-huh. de velocidad, nosotros bueno, tenemos un pequeño inconveniente acá que no tenemos pista y los lugares mayormente no tienen 1000 metros, que es la distancia más larga que se hace en pista.
0: Claro.
4: Entonces ahí es donde se complica un poco. Claro. Pero después en el sentido de lo que es maratón, nos viene bárbaro porque el río acá tiene bastante correntada. Entonces nosotros lo que hacemos en el entrenamiento es remontar el río hacia arriba y cuando terminamos de remontar el río hacia arriba que hacemos el entrenamiento ya bajamos relajando. Entonces cuando vamos a competir afuera, por ejemplo ahora Bautista que se va a Gualeguaychú, el río de allá es muy plano, no tiene correntada, entonces a nosotros nos favorece.
0: Claro, es una ventaja.
4: Exacto, nos da una ventaja el río de acá poder entrenar en contra del río para después allá sentirlo más liviano.
0: Uh-huh. Le podemos explicar el que se anime, o los chicos o las chicas, decimos VAR siempre trata de mostrar deportes que no tienen a veces tanta visibilidad como el fútbol, como el básquet. Esto que recién decía él, ¿no? Es una ventaja la característica de nuestros ríos porque pone de manifiesto, vos decías recién, la etapa aventura es una cosa, pero la falta de sería pista, ¿no? Como lo mencionabas recién. Sí, sí. ¿Se animan a explicarle a la gente justamente en qué se diferencian estas dos cuestiones del canotaje?
5: En la pista el agua suele ser mucho más quieta, ¿no? Como comentaba Fabi, no hay correntada, lo que genera que el agua sea más pesada y cueste más el tema para remar, cueste un montón. Y el bote además, por ejemplo, a diferencia de en el río, cuando vas en contra, cuesta que el bote avance y que deslice como debería en una pista. En una pista capaz que remas dos paladas y el bote avanza el triple que lo que avanza en el río.
0: Claro.
5: Y igual favorece bastante, igual como decía Fabi, porque generas más fuerza remando en los ríos que en las lagunas.
0: Bien. Fíjate cómo sí. empezás a rescatar cositas chiquititas de cada una de las características que van mencionando los chicos, ¿no? Y ya algo nos habían dicho, voy recuperando un poco la memoria,
1: sí.
0: Cuando habíamos hablado de kayak, justamente esta ventaja. Creo que estoy recordando la nota con el chico de Conesa.
1: ¿Te
0: acordás?
1: Sí,
0: con Santiago.
1: Sí, me acuerdo,
0: con Santiago. Ahí fui sí, recordando. Sí. Bueno, acá nos gusta también conocer un poquitito la realidad de cada uno de ustedes. Y recién se habló y se mencionó esta cuestión de la presión, ¿no? Son muy jóvenes. No pregunté edades, no puntualicé en edades, pero me imagino que rondan los 20 y tantos.
5: No.
0: ¿Más chicos?
5: Más chicos.
0: Dios, por Dios, qué jóvenes. ¡Qué bien!
5: Rondamos
0: qué bien.
5: De los 17.
0: No, no. Claro. Bueno, yo me voy a estar despidiendo. ¡Qué bien! ¡Qué bien! ¡Qué bien! Bueno, pero justamente eso, digo, replica un poco también lo que intentamos contar y demostrar a la gente que está del otro lado, que muchas veces está este prejuicio de, sí, es ir a competir nada más o hacer la disciplina que te gusta. Digo, hay mucho atrás, ¿no? Imagino que hay una convivencia con la presión propia de ustedes, pero que también les debe llegar un poco del entorno. ¿Cómo se manejan con eso? Me gustaría escucharlos un poquitito a cada uno.
5: Y es duro, sí, los entrenamientos son duros, se generan bastante presión, porque, por ejemplo, en la época que empiezan los controles, tenés que entrenar mucho para bajar los tiempos, porque en las competencias eso se ve mucho, el tema del control de tiempos, por lo menos en mi caso de velocidad. sí juega mucho en juego el tema de los nervios, la presión y todo eso en la semana que tenés antes de la competencia.
0: Claro. ¿Te pasa más o menos parecido? ¿Te veía que hacías con la cabeza? Sí.
3: A mí antes me ponía muy nerviosa. Muy nerviosa y me llegaba a dar vuelta en algunas competencias cuando recién había arrancado. Claro. Ahora ya más o menos controlo más o menos los nervios, pero sí, antes de una competencia los nervios te juegan en contra.
0: Es re importante lo que están diciendo, ¿no? Están arriba de un bote que al mínimo movimiento, a la mínima desconcentración, digo, perdés el equilibrio. Y acá ustedes no están tratando de flotar, ustedes están en competencia pura de velocidad, imagino.
3: Sí.
0: Claro, va por ahí. ¿Ustedes, chicos, cómo lo llevan? Ahí las chicas un poco nos daban el testimonio. Quiero saber si por ahí lo manejan con algún psicólogo, si directamente hablan en casa, conversan con un amigo. ¿Qué recursos, qué herramientas ponen para llevarse con la competencia?
2: Los recursos es la familia y el entrenador. Psicólogo yo de mi parte no estoy teniendo. Solamente a veces charlamos con mi entrenador, que es Fabiano, con mi padre, que es Walter. Y para llevarlo, lo más duro son el último mes, el mes y medio, casi 2 meses de entrenamiento post competencia, en mi caso que es maratón.
0: Bien, ¿por allá lo mismo?
4: Sí. En realidad yo soy el entrenador de los chicos.
0: Claro.
4: Y por ahí cuesta llevarlos a ellos a que no estén tan estresados en los meses de entrenamiento, más que todo.
0: Sí, pensaba en eso, ¿no? Digo, claro, qué difícil, claro. Porque en tu tarea, digo, tenés que sacar el mayor rédito de ellos, ese potencial que debes ver individualmente de cada uno, pero a la vez, digo, hay que encontrar ese límite, ¿no? Para no pasar de largo.
4: Exactamente, sí. Lo que pasa es que, bueno, creo que la mayoría de los deportes hay semanas donde se carga mucho con entrenamientos en las semanas, y hay semanas que hacemos recuperación.
0: Claro.
4: Entonces cuesta mucho llevar a los chicos a que se acostumbren a que el cuerpo no siempre rinde de la misma forma. Por ahí ellos están muy cansados y dicen, no estoy andando bien, que estoy andando mal, que esto, que lo otro. Pero bueno, eso es lo que como entrenador por ahí nos lleva a que ellos se sientan confiados en lo que están haciendo. Porque por ahí muchas veces ellos dicen, no, estoy andando re mal con los tiempos, que estoy bajando, estoy levantando mucho los tiempos, los tengo que bajar. Pero bueno, no todas las semanas son iguales de entrenamiento, así que bueno, claro, eso es lo que cuesta por ahí más con ellos.
0: Dosificar las cargas, ¿no? Algo que venimos hablando con varias disciplinas y sobre todo con chicos tan jóvenes, ¿no?
4: Sí. Y bueno, ellos tienen 16 años, 15. 15 no, tiene Jazmín, 17 Bianca.
0: Sí, una falta de respeto a la juventud de estas chicas. Espectacular.
4: Y Bauti tiene 17.
0: 17. Nada, es impresionante, qué bien. Y con todo este futuro por delante, digo, la misma sorpresa, parezco un abuelo diciéndolo, pero es la verdad, digo, la misma sorpresa y la gratitud que te da cuando te gusta el deporte, digo, y me quedo un cachito con vos, verlos tan jóvenes y ya con este desarrollo, ¿me entendés? Porque empiezan a competir afuera, el roce que tienen, digo, es re importante lo que va sucediendo a nivel personal, pero también es un crecimiento en lo deportivo espectacular para ellos.
4: Sí, la verdad que sí. Mirá, nosotros, somos de Allen. Y la verdad que hace muchísimo tiempo que en Allen no había nivel en canotaje. Uh-huh. O sea,
0: una camada.
4: En canotaje que no fuera a competir a nivel internacional o a selectivos de maratón o velocidad. Y ahora estamos viendo a los chicos, y hay más chicos detrás también que están entrenando, que están en el deporte. Pero bueno, tenemos a Bauti que está en el... para competir el mundial de maratón que se hace ahora también, a Bianca que está en el selectivo de velocidad también, a Jazmín, que Jazmín arrancó hace 3 años en este deporte y tuvo excelentes resultados en los selectivos, o sea,
0: una evolución gigantesca,
4: muy grande para la edad que tienen ellos, ¿no?
0: Claro. Me vuelvo un cachito con las chicas, que justamente lo decía recién el DT ahí, Bianca y Jazmín, ¿cómo llegaron justamente a la actividad, no? Porque uno puede suponer, ¿no? Estamos en la zona, los lagos, los ríos. ¿Fue por cuestión de esto o algún otro indicio que se acercaron a practicar?
5: Yo fui en la época calle. De la pandemia, porque estábamos...
0: La pandemia.
5: Claro, viste, bien. Que no se podía hacer un deporte donde estuviera todo el tiempo encerrado. Entonces, por ejemplo, yo con mi viejo íbamos siempre al río y en un momento vimos que había gente entrenando y todo y se metió él a entrenar y a mí me quedó gustando porque me metí y todo, me gustó, después vi a los chicos, los conocí, que ellos entrenaban y todo, y me quedé en el grupo y empecé a entrenar.
0: Bien, Jazmín, ¿por tu parte?
3: Por mi parte, yo antes hacía ballet.
0: Ah, mira.
3: Y mi papá, rema, que es él.
0: Sí.
3: Y me quedó gustando y empezamos a correr juntos. Yo me acuerdo que empecé a remar con él, me llevaba a hacer subidas.
0: Lo bueno de toda esta nota que estamos entrenándonos es que nunca lo obligaste. Que fue decisión personal.
3: Y bueno, desde ahí empecé a entrenar más firme.
0: ¿Y las zapatillitas de ballet quedaron colgadas o van, sí, en arriba al bote?
3: No, ya no existen más. Ya no existen más.
0: Y me quedo un cachito con vos porque lo fuimos repasando recién en la charla. Digo, 3 años hace nada más que estás en la actividad. No soy un superdotado en el tema, pero me imagino que, digo, muy sorpresivo, gratamente, que en 3 años te suceda todo esto. Ya estás previa a competir internacional.
3: Sí. Ha sido difícil porque las chicas de mi categoría entrenan hace 5 años, pero más o menos tienen nivel. Estoy intentando llegar al nivel de que están las primeras.
0: Te voy a poner un aprieto a vos. A ver si me puedes dar de cada uno de los chicos alguna característica puntual. Te la libero si querés personal, pero también de competencia. Lo que quieras, pero me gusta conociéndolos también desde ahí.
4: Pero bueno, hay que ser sincero.
0: Por supuesto.
4: No, cada uno tiene una actitud diferente, ¿no?, a la hora de entrenar. Por ejemplo, Bianca es muy muy responsable, ella claro, vole y muy puntual también. Y con los entrenamientos es muy estricta. Muy estricto.
0: O sea que Bianca, teníamos que haber hecho el ping-pong, ¿viste?
4: Sí.
0: La rigurosa está acá.
4: Sí.
0: Bien,
4: sí,
0: Bianca. Sí. Bianca es la aplicada. Sí. Bien. Vamos con Jamín. No me la sueltes.
4: No.
0: Está complicada.
6: ¿Será que tienen que volver para allá?
0: Sí.
4: Tengo que volver a casa.
0: ¿En qué lío lo metí, por favor?
4: No, Jamín también, sí. Ella es más variante. Por ahí días que tiene que va con muchas ganas de entrenar. Hay días que la tengo que empujar un poco ahí,
0: claro.
4: Pero no, es muy responsable también en el sentido de entrenamiento. Mirá que ha tenido concentración y cumpleaños de 15 y decide ir a las concentraciones y no a los cumpleaños, así que quiere decir que le gusta y se incentiva cada vez que hay concentración y competencia, así que por sí, ese lado no puedo decir nada.
0: Yo solo voy a decir que se ríe a mi espalda.
6: Sí.
0: No, pero bueno, de vuelta, ¿no? Y ya te dejo completar justamente con Bautista. Lo acabas de decir recién y eso creo que resume un poco la realidad de los chicos. Me dirán si me quedo o no. Jodido cuando tenés un cumple el fin de el evento que te llegaba, ¿no? Todos tuvimos la edad de los chicos y lo estabas esperando y es, che, en este caso papá o profe, me quedo. Parte de los chicos, ¿no? Parte de ustedes, digo, decidir, saber que es una apuesta a futuro de cada uno de ustedes para intentar dar lo mejor en un certamen, sea el que sea, ¿no? Es un poco eso. Le queda el hombre por acá que lo tiene al lado, está tirado para atrás, pero nos falta dar testimonio de Bauti.
4: Bauti también, los tres son muy responsables a la hora de entrenar. Ellos, la verdad que disponen del tiempo también para poder hacerlo, que eso es importantísimo. Y Bauti lo que tiene él, que por ahí hay que seguirlo un poquito en el tema de charla, en el tema de buscarle el lado para que él se sienta cómodo. Pero no, también es muy responsable en entrenamiento. Entrena bien duro cuando tiene que entrenar, entrena bien firme.
0: Uh-huh.
4: Así que la verdad que no tengo nada
0: bien
4: para reprochar de los chicos. Así que
0: todo esto tiene una vuelta, así que ahora los chicos pueden decir justamente.
1: No, yo quería consultarle a Fabián, sobre todo creo que me va a responder esto. Se cruzaron ahí afuera con los chicos de handball que estaban en una situación de que van a competir, ¿no? También van a competir a San Luis. Y estaban buscando fondos para vendiendo pollos, haciendo distintas cosas para recaudar los fondos para viajar. Me imagino que ustedes deben estar en la misma situación porque no debe ser fácil y no debe ser barato un viaje a Eslovaquia. No tengo los números, pero me imagino. ¿Cómo se solventan con eso? Y del otro lado, si hay alguien escuchando, bueno, ¿cómo puede ayudar? ¿Cómo puede aportar la gente?
4: Sí, la verdad que en estos tiempos de ahora está muy, muy difícil poder sustentar un viaje tan lejos también y cuesta mucho juntar el dinero. Los chicos se están esforzando muchísimo, los padres más que todo, los chicos también, porque bueno, lo que hacen los padres es un esfuerzo muy grande porque le sacan esa responsabilidad a los chicos y trabajan firmes en ello, haciendo venta de pollo, venta de empanadas, rifas. Así que bueno, también agradecido a los padres de ellos por el esfuerzo que hacen por los chicos, ¿no?
0: Sí, es un sacrificio inmenso, como decíamos, ¿no? Los chicos cumplen de alguna manera o devuelven eso, digo, en esta edad, sacrificándose,
4: sí,
0: ¿no?
4: Sí.
0: No asistir a un cumple o, no sé, acostarte temprano. Hay un montón de cosas que es lo que a nosotros siempre nos gusta replicar desde acá. Y de vuelta, insisto, digo, son recontra jóvenes. Muchas veces, como decía Bauti, te encontrás viajando solo. Hay una maduración también muy rápida por parte de ellos. Me parece que es es espectacular poder verlo y escucharlos de parte de ellos. Nos quedan algunos minutitos todavía, pero obviamente, primero que nada, agradecerles que estén acá, que se hayan venido a charlar con nosotros, que los podamos conocer. Y a cada una de las personas que pasa por nuestro estudio, con Santi y con Juan, que no está en este momento, les decimos siempre lo mismo, que es que cuenten con el canal, con la radio, para difundir todo lo que necesiten. No te preguntamos mucho, si bien Santi te preguntó esto de los gastos, ¿cómo está justamente la situación en Allen, en la escuelita? ¿Es un contexto complicado también? Más en una actividad donde tenés un insumo como un bote, ¿no? Es complejo y sin embargo estamos con tres talentos espectaculares en este contexto económico y social complicado, ¿no?
4: Sí, sí, la verdad que sí, cuesta muchísimo el tema de lo económico en los viajes, muy caro. Con decirte solamente una concentración que tengan los chicos a cualquier lugar de donde se haga, es mucha plata la que se necesita, porque tienen que abastecer desde el viaje hasta la estadía, todo completo. Y bueno, cualquier cosita, si la gente por ahí quiere colaborar cualquier aporte viene espectacular para los chicos, los pueden buscar en redes sociales. Bianca Arriagada, Jazmín Aravena, Bautista Sandoval, y comunicarse con ellos también por si quieren colaborar con cualquier cosa, comprar una rifa, también la fecha de la venta de pollos también están ahí, se pueden comunicar por ese lado también.
0: ¿También están realizando una venta?
4: Sí.
0: Ok,
4: sí.
0: Como los chicos, mira qué bien. Bueno, ¿cuándo la van a estar haciendo? ¿Alguno quiere, se anima a decirlo?
3: Nosotros ya hicimos, ustedes.
4: Sí,
0: ¿las chicas ya hicieron?
3: Claro, yo estoy haciendo rifas.
0: ¿Rifas estás haciendo?
3: Estaba haciendo rifas.
0: Bien.
2: Nosotros también estamos haciendo rifas para ahora para el Mundial y tenemos hasta unos días antes de viajar, que es un mes antes que vamos a viajar, hasta ahí tenemos para seguir vendiendo las rifas.
0: Bien.
2: Y venta de pollos, vamos a ir viéndolo los fines para ver cómo está el clima y ahí vamos a ver si podemos hacer o no.
0: Bien. Cada uno de estas cuestiones, digo, las van publicando ustedes en sus propias redes,
3: claro,
0: personales.
3: En las redes nosotros publicamos todo, lo de la venta de números, si hacemos empanadas o pollos, también lo publicamos todo.
0: Ok. Bueno, ahí estamos viendo justamente en pantalla, gracias a él por ponerlo, son los nombres lógicamente de los chicos, te cuenta dónde van a estar compitiendo, ¿no? Y el desafío que tienen por delante cada uno de los chicos. En este caso, quien esté viendo el canal de YouTube está viendo a Bianca. Y después lo tenemos a Bauti, fíjate. Ahí también, lo mismo, ¿no? Te deja los datos, te está explicando, creo yo, me tapo un cachitito el zócalo, pero la categoría, gracias a él, la categoría, ¿no? Y clasificado al Campeonato del Mundo de Canotaje. Mira, la edad me mata, K1 y K2, junior. Estoy bien con la vista, Junior.
2: Sí, K1 y K2, Junior.
0: Todavía no necesito anteojo. Todavía necesito anteojo. Y nos faltaría una plaquita más, la de Jazmín Aravena, la que menos tiempo lleva practicando, pero que ya está justamente para competir, K1 y K2 de canotaje. Las tres personas, los tres chicos, están justamente ahí pasando por el canal de YouTube. Chicos y chicas, millón de gracias por venir. Todo el éxito, como le decimos a cada uno que pasa por este lugar y va a competir. Déjense la vida ahí y desde acá vamos a tratar de apoyarlos a ustedes con la difusión de lo que necesiten.
2: Más que agradecidos por poder recibirnos acá y poder conocernos. Y estamos más que agradecidos con la radio.
0: ¿Alguno quiere mandar saludos? Tengo que organizarlo porque sí. Es un tema. Papá, mamá, abuelo, abuela, lo que quieran. Es el momento.
3: A la familia le mando.
0: ¡Excelente!
3: A la familia.
0: Bien. ¿Alguno más?
7: Estuvo bien porque no dejó ningún nombre.
0: Excelente.
7: No se enojan, ¿viste?
0: Estratégicamente sí, fue sí, excelente porque después sí. No me nombraste
7: claro,
0: a mí.
7: No me nombraste, claro.
0: Claro. Bueno, chicos, millón de gracias por acercarse al estudio de Leo 19.
4: No, por favor, gracias.
3: Gracias a usted.
0: Así pasaba la gente de la Escuela de Canotaje de Allen.